0: 7:07 de la noche con 3 minutos. 7 de la noche con 3 minutos. A ver, vamos por ese lado. 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Así es, así es.
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1: 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Hora exacta, 7:30 minutos.

7 de la noche con 40 minutos, ¿sí? 7 de la noche con 40 minutos. A ver, maipiña, más aquí con acá, digamos, 100, Tuzuruna, Pantaquiruna, Bajamarrini, Gaspaya, Mafiña, Cuspaya, Cusi, Cusilla. Con alguna chanta, vamos con Sombra Míos del Curilazo, con una primicia, Michilloro y Anisari, que te quiera, a ver.

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1: Atención, atención, la una ya son ya las 7 de la noche con 45 minutos, 7 de la noche con 45 minutos, seguimos con más semitas musicales. A esta horita nos acompaña Liwi Lazo, Junior de Chapimarca, Chapimarca Plaza Chapi.

Atención, atención, la hora ya son ya las 7 de la noche con 50 minutos, 7 de la noche con 50 minutos. Seguimos con más semitas musicales. Ahí está ahorita, por supuesto que sí, ahí está Edgar Bendizú, nos dice hola, buenas noches, Diana, ¿cómo estás? Saludos desde Pavení, saludos para mis amigos camioneros Yuri, José Luis, Alberto, en Brainful Chamba sacando madera para camiones. Dice, ¿qué tal? ¿Cómo está Diana? Qué bonito los músicos de Chumbivilca, siempre con radio, con hilazo, nos dice, por supuesto que sí. Nos encontramos muy bien.

Atención, atención, la hora ya son ya las 7:07 de la noche con 54 minutos. 7 de la noche con 54 minutos. A ver, vamos con estos hermosos temitas musicales.

Atención, atención, ahora ya son ya las 7 de la noche con 57 minutos. 7 de la noche con 57 minutos. Hasta esta horita les hemos acompañado con su programa Atardecer Corilazo. Con nosotros será hasta el día de mañana. Mañana y seguimos retornando con Radio Corilazo.

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2: A esta hora, Jauja presenta 9 grados y en la medianoche, la temperatura mínima será de 6. Puerto Maldonado presenta 24 grados y en la madrugada bajará a 22. Mientras que Apurímac registra 15 grados, se espera un cielo parcialmente nublado.
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0: Buenas noches, queridos amigos, ¿cómo estamos aquí en la rotativa del aire, como siempre? Después de escuchar este noticiero que tendrá 45 minutos porque viene el partido entre Corea del Sur y República Checa, transmitido por el mejor equipo de fútbol del deporte en el Perú, usted va a estar bien informado. Ya no necesita informarse más. Con todo lo que tenemos aquí, un resumen, un compacto de las principales acontecimientos del Perú y el mundo. Y empezamos una vez por todas con Sergio Sanabria, que es el productor general. Ricardo Benito Porras también está con nosotros. Y en instantes, Vanessa Alexander tomará la posta. Así que vamos con todos, compañeros. Cumplamos con el público. El Jurado Nacional de Elecciones afirma que la institución no ha emitido la fecha, el acta general de proclamación de la segunda vuelta electoral. En tal sentido, se precisa que no existen resultados oficiales de la contienda electoral entre Keiko Fujimori, de Fuerza Popular, y Roberto Sánchez, de Juntos por el Perú. El organismo electoral remarcó que, conforme a la legislación electoral vigente, la proclamación de resultados únicamente podrá realizarse una vez culminadas las etapas previstas por ley, incluida la resolución de las actas observadas, pedidos de nulidad y la consolidación del cómputo general de votos a cargo de la Oficina Nacional de Procesos Electorales. Antes no se hace ningún tipo de proclamación ni adelanto, etcétera, etcétera. En ese sentido, indicaron que desde el jurado se procedió a analizar el material difundido en redes sociales en que se le atribuye una supuesta proclamación de ganador de la segunda vuelta, y encontraron que estas imágenes y videos corresponden a procesos electorales anteriores, específicamente a las elecciones generales 2021 y a la primera vuelta de las elecciones generales 2026, por lo que no guardan relación con una proclamación de resultados de la presente segunda elección presidencial. El máximo organismo electoral señaló a la ciudadanía y a las organizaciones políticas que los únicos resultados y actos oficiales del proceso electoral son aquellos dados a conocer a través de los canales institucionales, conforme a los procedimientos establecidos por la Constitución y la ley. Así que no te dejes sorprender, confirma lo que sale en redes sociales. En redes sociales te dan gato por liebre, siempre ha sido así, ya lo sabemos, así no te dejes embaucar. ¿Qué tenemos con...? Vamos a ver, Miriam Cabona con nosotros, directo en directo. Miriam, buenas noches, adelante.
1: Muchas gracias, directo en directo. El canciller Carlos Pareja, tras reunirse con los subjefes de las misiones de observación de la Organización de Estados Americanos y la Unión Europea, destacó que se obtuvo un número importante de votantes en esta segunda contienda electoral presidencial, siendo 309.500 votantes, a diferencia del año 2021, donde se obtuvo 220.000. Escuchemos.
2: Hemos tenido en esta segunda vuelta, importante que escuchen esto, 309.000 votantes en el exterior. Hemos tenido 309.550 votantes en el exterior en esta segunda vuelta, frente a los 220.000 del 2021. O sea que es un número bastante importante de votantes en esta segunda vuelta en este año.
1: Según verificó RPP, la cifra indicada por el canciller representa el 25% del total de peruanos hábiles para votar desde el extranjero, que fueron 1.210.813 peruanos. El canciller Carlos Pareja expresó como tranquilo y ordenado el proceso electoral en el extranjero, donde 119 oficinas consulares recibieron a gran cantidad de peruanos que radican en diferentes partes del mundo. Detalló que se implementó una cadena de custodia con un protocolo de seguridad para garantizar la

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1: Muchas gracias, compañeras. 8:10 de la noche. Vamos inmediatamente con otro despacho a cargo de Andrea Jara. Andrea, buenas noches, directo en directo.
2: Buenas noches, Jesús Miguel, directo en directo. La policía capturó a 3 presuntos integrantes de una banda criminal dedicada a la extorsión de transportistas, empresarios, comerciantes, trabajadores de construcción civil y hasta profesionales de la salud en diversos distritos de Lima Metropolitana y también en la provincia de Cañete. El operativo se realizó gracias a la denuncia de un ciudadano que reside en el cercado de Lima que venía siendo víctima de extorsión. Así lo informó el coronel Holger Obando Cristóbal. Escuchemos.
3: Un ciudadano peruano se hace presente ante la División de Investigación de Extorsiones informándonos de que venía siendo víctima del delito de extorsión a través del aplicativo WhatsApp, exigiéndoles importantes sumas de dinero. Los sujetos al margen de la ley inicialmente le piden una matrícula, así lo denominan, como la cuota inicial ascendente a 15.000 soles y un cobro de cupo mensual.
2: La intervención se ejecutó en un inmueble ubicado en el distrito de Pachacamac. Los detenidos fueron identificados como Talía Yasmín Matos Ramírez, de 19 años, alias Tali, Jonathan Gamaniel Calderón Ventura, de 32 años, alias John, y Anderson Vilcacuri, de 29 años, alias La Vaca, quien sería el líder de esta banda criminal. Durante el registro, los agentes hallaron en poder de Anderson Vilcacuri teléfonos celulares desde los cuales se enviaban estos mensajes extorsivos. También se encontraron números de contactos de decenas de víctimas y videos en los que se exhibían armas de fuego con la finalidad de amedrentar a sus agraviados. Según el coronel Obando y Jesús Miguel, esto es muy importante. Uno de los aspectos más llamativos de esta organización es que utilizaba distintos nombres para identificarse ante cada víctima. Estos para despistar a la policía y desviar la atención de la ciudadanía con respecto a la verdadera identidad de la banda. Ellos se presentaban con nombres desde la nueva generación y también como los conocidos los mexicanos. Directo en directo, RPP.
1: Muchas gracias, compañero. Muchas gracias. Entonces seguimos informando. La policía activa frente a la delincuencia, aunque realmente esto aún se siguen registrando estos actos, ¿no es cierto?, de la delincuencia, la actuación de los sicarios, de la gente que en cualquier momento amenaza las extorsiones a los negocios pequeños, ¿no es cierto? Ya se ha hecho una cosa, lamentablemente se ha hecho como una cosa natural. A pesar de los esfuerzos de la policía, algo pasa, algo se necesita de manera adicional para poder complementar y enfrentar como corresponde a estos facinerosos. Así están las cosas, son las 8 de la noche con 13 minutos. Vamos a recordar, a ver, la candidata presidencial de Fuerza Popular, Keiko Fujimori, manifestó que esperará que finalice el conteo de votos a cargo de la Oficina Nacional de Procesos Electorales, OMPE, para emitir un pronunciamiento oficial sobre los resultados de los comicios.
4: En estas últimas horas que quedan del conteo, nos corresponde estar haciendo el seguimiento a lo que nuestros personeros legales están haciendo en los jurados especiales. Y por supuesto que vamos a esperar al conteo final de la OMPE para luego pronunciar.
1: Fujimori formuló un llamado a la reflexión y a la calma entre los ciudadanos, instando a la población a seguir los avances a través de la página oficial de la institución electoral. En sus declaraciones destacó la importancia de mantener la serenidad y recordó las expresiones del candidato presidencial de Juntos por el Perú, Roberto Sánchez, quien anteriormente señaló que respetará la voluntad expresada en los votos.
4: Yo me quedo con las declaraciones del candidato Roberto Sánchez, cuando él ha señalado, ¿no?, que él va a respetar los votos. Así es que yo creo que todos los ciudadanos pueden informarse y estar atentos. Cualquier otra cosa, pediría calma y serenidad.
1: La representante de Fuerza Popular expresó su disposición al diálogo entre las distintas organizaciones políticas y precisa que aguardará los resultados finales para poder conversar con el señor Roberto Sánchez.
4: Sea cual sea el ganador, estamos nosotros siempre con los ánimos dispuestos a dialogar y tendremos que dialogar los partidos políticos el próximo quinquenio, ¿no? Entonces esperaremos a los resultados de la OMPE para luego, espero yo, poder conversar con el señor Roberto Sánchez.
1: Hablando de Roberto Sánchez, el candidato presidencial de Juntos por el Perú, Roberto Sánchez, sostuvo reuniones con

integrantes de la misión de observadores de la Unión Europea y de la Organización de los Estados Americanos, OEA. El jefe adjunto de la misión de observación electoral de la Unión Europea, Alexander Grey, informó que Sánchez solicitó el miércoles la reunión y les pidió a los observadores que sigan el proceso electoral hasta el final. ¿No hay testimonio de Roberto Sánchez? Bueno, el vocero de la misión de observador electoral, sigue la nota, agregó que Sánchez ha manifestado que continuará con el pacto ético y recalcó que cualquier denuncia o pedido lo hará según las reglas electorales establecidas. A través de su cuenta X, el candidato presidencial convocó a una reunión plenaria a los diputados y senadores electos de Juntos por el Perú para este sábado 13. Analí Márquez, candidata a la primera vicepresidencia de la República, declaró que están evaluando el panorama electoral, sin embargo expresó: el pueblo ha triunfado en la realidad. El secretario general de Juntos por el Perú, Ernesto Zunini, explicó que piden la anulación de actas provenientes de Estados Unidos porque funcionarios del consulado asumieron cargos de miembros de mesa. Ahora sí, vamos al corte y retornamos con más en La Rotativa del Aire.

0: 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Te da la hora. 8 y 17. 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
0: 8 y 22. 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
18: Seguimos informando en la rotativa del aire. Recuerden, 8:45, la antesala del partidazo de Corea del Sur frente a la República Checa por el Mundial de Fútbol. Estaremos transmitiendo con nuestros analistas, nuestros narradores, los mejores del medio. 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El jefe del equipo de personeros de Fuerza Popular, Luis Dayer, sostuvo que no tiene fundamento legal el pedido de Juntos por el Perú para anular 2.300 actas, de las cuales 600 son de los Estados Unidos.
21: Ha habido un pedido de nulidad de parte de Juntos por el Perú. Hemos revisado las actas donde ellos están reclamando y haciendo un proceso de nulidad. Que, ojo, estamos totalmente desacuerdos porque la voluntad del pueblo no se debe anular. En esas actas nos llama la atención que hemos detectado firmas de Juntos por el Perú, de sus personeros. O sea, están queriendo anular actas donde sus mismos personeros han sido testigos y han firmado las actas. Quieren anular actas donde ellos ganan. Realmente no le encuentro ni un fundamento legal ante esto. Pero de nuevo, es su derecho, seguramente tendrán que pagar sus tasas. Hemos calculado, por si acaso, las tasas que llegan a casi alrededor de 3 millones de soles.
18: Claro. En conferencia de prensa, Dayer señaló que su agrupación solicitó la anulación de 7 actas recabadas en centros de Puno, donde a sus personeros se les impidió participar.
21: Hubieron 2 centros de votación donde nuestros personeros de mesa no pudieron ingresar. Hicimos, obviamente, en la denuncia y tenemos nuestro derecho a pedir una nulidad, pero ojo, 7 nulidades contra 2.300 nulidades que ha presentado JPP. Estamos hablando de las 1.700 que está haciendo en el Perú, más 600, oh sorpresa, en Estados Unidos. De nuevo, hago una invocación a JPP, respetemos la voluntad del pueblo. La voluntad del pueblo es sagrada.
18: El coordinador general de los personeros de Fuerza Popular, Lucho Dayer, indicó que hay 1.623 actas observadas que van a pasar a los jurados nacionales especiales. El 67% de actas observadas corresponden a Lima, Callao y peruanos en el extranjero. También detalló que una tercera parte fueron observadas por un error aritmético y van a pasar a un reconteo público. Seguimos informando. Reapareció Porky. Vamos a ver. A ver. El ex candidato presidencial Rafael López Aliaga adelantó que el próximo martes hará un anuncio sobre su participación en las elecciones municipales. ¿Será o no será candidato a la alcaldía de Lima? ¿Qué dicen ustedes? ¿Debería ser o no debería ser candidato a la alcaldía de Lima? Porque Belmont ya lo están anunciando como candidato, ¿eh?, a la alcaldía de Lima. Por si acaso nomás. Estoy decidiendo, dice Rafael López Aliaga, volver a ser alcalde, expresó López Aliaga durante una actividad en Manchay.
22: ¿Qué hacer? Porque en estas elecciones sí ha habido, pues, me ha hecho barrabasada y media, me ha hecho, pues. Pero bueno, por algo es, creo que también la causalidad la aplico acá. Porque estoy decidiendo, todavía lo voy a anunciar el martes, que es el último día para decidir. Pero estoy decidiendo volver a ser alcalde. Sí, estoy viendo esa alternativa.
18: ¿Y puede postular seguido López Aliaga? No hay reelección, ¿no es cierto? Él ha renunciado para postular a ser presidente y congresista. Pero creo que en el caso habría que escuchar la voz oficial de un experto en la materia, pero no hay reelección para alcaldes ni gobernadores regionales. Entonces, será para después del siguiente periodo. Digo. López Aliaga indicó que con una buena gestión Lima puede obtener al menos 500 millones de soles y con una buena gestión 1.000 millones de soles. El próximo 16 de junio vence el plazo para la presentación de solicitudes de inscripción de fórmulas y listas de candidatos ante los jurados electorales especiales competentes en el proceso de elecciones regionales y municipales 2026. 74 organizaciones políticas se encuentran expeditas para presentar candidaturas, 41 partidos políticos, 23 movimientos regionales, 10 alianzas electorales. ¿Qué les parecen los anuncios? 8:26. Ricardo Gareca, saben ustedes que Ricardo Gareca nos visitó esta mañana, ¿no?, en Ampliación de Noticias. Llegó un cuarto para las 8 y tuvo la oportunidad, nosotros los que trabajamos aquí en RPP, de saludarlo, compartir algunas ideas, ¿no es cierto? El exdirector técnico de la Selección Peruana de Fútbol, Ricardo Gareca, sostuvo en los estudios de RPP que Lionel Messi y Cristiano Ronaldo captarán la atención máxima en la cita mundialista debido a que se trata de sus últimos torneos. Se despiden, aparentemente. En entrevista con Ampliación de Noticias, Gareca señaló que a pesar de la aparición de nuevas figuras jóvenes en el fútbol, el interés global está supeditado a lo que realicen estos dos grandes jugadores.
1: Todo se lo va a robar Messi y Ronaldo.
2: ¿Ah, sí?
1: Sí, todo se lo van a llevar ellos. Va a estar ya mal, lógicamente, que uno va a ver a estas figuras que emergen, pero todo el mundo está supeditado a lo que haga Messi y Ronaldo, precisamente porque son los últimos mundiales, y ellos van a acaparar toda la máxima atención en el mundial, ¿no?
3: O sea, ¿no hay algunos franceses ahí que puedan también
1: sí,
3: estar?
1: Sí, pero bueno, hay figuras importantes, chicos. Francia ha tenido la habilidad de captar ajá. mucho a los africanos,
2: sí.
1: ¿no? Entonces eso ha hecho un gran trabajo Francia sí. en ese aspecto.
18: Gareca se pronunció sobre la decisión del técnico Carlo Ancelotti de incluir a Neymar da Silva Santos Jr. en la nómina de la selección de Brasil. ¿Pero por qué se le incluye a Neymar si está lesionado? ¿Y saben lo que dijo Gareca? Hay que proceder de esa manera y es lo correcto. Según la perspectiva del experimentado director técnico Gareca, prescindir de un jugador de la talla, del nivel de Neymar, cuando se encuentra en condiciones, es una idea que no debería considerarse, a pesar de los pedidos externos para acelerar cambios en las plantillas.
1: Sí, está muy bien. Llevar a Neymar es... tener a Neymar en condición y no llevarlo, la verdad que es algo... Por lo menos a mí no se me cruza por la cabeza y creo que Ancelotti procedió bien, ¿viste? A veces escucho, ¿no? Esto de las renovaciones. Pareciera que fuera tan fácil... Visto, o sea,
23: el cambio generacional del que
1: sí
23: se
1: o sea no la verdad que no desaprovechar la experiencia de jugadores que tiene.
18: Bueno, sobre las estimaciones de qué equipo podría ganar el Mundial 2026, Ricardo Gareca dijo que los especialistas consideran que una selección ya campeona volverá a alzar la Copa Mundial de la FIFA, es decir, un equipo, una selección nacional de algún país que ya haya ganado un Mundial, ese equipo podría ganar este Mundial de 2026. Está sonando fuerte el nombre de España. Efectivamente, está en segundo lugar, tercer lugar Francia, creo. Las máquinas, esas que adivinan, ¿no es cierto?, han señalado por las condiciones, han analizado la calidad de los jugadores, seguimiento de su performance, etcétera, etcétera. Pero no sé, las máquinas también se equivocan. ¿Se acuerdan del Pulpo Pol, no? ¿Se acuerdan del Pulpo Pol? Muy bien, señoras y señores. A ver. Respecto al nuevo formato del Mundial de Fútbol 2026, que contará con 48 equipos, Gareca indicó que es necesario esperar los resultados de este cambio y cómo se desarrolla para poder entenderlo completamente. 48 equipos y alguien está diciendo que se incremente a más de 60, y eso va a ser espectacular. No sé, funciona o no funciona, pero el fútbol es el fútbol. 8:30, vamos a la pausa, titulares, y regresamos con la rotativa del aire.
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5: El Comercio de Lima estima que las ventas de restaurantes por el Día del Padre crecerían hasta en 10% por mayor demanda de cevicherías, chifas y pollerías. El ministro de Relaciones Exteriores, Carlos Pareja, se reunió con representantes de las misiones de la OEA y de la Unión Europea, quienes respaldaron la transparencia del proceso y el repliegue oportuno de las actas hacia la OMPE. El Pleno del Congreso aprobó que la Comisión Permanente tramite dictámenes, proyectos de ley y propuestas urgentes del Ejecutivo durante el receso parlamentario. El ministro de Justicia, Luis Jiménez, anunció la suspensión temporal de nuevos ingresos de internos al Centro Juvenil de Diagnóstico y Rehabilitación de Trujillo. En el partido inaugural de la Copa del Mundo 2026, la selección de México venció por 2-0 a Sudáfrica y a las 9 de la noche, RPP transmitirá el encuentro entre Corea del Sur y República Checa. RPP te recuerda, conducir bajo los efectos del alcohol en mayor proporción a lo permitido es una infracción muy grave, sancionada con 2.750 soles de multa y la suspensión de la licencia de conducir por 3 años.
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10: Ocho y 35. 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
18: Esta es la fuerza informativa de RPP, te habla Jesús Miguel Calderón. 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Una dama, una chica se llevó el premio. Imagínense ustedes, así es que, tranquilo muchachos, hay que prepararse mejor. Sabelones con Daniel Marquina, hoy a las 11 de la noche. No te lo pierdas, inmediatamente después de Vamos al Bar. Seguimos informando, la Municipalidad Metropolitana de Lima exhortó al presidente José María Balcázar, a la presidencia del Consejo de Ministros y al Ministerio Público a reforzar el control del orden interno y las medidas de seguridad por parte de la Policía Nacional del Perú y las Fuerzas Armadas ante el anuncio de movilizaciones en el centro histórico de la ciudad. En un comunicado, la municipalidad señaló que ante lo que llama clima de incertidumbre y amenazas de violencia en la ciudad de Lima, es necesario adoptar medidas que garanticen la seguridad de los vecinos y la salvaguardia de monumentos, plazas, edificios históricos y bienes de interés cultural. Agregó que el centro histórico es una zona declarada intangible donde el desarrollo, marcha, manifestaciones y concentraciones públicas o políticas se encuentran restringidas. Esta es la rotativa del aire, 8:36, 8:37, ahora. A ver, el jefe de la Oficina de Atención al Usuario y Gestión Documental del Jurado Nacional de Elecciones, Luis Ernesto Grillo Teagua, informó que han recibido más de 7.500 solicitudes individuales de dispensa y justificación de ciudadanos que no votaron en la segunda vuelta electoral el 7 de junio. En el programa Encendidos, Grillo Teagua señaló que en la primera vuelta no votaron más de 7 millones, pero han recibido más de 36.000 solicitudes tramitadas a título personal por los electores. Grillo explicó que si la causal para no participar en la segunda vuelta ha sido un problema de salud, el ciudadano debe presentar el certificado emitido por un médico.
0: No es que nosotros tengamos, digamos, la disposición de la negación en recibir alguna situación en particular como la que ha mencionado la ciudadana. Pero recordemos que no somos, no soy radiólogo, no puedo tener la prueba, pero no emito un pronunciamiento médico. Para la extinción de multas, que es un acto administrativo, requiere un expediente. Bajo ello necesito que haya un documento de algún médico, de algún nosocomio, que efectivamente señale ello.
18: El representante del Jurado Nacional de Elecciones explicó que existen dos categorías de solicitudes. Las individuales, presentadas directamente por el ciudadano que no participó, y las institucionales. En este último caso, en las institucionales, organismos del sistema electoral, las Fuerzas Armadas y el Ministerio Público remiten relaciones de entre 300.000 y 400.000 personas que trabajaron o prestaron servicios durante la jornada para procesar sus dispensas de forma masiva. Las sanciones económicas por omisión al voto están categorizadas en tres grupos según el distrito de residencia. 110 soles para distritos considerados no pobres, 55 soles para distritos pobres no extremos y 27 soles 50 céntimos para distritos pobres extremos. En el caso de los ciudadanos que no asistan a cumplir su función como miembros de mesa, la multa es de 275 soles, monto que no cuenta con escalas y es el mismo para todos los casos. 8:39, seguimos informando en la rotativa del aire. El analista en gestión de crisis, José Salazar, sostuvo que las expresiones del secretario general del partido Juntos por el Perú, Ernesto Zunini, no ayudan en el actual contexto electoral mientras sigue el conteo de votos. Salazar señaló que mientras algunos miembros del equipo técnico de Juntos por el Perú manifestaron que respetarán los resultados oficiales, Zunini hace pedidos a lo que llama velar por el voto popular, que no contribuyen a la tranquilidad esperada.
11: Secretario General del Partido Juntos por el Perú es el que creo que está de alguna manera con su correcto Zunini, con sus declaraciones, llamando a velar por el voto popular y tal. Creo que esas declaraciones no ayudan. Claro. Lo que queda ahora, a mí me parece, es una actitud responsable de ambos líderes políticos para que nuevamente no nos recordémosles que ellos prometieron esto y que llamen de alguna manera a una tranquilidad, a una calma, como la habíamos estado esperando antes de que ocurriera este tema, ¿no?
18: Bueno, parece que el señor Salazar olvida que la señora Keiko Fujimori también ha llamado a proteger el voto, ¿o no?

0: Entonces, hay algunos analistas, sinceramente, disculpen ustedes, ahí lo dejo. En tanto, el presidente del gremio empresarial Proturismo, Tito Alegría, expresó su preocupación ante la posibilidad de que se realicen marchas en el sur del país, al sostener que afectaría la recuperación de su sector.
1: La imagen negativa del Perú ya nos costó muchísimo retroceso. Estas marchas lo que podrían lograr es que haya una contracción de los turistas que llegan a nuestra patria y por ende millones de peruanos que vivimos directa o indirectamente del turismo ser afectados. Hay que recordar que más del 95% de los emprendedores y los actores del sector turismo somos micro y pequeños empresarios. Entonces, a nuestros compatriotas entender que atentar contra la patria, atentar contra nuestros monumentos, cerrar carreteras, lo único que va a generar es una imagen negativa y generar luego pobreza en los bolsillos de millones de peruanos.
0: Para el representante gremial, el turismo representa la democratización de la riqueza al distribuir ingresos de forma rápida hacia artesanos, guías, mozos y emprendedores gastronómicos. En este contexto indicó que el cierre de carreteras y los atentados contra monumentos generan pobreza en la población y dañan la percepción internacional de la nación. Así es. La protesta tiene que ser pacífica, señores. Pacífica. 8:42, 8:42. Seguimos informando en la rotativa del aire. El Pleno del Congreso reapareció. Reapareció el Pleno del Congreso. Aprobó con 75 votos a favor, 16 en contra y 2 abstenciones el proyecto de resolución legislativa que delega las facultades a la Comisión Permanente para que ésta pueda debatir y aprobar determinados proyectos de ley durante el receso parlamentario desde el 15 de junio hasta el 15 de julio. Esta instancia legislativa asumirá funciones una vez que concluya la segunda legislatura ordinaria y mientras el Pleno del Congreso no se encuentre sesionando.
2: Ha sido aprobado el proyecto de resolución legislativa por el que se delega a la Comisión Permanente la facultad de legislar a partir del día siguiente del término de la segunda legislatura ordinaria correspondiente al periodo anual de sesiones 2025-2026 hasta el 15 de julio de 2026.
0: Según el artículo 1 de dicha resolución, la facultad de legislar delegada comprende los dictámenes y proyectos de ley cuya resolución legislativa se encuentran en la orden del día y la agenda del Pleno del Parlamento, así como los que se incluyan por acuerdo de la Junta de Portavoces según sus atribuciones. Vamos con Alejandra López a esta hora de la noche. 8:43, Alejandra, directo en directo.
3: Así es, gracias, directo en directo. Y es que durante la sesión del Pleno del Congreso de este jueves se aprobó declarar el 14 de marzo de cada año como el Día Nacional de la Cumbia Peruana. Este proyecto de ley fue aprobado con 97 votos a favor, ningún voto en contra y solo una abstención, además de ser exonerada del trámite en segunda votación. Según la normativa aprobada por el Congreso, esta reconoce el aporte de este género musical a la cultura e identidad nacional. Asimismo, también el Parlamento aprobó declarar el junio como el mes de la vida y la familia, una iniciativa que fue impulsada por la congresista Milagros Aguayo. Sin embargo, la congresista Ruth Luque del Bloque Democrático a través de sus redes sociales cuestionó esta medida al considerar que sería una norma innecesaria, debido a que ya existe una fecha oficial destinada al reconocimiento de la familia peruana. Directo en directo, RPP.
0: Muchas gracias, Alejandra. Ahí estamos, perfectamente esperando la antesala de este partidazo entre Corea del Sur y República Checa. Ya están ingresando los integrantes del deportes de RPP. Así es que, señores, después del fútbol entre Corea del Sur, República de Checa, nos vamos al bar y después de ir al bar vamos a una competencia. ¿Quién sabe más del fútbol? Para eso están los sabelones, señor, con Daniel Marquina. Prepárase, ponte la camiseta y vamos a ver quién gana en esta oportunidad. ¿Un varón o una dama? Ayer ganó una dama. Estamos picones los varones. Pausa. Ya regresamos y seguimos con la programación. Cuidemos a los niños. ¡Chao!

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1: Hincha de fútbol, ¿cómo estamos? Un abrazo enorme para ustedes. El Grupo A de la Copa Mundial se sigue jugando en México desde Guadalajara. Estamos listos para el Corea del Sur de su República Checa. En breve, por RPP, vamos a una pausa y volvemos.
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1: Hincha de fútbol, ¿cómo estamos? Bienvenidos a RPP, la fiesta de la Copa Mundial. Inicia para Corea del Sur y República Checa. Le doy la bienvenida a mis compañeros. Pero Irwin, estamos listos para comenzar este partido.
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1: Le doy la bienvenida al profesor Vicente Cisneros, cuando ya se juega. Corea del Sur versus República Checa en los primeros segundos. Profesor Vicente, ¿cómo estamos? Bienvenido.
3: Hola, Jofre Zulca, los compañeros también, un gran abrazo, una buena noche. Gente, ¿cómo les va? Impresionante el marco que este Grupo A en el escenario de Guadalajara, un escenario donde el Club Chivas de Guadalajara siempre juega el torneo apertura y clausura del balompié mexicano. Dos equipos con el sistema muy parecido y sobre todo intentan los dos jugar de contra, Jofre.
1: Diego Figueroa, bienvenido a la transmisión desde Jalisco, Guadalajara. Transmite RPP. El segundo partido en el inicio del Grupo A. Ganó México a Sudáfrica. Y ahora, por ahora, en 60 segundos, Corea del Sur 0, República Checa 0. Diego Figueroa, bienvenido a la Copa del Mundo por RPP. ¿Cómo alinea Corea del Sur?
4: La alineación del conjunto de Corea del Sur, dirigido por Hong Myung-go, es de la siguiente manera: con el 1, Kim Seung-yu en portería. En la defensa, Han Byung-lee con el número 2. 4 para Kim Min-jae. Número 3 para Hyuk-yuk Lee. Número 22 para Jung-woo Seol. 6 para Hwang In-byung. 8 para Park Seung-ho. Número 13, Lee Tae-seok. 19 para Canning Lee, 10 para Jae Sung Lee, y el número 7, único delantero y gran figura del equipo surcoreano, Song Hyung Min.
1: Y por el otro lado está el equipo del profesor Virulaje, Koubek. Es República Checa, Chequia, como línea esta noche en Guadalajara.
4: Que vuelve después de 20 años a los mundiales con Matej Kober en portería con el número 1. En la defensa, Stefan Haulupek, número 6. 4 para Robin Hranac. 7 para el capitán Ladislav Krejci. 6, 5 para el número para Vladimir Soufal. 22 para Tomás Soucek. 24, Alexander Soyka. 20 para Jaroslav Seleni, número 15 para Pavel Schultz, 17 Lucas Probot, y en ataque, el número 10, Patrick Schick.
1: Señoras y señores, 2 minutos, RPP transmite la Copa Mundial de Fútbol. Aquí la pelota se va jugando en el campo norte del Estadio Akron de Guadalajara. El balón largo para buscar por izquierda, está llegando a cubrir por esa zona primero Corea, con Jung-Woo So, y el balón se va para afuera en una pelota larga al final para buscar al capitán Hyun Min Son, el hombre de Los Ángeles FC, la MLS Ex-Tottenham, profesor Vicente Cineros.
3: Y es el único punta. Para mí, ligeramente adelantado. Saben que este equipo de República Checa o Chequia tiene problemas con los balones largos. Imagínate que en el último amistoso Guatemala, que pierde con Chequia 3-1, pero lo complica con las pelotas largas. Y sabemos que Min Son es un delantero muy rápido, sabe hacer diagonales. Tú lo has hablado del Tottenham, hoy está en el fútbol de Estados Unidos, pero es el punta referente, el que juega como único delantero central en Corea del Sur.
1: Saca del fondo Matej Kober, el tiro libre apuesta total para Nike Greger. La pelota que viaja al terreno contrario, pero ahora es Kim Seung Yu, el arquero de Corea, que la manda de vuelta al terreno sur, pero sale primero Matej Kober, el arquero, con Krejci. Pelota larga para buscar a Patrick Schick. El balón en el área, primero otra vez para Kim Seung Yu. El esférico lo tiene el portero de Corea del Sur, que vivimos 4 minutos, el tiempo, Universidad César Vallejo. 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Por ahora, el marcador que ya gracias a golazo emprendedor de Caja Arequipa. 0 para Corea del Sur, 0 para Chequia, para la República Checa. Pelota por el costado, cuidado, Krejci. La manda para afuera, habrá saque lateral en el partido. En la banda de Occidente, saque lateral, te apuesto donde gana los que la ven. Va a jugar Corea del Sur. Dígame, profesor Vicente, ¿es el favorito para ganar este partido?
3: Yo tengo empate, ¿eh?, dentro de mi pronóstico. Yo veo a este Corea intentando jugar largo, aprovechando el adelantamiento del bloque de Chequia, que tiene 5 en el fondo, pero cuando intentan jugar en bloque y adelantarlo, lo que hace Corea del Sur es tratar de profundizar rápidamente con balones largos.
1: Aquí la trionda, la pelota de la Copa Mundial de los tres países, rota en la mitad de la cancha, una pelota, profesor Vicente, que dice que es más precisa para el pase corto y que pierde potencia en el remate a la distancia, más cómodo para el arquero.
3: Pero mira lo que hace Corea, generalmente empezó a lanzar al inicio del partido.
1: Han Inbiol la maneja en el círculo central, juega por el costado derecho. Aquí la redonda la maneja el equipo surcoreano. Por la banda Kang Lee, retrocediendo para Min Jae. Aquí jugando el hombre del Bayern, viene por el costado Jung-Woo So, pelota hacia atrás en el territorio, en el área del campo norte, Kim Seung-Yu, el arquero por izquierda para Kyung Lee, buscando ahora a Tae Shu, el esférico la va manejando Hugh Pike, tocando nuevamente el equipo coreano con camiseta roja que esta noche, aquí estamos sobre 1598 metros sobre el nivel del mar, en la altura de Guadalajara, Diego Figueroa en 5 minutos.
4: Es correcto, un escenario, el Estadio Guadalajara, que va a recibir 4 partidos de la Copa Mundial de la FIFA. La próxima fecha, México será uno de los protagonistas en el Estadio Guadalajara.
1: Ataca Corea, pelota por costado, Taishu mete un centro al área, casi se abre el cofre aquí buscando por el medio a Jae Sung Lee, el balón se va hasta el otro extremo, rechazado por Kravach, al lateral en el partido, saque lateral, te apuesto donde gana los que la ven, atacó el equipo surcoreano, profesor.
3: Pero qué gran cambio de juego, cambio de frente hace Kang In Lee, jugador del PSG, le busca lateral volante al número 13, a Lee Tae-sok, que es el que busca desdoblar, pasar al ataque, ganar la espalda del lateral volante rival. Corea mejor parado en la cancha en estos primeros minutos del partido, Joffre.
1: Viene el rechazo con todo de Han Inbion. El balón que rebota y ahora sí el equipo checo. La va tocando en el medio con Soika. En la redonda para jugarlo con Tomas Suchek. El esférico lo tiene Suchek en la mitad de la cancha. Rota el experimentado. República Checa y Corea empatan en casi 7 minutos. 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El marcador que ya gracias a golazo emprendedor de caja Arequipa. Es 0 para Corea del Sur. 0 para República Checa. 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
1: El balón que queda en 7 minutos largo, buscando ahora Harrison Lee. El esférico se va. Por ahora, perdiéndose fuera del terreno de juego. Va a venir el lateral en el partido. Saque lateral de apuesto donde ganan los que le vienen. Va a tener la pelota ahora República Checa para salir jugando por el costado. Después de 20 años volvieron a la Copa Mundial, Diego Figueroa.
4: Correcto, y con el nombre de República Checa, o actualmente como ya la UEFA y después FIFA lo ha adoptado en competiciones deportivas. Chequia es la segunda vez que está participando. La última vez, en 2006, no pasó de la primera ronda. Pero
1: ¿el equipo de Pavel Nedved?
4: Por supuesto, liderado por Tomas Rosicky, por entonces.
1: Equipazo.
4: Y hay que recordar que sí tiene una historia más larga en los mundiales, 8 anteriores participaciones, cuando estaba bajo la denominación de Checoslovaquia. Ya en la actualidad, separadas las naciones, Chequia por un lado, Eslovaquia por otra
3: separado parte. Separado desde el año 1993. Y como Checoslovaquia... Fue finalista en el año 1938 y también en el año 1962 en Chile. 34 y 1962 en Chile.
1: 8 minutos, tiro libre, indicó el árbitro egipcio Mohamed Amiri. El balón se va colocando a 40 metros. El tiro libre que lanzó. Tiro libre, apuesta total para Areca Greer. Aquí el rechazo primero de Checoslovaquia. El balón para el cuadro de Corea del Sur por el costado. John Guso saliendo, pero primero República Checa de cabeza con Kramac. El balón para afuera, lateral en el partido. Se defiende la República Checa en 9 minutos, 0-0. Es un poco más con la posesión de la pelota Corea del Sur, profesor Vicente.
3: Y si tú ves el ranking FIFA, está mejor Corea que Chequia. Entonces está viendo lo que refleja el ranking. Mejor el equipo asiático, un Chequia que clasificó eliminando por penales a Dinamarca en el repechaje europeo.
1: Saque lateral en el partido, saque lateral, te ha puesto donde ganan los que la ven. Va jugando Corea del Sur con John Uso. Tocando hacia atrás el balón para buscarlo en el terreno norte, aquí en el estadio Krom de Guadalajara. Champions League, Copa Mundial de Fútbol. Empezó el grupo A, ganó México 2-0 a Sudáfrica. Lo ganó en el estadio Ciudad de México, en el Azteca. Pelota larga para John Uso, el balón largo, desviado. Se va al tiro de esquina. 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Se va a venir Corea del Sur del vértice de la línea occidental hacia el arco sur aquí en el estadio Akron, profesor.
3: Y los laterales volantes de Corea muy fijados al ataque. Hemos visto ahora al número 22, a John Gu-sung, llegando por derecha, desdoblando. Hemos visto la amplitud que le dan los laterales volantes de Corea del Sur para tratar de ganar profundidad por los costados, Jofre.

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1: Presiona su fal. República Checa en 11 minutos se defiende. Los surcoreanos que vienen con la pelota por el costado derecho con Hamming Lee. Pasó a la mitad del terreno. Aquí el esférico que le queda por el medio. Cuidado con Hamming Lee. Pelota en el área. Hyun Min-son. ¡Despegó! El capitán de Corea del Sur. Le pegó de zurda y el balón se debía en la defensa. Se va al tiro de esquina caliente. 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
2: Le bloquearon el remate a Son. Pero yo creo que el que falla es el 10 de Corea del Sur. Porque él hace un control, Lee Jae-sung hace un control mal ejecutado. Y se pierde la acción más clara de gol de Corea del Sur.
1: Cuidado con el centro, Lee Tae-shon. Hampeo Lee. Remate de cabeza, se va por encima del arco de cover. Desviado otra vez para Corea del Sur en 12 minutos. ¡Qué buen pase de Liu Tai-Xu! 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
2: Ahora Han Byung-Lee es el que hace el cabezazo en el área. El central derecho de Corea del Sur que tiene la segunda opción de gol en menos de 13 minutos del equipo asiático.
1: Aquí la pelota con Hyun Min-son, ataca Corea. Por el costado izquierdo, Lee Tae-shu. Está avanzando y sube por en la banda también adelante Kang Lee. Aquí la pelota al final, en última instancia para que la maneje por ahí. Seung Hyun Pai tocando el equipo surcoreano, el que dirige Hong Myung-bo. Están empatando 0-0 en 13 minutos. Aquí la pelota por izquierda, jugando primero Lee Tae-shu. Toque corto atrás para Hyun Lee. Tocando la defensa ahora con Kim Min-jae. Avanzando del fondo el hombro del Bayern Múnich. Camiseta número 4 de zurda, tocando la pelota para Seung Hyun Pai. Se viene con espacio, le va a pegar de la distancia al arco. ¡Voló cover! Voló cover, se estiró de manos. Le saca la pelota de gol a Kang Lee. Pero denle una capa a ese héroe que responde. El balón se va desviado. Va a haber tiro de esquina, Diego Figueroa.
3: Es correcto, y nuevamente va el 19, Kang Lee.
2: Ahora, Kang Lee es el mejor jugador de la mitad de la cancha hacia adelante de Corea del Sur junto a Son. Kang Lee, jugador del PSG,
4: campeón,
2: encuentra los espacios para pegarle afuera. Pero notable, Matei cover para, vamos a decir, bloquear ese remate y desviarlo al corte.
1: Se va a venir la pelota detenida. Camiseta, camiseta número 13, le va a pegar la atención. El balón de zurda, juego corto con Kang Lee. El balón hacia atrás, rebata Corea, aquí perdona. De Hyun Min-son, cierra primero Gramatz. La defensa que rechaza, soporta República Checa. A Corea del Sur, que fue cuarto en la Copa del Mundo que organizaron, profesor Vicente.
2: Gus Hiddink, técnico hoy de Países Bajos, hizo de esa Corea del Sur la mejor de la historia. Logró ser cuarto, perdió el tercer lugar con Turquía, pero eliminó a España y a Italia. Se va a Chequia.
1: Ojo que se equivocó, Hyun Lee, se viene por derecha, Schultz, el balón para Petersen, Patrici. Quedó para rematar el 10 de Leverkusen en el área y el balón se debía en Min-jae. Aquí se cobró el córner. Hay una falta antes, Diego Figueroa.
3: Señala tiro de esquina el árbitro egipcio Amin Mohamed y se prepara para ejecutar el número 24, Alexander Soyka.
2: Y de una transición rápida de Lucas Provok es la posibilidad que no puede terminar en gol Patrick Schick, que es el jugador más importante en la fase clasificatorias para este Mundial en Chequia.
1: Le va a pegar Son Farbelota arriba, el cabezazo. Rechazó a la defensa primero Min-jae. Y se viene el contraataque de Corea del Sur, por izquierda con Kang Lee. El hombre de PSG puso una pelota a las espaldas aquí. El pase quirúrgico para abrir la defensa Min-jae. Estaba subiendo también, falta. Pero ahora Hyun Min-son termina derribado y hay falta. ¡Qué falta! 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Alivio de rápida acción para seguir en movimiento, Diego Figueroa.
3: Correcto, ya se escapaba para el contragolpe Hyun Min-son y termina siendo empujado por el 15, Pavel Schultz. Tiro libre muy cerca al área para el elenco de Corea del Sur.
1: Pelota detenida, 36 metros al arco del portero cover, Campo Sur, aquí en el Estadio Akron de Guadalajara. Es RPP que transmite el segundo partido del Grupo A. 0 para Corea.

0: 0 para República Checa. 16 minutos. Le va a pegar con la pierna izquierda, me parece, Lee Taisio. Y con la diestra, Heung-min Son, Diego Figueroa.
1: Hay dos opciones. Kang In-lee, el zurdo, el 19. Y el capitán, Heung-min Son, el 7.
2: Yo voy Kang In-lee. Por Son.
0: No. Heung-min Son se arrepiente. Sexto de Kang
2: In-lee. ¡Adelante!
0: La pelota lejos del arco. Buscaba a la cabeza de alguien de Corea. Se va el saque de meta al final. Saque de fondo para República Checa. Por ahora 0-0.
2: Me encanta Corea del Sur. Rápido. Toma el protagonismo de juego. Profundiza mejor que Chequia. O República Checa, como lo quieran llamar. Me gusta más el partido de hoy en Guadalajara, el que se jugó en el partido inaugural en la tarde de Perú, entre México 2, Sudáfrica 0.
0: Saque de meta, Hand Shoulder, con el nuevo anticaída con Romero. Revienta a Matthew Cover. El balón al terreno 3, se fue al final al costado. Lateral para Corea del Sur, que la juega hacia atrás con el portero Kim Seon Yu. Tocando por el costado derecho con Han Byung Lee. Saliendo ahora el zaguero por la banda. Aquí está Jung Uso, que maneja la pelota. La presión arriba de Seleni. Tocando ahora primero Seleni hacia atrás. Recupera la pelota con Krejci. Subiendo ahora Krejci. Sigue con el balón. Pelota larga para buscar a Patrick. El primero en llegar es Min Jae en el área. De cabeza se acomoda y el balón lo manda a viajar al ciclo central. Aquí apareciendo Kramac. De cabeza la manda, pero devuelve Heung-min Lee. El balón nuevamente al ciclo central. Es la pelota mandada por Souche por izquierda. Lucas Provost, que se viene. Se prepara de zurda. Metió el centro buscando a Patrick. Largo el envío y está todo anulado.
2: Le cobraron, José.
0: Dejó jugar. Dejó jugar mucho el árbitro principal, amigo Jamé de Egipto. Hay offside, hay tiro libre, Diego Figueroa.
1: Sí, terminó señalando tiro libre. El apunte por parte del segundo juez asistente, Ahmed Hossan Taha. La terna principalmente compuesta por árbitros egipcios, aunque el cuarto árbitro es Juan Calderón de Costa Rica.
0: Y empezaron las olas.
2: ¡Guarda que te mojes, Jofre!
0: Estadio Acrone.
2: Las olas que son características justamente desde el Mundial de México 86.
0: Ellos lo crearon.
2: Claro, desde esa época se daban las olas.
0: Señoras y señores, entonces la oleada en todo el estadio, en las cuatro tribunas. Impresionante el Estadio Akron de Guadalajara. Aquí el balón que nos saca el portero Kim Seon Yu. La pelota que viaja al terreno contrario buscando a Yuso. Al final se fue el balón al lateral. Lo hizo mal el portero surcoreano. 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
2: ¿Cómo ha cambiado el fútbol? Yo recuerdo haber visto por primera vez a Corea del Sur justamente en México, perdiendo con Argentina, un partido que lo pierde, me parece, 3-1.
1: La segunda vez que participó en los mundiales.
2: Exacto.
1: El 86.
2: El 86, porque había participado, me parece, en el año
1: 54.
2: 1954 en Suiza. Y era un equipo que metía patada. A Maradona lo cosieron a patadas en ese partido. En mi primer partido que lo veo a Corea del Sur en la historia de los mundiales, que por lo menos yo lo veo. Pero cómo ha mejorado en 40 años. Es otro equipo. Jugadores mucho más técnicos. Además, elementos que militan en equipos principales del fútbol europeo.
0: Rueda de la trionda, 20 minutos. Aquí 0 Corea, 0 República Checa.
2: Si tú hablas de Kim Min-joe, juega en el Bayern. Son estuvo hace un par de años en el Tottenham. Kang In-lee en el PSG. O sea, estás hablando de jugadores que, por ejemplo, el fútbol peruano no tienen el alto nivel competitivo.
0: Se viene la carga Chequia por el costado. Van los checos, va por izquierda Provost. Aquí el balón para Seleni. Toca hacia atrás y se va moviendo Suche, metió una pelota frontal al área. Soufal venía por un costado para meter el centro y va al desvío. Primero Kang In-lee se cruza y habrá tiro de esquina en la experiencia. ¿Cómo? 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Aquí la pelota.
2: Pero bloquearon el remate de Soufal, el lateral volante derecho. Primera vez que se desdobla Vladimir.
0: Centro arriba del córner, la saca Soika. El balón para Kevin Jae. La rechaza y la gana arriba a todas el hombre del Bayern Múnich. 21 minutos, es RPP que transmite la Copa Mundial de Fútbol. Sí, sí, sí. De los tres países, empezamos en México. Aquí en Guadalajara están 0-0, 21 minutos. Pelota larga por el costado, Soufal. Hace el desborde, Hughley. desvía el córner. Tiro de esquina otra vez para República Checa. Ojo con la pelota detenida, que los checos tienen altura, profesor Vicente.
2: Y han empezado a meter palones largos, tratando de aprovechar a Vladimir Soufal, lateral volante por derecha, que intenta darle profundidad por ese lado a República Checa. Uno hace memoria, el mejor equipo como Chequia, como República Checa, es el que juega la Eurocopa del 2004.
1: Por supuesto.
2: Que pierde las semifinales con Grecia.
1: Milan Baros.
0: Nedved. Va a venir la pelota, cuidado, filtrada en el área, el cabezazo. Krejci. Remata y el balón se va desviado, abasteció Jonsen. El esférico pasó por un costado del arco, se lo perdió República Checa con Sonseca al final en 22 minutos. Saque de meta, saque del fondo para Corea del Sur. El saque de meta, Head and Shoulder, con el nuevo anticaída con Romero, profesor Vicente.
2: La más clara, de pelota detenida, lo había cantado Jofre Zulca. Tomás Souche es el que le pega muy mal de izquierda a Souche. Un mediocampista central de buena técnica para los cambios de frente, pero muy mal definidor en el área.
0: Seonghyun Park, aquí la pelota detenida, hay una falta, hay una infracción, el foul. 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Y es el momento del cooling break o el tiempo de hidratación aquí en Guadalajara, 22 minutos.
2: Larguísimo.
0: Profesor Vicente, 0 Corea del Sur, 0 República Checa.
2: A ver, si uno ve los sistemas de juego, los numeritos telefónicos, los dos son parecidos, habíamos dicho. Juegan con 5 en el fondo, 4 en el medio, un delantero. Si uno lo quiere ver un 1-5-4-1 cuando defienden, cuando ataca, sobre todo Corea del Sur lo transforma en 1-3-4-3. Y son moviéndose por todo el frente de ataque, un hombre de mucha experiencia, que ya lo ha hecho en el Tottenham cuando jugaba. Él era extremo, son. Pero después lo convirtieron en delantero central, tiene gol, tiene movilidad y ha estado buscando un poco el desmarque de ruptura. Y en Chequia, poquito de Patrick Schick. Uno espera más de Patrick Schick. Yo recuerdo que Patrick Schick, la Juventus lo quiso. Y no lo pudo fichar, después se va a Sampdoria, se va a la Roma, por un tema de un problema del corazón. No lo ficha.
1: En el Bayer Leverkusen.
2: Y hoy en el fútbol alemán, ¿no? En la Bundesliga, en el Bayer Leverkusen. Pero es un jugador que hay que explotarlo. Es el goleador de la eliminatoria europea. Es el que más goles ha convertido por su selección. Una República Checa o Chequia, como le quiera decir la gente, que clasificó en el repechaje europeo, los dos partidos los empata con Irlanda 2-2 y después empata también con Dinamarca y lo gana por penales 3-1. Sacó al Dinamarca, que yo creo que era favorito, contra República Checa en el mes de marzo de este año.
1: Y a diferencia del camino que le tocó esperar hasta marzo para asegurar la clasificación a Chequia para esta Copa del Mundo, Corea del Sur fue todo lo contrario, fue de los primeros clasificados por parte de la representación de Asia, clasificó de manera invicta. Además, esta Corea del Sur, que está disputando su 12ª participación, la 12ª vez que está en una Copa Mundial de la FIFA, la 11ª de forma consecutiva.
2: Exacto.
1: Lo que apuntábamos, 54 debutó. Le tocó volver en el 86 y después es un equipo que frecuentemente ha estado. Después vamos a continuar con más detalles, por supuesto, del elenco acero.
0: Bueno, se acabó el cooling break, se acabó el tiempo de hidratación, el tiempo técnico, ¿cómo desea llamarlo, profesor Vicente Cisneros?
2: Vamos a ponerle la pausa de hidratación, pero que aprovecha la televisión internacional, porque todo es negocio, para la parte publicitaria.
0: Se cobró el tiro libre para Corea del Sur, pelota por el costado derecho, metió el centro, rechazo de la defensa de República Checa, pero había offside. Va a haber tiro libre en salida para el cuadro chico. 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
0: ¿Qué pasó con Pavel Schulz, tío Fierro?
1: A ver, le rompieron la camiseta a Pavel Schulz y ahora el árbitro Amin Mohamed de Egipto le indica que tiene que retirarse del campo para poder cambiarse la indumentaria. Aquí hay que tener en cuenta qué es lo que va a aplicar el árbitro, porque se están tomando también en cuenta cambios respecto a las sustituciones y el tema de la demora. Esto podría provocar, si se da un tiempo largo para que Schultz vuelva al campo, de que espere hasta un minuto más fuera del terreno de juego. Vamos a ver si se reanuda el partido antes de que ingrese el jugador.
0: Aquí la pelota larga, 26 minutos, ataca República Checa, sale el cascarón. Ahora enciende el autobús Corea del Sur defendiéndose con todo, con una pelota larga de Joe, llega a las manos, son así de Kim Seung-yu, el arquero de Corea, Diego.
1: Y entró inmediatamente, porque no aplicaba un tema de demora en cuanto a la salida, inmediatamente el egipcio Amin Mohamed permitió que Schultz vuelva al campo de juego.
2: Pero tiempo que no veo, en un mundial por lo menos, que se le rompa la camiseta tan fácil a un jugador como Pavel Schultz.
0: 26 minutos del primer tiempo, 0 Corea del Sur, 0 República Checa, Diego, ¿y cómo van las apuestas?
1: A ver, Jofret, en estos momentos la victoria de Corea del Sur paga 2.51, el empate 3 veces tu apuesta, y si el triunfo es de Chequia, 3 veces también lo ha apostado. 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
0: Toca mitad delante del área, la pelota para que vaya jugando Hughley. En la redonda la maneja Corea del Sur. 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Somos la radio oficial de la Copa Mundial 2026, saliendo por el costado. Jung Woo-soo perdió la pelota, la vuelve a recuperar Corea del Sur. Ahora con Han In-byeon, que avanzaba pero se cruza en su camino Soika y recupera la pelota. El esférico por el costado para jugar con Soyek, hombre caído. Es otra vez Jules, el hombre de Lyon, que se cambió de camiseta y le hicieron falta, Diego Figueroa.
1: Sí, en este caso fue la infracción por parte del central Han Byung Lee, uno de los 5 Lee que tenemos en el equipo titular de Corea del Sur. Un poco de complicaciones le generó al profesor Vicente Cisneros cuando se reveló la nómina de titular.
2: Es el apellido que siempre es constante en la historia de los mundiales en Corea del Sur.
1: Y Kim.
2: Acá solamente vemos a 2 Kim, sí, pero hay 5 Lee en la cancha. Pero este zaguero central Han Byung Lee le ha cometido 2 faltas a Pavel Schultz. O sea, Pavel Schultz es un mediocampista ofensivo y el stopper derecho de Corea del Sur lo busca mucho en 3 cuartos de campo.
1: Y te cuento que hay un Lee más en la banca de suplentes y 3 Kim como posibilidades para que ingresen en el segundo tiempo.
0: Toca la pelota Alexander Soika. Qué balón por el costado para Vladimir Soufal. Pelota larga para buscar ahora Probot. Aquí se estrelló con el surcoreano Hyun-Hyun Lee. Hay una infracción, dice el árbitro. Hay una falta en el partido. Se detiene por ahora el marcador. Estamos viviendo 28 minutos. La infracción contra Soufal, Diego Figueroa.
1: Finalmente es infracción de Soufal en ataque. Cuando él estaba tratando de proyectarse, provocó la caída del número 3, Ji Hyuk Lee. Por ello es tiro libre desde su propio campo para Corea del Sur.
2: Ahora Lucas Provok y Pavel Schultz, que son los extremos que tienen que alimentar por los costados a Patrick Schick, no lo hacen. Han sido bien controlados incluso por los stoppers de Corea del Sur, porque muchas veces quedan 3 contra 3 en igualdad numérica, pero igual, como son más rápidos los coreanos, le están ganando los duelos individuales a los checos.
0: Sube Krejci, corre a toda velocidad, pasa a la mitad de la cancha, conduce la pelota, encendió las turbinas y aquí viene el toque corto para buscar a Pavel Schultz. El hombre de Lyon toca corto, se mueve República Checa, la redonda de Probot jugando por el costado derecho con Soufal. El esférico tocándose en el borde de la línea del área del campo oriente, aquí jugando el cuadro que dirige Miroslav Koubek. Tocando la pelota en el círculo central, jugando para Kramac, el toque hacia atrás, al final por el costado con Halupek, saliendo en el toque corto con Sofa, la pelota la maneja República Checa con algunos problemas, se le fue la pelota a Sofa, me parece, hay lateral en el partido, la perdió Probot, saque de costado para Corea del Sur.
2: Le queda el campo muy angosto a Lucas Probot, que es zurdo por derecha. Hay varios zurdos en el equipo de Chequia. Patrick Schick, el delantero central, es zurdo. Lucas Provok es zurdo. El central, Ladislav Krejci, central izquierdo de la línea de 3 que puede tener Chequia, también es zurdo.
1: Canning Lee, por ejemplo, también es zurdo.
2: No, pero te decía más en Chequia, ¿no? Varios zurdos tienen la cancha.
0: El portero Kim Seung-Lee le mandó una pelota larga para buscar a Kim Min-sun. Aquí primero en el área sale el portero Checo, Matthew Cover, y tiene la pelota por ahora, 0-0, 30 minutos. Corea del Sur y República Checa empatando. 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
2: Tiene pinta para empate, ¿ah? Ya lo equilibró República Checa, incluso adelantó el bloque, controló lo que fueron los primeros 15 minutos donde Corea del Sur parecía que iba a ganarle con cierta facilidad el partido.
0: Pelota larga, cuidado buscando a Schulz, el balón para Patrick, el esférico que se va hacia el arco. Y la pelota caía como un meteorito. El envío de Pavel Schulz, saque de meta, se fue al techo. Profesor Vicente, saque de fondo. 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
2: Le pegó como llegó el balón en primera Pavel Schulz y la tiró a cualquier lado. Fíjate que el estadio de Guadalajara es realmente impresionante.
0: 50.000 almas dio Figueroa en este estadio.
1: La capacidad es para 49.850, como reglamentariamente indica FIFA. Yo te diría, eso sí, Jofred Vicente, que no está totalmente lleno el estadio. Hay bastante gente, podríamos hablar por lo menos un 70% seguro de la capacidad. Se ha podido copar, pero hay muchos claros todavía a lo largo de las butacas de este escenario.
2: Pero igual me ha sorprendido, ¿eh? No se ha llenado, pero hay una buena cantidad de gente para un partido de Corea del Sur contra Chequia.
0: Y muchos mexicanos, ¿eh?
2: También, pero también muchos coreanos. O sea, yo creo que el poder adquisitivo acá se nota. Mucha gente de Corea se nota con las camisetas, todos los rasgos asiáticos, y no ves casi hinchas de Chequia.
0: Maneja la pelota, 32 minutos, 0 para Corea del Sur, 0 para República Checa. Es RPP que transmite la Copa Mundial. Primera fecha del grupo A. Este empate lo celebra México. Y también Sudáfrica, porque sigue vivo.
2: Claro, el empate le conviene al ganador y perdedor del partido de la tarde. Pero es mucho más partido este en cuanto a la paridad táctica. El de la tarde ya estaba resuelto en minuto 8 con el gol de Quiñones.
0: El colombiano mexicano. Llevando la pelota.
2: Fue compañero de Andrés Santa María, Quiñones. En sí, el claro. Atlas campeón.
1: En Lobos WAP también de muchos futbolistas. Sirven Ávila, Luis Advíncula.
2: Deben llamarlo para felicitarlo. El primer gol de este Mundial del 2026.
0: La atención. Pelota para Heung-Min. La recibe en la mitad de la cancha. Y se viene el hombre de Los Ángeles FC. Toque de Kang Lee para Heung-Min. Aquí estaba subiendo también Lee Tae-Siu. La falta del hombre camiseta número 13 en el campo de República Checa. Otra vez la víctima fue Soufa, al tiro libre. 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
0: 34 minutos, una falta en contra de Soufal. Aquí Matthew Cover ya se alista para sacar del fondo el tiro libre. Y es un momento para preguntarte, Diego Figueroa, en 34 minutos, estando 0-0. ¿Y cómo van las apuestas?
1: La victoria de Corea del Sur paga 2.60. El empate 2.65. Si es victoria finalmente de República Checa, 3.25 lo ha apostado. 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
0: Kramas jugando para Jalupe, jugando hacia adelante con Soufa, la pelota en la mitad de la cancha. De sur a norte atacando en República Checa por el costado con Schulz. El balón al final se le va fuera de la cancha. Soika, que había trepado por la banda oriente, saque lateral en el partido. Saque de costado para Corea del Sur, 35 minutos. Perfecto. Bajó la intensidad, profesor.
2: Qué mal los controles, ¿no? Uno dice, en un mundial veo a Alexander Soika hacer este control por derecha. Ya se había equivocado también Lucas Provok, también por un tema de control de balón. Qué raro ver que en la alta competencia tengamos jugadores que fallen el control en ese primer toque para luego intentar conducir o jugarla con un pase. Increíble, y se ve más en Chequia que en Corea del Sur.
0: Soika, jugador de 23 años de Victoria Pilsen, por ahora no tiene el control necesario con la pelota. Y se le va aquí en el esférico por el costado izquierdo. Se viene Schulz, cuidado, descarga por la banda para Provot. Probot contra Jung Uso, que lo marca. Probot se apoya hacia atrás con Seleni. Seleni para jugar. Un pase tres cuartos de terreno para Krejci. El balón por izquierda. Aquí la dejó pasar Probot para que mete el centro Seleni. Para Patrici de cabeza. No puede Schulz encontrarse. Cómodo para remate. Y Kevin Jae la saca del área. Insiste República Checa que mete el balón que queda para Schoenfeld. Schoenfeld cometió una infracción. Habrá tiro libre. Apuesta total para nadie que creer. 36 minutos del primer tiempo. 0-0 el partido.
2: Lo que se ha logrado Chequia es controlar a Corea del Sur. Le ha tapado sobre todo al 19. A este jugador Kang Lee lo ha tapado, o sea, no lo deja que tenga la capacidad de profundizar con sus cambios de frente. Es un gran zurdo que busque a Son, que es muy rápido arriba. Al controlarlo al jugador de PSG, ya no tiene tanta fantasía Corea en la mitad de la cancha.
0: Va tocando Corea del Sur, sigue avanzando el equipo de Hong Myung-mo, que fue el que le marcó el gol a España en Corea-Japón 2012, es esa eliminación, Diego.
1: Exactamente. Histórico. El último penal, es un futbolista histórico del país, capitán de ese Corea de la Copa del Mundo que coorganizó con Japón. Ganó el balón de bronce de aquella vez, un defensor central que anotó precisamente el último penal. Se trata además del surcoreano con más partidos disputados en la historia de la Copa del Mundo, en la cual director técnico Hong Myung-mo.
0: Cuidado que la pelota le quedó a Kim Min-jong. Está libre, le pegó el arco. Álvaro arriba. ¿Qué tal fierrazo le metió Kim Min-jong? Un fierrazo como el de aceros al equipo. A 25 metros del arco de República Checa. Le pegó el hombre de Dallas. El balón arriba. Se salvó, me parece, República Checa. Un remate violento. Saque de meta para el cuadro checo.
2: Pero qué bien sabe jugar en zonas intermedias. Detrás de los medios centrales, delante de los defensores, Kim Min-jong llega a encontrar el balón, conduce, levanta la cabeza, encuentra el espacio suficiente para hacer el remate de media distancia, sale desviado. Son tiene mucha movilidad, pero lo encontraron, lo lograron conectar en este error defensivo que tuvo el elenco de Chequia. Aprovecharon esas zonas intermedias que es importante. Messi es un crack, por ejemplo, para saber ocupar esos espacios libres.
0: 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Ataca Corea, cuidado Kim Min-jong, de fuera del área le pegó el arco. ¡Fuera! Otra vez el capitán Kim Min-jong se perfiló de zurda, se acomodó y aquí el balón pasó cerca del palo izquierdo. ¿Qué tal fierrazo le metió Travesón? Un fierrazo como el de aceros al equipo, profesor Vicente, pero todavía no es.
2: Y está más cerca del gol nuevamente Corea del Sur. Y el capitán, el jugador más desequilibrante en los últimos 25 metros de la cancha, Kim Min-jong, que ya hemos hablado de su paso también por la Premier League, jugó en el Tottenham, encuentra nuevamente esos espacios, esas zonas intermedias, vuelve a jugar a la espalda de los medios centros y tiene que encarar al central. El problema es que el equipo de Chequia, en lugar de enfrentarlo, repliega las líneas, o sea, agranda y le permiten ese agrandamiento de espacios pegarle de media distancia, una opción de gol que desperdicia Corea del Sur.
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0: Señoras y señores, 40 minutos en RPP de la Copa Mundial. Segundo partido del grupo aquí en Guadalajara. 0 para Corea del Sur, 0 para República Checa. Lo ha tenido Corea, lo ha tenido Kim Min-jong, profesor Vicente.
2: Sí, Son es el jugador más importante en ataque. El único delantero central que tiene Corea del Sur. Que no es un 9 referente, porque Son toda su vida extremo. Era extremo izquierdo, con el perfil cambiado, era extremo derecho. Pero ante, no sé si ante la ausencia de 9 en Corea del Sur, pero hace rato lo están utilizando a él como el delantero central del equipo.
0: Litaccio la perdió y se viene ahora República Checa, la pelota por el medio campo con Zeleni que cae. Hay infracción, dice el árbitro Mink Mohamed de Egipto. Hay tiro libre para República Checa. El hombre caído es Soyka, Diego Figueroa.
1: Sí, correcto, Soyka, el 24, recibe en este caso un pisotón por parte de Juan Imbión. Será tiro libre a favor del equipo de Chequia. No tenemos tarjetas amarillas hasta el momento, Jofred.
0: Va a meter la pelota al área de Corea del Sur, República Checa. Va a venir la pelota detenida, arma la barrera Kim Sien-yu.
1: Va Soufal.
0: Le va a pegar el experimentado Soufal, el jugador de 33 años, del Hoffenheim, de Alemania. Camiseta número 5, 45 metros al arco. Mete el sexto buscando a Patrick Schicker. Rechazo primero de Min Jae. La rechaza en el cuadro surcariano. El rebote que queda por el costado izquierdo. Se viene Zeleni. Mete el sexto cerrado arriba. Hyun Lee que de cabeza aleja el peligro. Pero el rebote lo atrapa Soufal. Mete otro centro al área. No llega. La pelota para que Krejci remate, rebote que queda para fuera. Soyka que organiza, descarga para Soufal. Transición de pelota hacia atrás al final con Jalupé. 42 minutos. Están buscando el golazo de JCH. Y antes el gol que recorre la ruta del Perú con las mejores marcas del mundo. Está rechazo por el medio. Juan Imbione la va a mandar ahora en el círculo central buscando a Huminson. La va recuperando República Checa que se había con Zeleni. El toque por el medio de Zeleni, no encuentra a nadie. Ahora hacia atrás buscando a Jalupek. Adelante el cuadro checo vestido de blanco de esta noche en Guadalajara. Es RPP que transmite 43 minutos de la Copa Mundial. Está manejando los gramas. El toque corto para Krejci. Están en el círculo central nuevamente Grama, que pone una pelota ahora larga por la banda buscando por esa zona Probot. El rechazo primero de Hughley que termina sentido, se tiene que poner de pie porque el árbitro no va a comprar entradas para ese teatro. Se va a manejar la pelota en el círculo central, aquí cae ahora sí Huminson y si es falta para mí Mohamed, el árbitro egipcio en este partido, Diego Figueroa.
1: Es correcto, Robin Hranac, el zaguero central, el líbero del equipo checo, termina empujando a Huminson cerca de la mitad de la cancha, por ello será tiro libre para el elenco asiático.
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0: 43 minutos, 0 Corea, 0 República Checa. Se acaba el primer tiempo. Pelota en el medio de Kangli por el costado derecho y se viene Yun Sumbo. El balón que lo engancha, Yun Wusu. Metió el centro, se va desviado al final por Gramach. El balón que rebota por izquierda para Yun Hyun Lee. Toca la pelota Kim In Jae. Se metieron los coreanos, 10 hombres de rojo en el territorio blanco de República Checa. En el campo sur, aquí el toque corto para Kim In Son. La pelota para que vaya Seung Hyun Park. Tocando por izquierda con la Tenshu, el esférico de Hyun Hyun Park tocando hacia atrás con Ji Hyun Lee. Se va manejando la redonda ahora en tres cuartos de terreno. Sube Juan Imbión y la pelota lo perdieron. Soyka que recupera, entrega por izquierda para Schultz. Va el hombre de León con Patrick Schick. La pelota ahora de Schick por izquierda para buscar nuevamente a Schultz, pero se le acaba la cancha. 44 minutos, profesor Vicente. 0-0 en Guadalajara.
2: Mira, no pueden hacer dos o tres pases seguidos los chequios y te das cuenta que se junta Soyka y Schultz y no pudieron hacer una pared y está totalmente aislado Patrick Schick. Es verdad, hay un mérito del gran Kim Min Jae, el central del Bayern Múnich, que lo ha anulado, o sea, lo ha desaparecido a Patrick Schick, y cuando lo marca también Han Byung-Lee también lo anticipa. O sea, Patrick Schick no ha tenido una sola oportunidad de gol en 45 minutos, siendo un gran delantero central, pero no ha tocado la pelota.
0: 45 minutos, 0-0 en Guadalajara, se acaba el partido en el primer tiempo. 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
0: El balón se maneja, cuidado, tres cuartos de cancha. Diego ataca Corea del Sur. ¿Cuánto más se va a jugar?
1: Sí, se agregan tres minutos más para este primer tiempo.
0: Juan Invione tocando el balón ahora para Seung-Hyun Park. Avanza por izquierda al final Ji-Hyun Lee. El esférico lo maneja el central Min Jae. A servir la pelota más adelante por el costado, apareciendo Kang-in Lee. Se asocia con Seung-Hyun Park. Se viene otra vez Song. Aquí Ji-Hyun Lee, Song abasteció por izquierda. Viene remate. No. Grabak salve, le rechaza el balón que rebota 40 metros y le queda Minchai. Descarga por izquierda. Latenshu metió el centro y rechazo de Krejci. Se lo perdió Hyun-Min por tercera vez en el partido. Se salva República Checa, tan cerca Corea del Sur, profesor.
2: Pero que bien se juntaron con... Y este jugador es lateral volante izquierdo.
0: Lee Tae-Chu.
2: Claro, Lee Tae-Chu desborda bien, desdobla bien. Son se junta con el lateral volante izquierdo, elaboran la jugada, pero cuando se la devuelven pared, Son no puede hacer el remate bien ejecutado. Y nuevamente Corea, pisando el área, estando en zona de definición, no puede convertir.
0: Cambió, pelota al área, cuidado que aquí está Hyupai para meter el centro, nunca. Se regaló Gramas, el rechazo con todo al final de Krejci. Aquí República Checa que saca la pelota, pero lo queda a Inveon. El esférico para Hyun-Min Son. El balón para que le pega Kang-in Lee. ¿Qué tal fierrazo le metió Kang-in Lee? Un fierrazo como el de Aceras al equipo, pero la pelota desviada por encima. Lo intentó. Intentó acabar Corea del Sur la jugada. Se fue el saque de meta. 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
0: Se va a acabar el partido, 47 minutos con 50 y le quedan segundos. Deja jugar el árbitro Mohamed Aquino. No más en el círculo central, se acaba el primer tiempo de este partido en Guadalajara, Grupo A de la Copa Mundial. 0 para Corea del Sur, que mereció más que un empate. 0 para República Checa, que se fue acomodando, profesor Vicente.
2: Gracias a Jofre Chulca, estamos en RPP, en modo mundialista. 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Acaba de empatar este primer tiempo. Corea del Sur mucho más cerca a vencer a República Checa. Me gustó más la propuesta de Corea del Sur. Tuvo más la posesión de la pelota. Generó una mayor cantidad de opciones de gol. Y qué raro que su mejor jugador, Hyun-Min Son, haya tenido tres o cuatro opciones y no haya podido en zona de definición convertir. Son, ya lo hemos conocido, porque la gente que consume Premier League lo ha visto mucho durante varios años, pero no ha podido definir en esos últimos metros de la cancha lo que daría a esta Corea del Sur. Yo creo que el marcador moral, Figueroa se va a molestar, pero para mí el marcador moral favorece a Corea del Sur ante una República Checa que ha tenido solamente que resistir en este primer tiempo y tienen que irse bien librados por el 0-0. Ya había hecho un comentario, y para cerrar este comentario, Patrick Schick y seguramente el 4, Kim Min-jae, se han enfrentado en los partidos Bayern Múnich, Bayern Leverkusen, se conocen, pero el coreano hoy lo ha superado al delantero central de República Checa, que juega con la 10, pero es el delantero central del equipo.
0: Por supuesto, y hay alguien que destacar como figura en este primer tiempo, profesor Vicente. ¿Tal vez es Min-jae la figura del partido?
2: Yo tengo la sensación que Kang-in Lee, de lo poco que intervino, fue el jugador más lúcido con la pelota en Corea en cuanto a los pases, a la profundidad en el juego.
0: Muy bien, nosotros vamos a una pausa. Después de conocer que Kang-in Lee fue el más destacado de este empate 0-0, por ahora, Corea del Sur y República Checa no se hacen daño, pero queda un segundo tiempo por RPP en la Copa del Mundo. 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Volvemos.
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15: 9:55.
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17: Alcaldes de Lima Metropolitana expresan su respaldo a las medidas de seguridad promovidas por el burgomaestre Renzo Rayardo frente a las movilizaciones anunciadas en el Centro Histórico con motivo del actual proceso electoral.
18: La candidata presidencial Keiko Fujimori sostuvo reuniones en su local de campaña y en horas de la tarde regresó a su vivienda. La candidata dijo que esperará que finalice el conteo de votos para emitir un pronunciamiento oficial.
19: Haciendo el seguimiento en los jurados especiales y por supuesto que vamos a esperar al conteo final de la OMPE para luego pronunciar.
17: El candidato de Juntos por el Perú, Roberto Sánchez, se reunió con integrantes de la misión de observación electoral de la Unión Europea y les pidió que sigan el proceso hasta el final. Así lo anunció el jefe adjunto de la misión de observación electoral de la Unión Europea, Alexander Gray.
2: Vino para intercambiar sobre lo que está pasando en el proceso en estos momentos. Uh-huh. Los pedidos de nulidad, las actas observadas y la gestión de los resultados por las instituciones.
18: El traslado al Perú de las actas y cédulas de sufragio del exterior se realizó bajo una cadena de custodia, mecanismo que garantizó la seguridad del material electoral hasta su entrega a la OMPE, así lo informó el ministro de Relaciones Exteriores, Carlos Pareja.
5: Tanto las actas como las cédulas de sufragio estuvieron protegidas desde el momento mismo del cierre del escrutinio por los miembros de cada mesa, ya que ellos son quienes lacran los sobres, por lo que no es posible que puedan ser abiertos o alterados en forma alguna sin que sea detectado.
17: El Jurado Nacional de Elecciones emitió un comunicado en el que informa a la ciudadanía que no ha emitido a la fecha el acta general de proclamación de la segunda vuelta electoral y precisa que aún no existen resultados oficiales.
18: El exalcalde de Lima y excandidato presidencial Rafael López Aliaga anunció que evalúa volver a postular a una alcaldía de Lima en las próximas elecciones.
3: Barrabás y media me ha hecho, pues. Sí. Pero bueno, por algo es. Creo que también la causalidad la aplico acá. Porque estoy decidiendo, todavía lo voy a anunciar el día martes. El martes, que es el último día para decidir. Pero estoy decidiendo volver a ser alcalde.
17: Un grupo de militantes y simpatizantes del partido político Juntos por el Perú de la ciudad de Chiclayo protestó en los exteriores del jurado electoral especial demandando mayor celeridad en el conteo de los votos.
18: La selección de México venció por 2-0 a su par de Sudáfrica en el partido inaugural de la Copa del Mundo 2026. Mientras tanto, Corea del Sur y República Checa empatan sin goles en el segundo partido del Mundial.
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18: Tenemos más información en directo con Andrea Jara. Adelante, Andrea, te escuchamos.
20: Gracias, directo en directo. La policía desarticuló una presunta banda criminal dedicada al robo agravado durante un operativo realizado en el cercado de Lima. Así lo informó el coronel Marcial Flores Guamán, jefe de la DIVOPUS Centro 1. Escuchemos.
21: La desarticulación de esta banda criminal dedicada a los delitos contra el patrimonio, robos agravados en la zona del cercado de Lima. Esta banda criminal, denominada los Hermanos Mosqueteros, e integrado por José Manuel Oré de la Cruz, alias Pirre, Marco Antonio Espinosa, alias Grillo, y Jonathan Bryan Cervantes Campos, alias Castor. Esta banda criminal tenía como centro de operaciones las intersecciones de Girón Maynas con Teniente Arancilla.
20: Según información policial, esta organización venía operando de manera recurrente en la intersección de los Girones Maynas y Teniente Arancibia. Tras un trabajo de inteligencia y seguimiento de la policía, lograron intervenir a 3 integrantes de esta banda cuando intentaban huir a bordo de un mototaxi azul, luego de robarle sus pertenencias a una mujer que se desplazaba en un vehículo que prestaba servicio de taxi. La captura se concretó en el cruce de los Girones Guauri y Ancash, y la persona que conducía el mototaxi se dio a la fuga. Durante este operativo, la policía recuperó las pertenencias sustraídas e incautó el mototaxi utilizada para la fuga. Los detenidos fueron trasladados a la comisaría de San Andrés, donde continuarán las investigaciones correspondientes. Directo en directo, RPP.
18: Tenemos más información directo en directo con Melissa Alzamora desde Piura. Adelante, Melissa, te escuchamos.
22: Gracias, directo en directo. Simpatizantes de Juntos por el Perú realizaron este jueves una movilización que partió desde la plazuela Ignacio Merino en el centro de Piura para exigir transparencia en el conteo de actas de la segunda vuelta presidencial. Los participantes expresaron su preocupación por el desarrollo del proceso electoral y pidieron que se respete la voluntad popular. Durante la concentración, los manifestantes portaron banderas y carteles con mensajes en defensa del voto y solicitaron que los organismos electorales culminen el proceso con transparencia. La protesta se desarrolló de manera pacífica y reunió a militantes y simpatizantes de la agrupación política. La movilización en Piura se suma a otras concentraciones realizadas en distintas ciudades del país por simpatizantes de Juntos por el Perú, quienes han expresado su respaldo al candidato Roberto Sánchez. Desde Piura, directo en directo, RPP.
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0: Hincha de fútbol, estamos de vuelta aquí en Guadalajara, en el estadio Acrone. Capacidad para 49.500 espectadores para el segundo tiempo del partido entre Corea del Sur y República Checa por el grupo A. Temprano en la tarde peruana, transmisión de RPP desde el Azteca, hoy llamado Estadio Ciudad de México. Es el equipo local, la selección mexicana, que le ganó 2-0 a Sudáfrica. Y por ahora este empate los pone muy felices, profesor Vicente.
1: Y RPP en modo mundialista. Ya va a comenzar el segundo tiempo. Creo que estuvo más cerca Corea del Sur del primer gol. Y hemos hablado de Heung-Min Son, un crack. Pero hoy el crack de Corea del Sur ha desperdiciado hasta tres opciones de gol en los primeros 45 de juego. Y le ha dado vida a Chequia, que no había hecho un buen primer tiempo, pero que ha podido resistir el arco en cero. Y es verdad lo que dice Joffre, los más felices son los mexicanos, porque en este grupo A, México tiene 3 puntos con su victoria sobre Sudáfrica 2-0, y con este empate de Chequia y de Corea del Sur, la idea es que México va a terminar hasta este momento en la tabla interactiva de RPP, con confianza y credibilidad por todos los medios, modo mundial. Está punteando, está primero México en el grupo A. Joffre Zulca, te escuchamos.
0: Bueno, y entonces vamos, se juega el fútbol mundial por RPP. Segundo tiempo, sin variantes, Diego Figueroa.
2: No hay cambios para el complemento.
0: Ahí el balón se va perdiendo fuera del campo de juego. Aquí lateral, hay para Corea del Sur. Saque lateral de apuesto donde ganan los que le ven. La redonda en el territorio del campo norte esta vez. El campo le pertenece a República Checa. Uniforme completamente blanco el arquero, y tiene un uniforme celeste con guantes de color naranja. Revienta Matthew Cover el balón al terreno contrario. Aquí la pelota para Patrick Shin. Primero el rechazo de la defensa surcoreana con Gi Hyuk Lee. Al lateral en el partido, o sea que el lateral te ha puesto donde ganan los que la ven. Vamos, el primer minuto de juego del segundo tiempo. 0-0 el partido. Y lateral de Soufal jugando hacia atrás, la redonda para que aparezca ahora por el medio. Primero Gramach descargando de zurda para Matthew Cobre, el arquero checo. La recibe en el área, presiona Heung-Min Son. El balón ahora que queda justamente en la zona lateral de Oriente para que vaya trepando Jung Uso. El esférico le queda a Kang In Lee, el hombre del PSG, campeón de Champions. Trata de liberarse de tres hombres en la marca. Al final los checos lo confundieron. Balón que rebote en el surcoreano y lateral en el partido. Saque de costado para República Checa.
1: Los parados tácticos que da la FIFA son muy graciosos, ¿no? En el caso de Chequia le dan el 1-5-2-3. Y en el caso de Corea del Sur, el 1-3-4-3. Para mí, los dos se paran sin balón, 1-5-4-1. ¿Por qué? Porque uno cuando ve el parado táctico, sobre todo lo ves cuando no tienes la pelota. Y arman los dos equipos línea de 5 para defender. No es que Corea defienda con 3. Ahí lo estamos viendo. Mira, arma al final línea de 5 en el fondo.
0: Lleva la pelota por el medio, soy Capel, balón lo descarga por el costado izquierdo con Schulte. El esférico del checo para jugarlo ahora entre cuartos de terreno. Va subiendo Soika con la pelota para Schulte. El esférico para hacer el desborde, la marca primero de Byung Lee, el córner, tiro de esquina, es el primero para República Checa, 2 minutos. 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
1: Soucek tuvo una oportunidad de un balón detenido. Y te decía que son también estos comités técnicos de FIFA que antes del partido recaban la información de los países. O sea, son los países los que te dan, igual como ahora en la Liga 1, ¿no? Te dan su parado táctico y eso es lo que ellos ponen oficialmente previo al partido.
0: Le va a pegar al arco Johnson, el torne, la pelota en el área, cuidado Minjae. La tiene que sacar del área, defiende con todo el balón para Heung-Min Son. El capitán lo perdió en la salida en el campo del territorio sur en Guadalajara. El esférico la va a recuperar otra vez en el cuadro chico con la presencia de Gramach, descargando para Krejci. El balón ahora en el círculo central, Seleni la pierde y recuperan los surcoreanos. Si sabían y lo hacen rápido, podrían abrir los caminos hacia el gol. El balón para Kevin Lee, descargando para el costado para Uso, entre cuartos cuarto de Terrino. La pelota hacia atrás, se va moviendo Bien Lee. El esférico para el zaguero Minjae. La pelota para Jansion Lee. Subiendo por izquierda, Hugh Lee. Toca para nuevamente Jansion Lee. El 10 coreano la rota para que pase Yu Pike. El esférico de Inbeon. Jugando ahora en el toque corto. Aquí se juntó un shot para Hugh Beon. Le pegó el arco. Tapó el arquero. Mati Kovar salva a República Checa. Jansion Lee quedó en el área. Y el arquero checo evita el primer gol del partido en 4 minutos del segundo tiempo.
1: El arquero checo va a ser la figura hasta el momento del partido, ¿eh? Kovar le sacó un remate de media distancia a Son. Y ahora tuvo un mano a mano con Jansion Lee, el número 10. Porque había venido un remate previo, había dado el arquero Matei Kovar, había dado rebote. Pero después de ese rebote se la jugó con el número 10 contra el número 10 de Corea del Sur. Y evitó, creo que la opción más clara de gol de todo el partido.
0: El balón que va por izquierda, cuidado con Promo del esférico, rebotó y saque lateral. Estuvo cerca de marcar Jansion Lee, pero la experiencia de Matei Kovar fue vital debajo del arco. 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Rosbet. 0-0 en 5 minutos. 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
1: Ahora, Han Inbeon, este número 6 es un 6 muy dinámico. Él es el que hace el remate que termina bloqueando el arquero en primer momento. Es muy agresivo para marcar y acompaña y rompe líneas, acompañando el bloque de ataque de Corea, que se va nuevamente.
0: Con Min Son, aquí viene la pelota por izquierda para buscarlo. Jansion Lee, que la cruzaba y no llegaba. Hugh Min Son. Primero, si el uno, Matthew Kovar, que tiene la pelota en 5 minutos. No hay goles. 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
0: Dramas que sale del fondo para el cuadro checo, 6 minutos. 0-0. 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La redonda en la mitad de la cancha, la recupera Jansion Lee y se viene con Heminsu. Aquí está Jansion Lee en el área, se barre con todo Chalupek, la saca y el rebote que le queda a Lateishu, tocando la pelota para Hupai. El esférico con el medio para Jansion Lee, descarga nuevamente por izquierda, sube el lateral Lateishu, descargando con el pase hacia atrás con Min Jae. El esférico por dentro para Inbeon, avanza por dentro Hugh Pai, el esférico y la pelota rebota en Stefan Kalupek para afuera. Lateral en el partido, sé que lateral te ha puesto donde ganan los que la ven para Corea del Sur en 6 minutos, profesor.
1: Ahora mira hasta dónde iba a presionar Kalupek, el central derecho de esos tres centrales que tiene Chequia. Salió a presionar a tres cuartos de campo un República Checa o Chequia, como le quieran decir, que nuevamente arma, mira, 5-4-1. Chic lejos en un momento determinado cuando atacan el resto del equipo, pero cuando defiende sí está más cerca a los medios centrales.
0: SRPP que transmite 7 minutos. Aquí una falta dura abajo en tres cuartos de terreno contra el hombre de Corea del Sur. Termina Jansion Lee, sentido Diego Figueroa.
2: Tomás Uchek termina cometiendo la infracción sobre Jansion Lee, el 10 de Corea del Sur. Tendrá una pelota quieta finalmente el equipo asiático.
0: Tiro libre, apuesta total para ganar, hay que creer en la juega corto el equipo asiático. Tocando Corea del Sur con Yu Hugh Lee en el fondo, en la línea de tres que se mueve, cambió de lado para Campion Lee en el círculo central, terreno sur, aquí en el estadio Acron de Guadalajara. Es RPP que transmite con el

0: impresionante, John.
1: Una leyenda, me dijo usted.
0: Por supuesto, Hong Myung-bo, que es su séptima aparición en los mundiales. Cuatro ediciones como futbolista del 90 al 2002. En 2006 fue entrenador asistente, fue técnico principal en el Mundial 2014 y esta vuelve a ser su séptima aparición nuevamente como director técnico de la selección de Corea del Sur.
1: Manejando la pelota en 8 minutos, aquí el esférico hacia atrás, Minjae lo mandó a pasear otra vez a Patrici delante del área. Pero la categoría de Minjae, el hombre del Bayern Múnich en esta noche, es espectacular.
2: Minjae Kim, un crack. Es un crack. No sé si será el mejor central de Corea de todos los tiempos, puede estar entre los tres mejores, Jofre.
1: Llevando la pelota nuevamente Corea del Sur. La presencia ahora por dentro de Kang In-Lee. Aquí están los Tigres de Asia por ahora empatando 0-0 con República Checa. No es el negocio que esperaban. El esférico, la redonda nuevamente en el círculo central con Myung Lee. Manejando la pelota, se pone enfrente Pavel Schul para marcar para los chicos.
2: A ver si me ayuda Diego Figueroa. A este Corea del Sur, Perú le ganó un amistoso con Juan Máximo Reynoso allá por el año 2023. 1-0, gol de Brian Reina, me parece. No, el gol de Brian Reina. A este Corea del Sur, hace 3 años le ganamos. En el Mundial, escuchamos en RPP, confianza y credibilidad en todos los medios, la voz de Jofre Zulca.
1: Con el profesor Vicente Sidero, con Diego Figueroa, con Willy Porcel, aquí la redonda, se va jugando por izquierda, subiendo otra vez Hyun Lee. Están los Tigres del Oriente buscando ahora a Hyun Min-son, el capitán no la recibe, rebote que le queda ahora, sigue a Hyun Lee, Hyun Min-son, está frente al arquero, remató. Matthew Cover por el pecho y la bala para afuera, se va al córner, se salva República Checa, otra vez Hyun Min-son, habilitado en el área, habrá tiro de esquina, caliente.p, toma las calientes para apuestas calientes, profesor.
2: Qué gran pase, el que le da ya es Son Lee, y queda mano a mano, Son, y el achique de Matei Cover es espectacular, candidato, el arquero checo a ser... Probablemente, si el partido queda 0-0, va a ser candidato a ser el mejor arquero de esta primera, de este primer día del Mundial.
1: Qué gran pase de Jason Lee, dejó pintado a Gramax con pintura Lozano, pinta como un experto. Aquí el balón se lanza de la esquina, pelota al área. Crazy. La saca de cabeza para afuera y lateral por un costado de Oriente hacia el área norte donde se defiende República Checa, va, ataca Corea del Sur, 11 minutos. Es RPP que transmite por ahora el tiempo en este segundo tiempo desde Universidad César Vallejo. 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El juego corto de Uso tocando hacia atrás con Ben Lee. El balón para Inbeon. Toca entre cuartos de terreno, 30 metros del arco, subiendo por el costado izquierdo Hyun Lee. El balón abierto para Lighty Chu, jugando ahora hacia atrás con Inbeon. Es RPP que transmiten. Hasta ahí están los Tigres de Asia por ahora, buscando camino del fondo. Beon Lee abriendo por el costado para Uso. ¿Qué pasa? Aquí por izquierda Seleni que va a la barca. También está apareciendo Probor. El balón en el medio para Inbeon. El esférico que se la deja con Yupai. La redonda para que Yupai la lleve, buscando ahora a Kang Lee. Primero llega Krejci, descarga hacia atrás con el portero Cover, que es la figura del partido en 12 minutos en solo tiempo. Profesor Vicente.
2: Matei Cover, el arquero. Lejos. Ha tenido dos achiques espectaculares contra el 10 y el 7 de Corea. Dos achiques que le están dando la posibilidad a Chequia de seguir con vida.
1: Se viene Pavel Schul, aquí está el hombre de Nioh, pisó el área azul, amaga, pero está solo, solo contra los coreanos, descarga por el costado para Sonfal, que metió un centro, pelota que llueve en el área de cabeza. Un shock en la banda lateral en el partido, saque lateral, te apuesto de Garano Quilamere a favor de República Checa, que viene con todo ahora por la banda.
2: Voy a decir algo que seguramente la gente por ahí me se va a reír.
0: ¿La qué?
2: La gente, ¡gente! Diego, yo he visto jugar a un peruano que tiene el perfil de juego de Son.
1: Cuidado que aquí, profesor, se mire un centro.
2: Me mira serio.
1: Lo llega a conectar. Se le pasa a Showcheck en el área y se va el balón largo por el otro lado. Saldrá Corea del Sur, el bombardeo al área. Saque de costado para el cuadro sucariano.
2: Infantino fue del Distrito Federal de México a Guadalajara.
1: Se viene lateral al final para Checa. Viene Sonfal, metió el centro. El cabezazo. Gol y gol y gol y gol.

0: República Checa, 13 minutos. El centro de Schoufali dedicó el árbitro Mohamed Amer. Quiere para que aparezca en el lateral. Una pelota bombeada arriba al capitán Crazy. De frente al pórtico surcoreano. Sin reacción, Kim Seung-yu fue fusilado de cabeza. Se abrió el cofre, el tesoro es el gol. Golazo de JCH y Antas. El gol que recorre la ruta del Perú con la mejor marca del mundo. 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
1: De balón detenido, de un saque de banda, Soufal, Vladimir Soufal, lateral volante de Chequia, manda el balón arriba y la manera que se eleva es impresionante. Ladislav Krejci, este Krejci que es un jugador importante en la estructura de Chequia, es un stopper izquierdo, pero la manera que se eleva al aire, qué bien gana la posición ante una marca zonal que hace Corea del Sur. Gana con gol de Krejci, 1-0 Chequia, pero en verdad gana gracias a Kober, al arquero, a Matej Kober, porque él saca dos mano a mano con los coreanos. Y no, a ver, la gente se puede molestar, pero para mí es injusto el marcador. La gente va a decir, sí, Vicente, el gol es lo que vale, los resultadistas, pero Corea era más que República Checa. Sin embargo, los europeos van 1-0.
0: Está ganando República Checa, gol de Krejci. Gol en RPP, 15 minutos, sorpresa en Guadalajara, pierde la favorita, pierde Corea del Sur. ¿Cómo reaccionó el banco del cuadro de República Checa, Diego Figueroa?
2: Mucha emoción, por supuesto, por ponerse en ventaja en el marcador. 27 años para Ladislav Krejci, el capitán de la selección de República Checa, jugador del Wolverhampton que perdió la categoría. La próxima temporada va a jugar la Championship, pero es el primer gol, por supuesto, en Copa del Mundo para una República Checa que vuelve a este escenario después de 20 años.
0: El equipo dirigido por Miro Lakomet está ganando 1-0 en 16 minutos de este segundo tiempo. 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
0: Señoras y señores, se abrió el marcador, gol de Krejci, gol y gana República Checa 1-0 Corea del Sur. 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Aquí la pelota por izquierda para el cuadro checo. Zeleny descargando por izquierda para Krejci, justamente el capitán la manda a volar, pero ya todo está detenido en 16 minutos, dice juez del partido. Amine Mohamed, porque hay cambios y tiene que salir rápido el hombre de Corea del Sur, ¿no? Tiene 8 segundos, Diego Figueroa.
2: Sí, correcto. Y se realiza la primera variante. Se fue el 10. Nos estamos refiriendo a Jae-sung Lee. Ingresa con la camiseta número 11, Juan Hee-shan. Juan Hee-shan, camiseta número 11, en reemplazo de Jae-sung Lee. La primera variante del partido que corresponde a Corea del Sur.
1: Y ojo que cambiaron a uno de los que se perdió un mano a mano. Porque este 10, Jae-sung Lee, había tenido un mano a mano con el arquero Kober y perdió una opción de gol clara. Después le da un pase de gol a Song. Yo no lo hubiera cambiado, ¿ah?
2: ¿Eh? Compañero además de Krejci en Wolverhampton.
1: Ah, mira, son compañeros. Buen dato, ¿ah? ¿Eh? Muy buen dato de Diego Figueroa. Pero yo no lo hubiera cambiado porque más allá que pierde un gol, un mano a mano, le da un pase de gol a Song.
0: Señoras y señores, aquí estamos viviendo 17 minutos del segundo tiempo, van los cambios también en República Checa y bueno, se dan los cambios rapidito, todo rapidito, van a hacer 3 cambios en el cuadro europeo.
2: Sí, a ver, vamos a ir en orden. Primero los que ingresan, Geoffrey va a ingresar, camiseta número 18, Michal Sadilek, número 18 en República Checa, Adam Scholek con el número 9 y también el 19 Tomás Shori. Son los 3 cambios, los 3 futbolistas que están ingresando se retiraron. Primero, el 17, Lucas Probot. Se fue también Pavel Schultz, el número 15, y Patrick Schick, el número 10. Es decir, los 3 hombres de ataque de República Checa.
4: Bueno, entonces está Tomás Johnny con la 19, Sodilek con la 18 y Zulek con la 9, ¿no?
2: Es correcto.
4: Bueno, y están entonces los cambios en el cuadro europeo, en Chequia, en República Checa, que ganan 19 minutos. 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Gana 1-0, alcanzando por ahora en este grupo a México, que derrotó a Sudáfrica. Pero tiene un gol más México, Diego Figueroa, por ahora.
2: Es correcto. La tabla en estos momentos tiene al equipo mexicano como el líder de este grupo A con 3 puntos más 2 en cuanto a la diferencia de goles. Chequia segundo con la misma cantidad de puntos más 1 en la diferencia. Tercer lugar para Corea del Sur sin unidades, pero uno menos en cuanto a la diferencia de goles. Por el momento cierra la tabla Sudáfrica con 0 puntos.
4: Se viene la pelota por el costado izquierdo, subiendo Hugh Lee. El balón para buscar ahora de un bidón. Corea acá en Guadalajara, 19 minutos y medio. CRPP que transmite este primer encuentro para Corea y para República Checa. En sí, el segundo partido del día. Llega esta noche México por el grupo A, jugando por el medio. Hishan aquí hacia atrás con Wuzhou. Byung Lee la recibe en la defensa con Min Jae. Abierto para Hugh Lee. Subiendo por la banda. Leta y Xiu le espera. Aquí la redonda para los Tigres de Asia, que están golpeados y están heridos. Recibiendo Hugh Pai. El esférico de Invión. Largo para Xi Shan. Cae al final. Soufal defendiendo a República Checa. El portero Matthew Cover, que la mandó a volar. Servicio largo para buscar a Cholet. El balón que queda ahora en el rebote para Corea. Quedó sentido el chico, pero el árbitro no va a comprar entradas para este teatro. Dejó seguir el fútbol, sigue la vida también. Hisham que busca el empate. Aquí Corea en tres cuartos de terreno lleva la pelota, la marca de Soika, también de Seleni. El esférico por dentro, Simbion. 20 minutos del segundo tiempo. La redonda en tres cuartos de terreno de juego para Hugh Lee, quien espera por izquierda. Al final es Min Jae. La va tocando corto para que suba Byung Lee. El esférico nuevamente para Simbion. Está retrocediendo Sodilek, el balón para que juegue ahora Hugh Pai. De zurda traslada por izquierda para Lee Tai Siu. El balón nuevamente para Hishan. Lo manejan los surcoreanos por derecha, subiendo mucho. Está cerca para marcar también en esa zona Stefan Halupeg. El toque nuevamente, tres cuartos de terreno, 21 minutos. Abriendo la pelota para Hugh Lee. SRPP en Guadalajara en la Copa del Mundo. En el grupo A, toque por el medio de Inveón. No va jugando con Hishan. Unbeon, Hishan se mueve, pero está cerrado. Encendieron el autobús los europeos. Gana República Checa, metido hacia atrás, balón hacia atrás con Juli. Y va tocando de zurda, decide por el medio al final con Unbeon. Pelota rápida al área, quedó para el empate. Cuidado, aquí este Unbeon remató. La pelota entró. Sí. ¡Gol!

0: De Corea del Sur, pelota en el área, Hugh Pai para el envión, se disfrazó de nuevo, iba a definir de zurda, enganchó, dejó a la defensa desparramada, el arquero descolocado, y mandó un remate sutil, lento, anestesiado remate, se metió pidiendo permiso y no llegó a la defensa. Lo empata Corea del Sur en 22 minutos. Obra de envión. El arquero Cover no pudo activar el modo héroe. Y el partido está empatado 1-1. Golazo de JCH Yatas. El gol que recorre las rutas del Perú con las mejores marcas del mundo. 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
1: Habíamos hablado de él. No fue Son, tampoco Kang In Lee, los jugadores más técnicos del equipo. Fue el más entusiasta, el jugador, creo que con más dinámica en la mitad de la cancha de Corea del Sur, pero se salió del libreto. Se salió del libreto porque el enganche que hace en el área, el dribbling con cambio de dirección, el freno que mete Han In-byong es impresionante. Muy bien este Han In-byong. Porque engancha de zurda y cuando le falle el mejor jugador de la cancha, que es Cover, se la coloca con derecha. Igual parecía esas películas de, ¿qué se puede decir?, de acción. La pelota ingresa lentamente, parecía que había que soplarla, pero se mete un golazo. Se mete un golazo impresionante. A mí me encantó su engancha. Parecía sí. Jugador sudamericano. Parecía que este coreano hubiera jugado, pues, no sé, como dicen en Argentina, en los baldíos.
2: En el potrero.
1: En los potreros. No, en la calle, acá en el Perú, en las pistas. Una jugada pistera del mediocampista Han In-byong. Golazo. Y el que quedó en ridículo es el líbero. Este Ranach quedó, lo dejó pagando con el enganche. Qué golazo, en verdad, no sé, me he quedado, por la forma como diblea, de los goles que he visto, creo que es el mejor. No sé si ustedes me lo pueden discutir con el de Quiñones, con el gol de cabeza de Jiménez, que lo gritó el tanque Arias, pero lo que ha gritado Jofre Zulca en este empate, yo me quedo con este gol.
3: Gol de, en este caso, Juan In-byong. Parece curioso, pero en redes sociales asiáticas, que no son como, por ejemplo, desde el lado occidental, lo han comparado a este futbolista con Vitinha en algunas oportunidades. Bueno, Juan In-byong, futbolista de 29 años que pertenece al Feyenoord de los Países Bajos, su quinto partido este en Copas del Mundo, y tiene la posibilidad de marcar por primera vez con la camiseta de Corea del Sur en la máxima competición del fútbol mundial.
1: Ahora, es una exageración, Vitinha junto a Rodri son los dos mejores medios centrales del mundo, pero tiene capacidad. ¿Sabes por qué te digo que no es Vitinha? Porque no tiene el pase de Vitinha, pero sí tiene una dinámica de ida y vuelta que a mí, yo te lo conté antes de...
3: El parecido físico, además.
1: Sí, te la canté antes, ¿no? Que este jugador me gustaba porque rompía líneas, pero no le había visto este enganche. Este enganche es pistero.
2: Es calidoso.
1: Es calidoso.
2: Sí, claro.
1: Y me voy a permitir hacer la comparación que hace rato no la he hecho. Yo te decía que hay un jugador peruano que se parece a Son, por la corrida, porque era, jugaba así libre en el ataque. ¿Sabes quién? Jorge Coquirano, de Sporting Cristal y Selección Peruana. Lógico, Son ha jugado en la Premier. Me dice Néstor Blanco, el productor, Vicente, me dice, ¡Vicente! Y me va a decir, Vicente, Girano fue figura en el Bolívar de La Paz y en el Cristal.
3: Goleador en Copa Libertadores.
1: Goleador en Copa Selección, pero me hace que recordar su corrida, su movilidad, porque Girano también era un extremo que termina siendo delantero central en algún momento en Selección Peruana. Fue una comparación nostálgica. Igual, cuando Girano fallaba goles, igual le pasaba lo mismo que Son hoy. Pero yo creo que el marcador, el empate es justo. Empate justo, y no sé si es justo al final. Yo creo que debería estar ganando Corea, que se ha perdido un montón de goles, pero por lo menos no merece perder.
2: Nos extendimos en el comentario porque hubo cooling break. Y bueno, llevó los equipos al campo de juego. Lo empató In-byong, el hombre del Feyenoord. Lo empató Corea del Sur. 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
2: 27 minutos, el empate a Corea del Sur 1-1. El partido ante República Checa, Diego, ¿y cómo van las apuestas?
3: A ver, Jofred, si llega el tercer gol en el partido y es de Corea del Sur, paga 2.62. Si no llega este, 2.07. Si el tercer tanto en el compromiso es de Chequia, 4.25 lo ha apostado. 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
2: Transmitimos desde Guadalajara, desde el estadio Akron. Aquí están empatando en 27 minutos Corea del Sur y República Checa 1-1. Dios Fierro, ¿hubo cambios?
3: Sí, hubo tres cambios en el equipo de Corea del Sur tras el gol del empate. Primero, ingresó con el número 25, Jisung Eun. Número 25 para Jisung Eun, se retiró Hyun Min Song. Terminó el partido para Hyun Min Song y también ingresó con el número 18, Hyun Yu Oh. Hyun Yu Oh, número 18, acabó el compromiso en esta oportunidad para el 13, Taesok Lee.
2: Muy bien, entonces se fue lateral Taesok Lee, ¿no?
1: Lateral volante izquierdo y delantero central.
3: Y Song, el 7.
2: Hyun Yu Oh debe ser el que va a ocupar ese lado de la banda, ¿no? Entendería, el lado izquierdo de Tai Siu Li. Bueno, 28 minutos ya nos va a explicar en breve el profesor Vicente cómo se acomodó Corea del Sur. Tras estos cambios se fue Hyun Min Son, que no hizo un buen partido.
1: Se perdió muchos goles, pero igual me gustó su movilidad, siempre estuvo con muchas opciones. Pero en verdad, claro, en Corea del Sur deben estar tocándose, jalándose los cabellos por los goles que se perdió Son. Además, jugador que ha estado en la Premier, ha desperdiciado muchas opciones de gol en el partido.
3: Y hoy pudo convertirse Son, si llegaba su gol, en el futbolista de Corea del Sur con más goles en la historia de los mundiales. No llegó, lamentablemente. Buscará dentro de una semana tener una nueva oportunidad.
2: Manejando la pelota desde el fondo el portero Kim Seung Yu. Aquí se adelanta, sale del área, enfrente estaba Sadileg. El toque por dentro para buscar en Meone. La figura por ahora de Corea del Sur, que empató el partido 29 minutos. Campo Sur pegado a la banda de Oriente, hacia atrás la pelota, cuidado con el arquero que se le va, Seung Yu. La presión de Shore y se le iba la pelota al arquero. Momento de tensión, emergencia en el área. Pero salió por suerte por izquierda. Reclamaban que Sadilek se le había ido la pelota al arquero al saque de tiro de esquina. Pero al final no. No hay nada para Mohamed Amene, el árbitro egipcio. Tocando por izquierda Hugh Lee. Llevando el balón ahora al medio con Inbeone. La redonda la maneja Corea del Sur. Ya me dejó dudas el arquero después de la última jugada. Pelota larga, cuidado, que huyó, buscaba a Jin Sion. El esférico rechazado por Krejci. El balón largo del capitán para buscar arriba. Primero Sadileg. El esférico que rebota ahora para Shori. Está soportando la marca por el costado de Huyó. Recuperando primero el equipo checo, que está tratando de encontrar caminos hacia el gol. 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Aquí hay una infracción contra Cholet de Diego Figueroa.
3: Sí, termina cayendo uno de los que ingresó en el segundo tiempo. Nos referimos al número 9 del equipo checo, Adam Kljusek. Termina siendo derribado por Han Beon cuando buscaba ingresar al área. Tiro libre para el cuadro europeo.
1: Ahora, Oyen Yu es el que ha quedado como delantero, el 18, como delantero central. Y el 25, Bon Ji-sung, va a jugar de lateral volante izquierdo. Esas son las posiciones finales, mi estimado Jofred Zulca.
2: Muy bien, Kljusek entonces terminó afectado, va a haber tiro libre en el partido. ¿Qué falta? 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Ya se recuperó, va a haber pelota detenida. Se va a colocar enfrente Vladimir Soufal, el experimentado. También está Jalupek. Le va a pegar Soufal de derecha, dos hombres, se barren en esquina del área. Metió el centro del sur, al final, ¡cabezazo! No. ¡Gol! ¡Gol! ¡Gol! ¡Gol! ¡Gol! ¡Gol! ¡Gol! ¡Gol! ¡Gol! ¡Gol! ¡Gol!
0: la pena emocionarse. Levantaron la bandera, el cabezazo de Thomas Schenk. Después del centro en el tiro libre hay offside, dice juez de línea Diego Figueroa. Igual habrá revisión de VAR.
3: Sí, correcto, porque van a revisar el centro que llega desde el sector izquierdo y está ligeramente adelantado. Jofred, cuando Sujek termina convirtiendo o enviando la pelota dentro del arco, reclamos por parte del entrenador Miroslav Kubek, pero existe el fuera de lugar por parte del número 22 de República Checa.
1: Que había tenido una oportunidad de goles en el primer tiempo, también de balón detenido Tomás Souček, mediocampista central. ¿Cuál es el asistente, el primer asistente en Guadalajara? Porque extraordinario, ¿ah? ¿Eh? Más allá que el VAR lo va a ratificar.
2: Fue preciso.
1: Pero no era tan fácil determinar el offside.
3: Mahmoud Aboulregal, primer mundial para el primer árbitro asistente, egipcio también. Habíamos dicho que la terna principalmente es de esa nacionalidad.
1: Si fuera del comité arbitral de la FIFA, apunto su nombre. Muy bien al asistente. Porque ahora los asistentes se confían en el VAR. Este asistente tuvo la personalidad y la visibilidad y bien ubicado para dar el offside.
0: Aquí a la carga, cuidado Corea del Sur que quiere el segundo. Anularon el gol de República Checa en 32 minutos. El lanzamiento de Hyun-Sin, balón por izquierda, se viene a la carga. Cuidado Hyun-Sin, metió el centro en la última línea. Balón que queda por derecha para Wu-Jo. Este en el área Corea, pelota arriba a las manos. Arriba de Cover, evitando el asalto en el área de los Tigres de Asia que quieren el segundo. 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
0: Emocionados están por ahora los coreanos, esperando el segundo gol. Pelota rápida, cuidado, larga, el envío que quedó en el área, metió el centro, Hyupai remató. Lien Yong, gol de Corea del Sur. Chen Jiwon en el área, definió ante Batikovar. 34 minutos, lo dio vuelta el Tigre Asiático, lo dio vuelta aquí en Guadalajara. Tremendo, tremendo el desborde por el costado. Lo está ganando Corea del Sur, el golazo de JCH Yantas. 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
1: Le salieron los cambios, ¿ah? ¿Eh? Un mago, el técnico de Corea del Sur que voltea el partido. Y los cambios le dan resultado. Porque, a ver, hay que tener el valor, la personalidad, claro, es un histórico también de Corea como futbolista y como entrenador, porque sacas a la figura, sacas a Heung Min Son y pones a este jugador Ji Sung Bong. Y este Ji Sung Bong marca el gol de la victoria. Es verdad que el arquero la toca, Cover la toca, pero no puede desviarla y el balón se introduce en el arco. ¿Quién hace el centro? El Vitiña de Corea del Sur. Para mí la figura del partido es Yang In-beom. Este Yang In-beom es la figura del partido. El Vitiña coreano, la figura del encuentro.
0: Bueno, señoras y señores, Hyun Jung-won ha marcado el segundo gol en 36 minutos. 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
0: Va a meter un centro, cuidado, República Checa, otra vez el lanzamiento de Souza, el rebote de Lunchet. tapó el arquero. Shin Yu se salvó. Corea iba a ser un calco del primer gol de República Checa y la pelota se va al córner. Bomber, tiro de esquina caliente, punto penca, balas calientes para puestas calientes. Se salvó el equipo asiático. Va a venir la pelota de izquierda. Le va a pegar Son Ye, pelota arriba, el cabezazo ahora.
1: Falta.
0: De Myung Lee, hay una infracción, tiro libre en salida para Corea del Sur, que lo gana por 2-1. 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
3: Y ofrece el gol de Hyun-Joo, que por el momento le está dando la victoria a Corea del Sur. Se trata de este futbolista de 25 años, juega en el Beşiktaş de Turquía y tenía sus primeros minutos en una Copa del Mundo. No jugó la edición de Qatar, está debutando y bueno, debuta con gol. Además, que le está dando por el momento el primer triunfo a Corea del Sur en esta Copa del Mundo.
1: Pero el arquero también, Seo Yun Kim ha sido un importante en esa salvada abajo, para que el delantero Adam Losek no pueda marcar en lo que es República Checa. Se va el mejor jugador de la cancha. Se va el mejor.
3: ¿Quién?
2: Envió.
1: El Vitinha. El Vitinha coreano. Se va.
2: Envió. Bueno, Yupai también se va, me parece, ¿eh? Se van a dar dos cambios en Corea del Sur. En cualquier momento, Diego nos confirma. Va a haber lateral para el cuadro que dirige Kim Min-bo.
3: Cuando quieras, Jeffrey.
2: Ahora sí, Diego.
3: A ver, ingresan. Vamos a decir primero los que ingresan. Jin-Joo Kim, número 24. Repetimos, Jin-Joo Kim, número 24. Y también Jin-Seon Park es el que está ingresando en Corea del Sur. Se fueron en esta oportunidad los dos volantes centrales. Park Seung-ho estaba sentido, el número 8 de Corea del Sur. Y también la figura del partido, Wang In-Byung, el número 6. Son los dos cambios que ha realizado en este momento Corea del Sur. En breve te cuento el de República Checa.
2: Muy bien, entonces Hyun-Joo Kim y Jin Seon Park, ¿no?
3: 25 y 16, correcto.
2: Perfecto. Muy bien, entonces se dan los cambios en el partido. Ya están los surcoreanos en 39 minutos. El marcador es 2 para el cuadro asiático, 1 para República Checa.
1: Me parece que lo han enfocado a Pavel Nedved. No, estaba Pavel Nedved, figurón de la Juventus, de aquel equipo del 2004 de la Eurocopa.
3: Balón de Oro 2003.
1: Qué crack era Pavel, que jugó en Lazio y también estuvo oportunidad de actuar en la Juventus de Italia. Lo veo algo cachetón, subido de peso, por eso decía, eso no es, lo reconocimos con Néstor Blanco.
2: El peinado, sí, lo tenía, ¿no?
1: El cabello lo mantiene,
2: ¿eh? Ah, sí es.
3: Y el último cambio, o el reciente cambio en República Checa, es el ingreso del número 13. Miokmir Chidil, número 13, terminó saliendo el 24. Alexander Soika es la variante que se ha producido en el equipo europeo.
2: Muy bien, Miokmir Chidil ya está en la cancha. Para los 5 minutos que le quedan al partido, somos RPP, la radio oficial de la Copa Mundial 2026, y transmitimos la auténtica pasión de la Copa del Mundo.
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2: Aquí va a haber el saque de meta Head and Shoulders con el nuevo anticaída con Romero. No pudo al final por el costado. Jin Seon se le fue la pelota. Ataca la carga. Cuidado con República Checa, que viene con Chidil presionando, yendo hacia el área. Primero el portero Seon Yu. Saliendo el guardameta del Tokyo Football Club. Soka jugando para Min-jae. Se le escapó la pelota a Min-jae. No llegó al final Sadilek a arrebatarle el balón. Si no, se venía la fiesta para República Checa aquí en las tribunas de Guadalajara, que busca el empate.
1: In-Byung entonces la figura, ¿no?
2: Sí, totalmente.
1: In-Byung, el Vitinha coreano.
2: A menos que alguien de República Checa marque dos goles en este momento. Quedan 3 minutos 42 del segundo tiempo.
1: Tiene un gol y una asistencia de gol.
2: Zadilek pudo haber marcado el empate. ¿Qué tal fierrazo le metió Zadilek? 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La redonda que queda así en el área para Xiongyu. Apresionando los cheques. Aquí venía por el costado al final Xitil. Atrapa la pelota Kim Xiongyu. 43 minutos en Guadalajara del segundo tiempo. Pelota al piso. El balón para que viaje del fondo. Como un saque de meta General Shoulders con el nuevo anticaída con Romero. Buscando en el terreno que defiende ahora a Chequia, República Checa está cayendo. Le dieron vuelta a Gara, Corea del Sur. Aparece Canelli. Balón por un costado. Va el hombre del Paris Saint Germain, el campeón de Champions, jugando con Ucho. El juego para Canelli. Cerrando por el costado está Shori. También está apoyando Krejci. El balón ahora para los Tigres Asiáticos. En el fondo, Bien Lee. Jugando corto con Min Jae. 43 minutos, toques, toques, pelotas que se juegan en el ciclo central, se equivocaron. Los asiáticos y vienen Soika. El balón nos pasa a la mitad de la cancha, se debió y ahora recupera Yu Simón. Se viene por izquierda Hishan, se metió al área Hishan, prepara de zurda, maga Hishan. Hishan de derecha, izquierda, maga Hishan. Y el balón al final terminó enredado y Hishan la perdió. Marca Ramach. La defensa evita, evita que Corea del Sur marca el tercero y se viene la salida por el costado Sonfal. La pelota ahora en la mitad de la cancha, está subiendo Solskjaer. Malón por izquierda para Krejci, que avanza por el costado. 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
2: Se viene la carga República Checa. Y en 44 minutos del segundo tiempo, ganando Corea del Sur, Diego, ¿y cómo van las apuestas?
3: A ver, si el triunfo llega o se concreta de Corea del Sur, paga 1.10, el empate 6.50, la victoria de República Checa, 58 veces lo ha apostado. 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
2: Salida rápida del portero Xiongyu. Pelota para afuera. Se equivoca. Y el balón se va perdiéndose fuera del campo de juego del técnico surcoreano Min Bo. Está viviendo lo mil, Diego Figueroa.
3: Por supuesto, esperando concretar el triunfo de su selección. Rápidamente te cuento la programación de estos equipos para la próxima jornada. Corea del Sur se va a mantener en este escenario porque va a jugar contra México el jueves 18 de junio en ese mismo escenario, 8 de la noche, horario peruano, mientras que Chequia tiene que viajar hasta Atlanta porque ahí va a jugar contra Sudáfrica, 11 de la mañana, horario de Perú. Serán ambos partidos el jueves 18 de junio.
1: ¿A dónde tiene que ir Chequia?
3: Atlanta.
1: Y de ahí volver a México para jugar el último partido con la selección local. Eso es mucho más matador y está más tranquilo Corea, porque no se mueve Guadalajara. Claro, México se traslada en su mismo país para jugar el segundo partido porque quiere que el público de Guadalajara, a ver, después del Distrito Federal de México, Guadalajara es la segunda ciudad más importante del país.
2: Ojo de aquí, ojo de aquí, termina sentido el hombre de República Checa, Ramach. Hay una falta, el foul. ¿Qué foul? 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Y le reclamó y lo miró mal al árbitro mismo Mohamed.
3: Sí, esperaba que exista una amonestación. No mostró ninguna tarjeta el árbitro egipcio. Mientras Jofre, te cuento, se agregaron 6 minutos más en el Estadio Guadalajara.
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2: Está ganando Corea del Sur con el gol de Jenny Kyuho después del pase de Envión. Qué buen pase Envión que lo dejó a Ramach, la verdad, lo dejó pintado a Ramach. con pintura Lozano. 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Y le está alcanzando el Tigre Asiático. 47 minutos, se juegan hasta los 51 minutos y esta noche Guadalajara, pelota arriba. El esférico cerca al área de República Chica, salta con todo arriba. Primero estaba el cabezazo de Jun Sione, que se va perdiendo al final en el fondo. Saque de meta en el partido, están buscando un gol más para cerrar la noche. Los surcoreanos, un golazo de JCH y Antas, el gol que recorre las rutas del Perú con las mejores marcas del mundo. El esférico que queda ahora delante del área, rechazó primero de Jalupeg. El balón que le queda por dentro y cuidado que se viene. Lo sé, le quedó para el empate, la bata abajo. Sodine. ¿Qué tal fierrazo le metió Sodine? Un fierrazo como el acero a Arequipa. Pero reacciona bien Kim Seon-yu. Y atrapa la pelota y no deja rebote. Se salvó Corea del empate, profesor Vicente. 48 minutos del segundo tiempo.
1: Segunda gran tapada. Ha evitado el empate dos veces Seon-yu Kim. Muy bien en esta última salvada. Apareció después de un ratoso, ¿no? O sea, no había tocado casi la pelota Sodilez, que es el que se perdió el tanto del empate.
2: Se viene Corea, ahora sí lo va a liquidar. Cuidado, viene el disparo al arco. Yunciane. Para Jun-yu Kim, disparo de zurda. ¿Qué tal fierrazo le metió Jun-yu Kim? Un fierrazo como la sirve el equipo, pero la pelota rebota en Krejci. Sí, salva República Chica por este golpe a golpe por el costado derecho. Va subiendo Chiril. El balón al espacio, se viene el desborde, el centro de Shori al área. Falta. No puede Soler. El rechazo de Jamion Lee. Balón para afuera, pero antes todo detenido. Habrá tiro libre en salida para Corea del Sur en 49 minutos, Diego Fenoa.
3: Sí, correcto, terminó señalando ello el árbitro para que pueda finalmente salir desde su campo Corea del Sur en los últimos minutos de este partido.
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2: La pelota se va jugando cerca al área de Corea. Cuidado que busca aquí. Lo llena el remate al arco, pero no todo invalidado. Ahí offside, indica el juez del partido, Diego Figueroa. Salida para Corea del Sur.
3: Falta en ataque, va a jugar desde su campo, Corea del Sur.
2: Al final fue una infracción, como lo vive en estos últimos minutos Miroslav Kovar.
1: Pero este mejor partido que el de la tarde, ¿eh? Lejos. Este partido en Guadalajara es mucho mejor el que se jugó en Distrito Federal de México. Más partido este triunfo de Corea del Sur sobre Chequia que el 2-0 de México a Sudáfrica.
2: Ya 50 minutos, aquí se va metiendo Hyun Sion. Está buscando el tercer gol de partido, abre lateral en el encuentro, saque de costado para Seleni. La presión arriba de República Chica, 30 segundos. Aquí primero definió con un remate violento Kim Yu-ong. ¿Qué tal fierrazo le metió al arquero Comer? Un fierrazo como el acero se le equipa. Con eso gana Corea del Sur. Aquí hay un hombre sentido, la caída, la falta que ha cobrado el árbitro. Tiene un tiro libre República Chica, falta de 20 segundos y va a la tarjeta amarilla, Diego Fenoa.
3: Para el 3, Yu-Hyuk Lee es amonestado con tarjeta amarilla. Últimos segundos de este partido, Jofred.
1: Pero falta absurda. El delantero es al final el central que se ha metido como delantero, Krejci. Le ha hecho la falta, sí. Lee Giyu.
2: Que marcó el primer gol. ¿Qué tal fierrazo en cabeza de Krejci? Un fierrazo como el de Asilo Sanequipa. Que despertó la ilusión Guadalajara de República Chica, pero lamentablemente está cayendo ante Corea del Sur. Pelota al área, el centro mandado al área, el árbitro deja seguir, es la última jugada. La va jugando Jalupec por izquierda, se viene Krejci, esperando por fuera está Losek. El balón para pegar al arco, Losek, el balón por el costado en el área, queda, se barre abajo con todo cuidado Jalupec, el rechazo. Rechaza Hugh Lee aquí en Guadalajara, en el estadio Akrone. Lo celebra de rodillas Hubinson, también besando el gramado Yeonju Park. Ha ganado Corea del Sur. El Tigre Asiático ruge en Guadalajara. Logra 3 puntos, lo dio vuelta. Empezó perdiendo con el gol de Krejci, pero después apareció Mione
0: y Hyun Jigo para dar el batacazo en el marcador. 2-1. Están arriba también en este grupo, profesor Vicente.
1: Gracias a Jofre Zulca, hemos vivido un partidazo. A mí me encantó el partido. Agradezco haber estado acá en este encuentro, mucho mejor que el inaugural en Ciudad de México. Y además por la forma como se dio el partido. Me empezó ganando los checos. Chequia empezó ganando el partido de un saque de banda. Soufal, esos saques de banda que hacía el Gato Cuba acá en el fútbol peruano, la tiró al área.
3: Benincasa
1: me dice también acá. El buen Mesarina también hacía esos laterales. Bueno, de un saque de banda hace el gol Krejci de cabeza. Y después vamos a tener el empate. Un empate que toda la jugada, el mérito, jugada pistera. Sí, es el Vitinha coreano. Es el Vitinha coreano. Qué buen gol. Es gol de pista. Cómo engancha de izquierda. Es Juan Imbión. Imbión solamente lo ponen en la televisión, ¿no? Imbión. Hace la jugada enganchando de zurda y definiendo de derecha. Que es un golazo. Además creo que tienen buenos scouting los de Países Bajos para haberlo llevado a jugar a su país. Y después el mismo Imbión gana la raya como si fuera extremo derecho y acompaña bien este jugador Jisung-bong, que es el que hace el gol de la victoria, acompañando la jugada, lo reemplaza Son y él es el que hace el gol de la victoria. O sea, reemplaza al delantero de mayor experiencia y este joven delantero, Bong, marca el segundo gol. Bien Corea, me gustó su atrevimiento, fútbol ofensivo, un equipo que tuvo más la posesión de la pelota, que generó más opciones de gol que Chequia. Y creo que es merecido, Jofre Zulca, el triunfo de Corea del Sur. Y voy a ser atrevido. Es verdad que en la punta México, por diferencia de goles, es primero. Pero si me dices, Vicente, ¿quién jugó mejor en su partido? ¿Corea o México? Corea. Me ha encantado Corea en esta primera fecha.
2: Aparte tuvo reacción, profesor.
1: Y la segunda juega contra México, ¿no?
3: Sí, la próxima fecha, el próximo jueves, en este mismo escenario.
1: En Guadalajara.
2: En una semana.
1: La gente de Guadalajara va a tener buenos partidos, ¿ah?
2: Ojo, cuidado con Corea, profesor.
1: Sí, sí, me ha gustado Corea hoy.
2: Muy bien, y la figura fue
1: el Vitinha coreano.
2: Imbión.
1: Imbión.
2: Perfecto, bueno, señores, ha ganado Corea del Sur. Hemos tenido un inicio de la Copa del Mundo en México con su partido inaugural.
1: ¿Le gustó?
2: Me gustó este partido, claro que sí. Y sí, qué mejor en su compañía y de Diego. No sé si vamos a tener como equipo muchos partidos, pero
3: sí hay.
2: Ha sido un partidazo con reacción, con competencia. Y hay dos ganadores, México y Corea del Sur. Están arriba, pero vamos a ver quién agarrará la punta en la segunda fecha. Nosotros vamos a cerrar la transmisión, profesor. Muchas gracias por acompañarnos.
1: Gracias a la gente.
2: También a Diego, a Uri Porcel. Cerramos desde Guadalajara en el Estadio Akron. Y seguiremos con más partidos mañana de la Copa del Mundo que se vive en RPP, la radio oficial del Mundial.
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6: Son las 10 y 59. 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
2: 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Te da la hora. 11 y 2.
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2: Carlos Pareja. El ministro de Relaciones Exteriores, Carlos Pareja, destacó la cifra de votantes connacionales residentes en el exterior que sufragaron en la segunda vuelta electoral.
3: Hemos tenido 309.550 votantes del exterior en esta segunda vuelta, frente a los 220.000 del 2021, o sea que es un número bastante importante de votantes en esta segunda vuelta.
4: El Jurado Nacional de Elecciones emitió un comunicado en el que informa a la ciudadanía que no ha emitido a la fecha el acta general de proclamación de la segunda vuelta electoral y precisa que aún no existen resultados oficiales.
2: La selección de México venció por 2-0 a su par de Sudáfrica en el partido inaugural de la Copa del Mundo 2026. Mientras tanto, Corea del Sur derrotó por 2-1 a República Checa en el segundo encuentro del Mundial.
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1: 11 y 9.
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1: Son las 11 y 9.

0: edición de Sabelones. Bien, bien, bien, bien. Bien, bien, bien, me gusta. Me gusta, me gusta. Yo soy Daniel Marquina y cuando me pongo serio me confunden con Delsen Washington. Bienvenidos a esta edición de Sabelones, donde 6 participantes entran aquí a nuestro set. Ellos creen que están haciendo equipo, pero al final bailarán con su propio pañuelo. Solo uno será el Sabelón de esta noche. Arranco por acá. Buenas noches. ¿Cómo estás, Álvaro? ¿Todo bien?
1: Todo bien. Todo
0: ¿De qué distrito vienes, Amir?
1: Pueblo Libre.
0: ¿Pueblo Libre? ¿Qué tal? ¿Qué tal? Sebas.
2: De Surquillo.
0: De Surquillo.
2: Surquillo. Surquiflores.
0: Surquiflores.
2: Surquiflores, sí.
0: Ya, perfecto. ¿Para el lado de Surquillo o para el lado de Miraflores?
2: Para el lado de Miraflores.
0: Ah, ya, perfecto. Perfecto.
2: No, pero pago árbitros en Surquillo.
0: ¿Ah, sí?
2: Sí, sí, sí.
0: Bueno, un delincuente. Señores, señores, Luciano, ¿cómo está mi hermano?
3: ¿De dónde bien. Yo sí de Miraflores. Eso sí.
0: Miraflores.
3: Sí, sí, no como él.
0: No como él.
3: Sí.
0: Tú sí estás más pitucado.
3: Sí, yo estoy por Pardo.
0: Muy bien. Mi hermano, Lucho, ¿cómo estás?
4: Muy bien, gracias.
0: ¿De dónde vienes? ¿De qué distrito vienes?
4: De San Martín de Porres.
0: San Martín de Porres. Franklin, mi hermano, ¿qué tal todo?
5: Bien, todo bien.
0: ¿De dónde vienes, hermano?
5: Yo vengo de San Miti, San Miguel.
0: De el rico San Miguel.
5: Claro.
0: Jean Martín.
5: Ay, ay, ay.
0: Me parece que tú vas a reforzar bien este equipo,
5: me
0: ¿no?
5: Me parece, ojalá.
0: Ojalá. Si no vas a hacer un roche horrible.
5: No, sacamos de esto. Hay que bien, remar, hay que remar.
0: Bien,
5: que
0: bien.
5: Remar.
0: ¿De dónde vienes, Jean Martín?
5: Barranco.
0: Barranco, rico lugar. Señores, señores, arranca Sabelones y arrancamos como siempre con Mente Rápida. Bueno, cada participante tendrá una pregunta que responder. Tendrán 5 segundos. Esto es Mente Rápida. Y suman 10 puntos por respuesta. Si no saben, paso. Si se equivocan, le diremos la respuesta correcta. Es sencillísimo. Rápido y sencillo. ¿Por dónde arrancamos? ¿Izquierda o derecha?
6: Derecha, derecha.
0: A ver, Mente Rápida, el toque.
4: A ver.
0: A ver, Lucho, ¿cuál es el verdadero nombre de Ronaldinho?
4: Ronaldinho.
0: 5, 4, 3, 2, 1. Paso, perfecto. Ronaldo de Asís.

0: Finales mundialistas, Sebas.
1: Más finales mundialistas.
0: Más finales mundialistas. ¿Qué selección han jugado más finales mundialistas?
1: ¿Italia?
0: No, Alemania. Luciano.
2: Presente.
0: ¿Qué selección ganó la Eurocopa y el Mundial de forma consecutiva entre el 2008 y el 2012?
2: España.
0: Bien, bien, bien. A ver, al toque, segunda vuelta. ¿Qué jugador marcó un triplete en la final del Mundial 2022?
3: Mbappé.
0: Bien. ¿Quién anotó el gol más rápido en la historia de los mundiales, Franklin?
3: Hakan Şükür.
0: Bien, bien, bien, bien, bien, bien. ¿Qué futbolista, Jean Martín, marcó más goles en un solo mundial? ¿Qué futbolista marcó más goles en un solo mundial?
3: Close.
0: Montaigne marcó 13 goles. A ver, ¿qué mundial tuvo por primera vez 32 selecciones, Álvaro?
4: Brasil 50.
0: No, Francia 98. ¿Qué selección africana llegó primero a cuartos de final en un mundial, Sebas?
1: Gana.
0: No, Camerún.
2: Gana, perdió.
0: Gana, no, perdiste. A ver, ¿qué selección asiática alcanzó las semifinales del 2022? Esto es mente rápida.
2: Japón.
0: Corea del Sur, Corea del Sur, Corea del Sur. Señor juez, no lo he presentado aún. Buenas noches, lo he obviado. ¿Cómo está, tocayo? ¿Todo bien?
5: ¿Cómo te va? ¿Todo bien?
0: No te escucho bien, creo que no te han prendido el micro. Ahora sí.
5: ¿Ahí me escuchas?
0: No, tampoco. Ya no importa. Ya en otra ocasión te para el tercer programa. Ya, perfecto, muy amable. Una ronda más, una ronda más.
2: Eso, eso, eso, eso.
0: ¿Qué club peruano tiene más títulos nacionales?
3: Universitario de Deportes.
0: Bien. ¿Qué selección ganó el Mundial sin perder un solo partido en el 2010?
3: Ah, España.
0: Bien, bien, bien, bien. ¿Qué selección fue campeona del Mundial de 1934, Jean Martín?
4: Italia.
0: Bien, bien. ¿Quién fue el entrenador de Argentina campeón en 1986, Álvaro? No creo que sea. Bilardo.
1: Wow.
0: A ver. ¿Qué selección marcó más goles en un solo Mundial? ¿Qué selección marcó más goles en un solo mundial? Sebas, tienes 5 o 10 segundos ya.
1: Ya, Francia.
0: No, Hungría, 27 en 1954.
2: ¡Qué abuso!
0: ¿Y qué selección disputó la final del mundial 1958 contra Brasil?
2: ¿Italia?
0: No, Suecia. Bueno, esta primera ronda ha estado picante, ¿ah? Pensé que iban a responder más seguido. Obviamente estamos también en vivo en YouTube, en vivo en la tele, en la radio también. Y los mensajes de YouTube pueden aparecer por acá, en cualquier momento los leo. La gente está emocionada de estar en Sabelones. 11 de la noche con 15 minutos. Suéltalo, Plin. Plin no está acá, por favor. Cámara en mano, dice acá. Cámara en mano, está mi hermano acá, claro.
4: Jeremy.
0: Buena, Kilian. ¿Cómo que Kilian? ¿Cómo es su papá? Tranquilamente. Bueno, ahora que estoy más gordo, porque es su mamá. El de lente responde como pasivo. Por favor.
4: ¿Cuál de los dos?
0: ¿Cuál de los dos? Bueno, para no pelearnos, los dos son pasivos. A ver. ¿Ellos son FIFAs? No. ¿Juegan al FIFA?
3: Sí,
2: a veces, a veces.
0: ¿Sí?
4: FIFA.
0: Son FIFA. A Luciano le pesa el gorro. Vamos a una pausa y regresamos con la segunda etapa de Sabelones. Ya volvemos.
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0: la gente del YouTube que está muy traviesa. Está muy traviesa. Pero igual a mis hermanos y hermanas que están enganchados en la radio, 11 de la noche con 20 minutos. Este es el primer concurso por la multiplataforma de RPP, Sabelones. Esta vez es solo deportivo y lo que esperamos en los próximos meses es agregar geografía, historia. Y se van a dar cuenta que ninguno de estos zánganos estará acá.
1: Bueno, ahí jalamos, sí.
0: Atención. 11 con 21 y esto se llama La Arena. Preguntas de mayor dificultad con opciones. Los dos participantes que tengan el peor puntaje son eliminados. Sumas 10 puntos por respuesta correcta y tendremos dos rondas. Arrancamos una vez con Lucho, esta vez arrancaremos con Álvaro.
1: No pasivo.
0: A ver. Voy a encostar, agarro ahí la arena. Señor Álvaro, ¿cuántas veces ha clasificado Perú en un mundial? A, 3, B, 4, C, 5... de 6.
2: 5.
0: ¿Es tu respuesta final?
2: Sí.
0: Por favor, ¿es la respuesta? ¡Es la respuesta correcta! Muy bien. Sebas, ¿qué jugador anotó el tercer gol en la final de Qatar 2022? A, Lionel Messi. B, Ángel Di María. C, Kylian Mbappé. D, Antoine Griezmann. El tercer gol, Sebas.
3: Mbappé
0: es la respuesta final. Y Mbappé es la respuesta correcta.
1: Bien. El viejo Daniel.
0: Ahora te toca a ti, Luciano. ¿Cuál es el segundo club más ganador de la Champions League? A, AC Milán. B, Bayern Múnich. C, FC Barcelona. D, Liverpool.
1: El Milán.
0: El Milán, la letra A es la respuesta final de... Y la respuesta correcta. Muy bien. Porque esa sensación de que escuché que está que fácil le han preguntado.
2: Sí, fácil le han preguntado.
0: Bueno, Lucho, estás en Sabelones y la pregunta que te hago es: ¿en qué ciudad ganó Cienciano la final de la Copa Sudamericana 2003? A, Arequipa. B, Trujillo. C, Cusco. D, Tacna.
4: Arequipa.
0: Bueno, sí, todo el mundo sabe, pues Arequipa es la respuesta correcta. Muy bien.
2: Luciano Franklin.
0: ¿Dónde nació Lionel Messi? A, Buenos Aires. B, Rosario. C, Córdoba. D, Mendoza.
2: Rosario.
0: Rosario es tu respuesta final y la respuesta correcta. Jean Martín.
5: Sí.
0: ¿Cuál es el DNI? No, mentira. A ver, ¿quién marcó el único gol de la final de la Eurocopa 2008? Miroslav Klose, David Villa, Philip Lahm o Fernando Torres.
2: Fernando Torres
0: es la respuesta correcta. Pues todos están embalados. Me parece bien, ¿eh?
1: Hay niveles,
0: Sabelones. A ver... ¿Qué futbolista, mi querido Álvaro, marcó el primer gol en la historia de los mundiales? A, Paolo Rossi. B, Lucien Laurent. C, Juan Carreño. D, Alfredo Di Stéfano.
2: B, Laurent.
0: Laurent es la respuesta correcta.
1: Virgen María de Punta.
0: Ya. ¿Qué país, Evas, organizó el Mundial del año 82? ¿Argentina, México, España o Italia?
3: España.
0: España, obviamente, España se pidió con Naranjito. ¡Respuesta correcta!
1: Una fácil, ¿ah?
0: No paran de ganar aquí en Sabelones, ya son bravos, ¿ah?
1: Una fácil, Daniela.
0: Luciano, claro, somos causas. ¿Quién ganó el Balón de Oro del año 2018? A, Luka Modric. B, Lionel Messi. C, Mohamed Salah. D, Cristiano Ronaldo.
1: Luquita Modric, el Dibu.
0: Luquita Modric, el Dibu. Operador de oxígeno. A ver, bien, respuesta correcta. A ver, Lucho, ¿qué jugador anotó el segundo gol de Perú ante Australia en el 2018? A, Guerrero. B, Flores. C, Carrillo de Cueva.
2: Guerrero
0: es tu respuesta final. Y la respuesta es... Correcto, fue Carrillo.
1: Guerrero fue primero.
3: A Carrillo no lo
0: reconoció.
1: Volea.
0: A ver, Franklin, ¿qué arquero tiene el récord de más partidos disputados en la Liga 1? Julio César Valerio, Óscar Ibáñez, José Carvalho o Leao Butrón.
6: Carvalho.
0: Carvalho, es tu respuesta final. Es la respuesta incorrecta, porque es Leao Butrón.
7: Leao.
0: Jean Martín, ¿qué jugador peruano no jugó en el Bayern Múnich? A, Jefferson Farfán. B, Paolo Guerrero. C, Claudio Pizarro. D, Felipe Chávez.
7: Qué difícil.
8: Todo queda en casa acá.
7: Jefferson Agustín Farfán.
0: ¡Epa! Es la respuesta correcta. Señor juez.
9: Igual.
0: Tenemos una ronda más. Tenemos una ronda más. Quiero verla al señor juez, por favor. Dice que... Sí. No sé
7: si... la luz, oye.
0: Señor juez, si quiere una ronda más, haga con uno nomás. A veces con dos siento que me está haciendo así, por favor. A ver, ya. Muy amable. Gracias. A ver. Una ronda más. Álvaro, ¿cuántos goles oficiales tiene Cristiano Ronaldo? ¿Sí? 946, 965, 973, 982.
6: 982.
0: 982 es tu respuesta final.
6: Sí.
0: Es incorrecta, 973.
1: Te dije, loco.
0: Atención. ¿Qué futbolista tiene la mayor cantidad de asistencias en los mundiales?
7: De asistencias.
0: A, Maradona. B, Pelé. C, Andrés Iniesta. D, Lothar Matthäus.
8: Lothar Matthäus.
0: Respuesta final.
8: Sí.
0: Es incorrecto. Es Pelé con 10 asistencias.
1: Pelé. Es un adelante de nacimiento, Brasil.
0: A ver. ¿Cuál fue la primera selección europea en ganar un mundial fuera de Europa? ¿Cuál fue la primera selección europea en ganar un mundial fuera de Europa? ¿Francia, Alemania, Italia o España?
1: Alemania en Brasil 2014.
0: ¡No! España lo ganó en Sudáfrica.
8: Claro.
0: Se agarra la cara, ¡no!
8: Todavía
0: no.
8: Seguro, todavía va.
0: No, y encima...
8: ¡Ay, es que chévere! ¡Y encima guapo!
0: Alemania...
8: ¡Hola, gorra!
0: Ahí está. ¿Cuál fue el primer país africano en alcanzar los cuartos de final? Senegal, Marruecos, Camerún, Ghana.
4: Senegal
0: es tu respuesta final, es incorrecta. Fue Camerún. Ahí los agarro, ya ves. Epa, están atentos. Franklin, ¿qué equipo peruano tiene más participaciones en Copa Libertadores? A, Alianza Lima. B, Sporting Cristal. C, Universitario. D, FBC Melgar.
6: Sporting Cristal
0: es la respuesta correcta. Y Jean Martín, ¿cuál fue el marcador de la final del Mundial de 1938? Italia 2, Hungría 1, Italia 0, Hungría 2, Italia 0, Hungría 1, Italia 4, Hungría 2.
7: ¿Puede repetir un poquito?
0: Por supuesto, señor Jean Martín.
7: Tiene su...
0: ¿Cuál fue el marcador de la final del Mundial 1938? Italia 2, Hungría 1, Italia 0, Hungría 2, Italia 0, Hungría 1, Italia 4, Hungría 2.
7: La A, Italia 2, Hungría 1.
0: Es respuesta incorrecta, ganó Italia 4-2. A ver, mi querido juez, mi tocayo, Daniel Franco, quiero que me diga cómo está la tabla, porque hoy, en este momento, aquí en Sabelones, por RPP y su multiplataforma, se van dos. Dos
9: no,
0: se eliminan.
9: ¡No!
10: Dios mío.
0: A ver,
10: Dios mío.
0: No lo escucho, señor.
10: Ahora Dios sí, mío.
0: Tampoco lo escucho.
10: ¿No?
0: Ahora sí.
10: Ahí está, gracias. Estamos complicados.
0: No. Ah.
10: Hay empate.
0: Empate de malos, dices tú.
10: Empate de malos.
0: Ya, perfecto.
10: Vamos a desempatar con las preguntas rápidas.
0: ¿Ya? Okay.
10: Vaya preparando.
0: ¿Quiénes son los tres o dos o cuatro?
10: Póngame, por favor, póncheme la tabla de posiciones.
0: Ahí quiero verlo. Nada. Tabla de posiciones en Sabelones por RPP. Franklin tiene 40 puntos, ya se aseguró. Jean Martín tiene 3. ¡Uala! Entonces es Jean Martín, Luis, Luciano, Álvaro y Sebastián. Franklin, descansa feliz. Tú ya pasaste la siguiente etapa.
8: Buena, Franklin. Vigilen los cielos.
7: Con Choi.
0: Franklin, ¿verdad que tu viejo es el doctor Choi?
11: No.
0: Ah, ya, me había asustado. Porque te iba a preguntar cómo se va el portal. Justo el portal que es el Lince, y acá varios se han perdido por Lince.
7: Bueno, el juez también.
10: Marquina.
0: Cuéntame.
10: Los dos primeros que fallen, afuera. Así. Los dos primeros que fallen, se me van del programa. Y me dejan el polo. No se lo llevan.
0: A ver, bueno. ¿Qué selección africana debuta en esta edición del Mundial?
9: República Democrática del Congo.
0: ¿Eso es cierto? No, es Cabo Verde. Cabo Verde. Uy, lo siento, ya se va, señor. Muy amable, Luis. Un gusto. Como siempre, un aplauso para Luis. Un aplauso para Luis.
7: Ya está. Gracias.
0: Hace de Sebas a veces, dicen, ¿no? Claro, claro. Ay, bueno, ya hicimos por acá, nos tenemos que ir por acá. Así que, Álvaro. Te toca al azar. ¿Qué selección es conocida como la naranja mecánica?
11: Holanda.
0: Bien, bien, bueno. Pero creo que ya no se dice. Muy bien.
10: Señor juez.
0: El que manda es el señor juez. A mí nadie me reclame.
12: Países Bajos.
0: Señor juez, necesito su evaluación en este caso.
10: Hasta ese mundial se le conocía como Holanda.
0: Ok.
10: Hasta ese mundial se le conocía como Holanda.
0: Correcto,
10: después,
0: Álvaro,
10: pasó a ser Países Bajos.
0: Muy
10: correcto,
0: bien,
10: por
0: bien,
10: favor.
0: Muy bien. A ver, entonces voy para acá. Se dice, ¿qué selección sudamericana tiene una estrella solitaria en su escudo?
7: Chile.
0: Bien. ¿Qué país organizó, Sebas, el Mundial en el año 1966? En el año 1966, ¿qué país organizó el Mundial?
13: Chile.
0: No, Inglaterra, muchas gracias. Se van los Sebas. Se va con su primo. Ya, no, tranquila, tú te quedas.
7: Ah, ya.
0: Los dos primeros que fallan se iban, así como un aplauso para Sebas y para su clon, que se van. Mientras tanto, antes del corte, no hay mensaje de YouTube. Quiero leer algunos mensajitos que me pasan de vueltas. Esto es Abelones, aquí por RPP. ¡Voten al juez!
7: Sí.
0: Lindo.
7: Sí, confirmo.
0: Bien,
7: confirmo.
0: Estamos de acuerdo. ¿Qué más tenemos por acá? A ver qué dice. Franklin, me encantan tus canciones. No es Franklin Ruiz. Me he confundido. A ver, ¿qué más tenemos acá? ¿Cómo que Wakanda? Ya, pues, por favor.
7: Guarda.
0: Buen programa, Marquina. Gracias, mi hermano. Crema 94. Franklin, cántate un tema. Franklin, quieren que te cantes un tema. ¿Qué pasó con la gente? A ver, ¿qué pasa con estos traviesos? Y hay uno más ahí. Un saludo a Pollo Gordo, por favor. Está confundido, no es el señor Pollo Gordo. Un poco de respeto, por favor. Yo voy el 22. Te esperamos, mi querido Víctor. Te esperamos aquí en Sabelones. Ya saben que va a aparecer. Un saludo a Franklin. Franklin, tienes tu hinchada, ¿no?
7: Atrevo su portátil.
0: Atrevo tu portátil.
7: Sí.
0: Bien. Ya saben que en breve vamos un corte y al regreso quiero que aparezca el WhatsApp para que la gente se pueda escribir en Sabelones. Lo que viene a continuación son los cuadros y aquí van a trabajar en equipo. Así que ya regresamos con más aquí en RPP y Sabelones. Ya volvemos.

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7: 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Te da la hora. 11 y 36.
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10: Al 98.26% de actas contabilizadas por la OMPE, la candidata presidencial de Fuerza Popular Keiko Fujimori se mantiene en el primer lugar con el 50.01% de votos, mientras que el candidato Roberto Sánchez de Juntos por el Perú obtiene el 49.99% con una diferencia de 1.303 votos entre ambos. La policía detuvo a 6 presuntos integrantes de la banda criminal Los Caichos de Diez Canseco, dedicada a la microcomercialización de droga y a la tenencia ilegal de armas. Así lo informó el coronel Sergio Tapia, jefe de la División de Orden Público y Seguridad. Un grupo de militantes y simpatizantes del partido Juntos por el Perú se manifestó en los exteriores de la sede del Jurado Electoral Especial de la ciudad de Chiclayo, en la región Lambayeque, con el propósito de exigir celeridad en el proceso de conteo de votos. El presidente de Estados Unidos, Donald Trump, aseguró que la guerra con Irán terminó hoy y expresó optimismo sobre las negociaciones en marcha con Teherán, aunque medios estatales señalaron que aún no se ha alcanzado ningún acuerdo. RPP te recuerda abastecer de combustible un vehículo del servicio de transporte público de pasajeros con personas a bordo. 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

0: amigos. Seguimos aquí en Sabelones por la multiplataforma de RPP. Dos han quedado eliminados. Y son dos personas que ahorita están intentando ajusticiar al juez. Desde acá le mandamos un abrazo a nuestro juez. Ojalá continúe con vida. Estamos 11 de julio. Y estas dos personas se van a enfrentar en algo que se llama el desafío. Se forman parejas y responden las opciones de un cuadro. Aquel equipo que tiene menos fallo elimina al otro. Si tienes tres fallos al llenar un cuadro, el cuadro ya no continúa. Será un cuadro para cada equipo y tendrán 10 segundos para responder. Franklin y Martín harán una pareja, Luciano y Álvaro harán otra pareja. Álvaro, siempre te han dicho pollo gordo que te pareces al actor. ¿Eso es cierto o es una maldad de tu compañero?
1: No, de la universidad de Sacha Pérez.
0: Desde la universidad.
1: De 2010.
0: Pero tú eres un pollo un poco más flaco, no eres un pollo
1: ahorita
0: gordo.
1: Ahorita sí soy más flaco.
0: Antes eras un pollo más.
1: Sí,
0: claro, muy bien. Muy bien, muy bien. Atención, mira, vamos, voy por el tip de pollo gordo y el flaco.
2: Ahí está,
0: bien, bien, bien, bien. Un saludo para la gente en el YouTube. A ver, ya que mencionaron al team Pollo Gordo y el Flaco, con ellos arrancamos.
3: Ya estamos, ya.
0: A ver qué cuadro te toca. A ver qué cuadro te toca. Máximos goleadores de la selección peruana. Cada uno tendrá la opción de responder uno. Y mientras menos errores tengan, mejor. Agarren al de la cámara que casi se cae. Dice, no, está bien.
3: 50.
0: A ver, suéltalo, mi querido Álvaro.
1: Paolo Guerrero.
0: Paolo Guerrero está en el cuadro. Sí, muy bien, muy bien, muy bien. Luciano.
4: Jefferson Agustín Farfán Guadalupe por mi mamacita.
0: Jefferson está en el cuadro. Sí, está Jefferson Farfán.
1: Teófilo Cubías.
0: ¿Teófilo Cubías está en el cuadro o no está en el cuadro? Sí. ¿Quién más estaría en el cuadro, Luciano?
4: ¿El Chorri?
0: ¿El Chorri está en el cuadro o no está en el cuadro? No, tiene un error. Ya tiene un error. ¿Y más estaría en el cuadro, Álvaro?
1: El Tanque La Rosa.
0: ¿El Tanque La Rosa está en el cuadro? No. Luciano, ¿quién más estaría en el cuadro?
4: El Orejita Flores.
0: ¿El Oreja Flores está en el cuadro? No. El cuadro se queda como tal. Tres fallas, ya no puede avanzar más. Tienen tres aciertos. Si Jean Martín y Franklin en el cuadro que les toca hacen simplemente cuatro aciertos, ya los dos pasarán a la final y tendrán que irse a su casa, Luciano y Álvaro. ¿Qué cuadro les tocó a ustedes? A ver. Señores y señores, estás en Sabelones. Selecciones a las que más le anotaron en los mundiales. Ahí está. A ver. Suelta. Franklin.
5: El Salvador.
0: El Salvador, pero El Salvador creo que jugó pocos mundiales, pues. No necesariamente son selecciones que han jugado y han sido goleados, porque mientras más tiempo ha jugado mundiales, me imagino que más veces te han metido goles. Ya, Martín.
3: Haití.
0: Haití está. No. Selecciones a las que más le anotaron en los mundiales. A ver, Franklin. Impresionante.
5: Esto. Holanda.
0: ¿Holanda está? No. Ya Martín y Franklin quedan eliminados de Sabelones. Está molesto. Bueno. Estaba más difícil, pero cierto es que... ¿Qué selección creo que ha jugado todos los partidos? Alemania, entonces le tiene que haber metido un montón de goles. Brasil también le tiene que haber metido. Por favor, pongan los resultados.
6: Eso es lo que queremos hacer. Vamos a poner el resultado para que vean los amigos que están al costado cómo se equivocaron. A ver, pon.
0: A ver, mira.
6: Primero, Alemania.
0: Alemania le han metido 130 goles.
6: Segundo,
0: México, 101 goles.
1: Brasil,
0: 108 goles. Francia, 85 goles. Argentina, 101 goles. Y Corea del Sur, 79 goles. Estaba fácil, dice. Bueno, ya Martín, Franklin, un aplauso para ellos, lo hicieron súper bien. Este juez está con tiró Jean Martín al irse. Mientras tanto, en el YouTube le dice, te queremos, Pollo Gordo. Vamos, Pollo Gordo. Chocolatea sabiduría. Plin, amiguitos, plin. Ay, me tienes que escuchar plin, no hay mucho plin ya. Los gemelos, Marc Anthony. Pasó Pollo Gordo, oye. Álvaro, Garfield, Hister y Talibán con Flow pasan a la final. bueno, a ver. Mira, la gente dice, esa era fácil y eso que no sé de fútbol. Álvaro, Luciano, ¿se imaginaron en la final de Sabelones?
4: No, tampoco, ¿eh?
0: Tampoco.
4: Que había gente de peso hoy, ¿eh?
0: Sí, gente de brava.
3: Literal.
0: Sí, claro, claro. Literal. Bueno, ya saben que uno va a tener que pasar para el otro lado, para la gran final. Pero eso lo haremos en el último bloque de Sabelones. No te vayas, estamos por la multiplataforma de RPP.

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1: Un día como hoy, 11 de junio 1809, nace el general José Antonio Pezet, militar de las guerras de la independencia y de las posteriores luchas entre los caudillos que se disputan el poder por 40 años. Es nombrado presidente del Perú en 1863. 1830. Nace el general Miguel Iglesias, presidente del Perú, que firma el Tratado de Ancón y negocia con el ejército de ocupación chileno la entrega de Tacna, Arica y Tarapacá. 1962. Se produce la espectacular fuga de tres presos de la prisión de Alcatraz. Jamás se les encontró, por lo que se sospecha que murieron congelados en las aguas de la bahía de San Francisco. 11 de junio. Un día como hoy.
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0: estamos en la gran final de Sabelones. Álvaro y Luciano llegaron a esta gran final. Así es, la gente llega acá pensando que hace grupo, pero al final cada uno baila con su propio pañuelo. Solo uno será el Sabelón y solo uno se llevará el premio de New Athletic. Buen debate entre Atencio y Spa. Por favor, un poco de respeto a nuestros participantes. ¿Cómo le ha puesto a comer con barba al señor?
1: A comer nomás, no a trampear.
0: No, pero es a comer, no a trampear. Un saludo también a mi amigo A Comer, también conocido como Piolín con la pócima. A ver, 11:52. ¿Listos para la gran final? Esto es La Gran Pregunta. Los dos últimos participantes definen al ganador del episodio. Preguntas súper difíciles. El primero que conteste bien dos preguntas gana. Pero cada uno tiene un comodín, así que puede llamar a alguien que conoce mucho, me imagino, y que ellos mismos le han determinado a la producción su número y su disponibilidad. Arrancamos de una vez, señores y señores, la final de Sabelones por RPP y su multiplataforma. Luciano.
2: Presente.
0: ¿Quién anotó el único gol olímpico en un mundial? ¿Quién anotó el único gol olímpico en un mundial?
2: Quiero mi comodín.
0: ¿Quieres tu comodín? ¿A quién tienes que llamar?
2: A mi tío Jorge, al tío Coco.
0: ¿Al tío Coco? A ver, en este momento la producción está llamando al tío Coco. ¿El tío Coco a esta hora está despierto?
2: Espero que sí, me dijo que cualquier cosa le avisemos.
0: De repente está con una gata. A ver, el tío Coco. Ahí está.
2: Ahí está, bien.
0: Ya está. ¡Aló, buenas noches! ¿Aló, buenas noches?
3: Sí.
0: Hola, Jorge, ¿cómo estás?
3: ¿Qué tal?
0: Daniel Marquina, de Sabelones. Acá estoy con tu sobrino Luciano.
3: Sí, ¿qué tal, Lucianito?
2: Epa, tío, Luciano, vamos,
3: ¿todo
2: vamos.
3: ¿Todo bien?
0: Cuánto cariño. Bueno, tío Coco, la pregunta que le hacía a Luciano y me dice que tú la conoces es ¿quién anotó el único gol olímpico en un mundial? 5, 4, 3, 2, 1. Responde, tío Coco.
3: Pucha, yo diría que Cole.
0: ¿Cole?
3: Marcos Cole.
0: ¡Marcos Cole! ¡Respuesta correcta! ¡El tío Coco es un bravo! ¡El tío Coco es un bravo! Te toca a ti, Álvaro. A ver, ¿quién fue el máximo goleador de la Eurocopa 2008?
1: Puede ser Comodín.
0: ¿Comodín también? Bien. ¿A quién vamos a llamar? ¿Tú a quién dejaste el número de quién?
1: Si te llama Román.
0: ¿Román se llama?
1: Román, mi vecino.
0: ¿Tu vecino?
1: Marrillas ahí.
0: Ah, al vecino Román. Mira qué bonito. Ah, ojalá. Román está listo, está en la línea. Román, ¿cómo estás?
4: Hola, Román. Mira qué bonito.
0: Román, ¿me escuchas?
5: Hola. Sí, hola.
0: Hola, ¿cómo estás? ¿Eres vecino de Álvaro?
5: Sí, no, sí, somos amigos de toda la vida.
0: Ajá, desde chiquitos.
4: ¿El vecino de Álvaro?
0: Sí. ¿Estás ahí, Román, o no?
5: Sí, señor.
0: Ah, ya, perfecto. Bueno, la pregunta que le hice a Álvaro es quién es el máximo goleador o quién fue el máximo goleador de la Eurocopa 2008. 5, 4, 3.
5: El Guaje, David Villa.
0: Bien. Puntazo. Bueno, ambos han perdido la chance de su comodín, así que vamos a ver cómo viene la cosa. Luciano.
2: Presente.
0: ¿Qué defensor ganó el Balón de Oro en el año 1996? ¿Qué defensor ganó el Balón de Oro en el año 1996? Tiempo.
2: ¿Roberto Carlos?
0: No, Matías Sammer del Borussia Dortmund. A ver, mi querido Álvaro. ¿Qué club perdió la final de la Champions en el 2004 pese a ser el favorito? ¿Qué club perdió la final de la Champions en el 2004 pese a ser el favorito?
1: El Milan.
0: La perdió el Mónaco. El Mónaco la perdió. A ver, Luciano.
2: Vamos con todo.
0: ¿Qué club eliminó al FC Barcelona en las semifinales de la Champions League 2011-2012? ¿Qué club eliminó al FC Barcelona en las semifinales de la Champions League 2011-2012?
2: ¿El Bayern?
0: No, el Chelsea.
2: Si es Bayern es bueno, pues.
0: Si es Bayern es bueno, buena frase. Muy bien, muy bien. A ver, esta es la gran pregunta. Y acá nos quedamos hasta que uno de ellos sea el sabelón de la noche. ¿Qué equipos llegaron a la final de la Copa Sudamericana en el 2005, Álvaro? ¿Qué equipos llegaron a la final de la Copa Sudamericana en el 2005?
1: 11 Caldas y Boca Juniors.
0: Boca Juniors sí, pero se enfrentó al Pumas. A ver, a ver, a ver, a ver. Luciano, ¿qué futbolista convirtió el penal decisivo en la final del Mundial 2006? Final del Mundial 2006, él convirtió el penal decisivo.
2: Grosso.
0: ¡Respuesta correcta! Pero, si Álvaro no responde, Luciano es el ganador de la noche y se lleva el premio de nuestros amigos de New Athletic. Ahí está, mira, señor juez, mira. Ahí está. A ver, enfócalo. Ahí está, bien, bien, bien, bien, bien. A ver. ¿Qué arquero recibió menos goles en un mundial completo jugando todos los partidos? ¿Qué arquero recibió menos goles en un mundial completo jugando todos los partidos?
1: Lev Yashin.
0: No, fue Fabián Partés que recibió dos goles. Y tenemos un ganador, el señor Luciano. Luciano es el sabelón. Mira cómo se agacha, mira. Dios mío, le ganaron a Pollo Gordo, dice la gente. ¿Por qué son así? Quiero leer los comentarios del YouTube para ya despedirnos. ¿Qué dice la gente? ¿Cómo se ha sentido con esta segunda edición de Sabelones? Mi querido. No, por favor, no le pongan chapa. No le pongan chapa. Espero que le esté gustando. Ya saben que a las 11 de la noche hay Sabelones. Y mientras salen, mira, yo vengo de Guapotes. No, por gracias. Gracias. Al menos estás acá. Gracias. Una cosita loca. Me encantaría ser... Buena, Talibán, dice la gente. ¿Cuál es el número para que la gente se registre y juegue en Sabelones? A comer, le falta comer. Es a comer versus le falta comer. Felicidades, Luciano. Si quieres ser parte de Sabelones, 975-531-325. Ya sabes, 975-531-325. Hasta mañana, 11 de la noche, por la multiplataforma de RPP, Sabelones. ¡Felicidades, Luciano! ¡Eh!

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4: Doce y dos.
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5: Al 98.26% de actas contabilizadas por la OMP, la candidata presidencial de Fuerza Popular Keiko Fujimori se mantiene en el primer lugar con 50.01% de votos, mientras que el candidato Roberto Sánchez de Juntos por el Perú obtiene el 49.99%, con una diferencia de 1.303 votos entre ambos. La candidata presidencial Keiko Fujimori cumplió con actividades en su local de campaña y en horas de la tarde regresó a su vivienda, desde donde indicó que esperará que finalice el conteo de votos para emitir un pronunciamiento.
6: Nos corresponde estar haciendo el seguimiento en los jurados especiales y por supuesto que vamos a esperar al conteo final de la OMPE para luego pronunciar.
5: Por su parte, el candidato de Juntos por el Perú, Roberto Sánchez, se reunió con integrantes de la Misión de Observación Electoral de la Unión Europea y les pidió que sigan el proceso hasta el final. Así lo anunció el jefe adjunto de la Misión de Observación Electoral de la Unión Europea, Alexander Grey.
7: Vino para intercambiar sobre lo que está pasando en el proceso en estos momentos, los pedidos de nulidad, las actas observadas y la gestión de los resultados por las instituciones.
5: Alcaldes de Lima Metropolitana expresaron su respaldo a las medidas de seguridad promovidas por el burgomaestre Renzo Rillardo frente a las movilizaciones anunciadas en el centro histórico con motivo del actual proceso electoral. El traslado al Perú de las actas y cédulas de sufragio del exterior se realizó bajo una cadena de custodia, mecanismo que garantizó la seguridad del material hasta su entrega a la OMPE, así lo informó el ministro de Relaciones Exteriores, Carlos Pareja.
8: Tanto las actas como las cédulas de sufragio estuvieron protegidas desde el momento mismo del cierre del escrutinio por los miembros de cada mesa, ya que ellos son quienes lacran los sobres, por lo que no es posible que puedan ser abiertos o alterados en forma alguna sin que sea detectado.
5: El exalcalde de Lima y excandidato presidencial Rafael López Aliaga anunció que evalúa volver a postular a una alcaldía en las próximas elecciones regionales y municipales previstas para el domingo 4 de octubre.
9: Barrabasada y media me ha hecho, pues. Sí. Pero bueno, por algo es. Creo que también la causalidad la aplico acá. Porque estoy decidiendo, todavía lo voy a anunciar el día martes. El martes, que es el último día para decidir. Pero estoy decidiendo volver a ser alcalde.
5: El Papa León XIV cierra en Tenerife una histórica visita a España en la que ha venido predicando la doctrina de la prioridad humana, la del cuidado y la acogida de todos los semejantes, mirando no a su origen sino a sus necesidades. La selección de México venció por 2-0 su par de Sudáfrica en el partido inaugural de la Copa del Mundo 2026. Mientras tanto, Corea del Sur venció 2-1 a República Checa en el segundo partido del Mundial. 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
4: 12 y 6.
5: A esta hora tenemos información directo en directo con Víctor Reyes. Adelante, Víctor, te escuchamos.
10: Buenas noches, directo en directo. La última sesión del Pleno del Congreso en su era unicameral, la cual comenzó ayer por la mañana, se reanudará hoy desde las 9 para continuar abordando temas en agenda, entre ellos el permiso para que el presidente José María Balcácer viaje al Vaticano para reunirse con el Papa León XIV. La sesión del Pleno inició formalmente ayer a las 10 de la mañana y fue suspendida alrededor de las 10:40 de la noche. A esa hora, el presidente encargado del Congreso, Fernando Raspiglossi, anunció que la sesión del Pleno se iba a reanudar hoy, viernes, a las 9 de la mañana. Escuchemos.
11: Señores congresistas, se suspende la sesión hasta mañana a las 9:00.
10: Según fuentes parlamentarias, será hoy cuando finalmente se aborde el pedido del Ejecutivo para que se autorice la salida del país del presidente Balcázar entre el 15 y 19 de junio. Dentro de ese plazo, el 18 de junio, se prevé que el Papa León XIV reciba en audiencia al jefe de Estado. Según el Ejecutivo, ese encuentro forma parte de una estrategia para lograr que se concrete la visita del sumo pontífice al Perú. Ayer, en lo que fue el primer día de su última sesión de la era unicameral, el Pleno aprobó proyectos de ley como el que designa el 14 de marzo de cada año como el Día de la Cumbia Peruana, un proyecto que establece una nueva escala remunerativa para trabajadores de Indecopi y la creación de la Universidad Nacional Intercultural del Daten del Marañón y la Universidad Nacional del Alto Huallaga. Además, aprobó otorgar facultades a la Comisión Permanente para que pueda legislar y continuar ejerciendo el trabajo parlamentario hasta el 15 de julio. Esta sesión del Pleno es la última del Pleno unicameral, que comenzó el 28 de julio de 1995, debido a que la actual legislatura termina este lunes 15. El próximo Congreso, elegido en las elecciones del pasado 12 de abril, se instalará a fines de julio próximo y tendrá dos cámaras, una integrada por 130 diputados y otra por 60 senadores. 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
5: Tenemos más información directo en directo con Joel de la Cruz desde Huaral. Adelante, Joel, te escuchamos.
12: Muchas gracias, directo en directo. El Jurado Electoral Especial de Huaura ha realizado el conteo de votos de los 241 que se emitieron en la mesa número 064182, perteneciente al distrito y provincia de Huaral en la región Lima. Del total de votos, 21 fueron declarados nulos y se tuvo 0 votos en blanco. En tanto, los 200 votos restantes se dividieron en 131 para Fuerza Popular y 89 para Juntos por el Perú. De otro lado, el mismo Jurado Electoral Especial de Huaura realizó el reconteo de los 235 votos emitidos de la mesa número 064815 del distrito de Pativilca, en la provincia de Barranca, en la región Lima. De allí se tuvo 3 votos en blanco, 4 nulos. Los 228 restantes se dividieron en 130 para Fuerza Popular y 98 para Juntos por el Perú. Las audiencias continuarán hoy en el Jurado Electoral Especial de Lambayeque, en donde se revisará la mesa número 035749 del distrito de Olmos. Aquí la observación que se tiene es que la suma de votos supera el total de ciudadanos que votaron. 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
4: Doce y nueve.
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0: Perú campeón, que viva el Perú. Estamos contigo aquí con peruanos en el extranjero y en RPP. Yo soy Jorge Rodríguez, tengo el gusto de acompañarte en el programa con esta polquita bien sabrosa. Sí, seguro que tú que estás, no sé, en Buenos Aires, en Santiago de Chile, en Barcelona, de repente estás en Europa, no sé, en Asia, allí donde estás, ¿te acuerdas de esta canción? A ver, Nelson, súbele, súbele.
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0: al... Hay que ir a triunfar al Mundial. Ah, bueno, al próximo sí vamos. De todas maneras. Vamos, Perú, que sí se puede. Bueno, estamos contigo aquí con peruanos en el extranjero. Recuerda que estar lejos no significa estar desconectado. Peruanos en el extranjero es este programa de RPP que te acompaña a ti. Sí, peruano, peruana que vives fuera del país, pero puedes informarte, estar al tanto, empaparte de todo lo que significa esa peruanidad que te acompaña precisamente con este espacio preparado con mucho cariño. 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Vamos a recordar fechas importantes que tienen que ver con este día. Atención, en 1929, por ejemplo, nació la voz más emblemática del Holocausto. Así es. Un día como hoy, sí, nació Ana Frank, la adolescente judía cuyo diario, el diario de Ana Frank, precisamente, si no lo has leído, léelo, te va a impactar y es importante conocer lo que ocurrió en esa época tan cruenta, tan difícil para toda la humanidad, la Segunda Guerra Mundial. Un testimonio realmente conmovedor, no solo de la guerra, sino de la resistencia frente a escenarios complicados, dramáticos, difíciles. Un día como hoy, sí, nació Ana Frank en 1929. Pero ya que hablamos de fútbol, en 1948 también, un día como hoy, llegó al mundo Juan José Muñante. Así es. A ver, ¿cómo le decían a Muñante? A ver, mi operador, Nelson Reyes. Ah, ¿cómo le decían? No, el niño bonito del fútbol. ¡No! El Jet, le decían el Jet, ¿ah? Porque era rapidísimo. Tú ni te dabas cuenta. Y estaba haciendo un gol, sí. Lo máximo a Juan José Muñante, el Jet. Bueno, le decían la Cobra también, pero esto en México porque él paseó su fútbol por distintos escenarios internacionales también. En mi...

pues, ¿no? Si se quiere, rezagados, a pesar del talento que tenían. Bueno, Raymond Manco, por ejemplo, ¿no? Tremendo jugador, ¿eh? Tremendo jugador, pero que, como ya todos sabemos, tuvo una vida bastante díscola. Ahora está más tranquilo, dicen, ¿no? Más tranquilo. Bueno, en fin, es incluso ahora comentarista deportivo. Pero, en fin, hoy recordamos a los Jotitas. Pero, así como el fútbol, también la música despierta pasión. Y cómo no recordar a los Beatles, a la Beatlemanía. Un día como hoy, en 1964, ¿eh? El año de nacimiento de mi operador Nelson Reyes. Bueno, los Beatles llegaron a Adelaide y fueron recibidos por cerca de 250 mil fanáticos. ¿Te imaginas? 250 mil personas recibiendo a este grupo maravilloso, los Beatles, que protagonizaron la bienvenida más multitudinaria de toda su carrera. ¡Qué buena música! ¡Súbele, súbele! ¡Eso!

0: help me, ayúdame, ayúdame, dice Nelson Reyes. ¿Qué te va a ayudar? ¿Qué te va a ayudar, Nelson Reyes? Bueno, Nelson es nuestro operador, con mucho cariño. En 1995 vamos a recordar también un reconocimiento mundial a nuestro perrito sin pelo, así es, ¿ah? El viringo le dicen también, ¿no? Perrito sin pelo, perrito presente en nuestras culturas ancestrales. Es una raza canina que se ha consolidado también como uno de los símbolos más representativos del patrimonio cultural peruano. Y es un perrito, atención, si por ejemplo tú sufres problemas respiratorios, es el perrito ideal porque no tiene pelito y es un perrito de sangre bien calientita, entonces siempre te va a abrigar. Lindos los perritos peruanos sin pelo. En 1995 recibieron un reconocimiento un día como hoy, por eso los recordamos. Sí, para terminar, en 2002 fallece en Lima Alfredo Leturia Almenara, reconocido intérprete de nuestra música criolla, que dedicó su vida a preservar y difundir este género tradicional peruano. Vamos a recordarlo así, sí, con su arte, con su música. Escúchalo.
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0: Qué lindo, realmente. Tenía la voz tradicional, no clásica, de nuestra música criolla. Maravilloso, realmente, ¿eh? Alfredo Leturia, no lo olvides. Estos exponentes de la música peruana, por más que hayan partido a la eternidad, han dejado un legado musical, artístico, cultural muy importante. No hay que olvidarlos. Y si estás lejos, con mucha más razón, con tus amigos ahí, si estás en Chile, tus amigos chilenos, siempre, siempre toca algo de música peruana para que conozcan eso que es tan, pero tan nuestro y que debemos preservar y valorar.
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0: Pero vamos ahora a temas más actuales. Las elecciones. Ah, estamos todos pendientes del resultado electoral. Atención. Bueno, en la práctica ha terminado ya el conteo de votos, ¿no? En la práctica ya llegaron todas las actas del extranjero, de zonas alejadas. Bueno, lo que viene ahora es resolver las actas observadas. Eso es trabajo de los jurados electorales especiales. Después la resolución respectiva estará en manos de la OMPE, para que todos esos votos puedan también ingresar al conteo, que ya va por más del 98%, pero faltan los votos de las actas observadas. Son más de 1.600, ¿eh? Así que hay que esperar con calma. Pero ya que hablamos de estos temas electorales, te cuento que el Poder Judicial dictó 4 años de prisión suspendida a un personero identificado como Miguel Tupayachi. ¿Quién es Miguel Tupayachi? Bueno, es el sujeto que sustrajo 261 cédulas de sufragio durante la segunda vuelta presidencial de la institución educativa Mario Vargas Llosa, ubicada en el distrito de Mariano Melgar, provincia y región de Arequipa, nuestra región del Misti. La investigación del Ministerio Público señala que el sentenciado aprovechó, ¿qué cosa?, su condición de personero para apoderarse indebidamente del material electoral asignado a esta mesa de trabajo. Algo totalmente irregular. Esto es un delito electoral, sin lugar a dudas. El personero está ahí para supervisar que se cumpla todo el proceso, para verificar que quienes votaron por la agrupación política a la que pertenece el personero, bueno, puedan estos votos ser respetados. Hasta ahí todo bien, pero apoderarse del material electoral, no pues. Eso es un delito. Así es.

Bueno, la tesis fiscal determinó que las cédulas fueron retiradas del local de votación ocultas en una cajita de alimentos. Y posteriormente el material electoral fue hallado y recuperado en la casa de este sujeto, sí, de Miguel Tupayachi, lo que permitió reunir elementos de convicción para sustentar la sentencia. Está clarísimo, ¿no? Desaparece material electoral. Bueno, Miguel Tupayachi era personero. ¿Y qué resulta? Que Tupayachi, bueno, tenía en su poder, en su casa, este material electoral. Bueno, la tesis fiscal, de una u otra manera, se ve confirmada por los hechos que han llevado a que el Poder Judicial dicte 4 años de prisión suspendida a este sujeto, a Miguel Tupayachi. La condena de 4 años de pena privativa de la libertad fue convertida en 208 jornadas de servicio a la comunidad. Sí, te lo repito, ¿eh? 208 jornadas de servicio a la comunidad, además de una reparación civil de 200 soles en favor de la OMPE, debido a que en este caso el sentenciado no registraba antecedentes penales. Decisión del Poder Judicial con relación a este caso que tiene que ser rechazado por todos los peruanos. Vamos a retornar para hablar de las elecciones en el siguiente bloque. Conversaremos con Omar Aguapara. Él es el secretario general de la Asociación Civil Transparencia. Recordemos que sí, estamos en un limbo electoral, ¿no? Esperando el 100% del conteo de votos. ¿Qué análisis podemos recoger de ese escenario? Lo vamos a conversar con Omar Aguapara, te repito, secretario de la Asociación Civil Transparencia. Así que con eso y más, volvemos. Esto es Peruanos en el Extranjero, siempre aquí en RPP. 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
0: 12 y 21. 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
4: Seguimos junto a ti aquí con Peruanos en el extranjero y en RPP, confianza y credibilidad por todos los medios. Este programa que está hecho para ti, sí, que nos escuchas en cualquier parte del mundo, pero tienes el corazón latiendo, como siempre, con esa peruanidad que a todos nos debe enorgullecer. Yo soy Jorge Rodríguez, tengo el gusto de acompañarte en el programa y seguimos pendientes todos, ¿sabes?, de los resultados de las elecciones generales 2026. Una segunda vuelta con resultados bastante, bastante apretados. Hay que esperar la palabra de la OMP al 100%, pero vamos a analizar este escenario, atención, con Omar Aguapara, secretario general de la Asociación Civil Transparencia. Omar, bienvenido a RPP, ¿cómo estás?
5: Jorge, ¿cómo estás? Gracias por la invitación.
4: Muchísimas gracias. Desde Transparencia, Omar, ¿cómo observan este momento, este escenario electoral? Bueno, bastante apretado y reñido, tal como ya se venía de una u otra manera visorando, pero con distintas reacciones, incluso por parte de la población.
5: Sí, ciertamente. Ha sido un empate, ¿no? Está, como dijimos nosotros el domingo, sabemos que tenemos que estar todos esperando el resultado final de la OMP, lo que pronuncia el 100%. El conteo ya básicamente acabó con las actas y los votos que estaban disponibles. Y ahora hay un grupo de actas que está en manos de jurados electorales que van a dar una resolución sobre esas actas pendientes, y con eso ya podremos finalmente saber quién ganó, ¿no? Pero pero hasta el momento mantener la calma, la prudencia, porque no tenemos todavía los resultados oficiales, ¿no?
4: Efectivamente. ¿Qué ha pasado con estas actas? Sería bueno explicarlo un poquito para que nuestro público que está en distintos países y que vive este momento también con incertidumbre, con expectativa, pueda entender qué ha pasado con estas actas, que son cerca de 1.600 actas que van a tener que ser revisadas tras sus observaciones.
5: Sí, en todo proceso electoral, y también pasó en mucho mayor número, incluso en la primera vuelta, se producen a veces errores, equivocaciones, faltas de firmas, que no permiten a la OMP contabilizar estos votos automáticamente por algún tema puntual. En la gran mayoría de casos, esto se soluciona, se interpreta de una manera que siempre busca además respetar el voto de la ciudadanía, ¿no? No es que esto por un error aritmético, por una falta de repente de tipo administrativa, porque hay una firma faltante, no se deje de contar esos votos, ¿no? Pero de todas maneras tienen que pasar por este paso adicional para garantizar un poco la integridad de todo, ¿no?
4: Correcto. Transparencia ha hecho sin duda un trabajo muy importante. Y en ese sentido, ¿cómo observan, por ejemplo, el informe y los pronunciamientos que ha tenido la Defensoría del Pueblo? En algún momento advirtió sobre ciertas irregularidades. Sin embargo, ha dejado bien en claro que no hay para nada algún indicio de fraude. Incluso de una u otra manera ha reconocido la prolijidad de los organismos electorales, al menos en esta segunda vuelta. Desde Transparencia, ¿cómo ven este punto?
5: Sí, sin duda. Nuestros propios reportes, basados en un despliegue en todo el Perú y también en 8 ciudades del extranjero, que han sido parte de nuestra muestra, también hemos tenido personas en Finlandia, en Japón, participando como observadores, pero sin recoger información estrictamente, en Alemania también. En todas estas mesas nosotros recogemos información sobre la calidad del proceso, ¿no? Y estamos muy atentos ahí, nuestros voluntarios están desde las 6 de la mañana vigilando y registrando el procedimiento de instalación de mesas, por ejemplo, y también estamos presentes, obviamente, de forma continua hasta la hora del escrutinio, hasta la hora en que ya empiezan a contar los votos a partir de las 5 de la tarde, a partir de que ya cierran los locales de votación. Uh-huh. Y en todo momento hemos visto indicadores muy positivos, por ejemplo, a diferencia de la primera vuelta, obviamente, el 93% de las mesas estaba ya instalada a las 8 de la mañana, no hubo demoras con material electoral, aquellas mesas que demoraron, porque al final las 100% de las mesas abrieron, se debió a ausencia de miembros de mesa, titulares o suplentes, ¿no? Y en esos casos hay que convocar a una persona de la fila, ¿no? Una persona que funja como miembro de mesa. Exacto. Eso también suele pasar mucho en el extranjero, precisamente por la baja tasa de participación, ¿no? Que es producto de muchos motivos, que mucha gente que seguro nos está escuchando no necesariamente está cerca a un local de votación, ¿no? Mm. Puede que esté en Estados Unidos, en un estado donde no hay un consulado y está el consulado a 5 horas, ¿no? Entonces, eso hace que muchas veces las mesas no abran inmediatamente, sino que haya que encontrar una solución. En el caso del extranjero es muy común el tema de la fusión de mesas, por ejemplo.
4: Exacto. Sí.
5: Porque hay un bajo volumen de carga, ¿no? A pesar de que hay 250 o 300 personas en una mesa, se anticipa que en realidad termina votando más o menos un 30%, un 40% de la gente, ¿no? Entonces, en general, creo que el resumen, ¿no? De toda la jornada, yo creo que ha sido una jornada muy limpia, muy ordenada, muy tranquila. Ha habido muchos ojos, ha habido mucho personal de distintas instituciones, de los fiscalizadores del Jurado Nacional de Elecciones, personal de la Defensoría del Pueblo, presencia masiva de personeros de ambos partidos, incluso también en el extranjero, y eso garantiza también, ¿no?, que podamos ofrecer certezas y tranquilidad a la ciudadanía de que el proceso ha funcionado de manera correcta.
4: ¿Y qué podemos pensar del ausentismo que ha superado incluso el 20%, ¿no?, a nivel de todas las elecciones? Claro, con cifras muy similares al proceso del 2021 cuando estábamos en pandemia. ¿Qué podemos analizar al respecto, el nivel de ausentismo que para algunos es alto, pero que para otros está más o menos en un porcentaje similar al de otros procesos?
5: Sí, lamentablemente, bueno, desde que más o menos lo vemos viendo, en los últimos 25 años sí hay un incremento, ¿no?, en la tasa de ausentismo.
4: Ajá.
5: Y hay varios factores, ¿no? Yo creo que hay un factor que tiene que ver con la migración. Mucha gente se ha ido del país y no ha cambiado su dirección, por ejemplo, ¿no?
4: Uh-huh.
5: Otro factor que algunos han destacado, por ejemplo, en algunos distritos tiene que ver con la demografía. En algunos distritos hay mucha gente mayor de 70 y esas personas están inscritas en el padrón electoral, pero el voto es facultativo para ellas, ¿no? Entonces, hay, bueno, y de forma ya transversal también hay cierto grado de desafección, creo que, de la ciudadanía,
4: sí.
5: Porque así como vemos unos resultados o un apoyo relativamente tímido hacia los candidatos en la primera vuelta, ninguno superó el 20%, ¿no? Eso también creo que nos despierta de repente en algunos casos las ganas de ir a votar, ¿no? Y mucha gente, bueno, en algunos casos podrá pagar la multa, pero creo que es una serie, el ausentismo es multicausal, ¿no? Pero sí es un dato interesante y preocupante, ¿no? Que esté un poquito por encima, que haya una tendencia de repente ascendente, ¿no?, en los últimos años.
4: Claro. Omar, te quiero hacer una pregunta general que no tiene que ver directamente con estas elecciones, pero para transparencia, por ejemplo, ¿ya estamos en el momento de optar por el voto voluntario o todavía como país no estamos preparados? ¿Cómo observas ese punto?
5: Es una buena pregunta. En algunos países existe esta modalidad. Desde un punto de vista liberal, si se quiere, sería algo que no se le está imponiendo a la gente, ¿no? Es como decirle, bueno, ten tu derecho a decidir si quieres votar o no quieres votar.
4: Para que no vaya de mala gana, por ejemplo, a votar, ¿no?
5: Así es, ¿no? O porque le van a poner una multa,
4: exacto,
5: ¿no? Y están obligándolo. Pero por otro lado, cuando tenemos un sistema democrático relativamente débil, ¿no? con baja legitimidad de las autoridades, sí es importante que la gente participe, ¿no? Y después no salga elegido pues una persona, un candidato con un bajo volumen de participación, porque es más difícil arrogarse cierto mandato, ¿no? Cuando de repente no obtuviste el 50% del voto, sino de repente solamente pues el 30, ¿no? O el 20, en fin, el número que realmente arroje. Y es un tema delicado, sensible, hay varias opiniones al respecto. Nosotros institucionalmente no tenemos una postura al respecto, pero la idea creo que siempre es la idea de promover más bien la participación activa y un elemento clave de eso es el voto, ¿no? La elección.
4: Definitivamente. Para finalizar, ¿qué reflexión te deja este proceso electoral en sí, todo lo que hemos vivido y estamos viviendo todavía, no hasta conocer el 100%? Porque quien ingrese a Palacio de Gobierno, no sabemos todavía quién será, va a tener que hilar muy fino para reconciliar a un país que en este momento, Omar, parece estar polarizado. ¿Qué reflexión te nace en ese sentido?
5: Sí, lo escuchaba de un asociado a Transparencia que usaba el término empate, ¿no? Como, bueno, lo estamos viviendo, pero es la imagen o la idea también de tratar de empatar ambas mitades, ¿no? De no pensar en una división, sino que el empate sea pretexto para pensar en cómo unimos ambas mitades y no profundizamos de repente esa división que más o menos se viene repitiendo en los últimos años. Hay elementos que van a, creo que, ayudar en el sistema político en general, que tienen que ver con el retorno de la bicameralidad, por ejemplo, que le va a dar un poco más de estabilidad al sistema, por ejemplo, un poco más de predictibilidad, y de ahí más bien ya es una tarea más ardua, más de largo aliento, que es la de tratar de reconstruir, ¿no? la confianza, la legitimidad en las instituciones, y en general que la ciudadanía sienta también que sus representantes están actuando en nombre de ellos y en nombre del interés del país, ¿no? Y creo que eso es clave y también hay una labor por ahí desde arriba para reconstruir eso.
4: Por supuesto, Omar. Nos quedamos con ese mensaje. Un fuerte abrazo. Muchísimas gracias.
5: Gracias, Jorge. Un abrazo.
4: Omar Aguapara, secretario general de la Asociación Civil Transparencia. Recuerda que tú, desde donde te encuentres, estás en Chile, en Argentina, en España, en Estados Unidos, en Japón, puedes ingresar también a la página de la OMPE y seguir todo el proceso de conteo, que en la práctica ya terminó. Lo que viene ahora es resolver todas las actas que han sido observadas para conocer el resultado al 100%. Volvemos con la fiebre mundialista, así que, por favor, Nelson, mi operador, prepárate a... Tienes que ponerme música del mundial, porque sí, el mundial también está presente aquí en Peruanos en el Extranjero y en RPP. ¡Volvemos!
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0: 12 y 34. 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
6: Al 98.26% de actas contabilizadas por la OMPE, la candidata presidencial de Fuerza Popular Keiko Fujimori se mantiene en el primer lugar con 50.01% de votos, mientras que el candidato Roberto Sánchez de Juntos por el Perú obtiene el 49.99% con una diferencia de 1.303 votos que se mantiene entre ambos. El ministro de Relaciones Exteriores, Carlos Pareja, se reunió con representantes de las misiones de la OEA y la Unión Europea, quienes respaldaron la transparencia del proceso electoral y el repliegue oportuno de actas hacia la OMPE. El ministro de Justicia y Derechos Humanos, Luis Jiménez Borra, anunció la suspensión temporal de nuevos ingresos internos al Centro Juvenil de Diagnóstico y Rehabilitación de Trujillo, con el fin de fortalecer el control y la seguridad en este establecimiento que actualmente se encuentra hacinado. La policía detuvo a 6 presuntos integrantes de la banda criminal Los Caichos de Diez Canseco, dedicada a la microcomercialización de droga y a la tenencia ilegal de armas, así lo informó el coronel Sergio Tapia Oviedo, jefe de la División de Orden Público y Seguridad Norte 3. Un grupo de militantes y simpatizantes del partido político Juntos por el Perú se manifestó en los exteriores de la sede del Jurado Electoral Especial de la ciudad de Chiclayo, en la región Lambayeque, con el propósito de exigir celeridad e imparcialidad en el proceso del conteo de votos. El presidente de Estados Unidos, Donald Trump, aseguró que la guerra con Irán terminó y expresó su optimismo sobre las negociaciones en marcha con Teherán, aunque medios estatales señalaron que aún no se ha alcanzado ningún acuerdo definitivo. RPP te recuerda: adelantar o sobrepasar en forma indebida a otro vehículo es una infracción grave, sancionada con 440 soles de multa.
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0: 12 y 38.
6: A esta hora tenemos información directo en directo con Giancarlo Cesarego. Adelante, Giancarlo, te escuchamos.
15: Gracias. 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La Fiscalía ha solicitado una condena de 35 años de prisión contra Eric Moreno Hernández, alias El Monstruo, a quien se le acusa de liderar el secuestro de dos empresarios ocurrido en marzo de 2020 en el distrito limeño de Comas. Durante el juicio, el Ministerio Público sostuvo que Eric Moreno Hernández dirigía la organización criminal conocida como Los Injertos de Lima Norte y que habría participado en la retención de las víctimas, así como en las llamadas extorsivas para exigir el pago de un rescate. Según la acusación fiscal, los delincuentes demandaban hasta $300,000 para liberar a los empresarios secuestrados y enviaban videos para presionar a los familiares. Las víctimas recuperaron su libertad durante un operativo policial realizado el 15 de marzo de 2020. Sin embargo, durante la intervención se produjo un enfrentamiento armado en el que resultó herido el suboficial William Ríos Cauti, quien falleció pocos días después a consecuencia de las lesiones sufridas. Alias El Monstruo participó en la audiencia de manera virtual desde la base naval del Callao, donde actualmente permanece recluido. Por su parte, la defensa del acusado rechazó los cargos y sostuvo que las pruebas presentadas por la Fiscalía no acreditan de manera directa su participación en los hechos investigados. El Poder Judicial informó que Eric Moreno Hernández brindará su declaración final el próximo 22 de junio, mientras que la lectura de la sentencia fue programada para el 24 de junio. 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

0: y seguimos creyendo en nuestro país, este país maravilloso que se llama Perú. Ah, por eso estamos aquí con peruanos en el extranjero y en RPP. Yo soy Jorge Rodríguez, tengo el gusto de acompañarte en esta edición del programa. Vamos a hablar del Mundial, qué linda música nos recuerda cuando Perú fue al Mundial, ¿eh? Bueno, algún día regresaremos, y algún día regresaremos. No pierda la fe, José, por favor, aquí nuestro productor. No pierda la fe, señora. Vamos, vamos con todo. Vamos a hablar del Mundial, porque el Mundial es una fiesta que también nos une. Justo Rolando Arellano, en la mirada positiva que la tienes obviamente en las distintas plataformas de RPP, hablaba de que el fútbol es sin duda un deporte muy democrático, porque se puede jugar con mucha facilidad, sin mucha inversión, y está hecho para todos, realmente, ¿no? Sobre eso vamos a conversar con Jorge Duárez, sociólogo, y Alejandro Calderón, integrante de la Blanquirroja, la barra sin duda más reconocida del Perú. Jorge, bienvenido a RPP, ¿cómo estás?
1: Buenas tardes, ¿cómo está? Un gusto con la invitación.
0: Muchísimas gracias. Y Alejandro, estás con nosotros también. ¿Qué tal? Un fuerte abrazo.
2: ¿Cómo está? Buenas tardes, muchas gracias por la invitación.
0: Muchísimas gracias, ¿eh? Bueno, Jorge, ¿qué tiene el fútbol que termina despertando tanta pasión? Es sin duda el deporte rey, correcto, pero especialmente en nuestro país, despierta muchísima pasión, es motivo de unión también y a veces de rivalidad deportiva, ¿no? En ese sentido, ¿qué significa el fútbol para los peruanos?
1: Bueno, para la cultura popular el fútbol siempre ha sido una suerte de reivindicación, ¿no? El fútbol se caracteriza por generar pasiones, afectos, y que es lo propio del terreno de las identidades, ¿no? El fútbol genera sentido de pertenencia, genera identidad, genera una movilización intensa de afectos, y es una manera también de canalizar otras diferencias, ¿no? Un momento en donde 11 contra 11 parecen que son iguales, y no importa diferencias socioeconómicas, de religión, de raza, si no son 11 contra 11, en algún momento de igualdad cualquiera de los dos puede ganar, ¿no? Entonces tiene esa dimensión también simbólica, ¿no? Tiene esa dimensión afectiva que lo hace tan potente, ¿no?
0: Correcto. Estamos también, te lo había contado, con Alejandro Calderón, integrante de la Blanquirroja. Alejandro, ¿cómo se vive desde fuera de la cancha, no? Un partido en el que Perú, por ejemplo, está disputando su pase al Mundial, o un partido importante en un torneo como la Copa América, o cuando fuimos al Mundial. ¿Cómo se vive desde fuera de la cancha, pero también tan cerca, afectivamente hablando, uno de estos encuentros, Alejandro?
2: Bueno, la verdad que cuando estábamos en, sobre todo en la clasificatoria de Rusia y Qatar, que casi se nos da, los días de partido, sí, pues había mucha desconcentración en lo laboral, la verdad, porque estabas todo el día pensando en el partido, que normalmente en Lima jugábamos 9:15 de la noche, entonces
0: claro,
2: nos desconcentrábamos y andábamos con la emoción ahí, y bueno, si se da el resultado, ya te imaginarás, ¿no? Y de hecho, como comenta Jorge, también la pasión hizo que cuando fuimos al Mundial, muchos integrantes de la Blanquirroja cometimos locuras para poder ir, ¿no? Hubo alguno por ahí que renunció al trabajo, vendieron el carro, por ahí alguien creo que pospuso una boda o algún evento similar, que recuerden.
0: Claro, pero fueron con permiso de la esposa, me imagino, de la novia, ¿no?
2: Sí, claro, de todas maneras.
0: Eso de todas maneras, nos dice Alejandro. Bueno, Jorge, hay una película muy linda, no sé si la has visto, El secreto de sus ojos, en la que uno de los personajes, interpretado por Guillermo Francella, conversa con Darín y habla de la pasión, ¿no? Dice, el hombre puede cambiar de cualquier cosa, de trabajo, de gustos, de pareja, pero no puede cambiar de pasión, ¿ah? Y el fútbol definitivamente es una pasión, Jorge.
1: Que en este, refiriendo a esa película, en un mundo además de tanta incertidumbre, ¿no? De tanta volatilidad, de tanta tanta incerteza sobre el futuro, el fútbol y la identificación con un equipo, con una bandera, es el terreno de la certidumbre, ¿no? Uno puede cambiar de muchas cosas, pero es muy raro que cambie de tipo de fútbol, ¿no? Ajá. Entonces es como una suerte de comunidad de pertenencia que está profundamente enraizada, porque muchas de ellas también vienen de tradiciones, ¿no? Que es como la herencia del padre, o la identificación con el abuelo, la identificación con una comunidad imaginaria como es la nación. Entonces se entrelazan muchas muchas fibras, ¿no? Sociales, culturales, políticas, ¿no? Que están ahí en juego, ¿no? Por eso me parece que el fútbol logra ser una suerte de lenguaje universal, ¿no? Por eso es un deporte tan difundido a nivel global.
0: Sí, definitivamente, ¿no? Pocas cosas, ¿no? De repente como el fútbol y la música pueden despertar esa pasión en los seres humanos. Alejandro, no me voy a quedar con las ganas de hacerte una pregunta. ¿Cómo hacían, por ejemplo, o cómo hacen, ¿no? Cuando Perú, se me ocurre, tiene un partido a las 7 de la noche. Ahí ustedes trabajan, estudian. Entonces, ¿cómo hacen en ese momento, ¿no? ¿Se escapan? ¿Cómo hacen? A ver, tienes que contarlo en un secretito, por favor, Alejandro, ¿ah?
2: Sí, claro, solo haciendo un pequeño paréntesis, en la Blanquirroja, de hecho, cuando nacimos, nuestra idea era generar un cambio social. Ajá. Eso quiere decir que queríamos hacer, alentar a la selección, pero de una manera sana, ¿no? Sin violencia, integrando a todos los peruanos, familias, mujeres, que sea un lugar seguro, y me parece que lo hemos logrado, es una nueva forma de alentar, en este caso, a la selección, ¿no? Porque estamos en contra del vandalismo, la violencia que no debería generar el fútbol. Como dice Jorge, es una pasión que une a muchos, pues es un sentir, una pertenencia importante, entonces es algo que siempre tenemos en cuenta. Y cuando vivo partidos en horas laborables, de hecho, en eliminatorias sobre todo, ya tenemos el calendario marcado como 2 años antes, entonces ya tenemos ahí los permisos, por ahí, cuando hemos ido de visita a ver a la selección también para un viaje, programamos las vacaciones, etcétera.
0: Ya los tiene todo planificado entonces, Alejandro, ¿ah?
2: Exacto.
0: Claro, claro, qué interesante realmente. Bueno, Jorge, y en ese sentido, también hay una sensación como de, si se quiere, amor a la patria cuando alentamos a la selección. No sé si te ha pasado, tú ves los rostros, por ejemplo, de los hinchas que alientan, que se preocupan, que sufren cuando, por ejemplo, Perú no hace un gol o no va al Mundial. Y ves la alegría desbordante, ¿no? Cuando de repente algún jugador peruano hace un gol. Entonces estamos hablando también aquí de una relación directa con el amor por la camiseta, con el país.
1: Sí, el fútbol también es una suerte de catarsis colectiva, ¿no? Es una manera de gestionar determinadas frustraciones, deseos, ¿no? Esperanzas, que el deporte, el fútbol y otros también, ¿no? Pero el fútbol logra canalizar de una manera singular, pienso yo, por su potencia también para construir sentido de pertenencia, ¿no? En Sudamérica, el fútbol incluso ha contribuido a la afirmación de la identidad nacional, ¿no? Esto es algo que podemos ver, por ejemplo, en Brasil, cuando se habla del jogo bonito, es como una marca registrada de una nación, ¿no? Uh-huh. En la Argentina, la imagen del potrero, ¿no? Como ese espacio de creatividad y de la manera propia de la Argentina de practicar el fútbol. En el Perú es la idea de el toque, ¿no? La gambeta, la asociatividad, el peruano entiende el fútbol también con un lenguaje propio, ¿no? Y que eso también es interesante, porque es un deporte que también contribuye a una idea de nación, ¿no? Y que eso es en gran medida también su potencia, ¿no? Y atraviesa los clásicos, ¿no? Son una manera, por ejemplo, de enfrentar rivalidades históricas, los equipos ricos contra los clubes que representan a las clases populares, ¿no? Entonces el fútbol logra de esa manera canalizar memorias, afectos, deseos, ¿no? Y el Mundial tiene una enorme cantidad de partidos épicos, ¿no? En el Mundial de México 86, el triunfo de Argentina sobre Inglaterra, claro, después de haber perdido la guerra contra las Malvinas.
0: Que ahí, ¿no?, tenía también un componente, si se quiere, político, social,
1: supuesto,
0: muy potente,
1: ¿no? Muy potente. Y este Mundial ahora también va a tener un contenido muy potente, porque el fútbol, por definición, es un idioma universal. Pero hay ahí las contradicciones, ¿no? Vemos lo que está pasando en los Estados Unidos, ¿no? Que se les está negando visas a algunos equipos y demás. Eso va generando tensiones. Y vamos a ver seguramente cómo desde las propias tribunas eso se va a manifestar, porque el fútbol también tiene esa capacidad de canalizar demandas, expresiones, ¿no? Eso es su potencia.
0: Muy bien, Jorge Alejandro, de verdad, muchísimas gracias. Pregunta final para ambos. Alejandro, a ver, tu candidato, ¿qué equipo gana el Mundial, Alejandro? ¿Ah?
2: Para mí gana Portugal.
0: Portugal. Bueno, y se lo merece Cristiano también, ¿no? Sería una linda carrera, ¿no? O una linda forma de terminar la carrera de Cristiano Ronaldo, Alejandro, ¿ah?
2: Sí, ya le toca también su Mundial, su final feliz.
0: Eso. Un fuerte abrazo para Alejandro Calderón, integrante de la Blanquirroja barra peruana. Y Jorge, por favor, tu candidato, no de la política, sino del fútbol. ¿Quién gana el Mundial? ¿Qué equipo?
1: Mire, está difícil. Algunos dicen que incluso este Mundial puede tener un nuevo, un campeón nuevo, ¿no? Solamente 8 países han ganado el Mundial.
0: Ajá.
1: Pero dentro de los posibles, yo creo que siempre está ahí presente Argentina, Francia y España. Creo que son 3 equipos que llegan muy, muy bien encaminados.
0: Muy bien, muchísimas gracias a ambos, de verdad, un fuerte abrazo, gracias por sus aportes, Jorge Duarte, sociólogo, Alejandro Calderón, integrante de la Blanquirroja, hablando con nosotros aquí en Peruanos en el Extranjero sobre la pasión que despierte el Mundial. A ver, Camila, sí, mi productora, tu candidato, ¿quién gana Mundial? A ver, Argentina, dice Camila, muy bien, bueno, José, sí, ahí en producción, ¿qué nos dice José? A ver, también Argentina, 2 que van por Messi, ¿ah? A ver, Nelson Reyes, ¿sí? ¿Mi operador? Venezuela no va al Mundial, señor. Venezuela, ¿cómo que Venezuela? Por favor, díganle al señor Nelson Reyes, ¿ah? Que lee un poco más sobre el fútbol, ¿ah? Bueno, les cuento que yo también voy por Argentina. Me gustaría o Argentina o Portugal, porque pienso que sería una linda manera de que o Messi o Ronaldo terminen, ¿no?, su carrera en los Mundiales, porque por un tema etario es probable que ambos ya no van a competir otro Mundial. Así que, bueno, en todo caso, que gane el mejor. Y recuerda, allí donde estés, tú vas a poder seguir todos los partidos del Mundial en nuestra plataforma de radio, como siempre aquí en RPP. Volvemos con mucho más. Esto es Peruanos en el Extranjero.
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3: 12 y 53. 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
0: Seguimos contigo aquí con Peruanos en el Extranjero y en RPP. Yo soy Jorge Rodríguez. Recuerda que este programa está hecho con mucho cariño para ti, que te encuentras lejos de tu patria, pero con el corazón siempre latiendo lleno de peruanidad. En el bloque anterior hablábamos del Mundial, de la pasión que despierta el fútbol, pero atención, porque en México esta pasión se ha entrelazado también con protestas, así es, con protestas de tipo social. Una masa de gente ha salido a las calles justo el día del primer partido del Mundial. Atención, recordemos que sí, la primera jornada mundialista se llevó a cabo en el Estadio Azteca de México. Por cierto, México derrotó 2-0 a Sudáfrica en su debut. Estamos en comunicación con el periodista Héctor Moreno para hablar sobre este escenario. Héctor, ¿cómo estás? Un fuerte abrazo desde Perú.
5: Estimado Jorge, ¿qué tal? Muy buenas tardes. Un saludo para ti y, por supuesto, para todo tu auditorio. Pues efectivamente, previo al partido inaugural entre México y Sudáfrica, en el Estadio Ciudad de México, antes Estadio Azteca, hubo movilizaciones importantes por parte de la CENTE. ¿Qué es la CENTE? Es la Coordinadora Nacional de Trabajadores de la Educación, colectivos también de madres buscadoras y otros grupos de protestas que, bueno, pues buscan precisamente que el gobierno federal atienda sus peticiones. Te quiero comentar que previo a llegar a este estadio, que es uno de los más grandes del mundo, pues hubo barricadas por parte de las autoridades de seguridad. De acuerdo con reportes de este día, miles de maestros de la CENTE marcharon desde la zona de Tasqueña, que hablamos del sur de la Ciudad de México,
0: okay,
5: hasta la calzada de Tlalpan, muy cerca del estadio que ahora antes era Estadio Azteca, con la intención de acercarse al estadio y pues manifestarse ahí y mostrarle al mundo. Hablamos de gente que viene a visitar la Ciudad de México o el país de diferentes latitudes, mostrarle sus peticiones y que pues intervengan de alguna manera. También participaron colectivos de búsqueda, como te comentaba, de personas desaparecidas, que hablamos de más de 130 mil hasta la fecha, y otras organizaciones sociales. Jorge, las autoridades capitalinas activaron el llamado operativo Última Milla, que restringió el acceso a las inmediaciones del estadio únicamente a aficionados con boleto, residentes acreditados y vehículos autorizados. Además, a eso se permitía pasar. Además, hubo cierres viales, modificaciones al transporte público y presencia masiva, masiva de policías para evitar que esos contingentes de manifestantes llegaran hasta este estadio. También te quiero comentar, bueno, ¿qué es lo que están pidiendo?
6: Por favor, sí.
5: Los maestros de este, de la CENTE. Ajá. Bueno, pues hay varias peticiones las que hacen, entre ellas un aumento salarial, que se les tome en cuenta una ley que existía hace algunos años y desapareció. Esto debido a que, bueno, pues son muchos los maestros que se pensionan y ya no da el gobierno para poder, pues ahora sí que apoyarlos mensualmente durante toda su vida. Las principales demandas, pues, es que se derogue esta ley que se llama Ley del ISSSTE del 2007 para regresar a un sistema de pensiones más favorable para los trabajadores del Estado. Claro, además de ello, también piden un aumento salarial del 100% al sueldo base de los maestros. El gobierno ha señalado que esta demanda es financieramente...
6: Héctor, y una consulta.
5: Difícil, sí, Héctor. El 100%. Ajá. Entre otras peticiones, pero esas son las principales. Y si hablamos, claro, pues, ajá, de madres buscadoras, como te comentaba, de acuerdo con registros, hay más de 134 mil personas desaparecidas, una cifra que utilizan para visibilizar la magnitud de la crisis humanitaria que enfrenta el país de México. Aunque, claro, las cifras que tienen el gobierno federal, pues, son un poco diferentes, pero, pues, digamos, son más de 130 mil. O sea, son demasiados, mi querido Jorge. Así las cosas en esa parte de América Latina, que estamos muy contentos, por supuesto, por lo que acabas de señalar hace un momento, por el 2-0.
6: Sí, ganó México en su debut. Nos sentimos siempre muy cercanos a México, a pesar de la distancia, Héctor, porque somos naciones que compartimos tradiciones, esperanzas también, sin duda, de desarrollo y progreso. Para terminar, me impactó mucho eso que contabas de las madres buscadoras. Estamos hablando acá de un problema bastante amplio que tiene que ver con el narcotráfico, correcto, entonces, y de una cifra impresionante, ¿no? Más de 130 mil personas desaparecidas.
5: Imagínate nada más, eso ya tiene muchos años, por supuesto, se van sumando. Estas madres que pues han buscado, tocado puertas para que busquen esas personas, se han encontrado, como vienen de saber en este hermano país que es el Perú, han encontrado fosas clandestinas de donde hay decenas, si no es que cientos de personas, de cuerpos ahí en vías de pues, no sé, que desaparecer, ¿no? Es decir, restos óseos. Y bueno, pues, al no tomarlas muy en cuenta, porque dicen que las cifras no son las reales y que no hay forma de cómo saberlo, pues las propias madres con sus propios recursos se han organizado para tratar de ellas mismas buscar principalmente en estados del norte del país a sus seres queridos. Y como bien señalabas, no presuntamente, es real que pues muchas de estas personas, si no es que la mayoría, pues es que pertenecieron o trataron de sumarlos a las filas del crimen organizado o cuentas pendientes con estos, y por eso es esta situación. Aquí se dice lamentable, pero hay que decirlo, mi querido Jorge, lamentable, pero bueno, pues aquí se sabe perfectamente bien que el crimen organizado busca nuevas personas jóvenes para reclutarlas en sus filas, y si no es por las buenas, es por las malas, con amenazas muy fuertes sobre las familias, mi querido Jorge.
6: Terrible, realmente. Héctor, un fuerte abrazo para ti. ¿Se tiene previsto nuevas manifestaciones, nuevas marchas en los siguientes días? Hay que recordar que el Mundial obviamente recién se ha iniciado, y nos imaginamos que muchos colectivos quieren aprovechar esta visibilidad para exponer sus demandas también.
5: Sí, efectivamente. Definitivamente se han visibilizado con lo que ocurrió hoy. Aunque no hayan llegado a los límites del estadio, pues obviamente que están por todas partes. Hay asentamientos ya, o sea, desde hace varios días, muy cercanos al Zócalo capitalino. Y pues seguramente van a continuar con sus protestas, con sus manifestaciones, exigiendo al gobierno que pues haga algo al respecto. En esa ocasión, bueno, pues hubo bloqueos para evitar pues que llegaran los límites del estadio, pero ellos van a seguir seguramente protestando. Y hablamos que al principio nada más era la CENTE, hablamos de la Coordinadora Nacional de Trabajadores de la Educación. A ellos les han sumado las Madres Buscadoras, agricultores inclusive, y otras organizaciones que, bueno, pues siempre están protestando por alguna razón, pues que ellos consideran que es inhumano que ocurran cosas tan drásticas como es la violencia que existe hoy por hoy en nuestro país, Jorge.
6: Y con una reflexión final, si hacemos un poquito de memoria, en el Mundial de México 86, México atravesaba también un escenario bastante, bastante complejo después del terremoto, ¿no? Y nos acordamos que efectivamente, ¿no? Colectivos también en esa época salieron a las calles porque se sentían desamparados por el Estado, habían casas que no habían sido reconstruidas, en fin, un escenario complejo que de una u otra manera se repite también en esta cita mundialista, Héctor.
5: Sí, efectivamente, a larga distancia y también con pues en vivo, y siempre puede haber algún tipo de problema en la comunicación, pero una vez restablecida, te comento que qué buena observación la que haces. En el 85, en septiembre del 85, es que la Ciudad de México sufrió un terremoto que devastó a gran parte de la ciudad, y que bueno, pues la propia sociedad desde el principio se organizó de manera solidaria para levantar al pueblo, apoyar a las personas que se quedaron sin nada, perdieron su patrimonio, perdieron todo. Y bueno, pues ellas en el 86, cuando viene el Mundial, pues continuaban las protestas para que efectivamente, como hubo cientos, me podría atrever a decir que miles de casas que se derrumbaron, pues solicitaban pues vivienda digna, y por eso es que vienen las protestas. Pero también te quiero comentar, eso ocurrió en el 86. En México 70, ajá, que también fue mundial aquí,
6: sí, claro.
5: Previamente en el 68 hubo una manifestación muy grande, y una matanza también enorme de estudiantes, de campesinos, de obreros, que se le llamó la noche de Tlatelolco en el 68, y poco después, eso fue en 2 de octubre, después, bueno, pues, como normalmente y lamentablemente es así en muchos países, nos cambian los reflectores contrayendo aquí las Olimpiadas del 68, y el 70, para calmar las aguas todavía más, pues viene el Mundial de aquel México 70, donde Brasil precisamente se coronó aquí en este país, Jorge.
6: Sí, definitivamente, es una reflexión bastante, bastante importante, Héctor. Claro, definitivamente, y esto no es nuevo, ¿no? A veces se utiliza, lamentablemente, este tipo de eventos para, de una u otra manera, tapar también una realidad que es dolorosa, pero que no debe ser ocultada por las autoridades en cuanto a su respuesta, Héctor.
5: Sí. Por supuesto, no pueden tapar, como decimos vulgarmente aquí, y seguramente allá tapar el sol con un dedo, ¿no?
6: Exacto.
5: Hay que denunciarlo, hay que darlo a conocer, porque afecta severamente, no a una persona, a cientos de personas, y bueno, pues la obligación nuestra, la tuya, la de tu equipo, aquí en México igual, la nuestra, pues es denunciar, dar a conocer lo que está ocurriendo, porque la autoridad tiene que hacer su trabajo, es su trabajo ayudar a la sociedad. Quienes votaron por ellos y ahora les tienen que responder en cualquier momento, Jorge.
6: Definitivamente, Héctor. Muchísimas gracias. Un fuerte abrazo. Que viva México lindo y querido. Nos tomamos un tequila, pero también un pisco sour, Héctor. Y que México siga avanzando en el Mundial.
5: Muy amable, muchas gracias. Y mi cariño total hacia Perú. Es un país precioso. Arriba Perú, arriba el Machu Picchu y arriba lo que dijiste que se toma, que no me acuerdo, no sé cómo.
6: Pisco sour, pisco sour.
5: Pisco sour, ahí está. Gracias, Jorge.
6: Estamos gracias, pendientes. Héctor. Un fuerte abrazo. Héctor Moreno, periodista mexicano. Bueno, un escenario sin duda complejo, ¿no? Es cierto, tenemos por un lado la fiesta del fútbol del Mundial, pero por otro lado protestas también, reivindicaciones sociales que deben ser escuchadas por las autoridades. Hasta aquí te acompañamos con Peruanos en el Extranjero. Soy Jorge Rodríguez, tuve el gusto de estar contigo estos minutos. Un fuerte abrazo para ti. Recuerda, allí donde te encuentres, estamos contigo, te acompañamos siempre en RPP y que viva el Perú.
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7: Una y seis.
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8: Al 98.26% de actas contabilizadas por la OMP, la candidata presidencial de Fuerza Popular Keiko Fujimori se mantiene en el primer lugar con el 50.01% de votos, mientras que el candidato Roberto Sánchez de Juntos por el Perú obtiene el 49.99%, con una diferencia de 1.303 votos entre ambos. La candidata presidencial Keiko Fujimori cumplió con actividades en su local de campaña y en horas de la tarde llegó a su vivienda, desde donde dijo que esperará que finalice el conteo de votos para emitir un pronunciamiento oficial.
9: Nos corresponde estar haciendo el seguimiento en los jurados especiales y por supuesto que vamos a esperar al conteo final de la OMP para luego pronunciar.
8: Por su parte, el candidato de Juntos por el Perú, Roberto Sánchez, se reunió con integrantes de la Misión de Observación Electoral de la Unión Europea y les pidió que sigan el proceso hasta el final. Así lo anunció el jefe adjunto de la Misión de Observación, Alexander Gray.
10: Vino para intercambiar sobre lo que está pasando en el proceso en estos momentos. Los pedidos de nulidad, las actas observadas y la gestión de los resultados por las instituciones.
8: Alcaldes de Lima Metropolitana expresaron su respaldo a las medidas de seguridad promovidas por el burgomaestre Renzo Reyardo frente a las movilizaciones anunciadas en el centro histórico con motivo del actual proceso electoral. El traslado al Perú de las actas y cédulas de sufragio en el exterior se realizó bajo una cadena de custodia, mecanismo que garantizó que la seguridad del material hasta su entrega de la OMP, así lo informó el ministro de Relaciones Exteriores, Carlos Pareja.
11: Tanto las actas como las cédulas de sufragio estuvieron protegidas desde el momento mismo del cierre del escrutinio por los miembros de cada mesa, ya que ellos son quienes lacran los sobres, por lo que no es posible que puedan ser abiertos o alterados en forma alguna sin que sea detectado.
8: El exalcalde de Lima y excandidato presidencial Rafael López Aliaga anunció que evalúa volver a postular a una alcaldía en las próximas elecciones regionales y municipales previstas para el domingo 4 de octubre.
12: Barrabás y media me ha hecho, pues. Sí. Pero bueno, por algo es. Creo que también la causalidad la aplico acá. Porque estoy decidiendo, todavía lo voy a anunciar el día martes. El martes, que es el último día para decidir. Pero estoy decidiendo volver a ser alcalde.
8: El Papa León XIV cierra en Tenerife una histórica visita a España, en la que ha venido predicando la doctrina de la prioridad humana, la del cuidado y la acogida de todos los semejantes, mirando no a su origen, sino a sus necesidades. 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
7: Una y diez.
15: Seguimos en Ampliación de Noticias Regional. Tenemos un invitado que va a hablar para todos nosotros, para este programa regional de provincias, ¿no es cierto? Lugares en los que la gente tiene sus propios problemas y sus propias soluciones también, ¿no es cierto? Entonces, con la filosofía de siempre, RPP trata de integrar a todos los peruanos con mensajes también integradores. En nuestros estudios está el doctor Víctor Andrés Marroquín, politólogo, y va a ayudarnos a entender lo que está sucediendo en este momento en nuestro país. La semana que pasó, Roberto Sánchez estaba en primer lugar, con una mínima diferencia frente a Keiko Fujimori. Ahora se ha voltado la expectativa. Keiko Fujimori también por una mínima diferencia de 641 votos, si mal no recuerdo. Está por encima de Roberto Sánchez, han llegado las últimas actas también procedentes del extranjero. Anoche llegaron las procedentes de Argentina, ¿verdad, compañero? Sí, llegaron las procedentes de Argentina. Entonces, se presenta un panorama interesante, por cierto, ¿no? Pero con algunos riesgos que tenemos que los líderes, sobre todo, tienen que entender y cómo canalizar, ¿no es cierto? Esas dudas, esas protestas que puede haber de uno y otro lado, dependiendo del resultado de final, el resultado de las elecciones con un triunfador. Vamos a ver, doctor Víctor Andrés Marroquín, muchas gracias por estar acá. ¿Cuál es su lectura de lo que está ocurriendo en este momento, al margen del conteo de votos, que en cualquier momento ya la OMP nos ha enviado por ahí un mensaje que está decidiendo en qué momento va a ser el anuncio del ganador de esta segunda vuelta? ¿Cómo ve usted la cosa, doctor?
16: Muchísimas gracias, Jesús Miguel, por la invitación a acá a Radio Programas del Perú. En esta mañana un saludo para todo el Perú. Creo que estamos viendo un escenario nuevo de una nueva especie de demócratas precarios en la historia del Perú. Por demócrata precario me refiero a una persona que está de acuerdo con que gane el de su preferencia, y si no gana el de su preferencia, empieza a cuestionar su legitimidad y buscando una serie de excusas en las cuales tratan de deslegitimar el proceso electoral. Y eso se ha venido dando desde que estaban tratando de explicar, digamos, Alfredo Torres con Ipsos Perú en Latina hace un par de días, explicando que el resultado que puede proyectarse está dentro del margen de error que ellos proyectaron, a pesar que Roberto Sánchez estaba primero en esa presentación, que eso podía cambiar dentro del margen de error, que era de 1.9%. Yo creo que ahí Pedro Tenorio acertó muy bien diciendo de cómo pretenden gobernar el país un sector cuestionando si no entienden una noción de la más básica de la estadística, en este caso del margen de error, que Alfredo Torres le explicó a la perfección. Y creo que a partir de ahí podría decirse que estamos viendo un nuevo episodio de demócratas precarios en la historia del Perú.
15: Correcto. Ahora, el tema...

0: le interesa pues a Roberto Sánchez, ¿no es cierto? Ahora, no sé cómo hubiese sido al revés, al contrario, ¿no? Pero de todas maneras, es un tema que seguramente al final del conteo vamos a ver qué sucede. Ahora bien, lo cierto es que siguen las condiciones. Ni Roberto Sánchez ni Keiko Fujimori tienen mayoría en el Congreso. Entonces, la capacidad de diálogo, la capacidad de encontrar, digamos, contextos en los que podemos ponernos de acuerdo para un objetivo común, ¿no es cierto?, que es beneficiar a la población, buscar la calidad de vida de la población, de los sufragantes, si quieren, ¿ya?, de los electores, es un tema está por encima de cualquier discusión política. Hay puntos de consenso. Tal como están las cosas, doctor Víctor Andrés Marroquín, mirando para adelante y esperando con atención lo que suceda, digamos, en las elecciones al final. ¿Existe esa posibilidad? ¿Existe ese, digamos, esa proclividad a conversar y a llegar a puntos en común? Esto en la historia del Perú muy poco se ha visto, con toda sinceridad.
1: Creo que en este caso, con la representación parlamentaria que se ha dado, van a existir grupos que poco o nada querrán conversar después de la segunda vuelta, como hemos estado viendo desde hace mucho tiempo. Creo que la última vez que hubo un parlamento en el cual se pudo llegar a consensos y que un partido político no tenía la mayoría, pero que pudo consensuar y que pudo llegar a un gobierno exitoso, fue el segundo gobierno de Alan García.
0: Así es.
1: Digamos, el Partido Aprista tenía 36 parlamentarios, no era mayoría de los 120 congresistas de aquel momento, pero logró consensuar las fuerzas, logró encontrar puntos comunes de unión. Yo creo que en el caso de este gobierno, Fuerza Popular no tiene mayoría, tampoco Renovación Popular, tampoco el Partido del Buen Gobierno. Así pero es. Creo que esos tres partidos que voy mencionando son los que pueden llegar a encontrar un consenso porque representan diversos lados del espectro, uno más moderado que el otro, pero que al final del día puede llegar a generar ese consenso. Dependerá de los extremos, porque ahí, por ejemplo, el Partido del Buen Gobierno es que se encuentra como Aserreyes. Sí, el señor Nieto se encuentra con Aserreyes ahí porque en el caso de que, a pesar de que tiene solo 7, 8 senadores, no es lo exacto, es que puede llegar a darle ese fuste para los 30 senadores que suman Fuerza Popular y Renovación Popular juntos, que es 22 y 8, más los 7 que tiene el Partido del Buen Gobierno, puede tener una mayoría para poder darle facultades legislativas a Keiko Fujimori de la Cámara de Diputados, en el Senado para la aprobación de ministros, de cargos de como en el Tribunal Constitucional. Ese caso, Juntos por el Perú, Obras y ahora Nación, no los veo conversando. Yo creo que van a llegar algunas individualidades, en el caso de Ahora Nación o de Obras, que no tienen mucha afiliación partidaria, pero en el caso de Juntos por el Perú, sí creo que tomarán una oposición bastante recalcitrante.
0: El tema de la legitimidad, que lo escuché ahora al comenzar la entrevista, habló usted de legitimidad, hay partidos que hablan de una cosa, pero a la hora de los loros no respetan esa legitimidad, ¿no es cierto? El tema de la legitimidad, así fríamente, objetivamente, Keiko Fujimori, Roberto Sánchez, legitimidad, porcentaje, resultados. Ahí no hay mucha legitimidad por parte de la gente, que no ha querido votar ni por uno ni por otro, y ese porcentaje es mayor, sumado los dos incluso, o no, no es así. ¿Quién da la legitimidad al presidente de la República?
1: Bueno, creo que has ilustrado un problema el síntoma de un problema mayor. Creo que es ese de la enfermedad que estamos atravesando, que es ese colapso del sistema de partidos. Yo creo que esa legitimidad la hemos estado perdiendo porque hace mucho tiempo ya no tenemos un sistema de partidos. Sí, pues. Hace unos minutos estaba teniendo un intercambio con la actriz Evelyn Ortiz en Twitter, porque yo estaba cuestionando este mensaje que está dando el profesor Levitsky desde los Estados Unidos, el profesor de la Universidad de Harvard. Él está diciendo de que Keiko Fujimori tiene poco mandato electoral porque Sánchez ha ganado con voto del Perú y ella está ganando, inferiendo que Keiko Fujimori ganaría con votos del extranjero. Yo le he dicho que al profesor Levitsky que creo que no es correcto decir que los peruanos, el voto del exterior vale menos que el voto que el voto del peruano que vive en el Perú, porque al final son ciudadanos que hasta tributan.
0: Pero entonces, tienen representante, también ha participado. Claro,
1: hasta representante, tenía una representación parlamentaria. Entonces, a partir de ahí, la actriz Evelyn Ortiz me preguntó. Bueno, me dijo que es el caso de legitimidad, porque no se puede entender que Juntos por el Perú o Fuerza Popular tengan la legitimidad porque no suman una mayoría, apenas menos del 20% juntos en primera vuelta. Pero yo creo que ese es un argumento que ha estado repitiendo Marisol Perestillo hasta el cansancio, que es de que no hay legitimidad en ambos, pero

0: repitiendo de que deben adelantarse elecciones, no. Ahí lo que el problema es que no tenemos un sistema de partidos. No, si tenemos un sistema que pueda proveer que haya legitimidad y consensuar con fuerzas. Ese es el tema. Usted se pregunta que...
1: No es un tema tan simple.
0: Entonces, claro, no es un tema tan simple. O sea, por ejemplo, Alan García ganó en 1985 con 53% de los votos válidos. Fernando Belaúnde con 46%. Alberto Fujimori, bueno, quedó en el segundo lugar en la primera vuelta con Mario Vargas Llosa, pero llegó a sacar 62% en segunda vuelta contra él. Y el último presidente que logró ganar en primera vuelta fue Alberto Fujimori en 1995 con 64%. O sea, no es imposible llegar a eso. Es extraño en un país, pero yo creo que es porque desde que ha colapsado ese sistema que le garantizaba para consensuar fuerzas y puntos comunes de unión, desde ahí es que no hemos podido llegar a eso. Y creo que desde el 2016, con los efectos que hemos tenido el gobierno de Pedro Pablo Kuczynski, la polarización extrema llegando a Pedro Castillo y ahora Juntos por el Perú, yo creo de que para el 2031 los filtros para poder establecer partidos políticos y poder consensuar alianzas y fuerzas es lo que podrá garantizar mayor legitimidad.
1: Don Víctor Andrés Marroquín, politólogo, ¿no es cierto? Vamos a hacer una pausa, ¿qué le parece? Hagamos una pausa y retornamos para seguir conversando, señor productor. Pausa y regresamos inmediatamente aquí en Ampliación de Noticias Regionales. Si tiene que hacer alguna pregunta, el número es el 99-632-1515, es un WhatsApp. 99-632-1515, si tienen alguna curiosidad, creen que el doctor Víctor Andrés Marroquín puede responderla. Pausa.

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5: Una y 22. 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

0: 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Y mientras la gente se prepara en todo el mundo para expectar la inauguración del Mundial, que será en Perú, hora de Perú, a las 11 de la mañana más o menos. En México es una hora menos ya, pero el partido es a las 2 de la tarde, hora peruana, ¿correcto? Hora peruana. Sí, 1 de la tarde, hora de México. Hay una hora menos, por si acaso. Aquí en estudios con el doctor Víctor Andrés Marroquín, politólogo, creo que le gusta el fútbol también, ¿no es cierto?
1: En efecto.
0: ¿Hincha de qué equipo, doctor?
1: Del Deportivo Municipal.
0: Ah, no me diga, caramba, tan joven. Mira, hincha del Deportivo Municipal. ¿Eso por dónde viene? ¿Por el papá?
1: Por el abuelo.
0: ¿Por el abuelo?
1: El abuelo. En paz descanse.
0: Hace poco ha sido aniversario de un equipo de fútbol antiguo también. Escuché a un jugador de antaño de Cristal enviar un saludo al Deportivo Municipal. Existe todavía, ¿no?
1: Claro.
0: El Deportivo Municipal. Y también, a ver, otro equipo. El Chalaco. El Chalaco. Caramba. Hay otro equipo. El Defensor Lima. Equipos pues seguramente nosotros no los hemos conocido, ¿no es cierto? Pero dentro de la familia queda pues gente mayor que sí conoce y es hincha de ese equipo. Bueno,
1: tengo la fe que el Muni va a sobresalir ahora que está en la tercera división. Yo creo que puede ya dar el salto pronto, definitivamente.
0: Mira, fíjate tú. Sí. Es un clásico, ¿no? Municipal. Muy bien, yo tengo un hermano que vive en Estados Unidos hace muchísimo tiempo, un hermano mayor, y es hincha de Municipal. ¿Hasta dónde se acuerda? Sigo siendo el mismo, me dice. Sigo siendo el mismo. Yo voy a ver el Mundial acá, me dice, pero yo sigo siendo el mismo hincha del Muni, me dice. Azul. Bueno, listo entonces. Doctor Víctor Andrés Marroquín, ¿en qué va a acabar todo esto?
1: Creo que vamos a ver lo que se proyecta, y es de acuerdo a los modelos que se han expuesto desde hace unos días, analizando la estadística, y dentro del margen de error, como bien lo expliqué más temprano. Creo de que Keiko Fujimori tiene una victoria asegurada, pero con algo sin precedentes en la historia del Perú, que es con votos de peruanos en el extranjero. Algunos me han empezado a decir, pero si se hubieran contado primero los votos en el extranjero, no, es que ya la diferencia es tan amplia en torno a... No, digo, no es tan amplia como hace 5 años. Hace 5 años, Pedro Castillo le sacaba una diferencia a este punto de Keiko Fujimori de 140.000 votos. El día de ayer, antes de que empiecen a llegar los votos de Argentina, como bien lo dijo al principio, la diferencia que llegó a estar Sánchez con Keiko ha sido aproximadamente entre 40.000 votos, sin llegar a 50.000 votos. Y eso poco a poco se fue reduciendo hasta llegar al punto en el que ahorita estamos en 650 votos de diferencia aproximadamente. Y faltando poco más de 1.5% de actas contabilizadas con las impugnaciones del IME Callao, Keiko Fujimori va a llegar a ser presidente electa de la República, la primera mujer electa presidente de la República, porque Dina Boluarte accedió al cargo por sucesión, claro. No por elección popular. Así es que sería, pero lo más interesante es que una diáspora definiendo una elección en la democracia moderna es algo sin precedentes, y creo que es algo importante para la historia del Perú desde la óptica electoral.
0: Doctor, ahora para terminar esta entrevista, siempre hay que dirigirse al público, especialmente del interior del país, de regiones, porque después de los resultados puede haber reacciones. ¿Cuál tendría que ser la reacción inteligente, digamos, madura del pueblo peruano luego de conocer el resultado de las elecciones? Lo escuchamos, doctor.
1: Yo creo que en este caso es asimilar el proceso democrático, creo que es sobrellevar y poder entender de que el único mecanismo para poder llevar al país adelante es a través de la unión, pero también sin desmerecer el proceso de legitimidad. Yo creo que hace 5 años me acuerdo que habían estos comentarios que me parecían horribles a primera instancia, donde decían el sur no sabe votar. Así es, hace 5 años decían eso, que el sur no sabe votar, de que la gente en regiones no sabe votar. Así decían hace 5 años. Y ahora están diciendo otro lado, los del exterior no saben votar. O sea, es la cara de la misma moneda. Estamos viendo esos discursos en los cuales tratas de legitimar un votante. Yo creo que los peruanos tienen el mismo valor en su voto.
0: Por supuesto.
1: Y creo que ahí es donde, y vuelvo a reiterar que me parece una equivocación garrafal por parte de un profesor de la Universidad de Harvard, como el profesor Levitsky, que empieza a decir de que tiene poco mandato electoral. Si gana más del 50% de acuerdo a las leyes del país, es que tiene el 50, más del 50% más uno para poder ser declarado presidente de la República. Eso no es poco mandato electoral, porque ahí le está reduciendo el valor a los que viven en el exterior. Como hace 5 años, hay un sector de la población que decía que le reducían el valor a los, querían reducir el valor de voto a los peruanos en regiones y principalmente del sur, hasta llegaban a decir hay que dejar que el sur se retire del Perú, hay que dividirlo, hay que partirlo en dos. Eso me parece que está mal. Yo creo que hay que aprender de estos dos procesos, no solo de este, sino de ambos. Porque uno ha salido ganando y en esta elección ha salido otro, muy probable. Entonces, por entender ahí que creo que ese es lo hermoso de un proceso electoral, es que pasado ese proceso es el que podemos encontrar ese prospecto de unión entre todos los peruanos. De lo contrario, vamos a seguir en este vaivén de polarización y se trata de sobrellevar y no deslegitimar al votante si no es de tu preferencia.
0: Doctor Víctor Andrés Marroquín, politólogo, muchísimas gracias, doctor, por su conocimiento, por sus análisis. Es interesante, por cierto. La última del estribo. Marroquín es un apellido arequipeño.
1: En efecto.
0: Ah, ¿es usted arequipeño o
1: sí,
0: su familia?
1: Sí, mi bisabuelo fue arequipeño. Sí.
0: Por eso me cae bien. Somos dos arequipeños. 9:01, gran resumen de la hora y ya regresamos en Ampliación de Noticias Regional.
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4: 1:30. 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
5: Al 98.26% de actas contabilizadas por la OMP, la candidata presidencial de Fuerza Popular Keiko Fujimori se mantiene en el primer lugar con 50.01% de votos, mientras que el candidato Roberto Sánchez de Juntos por el Perú obtiene el 49.99% con una diferencia de 1.303 votos entre ambos. El ministro de Relaciones Exteriores, Carlos Pareja, se reunió con representantes de las misiones de la OEA y la Unión Europea, quienes respaldaron la transparencia del proceso electoral y el repliegue oportuno de actas hacia la OMP. El ministro de Justicia y Derechos Humanos, Luis Jiménez Borra, anunció la suspensión temporal de nuevos ingresos internos al Centro Juvenil de Diagnóstico y Rehabilitación de Trujillo, con el fin de fortalecer el control y la seguridad en este establecimiento que actualmente se encuentra hacinado. La policía detuvo a 6 presuntos integrantes de la banda criminal Los Caichos de Diez Canseco, dedicada a la microcomercialización de droga y a la tenencia ilegal de armas, así lo informó el coronel Sergio Tapia Oviedo, jefe de la División de Orden Público y Seguridad Norte 3. Un grupo de militantes y simpatizantes del partido político Juntos por el Perú se manifestó en los exteriores de la sede del Jurado Electoral Especial de la ciudad de Chiclayo, en la región Lambayeque, con el propósito de exigir celeridad e imparcialidad en el proceso de conteo de votos. El Ministerio de Salud de Panamá confirmó un nuevo caso importado de sarampión en un ciudadano guatemalteco de 24 años, elevando a 2 los casos importados detectados en este país durante el 2026, además de un caso relacionado con la importación. Hasta el 30 de junio está en veda el chanque o tolina en todo el litoral peruano, quedando prohibida la extracción, procesamiento, transporte y comercialización de este recurso según el calendario oficial de vedas.
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0: prácticamente en el Mundial. No es cierto, nuestros enviados especiales a México, los Estados Unidos, prestos a informar en cualquier instante, lo han hecho desde muy tempranas horas de la mañana. Hay una diferencia horaria en México, hay una diferencia horaria de una hora menos, ¿no es cierto? Así que tenemos a la expectativa, el primer partido será a las 12 de la tarde. Pero hay un personaje histórico que no sé a cuántos mundiales ha asistido, pero siempre, digamos, nos trae recordación de los principales mundiales, de ajustes deportivos. Y además tiene ha tenido el privilegio, de estar presente en los mundiales, contar la historia y además ser un coleccionista, pero de nota, que nos impresiona cada vez que es entrevistado por los diferentes medios de comunicación del Perú. Es Jorge Arriola, Jorge el Chupo Arriola. Jorge, muy buenos días en el Perú, un fuerte abrazo, Jorge. A veces nos encontramos en el centro comercial a comprar nuestras cosas aquí en Peset, pero caramba, ahora te veo, qué envidia sana te tengo, Jorge. ¿A cuántos mundiales has asistido con este, Jorge?
1: Jesús Miguel, muy buenos días. Un saludo para todo el Perú. Estoy en Los Ángeles, son las 7 y 10 de la mañana.
0: Ya.
1: Ya prácticamente está por aparecer el sol. Y mucho gusto de comunicarme y de poder comentar algo de la enorme experiencia que tengo sobre los mundiales.
0: Adelante, Jorge, queremos escuchar tu historia, que siempre es grato escuchar, además con tu amplia experiencia. Adelante, Jorge.
1: Bueno, yo he sido aficionado al fútbol desde muy pequeño, desde niño. Y después llegó una oportunidad para viajar al primer mundial, que fue a Inglaterra 66.
0: ¡Caramba!
1: Un grupo de amigos de Lima Cricket dijo, oye, Chupo, ¿por qué no vamos al mundial en Inglaterra? Inmediatamente 6, 7 amigos se apuntaron, vamos. Y nos decidimos, inmediatamente conseguimos el pasaje, conseguimos las entradas, todo lo que era necesario para este primer viaje, sin ninguna dificultad. Eran 16 países clasificados, que era clasificación durísima y muy meritoria.
0: Ajá.
1: Y ahí estuvimos. Uh-huh. Y después, gracias a Dios, gracias a mi familia, a los amigos, ¿no?, y al trabajo que tuve durante más de 50 años, he podido hacer una seguidilla de mundiales.
0: Sí,
1: y
0: pues
1: un día estaré pendiente del inicio, que es en México. Pero mañana, acá en Los Ángeles, en el Estadio SoFi, se inaugura en los Estados Unidos el Mundial. Y asistiré con mucha emoción a mi Mundial número 15.
0: ¡Caramba!
1: Mundial número 15. He estado presente en 12 finales. He visto 140 partidos. Yo he ido a algún Mundial a 17 partidos.
0: Mira tú.
1: 10, 12 partidos, sin mi mayor problema.
0: Ya.
1: Ahora, por los precios, pues voy a ir a partidos contaditos, porque está fuera de mi alcance, fuera de mis posibilidades.
0: No, es difícil.
1: Pero voy a estar en la inaugural.
0: ¿Ya?
1: Voy a ver 3 partidos en Los Ángeles, después voy a ir a Miami, y ahí estaré pendiente.
0: Correcto. Oye, la curiosidad, ¿Cómo son los precios de las entradas para ver la inauguración, para ver los partidos, Jorge?
1: Bueno, la primera fase, los partidos están por encima de $1,000, ¿no? Y entonces son 48 países, se van a ir eliminando y se irán poniendo más caras las entradas,
0: ya,
1: ¿no? Entonces,
0: ya,
1: para la final cuesta $6,000, $8,000, una entrada que no es de las mejores, ¿no? Y entonces esos precios están muy lejos del alcance de un aficionado al fútbol.
0: Claro, efectivamente.
1: Sí, para el curioso, sí, para el que le gusta un show, el que quiere disfrutar de un gran espectáculo al estilo norteamericano, bueno, por supuesto, pagan más y van con toda la familia. Pero un aficionado al fútbol de tribuna es muy, muy difícil.
0: Sí, tienes razón.
1: Más, y más en el caso mío, que soy una persona mayor y ya jubilado.
0: Sí, pues es difícil, pero no, para todo el mundo es bien difícil financiar esos viajes, pero caramba, qué bien. Felicitaciones, Jorge, de verdad, siempre tú has dado la nota en este tipo de acontecimiento. Jorge, una pregunta, a ver, ayúdanos un poquito. ¿Quiénes se van a robar el show de este campeonato? ¿Los antiguos jugadores, Messi, Cristiano Ronaldo, digamos, o las nuevas figuras?
1: Bueno, con toda seguridad van a aparecer figuras.
0: Ya.
1: Porque el fútbol se ha desarrollado mucho. El fútbol es, pues, un espectáculo que paga sueldos millonarios, multimillonarios, uh-huh. Y entonces esto lo ha convertido en una profesionalización ya extrema de lo que es esta actividad física. Uh-huh. Y entonces hay tanta exigencia, hay tantos partidos que los jugadores van mejorando, van perfeccionando, y hay mucha competencia a nivel de clubes, distintas competencias. Uh-huh. Entonces, se han mostrado mucho con posibilidades y seguramente lo van a demostrar. Uh-huh. Pero no se puede dejar de resaltar lo que va a significar la presencia de muchos jugadores antiguos que incluso han anunciado que se van a retirar. Cristiano Ronaldo, Lionel Messi, ¿no? Luka Modric, Harry Kane, el arquero Manuel Neuer. Hay varios que están en su última posibilidad de un gran mundial. Pero siempre existe esa posibilidad que aparezca la gran figura. La más atractiva, probablemente el más interés, sea el jugador del Barcelona, Lamine Yamal, porque verdaderamente es excepcional. Sí, pero sí. Habrá que verlos en la cancha.
0: Correcto, correcto, muy bien. Jorge, para que el público y te identifique correctamente, tú has trabajado por muchos años en Bacchus, ¿no? O solamente para Pilsen como marca.
1: Bueno, yo he estado en la industria cervecera con Pilsen y en Bacchus.
0: Ya.
1: No, y siempre lo digo a modo de broma, no, muchos años. Ah, no, ¿y cuántos años están? 53 años.
0: Dios mío.
1: En la historia de la empresa no hay otro trabajador.
0: No hay, pues,
1: que haya llegado a esa cantidad de años.
0: Y además, ¿no? Además, Jorge Arreola es el fundador de la Peña de los Jueves. ¿Ah? Histórica Peña de los Jueves, esta organización de fútbol y amistad en todo el Perú. Más de 40 años ya, ¿no? De la Peña, ¿no?
1: Sí, más de 40 años, con un detalle.
0: A ver.
1: Dimos posibilidad para que los futbolistas, luego de retirarse,
0: sí,
1: pudieran continuar en actividad física y pudieran seguir demostrando y mostrando, pues, qué significa el fútbol y de los beneficios de hacer deporte.
0: Claro, claro.
1: Porque antiguamente un jugador se retiraba y empezaba a engordar y veías una persona así, oye, ese jugó. Uh-huh. No, ahora juegan hasta los 60, 65 años, ¿no? Y dejando mensajes, dejando enseñanzas.
0: Muy bien.
1: Ese es uno de los méritos del fútbol máster que se inició con la Peña de los Jueves.
0: Así es, efectivamente. Jorge Chupo Arriola con nosotros desde Los Ángeles, California. Un mundial más para la histórica presencia de uno de los grandes exponentes de la historia del fútbol nacional y mundial. Jorge, un fuerte abrazo, hermano. Que te vaya muy bien. Y te va a ir muy bien, y a ver qué camiseta te vas a traer para tu histórico también colección. Un fuerte abrazo, Jorge.
1: Bueno, lo que me voy a llevar es el gratísimo recuerdo y con mi agradecimiento de haber podido llegar a 15 mundiales. Y eso va a ser el día de mañana con mucha emoción.
0: Muy bien.
1: Resumir, muchísimas gracias, muchas felicidades. Y como siempre, que viva el Perú.
0: Que viva el Perú, Jorge. Que viva el Perú. Un fuerte abrazo. Caramba. Ah, personaje histórico. Que siempre lo hemos tenido muy cerca. Aquí en RPP, muy cerca, contando su anécdota. No sé cuántas camisetas tiene de jugadores destacados del mundo. Autografiadas, ojo. Y no cuento. Fotos y recuerdos, etcétera, etcétera. Jorge Arriola, personaje histórico del fútbol peruano. 9 y 20.

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2: Una y 43. 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

0: prácticamente en el mundial. No es cierto, nuestros enviados especiales a México, los Estados Unidos, prestos a informar en cualquier instante, lo han hecho desde muy tempranas horas de la mañana. Hay una diferencia horaria en México, hay una diferencia horaria de una hora menos, ¿no es cierto? Así que tenemos a la expectativa, el primer partido será a las 12 de la tarde. Pero hay un personaje histórico que no sé a cuántos mundiales ha asistido, pero siempre, digamos, nos trae recordación de los principales mundiales, de ajustes deportivos. Y además ha tenido el privilegio, de estar presente en los mundiales, contar la historia y además ser un coleccionista, pero de nota, que nos impresiona cada vez que es entrevistado por los diferentes medios de comunicación del Perú. Es Jorge Arriola, Jorge el Chupo Arriola. Jorge, muy buenos días en el Perú, un fuerte abrazo, Jorge. A veces nos encontramos en el centro comercial a comprar nuestras cosas aquí en Peset, pero caramba, ahora te veo, qué envidia sana te tengo, Jorge. ¿A cuántos mundiales has asistido con este, Jorge?
1: Jesús Miguel, muy buenos días. Un saludo para todo el Perú. Estoy en Los Ángeles, son las 7:10 de la mañana.
0: Ya.
1: Ya prácticamente está por aparecer el sol. Y mucho gusto de comunicarme y poder comentar algo de la enorme experiencia que tengo sobre los mundiales.
0: Adelante, Jorge, queremos escuchar tu historia, que siempre es grato escuchar, además con tu amplia experiencia. Adelante, Jorge.
1: Bueno, yo he sido aficionado al fútbol desde muy pequeño, desde niño. Y después llegó una oportunidad para viajar al primer mundial, que fue a Inglaterra 66.
0: ¡Caramba!
1: Un grupo de amigos de Lima Cricket dijo: oye, Chupo, ¿por qué no vamos al mundial en Inglaterra? Inmediatamente 6-7 amigos se apuntaron, vamos. Y nos decidimos, inmediatamente conseguimos el pasaje, conseguimos las entradas, todo lo que era necesario para este primer viaje, sin ninguna dificultad. Eran 16 países clasificados, que era clasificación durísima y muy meritoria.
0: Ajá.
1: Y ahí estuvimos. Uh-huh. Y después, gracias a Dios, gracias a mi familia, a los amigos, ¿no?, y al trabajo que tuve durante más de 50 años, he podido hacer una seguidilla de mundiales.
0: Sí,
1: y
0: pues
1: hoy día estaré pendiente del inicio, que es en México. Pero mañana, acá en Los Ángeles, en el Estadio SoFi, se inaugura en los Estados Unidos el Mundial. Y asistiré con mucha emoción a mi Mundial número 15.
0: ¡Caramba!
1: Mundial número 15. He estado presente en 12 finales. He visto 140 partidos. Yo he ido a algún Mundial a 17 partidos.
0: Mira tú.
1: 10, 12 partidos, sin mi mayor problema.
0: Yeah.
1: Ahora, por los precios, pues voy a ir a partidos contaditos, porque está fuera de mi alcance, fuera de mis posibilidades.
0: No, es difícil.
1: Pero voy a estar en la inaugural.
0: ¿Ya?
1: Voy a ver 3 partidos en Los Ángeles, después voy a ir a Miami, y ahí estaré pendiente.
0: Correcto. Oye, la curiosidad, ¿cómo son los precios de las entradas para ver la inauguración, para ver los partidos, Jorge?
1: Bueno, la primera fase, los partidos están por encima de $1,000, ¿no? Y entonces son 48 países, se van a ir eliminando y se irán poniendo más caras las entradas, ¿no?
0: Ya,
1: entonces
0: ya,
1: para la final, la final cuesta $6,000, $8,000, una entrada que no es de las mejores, ¿no? Y entonces esos precios están muy lejos del alcance de un aficionado al fútbol.
0: Claro, efectivamente.
1: Sí, para el curioso, sí, para el que le gusta un show, el que quiere disfrutar de un gran espectáculo al estilo norteamericano, bueno, por supuesto, pagan más y van con toda la familia. Pero un aficionado al fútbol de tribuna es muy difícil.
0: Sí, tienes razón.
1: Más, y más en el caso mío, que soy una persona mayor y ya jubilado.
0: Sí, pues es difícil, pero no, para todo el mundo es bien difícil financiar esos viajes, pero caramba, qué bien, felicitaciones, Jorge, de verdad, siempre tú has dado la nota en este tipo de acontecimientos. Jorge, una pregunta, a ver, ayúdanos un poquito. ¿Quiénes se van a robar el show de este campeonato? ¿Los antiguos jugadores, Messi, Cristiano Ronaldo, digamos, o las nuevas figuras?
1: Bueno, con toda seguridad van a aparecer figuras.
0: Ya.
1: Porque el fútbol se ha desarrollado mucho. El fútbol es, pues, un espectáculo que paga sueldos millonarios, multimillonarios, uh-huh. Y entonces esto lo ha convertido en una profesionalización ya extrema de lo que es esta actividad física. Uh-huh. Y entonces hay tanta exigencia, hay tantos partidos que los jugadores van mejorando, van perfeccionando, y hay mucha competencia a nivel de clubes, distintas competencias. Uh-huh. Entonces, se han mostrado muchas posibilidades y seguramente lo van a demostrar. Uh-huh. Pero no se puede dejar de resaltar lo que va a significar la presencia de muchos jugadores antiguos que incluso han anunciado que se van a retirar. Cristiano Ronaldo, Lionel Messi, ¿no? Luka Modric, Harry Kane, el arquero Manuel Neuer. Hay varios que están en su última posibilidad de un gran mundial. Pero siempre, siempre existe esa posibilidad que aparezca la gran figura. La más atractiva, probablemente el más interés, sea el jugador del Barcelona, Lamine Yamal, porque verdaderamente es excepcional. Sí, pero sí. Habrá que verlos en la cancha.
0: Correcto, correcto, muy bien. Jorge, para que el público y te identifique correctamente, tú has trabajado por muchos años en Bacchus, ¿no? O solamente para Pilsen como marca.
1: Bueno, yo he estado en la industria cervecera con Pilsen y en Bacchus.
0: Ya.
1: No, y siempre lo digo a modo de broma, no muchos años. Ah, no, ¿y cuántos años están? 53 años.
0: Dios mío.
1: En la historia de la empresa no hay otro trabajador.
0: No hay, pues,
1: que haya llegado a esa cantidad de años.
0: Y además, ¿cierto? Además, Jorge Arreola es el fundador de la Peña de los Jueves. ¿Ah? Histórica Peña de los Jueves, esta organización de fútbol y amistad en todo el Perú. Más de 40 años ya, ¿no? De la Peña, ¿no?
1: Sí, más de 40 años, con un detalle.
0: A ver.
1: Dimos posibilidad para que los futbolistas, luego de retirarse,
0: sí,
1: pudieran continuar en actividad física y pudieran seguir demostrando y mostrando, pues, qué significa el fútbol y de los beneficios de hacer deporte.
0: Claro, claro.
1: Porque antiguamente un jugador se retiraba y empezaba a engordar y veías una persona así, oye, ese jugó. Uh-huh. No, ahora juegan hasta los 60, 65 años. ¿No? Y dejando mensajes, dejando enseñanzas.
0: Muy bien.
1: Ese es uno de los méritos del fútbol máster que se inició con la Peña de los Jueves.
0: Así es, efectivamente. Jorge Chupo Arriola con nosotros desde Los Ángeles, California. Un mundial más para la histórica presencia de uno de los grandes exponentes de la historia del fútbol nacional y mundial. Jorge, un fuerte abrazo, hermano. Que te vaya muy bien. Y te va a ir muy bien, y a ver qué camiseta te vas a traer para tu histórico también colección. Un fuerte abrazo, Jorge.
1: Bueno, lo que me voy a llevar es el gratísimo recuerdo y con mi agradecimiento de haber podido llegar a 15 mundiales. Y eso va a ser el día de mañana con mucha emoción.
0: Muy bien.
1: Jesús, muchísimas gracias, muchas felicidades. Y como siempre, que viva el Perú.
0: Que viva el Perú, Jorge. Que viva el Perú. Un fuerte abrazo. Caramba. Ah, personaje histórico. Que siempre lo hemos tenido muy cerca. Aquí en RPP, muy cerca, contando sus anécdotas. No sé cuántas camisetas tiene de jugadores destacados del mundo. Autografiadas, ojo. No cuento. Fotos y recuerdos, etcétera, etcétera. Jorge Arriola, personaje histórico del fútbol peruano. 9:20. Vamos a la pausa y regresamos.
2: Una y 54.
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0: 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Vamos a Bagua, Diego Iparraguirre con la información. Diego, buenos días, directo en directo.
1: ¿Qué tal, Jesús Miguel? Buenos días. Directo en directo, se realiza ahora la audiencia de recuento de votos en el jurado electoral especial de Bagua para la revisión de la mesa 00213 que pertenece al distrito de Copaín, esto en la provincia de Bagua, en la región Amazonas. Representantes del jurado han revisado justamente las cédulas de votación a detalle para poder determinar el resultado, al menos en esta mesa, la cual es de un total de 146 votos. De esta cifra de 13 son nulos, uno está en blanco y 132 votos son válidos. Al momento, según el reporte y tras el registro final de esta acta, hace instantes el jurado ha determinado que en esta mesa Jesús Miguel 00213 Roberto Sánchez obtuvo un total de 92 votos válidos y Keiko Fujimori 40 votos válidos. Es decir, Juntos por el Perú obtuvo el 69.7% de votos y Fuerza Popular el 30.3% de votos en esta mesa 00213 que pertenece al distrito de Copaín en Bagua, en Amazonas, y que está ahora parte justamente de una de las tres audiencias que tiene programadas para hoy para el recuento de votos en esta segunda vuelta electoral. Directo en directo, RPP.
0: Muchas gracias, compañeros. 9:56. Estás escuchando Ampliación de Noticias Regional desde las 10 de la mañana. Después del gran resumen de la hora, tendremos el programa encendidos, así que manténgase usted en sintonía y recuerde que hoy también es la inauguración del Mundial con un partidazo a las 12 en punto de la tarde. La inauguración en realidad empieza entre 11 y 12, una presentación de una hora y media y dos horas, por eso que empieza hasta temprano. Hay que tener en cuenta que en México es una hora menos, en Los Ángeles, California, dos horas menos. Así que vamos a estar a la expectativa. Ya nuestros enviados especiales se encuentran en Ciudad de México y en cualquier instante vamos a tener la primera señal ya desde el campo deportivo donde se va a desarrollar la inauguración. Son las 9:56. Javier Rumiche desde Tacna. Sí, Javier, buenos días, directo en directo.
2: ¿Qué tal, Jesús Miguel? Buenos días, directo e indirecto. La Fiscalía Especializada en Delito de Corrupción de Funcionarios solicitó una pena de 7 años y 6 meses de prisión para el gobernador regional de Tacna, Luis Torres Robledo, y otras 8 personas investigadas por el presunto delito de colusión agravada. El pedido fue formulado durante el proceso de control de acusación que se sigue por la venta de un terreno municipal realizado en el año 2017, informó el Ministerio Público. La investigación está relacionada con una subasta pública de un terreno ubicado en la zona de la vía ecológica cuando Torres ejercía funciones como alcalde provincial de Tacna. Según la tesis fiscal, durante el proceso se habrían cometido diversas irregularidades administrativas, desde la desafectación del predio hasta su adjudicación a la Asociación de Pequeños Industriales de Viñani, representada por Jorge Encinas Maquera. De acuerdo con la acusación, los adjudicatarios debían cancelar a la municipalidad un saldo superior a los 18 millones de soles hasta una fecha. Sin embargo, presuntamente se simuló el ingreso de documentación para justificar una ampliación del plazo de pago y permitir que se efectuara un día después, evitando que el terreno retornara a la comuna por incumplimiento de las condiciones establecidas. Asimismo, la Fiscalía sostiene que el predio fue vendido por 25.841.000 soles, pese a que una tasación consignada en un informe de la Contraloría General de la República valorizaba el terreno en más de 50.822.000 soles. Este hecho habría generado un presunto perjuicio económico cercano a los 24 millones de soles en agravio del Estado. 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
0: Muchas gracias, compañeros. Son las 9:58 de la mañana. 9:58. Aquí estamos en Ampliación de Noticias, los hechos contados por sus propios protagonistas. Así que manténgase en la sintonía que en cualquier instante entramos en comunicación con nuestros compañeros en México para la inauguración del Mundial. Ya todos los equipos están, digamos, atentos. Anoche que quiero felicitar a la producción. Anoche se inició un programa en la programación de RPP, de 11 a 12 de la noche tendremos en programación los sabelotodo, los sabelones que saben de deporte han empezado un programa que será seguramente el deleite especialmente de la juventud, de todo lo que es fútbol mundial y nacional. Anoche una dama fue la ganadora tuvo el mayor conocimiento de fútbol, la historia del fútbol. Anoche, en este programa que está dirigiendo nuestro compañero Daniel Marquina. Un programa exitoso, inaugural, así que vamos a continuar con esta política de dar también entretenimiento sano, por cierto, a través de las ondas y multiplataforma de RPP. Saludos a la producción y, por supuesto, al conductor Daniel Marquina por este excelente programa de entretenimiento para todo el mundo. Blas Condori Justo, desde Puno, con nosotros, directo en directo. Blas.
3: Jesús Miguel, muy buenos días, directo en directo. Dos personas fueron detenidas y una tercera logró escapar durante un operativo policial realizado en el sector Apacheta, en el distrito de Arapa, provincia de Azángaro, región Puno. Durante la intervención, agentes de la comisaría de Arapa detuvieron una camioneta de placa VCI-085, en cuyo interior hallaron un fusil AKM sin número de serie, informó la región policial de Puno. Según la policía, en el vehículo se encontraron a Henry Aguilar Uribe, de 25 años, y Hungrío Laura Quispe, de 29 años de edad, quienes fueron detenidos. Sin embargo, una tercera persona descendió de la unidad al advertir la presencia policial y huyó con rumbo desconocido. Durante el registro vehicular, los agentes encontraron el fusil AKM envuelto en una casaca y dentro de una bolsa. Junto al arma se halló una caserina abastecida con 17 municiones. Todo el material fue incautado por las autoridades. Los detenidos son investigados por el presunto delito de fabricación, comercialización, uso o porte ilegal de armas. El Ministerio Público y peritos de criminalística de la provincia de Azángaro iniciaron las diligencias para esclarecer el caso. 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
0: Gracias, compañeros. Saludos, Puno. 10 de la mañana con un minuto, 10 y 1, ya viene encendidos. En cualquier instante estamos prestos a las indicaciones de la producción, así que caramba, hay grandes contenidos en el programa Conexión, ya se están preparando, están en la puerta de ingreso al principal set de RPP, Sara Busabá, Noemí Mamani desde Cusco, y por supuesto con la figura de Carlos Galdós para entretenernos, para llevarnos nuevos contenidos que son interesantísimos desde el punto de vista médico, social, etcétera, de entretenimiento también, y por supuesto con conexiones también hasta México. Estamos en la expectativa, RPP es la emisora del Mundial. Muchas gracias a todos. Pausa. Chao.

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1: Dos y tres.
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2: Al 98.26% de actas contabilizadas por la OMPE, la candidata presidencial de Fuerza Popular Keiko Fujimori se mantiene en el primer lugar con 50.01% de votos, mientras que el candidato Roberto Sánchez de Juntos por el Perú obtiene el 49.99% con una diferencia de 1.303 votos entre ambos. La candidata Keiko Fujimori cumplió con actividades en su local de campaña y en horas de la tarde regresó a su vivienda, desde donde indicó que esperará que finalice el conteo de votos para emitir un pronunciamiento oficial.
3: Nos corresponde estar haciendo el seguimiento en los jurados especiales y por supuesto que vamos a esperar al conteo final de la OMPE para luego pronunciar.
2: Por su parte, el candidato de Juntos por el Perú, Roberto Sánchez, se reunió con integrantes de la misión de observación electoral de la Unión Europea y les pidió que sigan el proceso hasta el final. Así lo anunció el jefe adjunto de la misión de observación electoral, Alexander Gray.
4: Vino para intercambiar sobre lo que está pasando en el proceso en estos momentos, los pedidos de nulidad, las actas observadas y la gestión de los resultados por las instituciones.
2: Alcaldes de Lima Metropolitana expresaron su respaldo a las medidas de seguridad promovidas por el burgomaestre Renzo Reyardo frente a las movilizaciones anunciadas en el Centro Histórico de Lima con motivo del actual proceso electoral. El traslado al Perú de las actas y cédulas de sufragio del exterior se realizó bajo una cadena de custodia, mecanismo que garantizó la seguridad del material electoral hasta su entrega a la OMPE, así lo informó el ministro de Relaciones Exteriores, Carlos Pareja.
5: Tanto las actas como las cédulas de sufragio estuvieron protegidas desde el momento mismo del cierre del escrutinio por los miembros de cada mesa, ya que ellos son quienes lacran los sobres, por lo que no es posible que puedan ser abiertos o alterados en forma alguna sin que sea detectado.
2: El exalcalde de Lima y excandidato presidencial Rafael López Aliaga anunció que evalúa volver a postular a la alcaldía de Lima en las próximas elecciones regionales y municipales previstas para el 4 de octubre.
6: Barrabás y media me ha hecho, pues. Sí. Pero bueno, por algo es. Creo que también la causalidad la aplico acá. Porque estoy decidiendo, todavía lo voy a anunciar el día martes. El martes, que es el último día para decidir. Pero estoy decidiendo volver a ser alcalde.
2: El Papa León XIV cierra en Tenerife, España, una histórica visita en la que ha venido predicando la doctrina de la prioridad humana, la del cuidado y la acogida de todos los semejantes, mirando no a su origen, sino a sus necesidades. 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
1: Dos y siete.
2: Tenemos más información en directo con Giancarlo Cesarego. Adelante, Giancarlo, te escuchamos.
7: Gracias, directo en directo. Seis personas resultaron heridas tras un accidente de tránsito registrado en la cuadra 15 de la avenida Próceres de la Independencia en la urbanización Chacarilla, en el distrito limeño de San Juan del Urigancho. El choque involucró a una mototaxi y un automóvil de color plomo. Según testigos, la mototaxi intentaba cruzar la vía principal cuando fue impactada por el automóvil. Algunos vecinos señalaron que el conductor habría intentado evitar la colisión maniobrando el vehículo hacia la izquierda, pero no logró impedir el choque. Producto del impacto, la mototaxi quedó destruida varios metros más adelante sobre la pista, mientras que el automóvil terminó empotrado contra una de las columnas de la línea 1 del metro de Lima. De acuerdo con las versiones recogidas, en el vehículo menor viajaban una mujer junto a sus tres hijos menores de edad. Todos resultaron heridos, al igual que el conductor de la mototaxi, y el chofer del automóvil también sufrió lesiones leves. Conversamos con un testigo del accidente, quien nos dio mayores detalles de lo ocurrido. Escuchemos.
8: Pero hay tres niños, es una pareja de la moto que vive ahí en Caja de Agua.
9: ¿Ellos estaban retornando cuando ocurre ese accidente?
8: Sí, parece que se están yendo porque ahorita he visto el cuerno de control y es del Colegio María Auxiliadora.
10: Creo que el carro ha venido a velocidad y la moto que se ha atravesado y lo ha impactado contra el muro. Dicen que ha habido tres niños en la moto y se lo han llevado al hospital.
9: ¿Al hospital de la 10 de Canto Grande?
10: Sí, al hospital más cercano. Y al chofer del carro se lo ha llevado a la comisaría.
7: Los heridos fueron trasladados a un centro de salud para recibir atención médica, mientras que el conductor del automóvil fue llevado a la comisaría del sector para continuar con las diligencias correspondientes. La policía informó que ambas unidades ya fueron retiradas y el tránsito se ha restablecido. Además, las cámaras de seguridad instaladas en el sector serán revisadas para determinar cómo ocurrió el accidente y establecer responsabilidades. 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

0: Bienvenidos a Ampliación de Noticias y dentro de pocas horas comenzará el Campeonato Mundial de Fútbol con la inauguración en el Estadio Azteca, que por tercera vez en su historia servirá para inaugurar un Campeonato Mundial. Con ese motivo hemos invitado a una personalidad eminente del fútbol peruano y del fútbol internacional, que es Ricardo Gareca, a quien le debemos la última clasificación de nuestra selección a un Mundial de Fútbol, razón por la cual siempre es un placer escucharlo y recibirlo en RPP. Mávila, muy buenos días.
1: Ay, muy buenos días, Fernando.
0: Estás emocionada con el Mundial de Fútbol, ¿eh?
1: No solamente estoy emocionada, sino que esto del Mundial a uno lo motiva a hacer deporte, así que me he venido corriendo, ya no agarré el carro, salí de casa y me vine corriendo para estar en forma.
0: Es una buena costumbre y el día de hoy estamos acompañados por nuestro editor de
1: deporte. Además
0: deportes.
1: El suspiro también es por ti de vez en cuando.
0: Bueno, vamos, creo, a suspirar mucho durante este Campeonato Mundial. Y Juan Carlos Ortecho va a ayudarnos a poner los pies en la tierra, siempre, a tener datos sólidos,
2: siempre
0: y juicios analíticos
2: siempre
0: y no emocionales.
2: Y ahora con mejor compañía, imagínate, todavía con el profesor.
1: Imagínate. Pues, me he venido corriendo porque sabía que iba a estar el profesor Gareca también. Sí. Bueno, bienvenido.
3: Bueno, muchas gracias por la invitación. Un placer.
0: Juan Carlos, ¿cómo arrancamos cuando uno está sentado junto al Tigre Gareca?
2: Hablando de lo que más sabe él, que de fútbol y de lo que significa esto del Mundial, ¿no? Yo hablo siempre de que el Mundial es muy especial porque es cada 4 años. No, es algo efímero. Lo querían hacer cada 2 años, se dieron cuenta, no, vas a matar a la gallina y los huevos
1: sí,
2: de oro.
1: Claro.
2: Si es que lo haces cada 2 años. Ahora son con 48 equipos, hay mucha gente que no le gusta eso. No sé, profe, ¿usted qué le parece esto del Mundial con 48 equipos? ¿Le quita un poquito de sabor o al contrario, le da más expectativa?
3: Y bueno, es un formato, ¿no? Hay que esperar un poco a ver qué... que lo que resulta. Siempre todas las cosas nuevas no es malo, en la medida que después uno pueda entenderlo y en la medida que uno puede ir ver cómo se va desarrollando. Así que vamos a esperar un poco a ver cómo va todo, ¿no?
2: Sí, es complicado y lo van a... Están hablando incluso de un Mundial de 64 para el 2030. Yo creo que va a perder un poquito de brillo, si sea así, pero bueno, como dice el profe, todo proceso de cambio siempre es difícil y vamos a ver cómo funciona primero este de 48. Estamos con nuestros compañeros en México.
1: Eso te iba a decir, no podemos quedarnos mucho tiempo aquí, hay que ir rápidamente.
2: Inmediatamente.
1: Híjole, mano, ya está en el tanque y Alan 10 listos desde Ciudad de México. Órale, cuate. Adelante, tanque. Adelante, Alan.
2: Ahí está.
4: ¿Qué tal, Mavils, Fernando, Juan Carlos y al profesor Ricardo Gareca? Un gran abrazo desde Ciudad de México. Estamos junto a Alan Díez, con Pedro Goñi en la cámara, desde hace algunos días para lo que va a ser la inauguración del Mundial. Por supuesto, ver al profe Gareca en el estudio de RPP significa remontarnos a etapas en las que veníamos a un Mundial y estaba la selección. Bueno, ahora venimos al Mundial, RPP es la radio oficial del Mundial. Hay 48 selecciones, hay una expectativa por esta fiesta del fútbol mundial que arranca hoy con el...

0: informe, pero después la gente de México está lista. Y Sudáfrica ayer estuvo en el Azteca 30 minutos, reconoció cancha y luego volvió a su hotel. Así que todo listo para el partido de hoy que usted va a vivir en RPP.
1: Y hablábamos ayer, y les contábamos ayer, le contábamos a Fernando en el programa ayer por la noche, hay un tema social en México que, sí, que divide un poco a cierto sector del país, ¿no? Hay sectores que están realizando manifestaciones, que de hecho ayer se manifestaron contra la organización del Mundial, pero hay un gran sector de la población mexicana que está orgullosa de que su país, de que su ciudad, la capital, reciba por tercera vez una Copa Mundial de la FIFA, ¿no? Que fue testigo de lo que logró Edson Arantes de Nacimiento Pelé en el 70, de lo que pudo conseguir Diego Armando Maradona en el 86, y por supuesto, ahora esperan que este Mundial, esperan que en este Mundial su selección pueda tener una buena actuación y además poder, de repente, que es poco probable, ¿no?, apreciar también el último Mundial de Messi, de Cristiano Ronaldo, de repente agarrar algo de Modric o tal vez de James Rodríguez, pero principalmente la sexta Copa del Mundo de su arquero Guillermo el Memo Ochoa.
0: La gente acá en México se ha levantado temprano, ¿eh? Acá la gente en México se ha levantado temprano, no sé si allá en Lima también, pero acá la gente se ha levantado temprano porque ya hay bullicio, ya hay bubucelas, ya hay gente en las calles. En el hotel donde estamos han salido toda la gente con camisetas rumbo ya al estadio. Los trabajadores, como cuando el profesor Gareca con todo su equipo nos llevó al Mundial, aquí también todos los trabajadores del hotel, gente que trabaja en los comercios acostados del hotel, todos con su camiseta de la selección mexicana. Así que se vive una fiesta, hay una envidia sana, como se dice, porque Perú debería estar aquí, pero las malas decisiones a veces pasan factura. Eso es un tema para hablar después, pero lo que es cierto es que la fiesta del Mundial está por arrancar y RPP le va a vivir, lo va a acompañar a vivir minuto a minuto desde la 1 de la tarde del Estadio Azteca, desde el mismísimo Estadio Azteca. No te dejes engañar, ¿eh? Ahí está, México, ahí está.
1: Ya se están yendo al estadio. Ya se están yendo al estadio, no como Mávila corriendo, están yendo en un auto, ¿no?, para poder llegar a tiempo al Estadio Azteca y no perderse ni un minuto de la inauguración ni del partido.
2: Cojo la indirecta y quisiera trasladarle acá, aprovechando la presencia del profesor Gareca, para preguntarle por esas figuras, ¿no? Para quienes no estamos tan familiarizados con las renovaciones que se han producido en las selecciones, ¿cuáles son las estrellas que vamos a ver en este Mundial? ¿A quién le pertenece este Mundial? ¿Quiénes son esos jugadores alrededor de los cuales, más allá, por ejemplo, de el caso de Messi o el caso de Cristiano Ronaldo, que son prácticamente ya leyendas, ¿no? Y están en el último Mundial, pero ¿quiénes son aquellos jugadores que hoy por hoy despiertan esa expectativa porque podrían llegar en algún momento a convertirse en leyendas como ellos?
3: Yo creo que más allá de lo que vos decís, todo se lo va a robar Messi y Ronaldo.
2: ¿Ah, sí?
3: Sí, todo se lo van a llevar ellos. Va a estar ya mal, lógicamente, que uno va a ver a estas figuras que emergen, pero todo el mundo está supeditado a lo que haga Messi y Ronaldo, precisamente porque son los últimos mundiales, y ellos van a acaparar toda la máxima atención en el Mundial, ¿no?
4: O sea, ¿no hay algunos franceses ahí que puedan también
3: estar? Sí, pero bueno, hay figuras importantes, chicos. Francia ha tenido la habilidad de captar mucho a los africanos,
2: sí,
3: ¿no? Entonces eso ha hecho un gran trabajo Francia en ese aspecto. Pero más que nada, yo creo que a lo que pregunta Mavi, más que nada va a acaparar toda la atención todas estas figuras que están dejando el Mundial, que ya tienen increíblemente una vigencia importante de 39, 40 años. Estamos hablando de gente que era impensado pensar,
2: claro, que llegara,
3: en un Mundial
2: que llegara a esta edad.
3: Entonces, toda la mirada van a estar no en las figuras que emergen, sino en la gente mayor de 40 años, que es inédito para un Mundial, que lleguen a esto con la trascendencia que tienen ellos, ¿no?
2: Ahora, ¿qué pasa con Neymar? Chicos, sí. Tanque, Alan, ¿ustedes tienen alguna información sobre Neymar? Porque también la expectativa en Brasil es verlo en la cancha.
3: Vos lo decís, por eso mismo, ¿cierto?, te digo, o sea, que esa expectativa que van a Modri, Neymar, todo ello, James Rodríguez, van a acaparar la atención precisamente los veteranos.
2: Tanque, Alan, les habla.
1: Bueno, acá volteamos.
2: Es el turno de los veteranos.
1: Sí, acá volteamos porque están saliendo un grupo de hinchas más de México. Por todos lados van a aparecer hinchas de México con la camiseta yéndose al estadio temprano.
0: Mucho colombiano al costado también.
1: Y acá al costado hay colombianos también en el hotel que está acá al lado. Pero en relación a la pregunta, no te voy a evadir, Mavils. La pregunta tiene que ver con Neymar. A ver, los entrenadores.

0: Y coincidiendo con el profe Gareca en relación al tema de la vigencia de algunos futbolistas que tienen 39 o 40 años, hay un asunto que tiene que ver con que este es un campeonato que, en el mejor de los casos, te va a demandar 8 partidos. Entonces, en 8 partidos, o sea, no es lo mismo un futbolista que tú pretendas que juegue 40 partidos en una temporada a un futbolista que tiene que jugar, de repente, 3, 4, 5... O, insisto, en el mejor de los casos, 8 partidos. Entonces, Neymar probablemente no llegue al estreno de Brasil con Marruecos, pero sí al partido de Brasil con Escocia, claro, ¿no? Que es en la segunda jornada. Y a partir de ahí lo puede aprovechar. Entonces, eso va a pasar con varios futbolistas que tienen esa condición, que en este momento están de repente un poquito con alguna carga, con alguna lesión o arrastrando alguna molestia.
1: Yo creo que Ancelotti lo va a llevar de a pocos a Neymar. Yo creo que mañana frente a, o perdón, el sábado frente a Marruecos, partido que transmitimos en RPP, yo creo que le puede dar 15, 20 minutos, luego contra Haití, o de repente no. El técnico Ricardo Gareca sabe manejar también las cargas de trabajo, hay que saber llevar al jugador. El jugador tiene que estar al 100 en este tipo de competencia.
0: Si no, profe, acuérdese de Alberto Rodríguez, ¿no?
1: Claro, claro, o sea, hay que saber llevar al jugador, ¿no?
2: Sí, ahora, profe, yo le quería preguntar, la decisión de Ancelotti de llevar a Neymar, porque Neymar está lesionado, no ha tenido continuidad en el Santos últimamente. Si bien es una lesión muscular, eso posterga a otros jugadores que, bueno, Brasil tiene una gran cantidad de jugadores para escoger. En Europa, en el extranjero también juegan. ¿Es correcta la decisión de Ancelotti de llevarlo más allá de que de repente hay chicos que están siendo postergados porque la nómina pues, es de 26, no van más?
3: Bueno, ese es un tema, yo creo que sí, está muy bien. Llevar a Neymar es... No, tener a Neymar en condición y no llevarlo, la verdad que es algo... Por lo menos a mí no se me cruza por la cabeza y creo que Ancelotti procedió bien, ¿viste? A veces escucho, ¿no? Esto de las renovaciones, pareciera que fuera tan fácil, ¿viste? O sea,
2: el cambio generacional del que
3: sí, o sea, no, la verdad que no desaprovechar la experiencia de jugadores que tiene, es tan difícil llevarlo al jugador a competir a nivel internacional y que acumule experiencia, acumule partidos, porque cuál es lo significativo de una selección cuando empieza a contar con jugadores que empieza a transcurrir y tienen 30, 40, 50 partidos internacionales.
2: Claro.
3: Entonces, porque si no, si vos contás con jóvenes y con chicos que recién comienzan, se les hace muy difícil y muy cuesta arriba enfrentar a este tipo, a esta clase de selecciones. Entonces, estas renovaciones que hablan o de que piden, se tiene que hacer muy metódicamente, ¿no? O sea, muy con calma, o sea,
2: porque es un proceso.
3: Es un proceso porque aparte los chicos tienen que estar contenidos. Sobre todas las cosas, uno tiene que estar contenido. O sea, ¿cómo los contenés? Los contenés con gente de experiencia. O sea, porque ellos observan, ven cómo se desenvuelve la gente de experiencia. Y a partir de ahí, lógicamente, ese roce internacional, ese que te da solamente los partidos, el jugar partido eliminatorio, el partido amistoso, partido de Copa América, partido de Champions, partidos, viste, que tiene que ver con la Eurocopa. Vos llegás a acumular partidos que, bueno, te posibilitan tener jerarquía, roce internacional, sabes todo lo que significa este nivel, jugar. Entonces, bueno, yo creo que hizo muy bien Ancelotti el llevar a Neymar y me parece que no es el mismo Brasil de antes, discúlpame, no es el mismo Brasil de antes.
2: Se merecía su último Mundial Neymar.
3: Sí, claro.
4: Tienen que marcharse, Alan, y están que en breve. Por eso quería preguntarle algo muy concreto.
2: Se va el micro.
4: El día de ayer hubo un chubasco diluviano en México, ustedes nos contaron. ¿Qué podría pasar si a las 2 de la tarde sucede eso? Y hago también esta pregunta para el profesor Gareca. ¿Cómo se prepara ante una lluvia intensísima como las que pueden haber en México ante jugadores que no están acostumbrados a jugar sobre una piscina? Y no solamente hay el factor lluvia, sino el factor altura. Es cierto que nosotros en el Perú estamos acostumbrados a jugar en altura, pero no es el caso de muchos países del mundo, en donde, como en Francia, el punto más alto del norte es la Torre Eiffel. Es decir, no hay colinas en algunos países del mundo, mucho menos la altura de México DF. ¿Cómo nos contestan este doble problema, la altura y la lluvia eventual intensa que puede producirse esta tarde en la capital mexicana?
0: A ver, El tema de la altura, al menos a nosotros, y entiendo debe ser por la memoria que tiene nuestro organismo, ¿no? Por tantas veces que hemos asistido a escenarios de altura, no nos ha golpeado, bueno, al menos a mí para nada, creo que
5: no,
0: Alan tampoco.
5: Bueno, México no nos
0: el tema de la lluvia y el pronóstico, Fernando, Mávila, Juan Carlos, profe Gareca y a toda la gente que nos escucha en RPP, el pronóstico en México, lo que normalmente nos detalla es que las lluvias aparecen, si aparecieran, a partir de las 4 de la tarde, 5 de la tarde, que es un horario en el que ya el partido ha terminado. Es más, el momento en el que el sol brillará, según el pronóstico, es precisamente en el horario del partido. Así que ya comenzó ya comenzaron a despejarse, ya comenzó, comenzaron a moverse las nubes.
1: Ya salió Ñol.
0: Ya salió el sol. Entonces, la expectativa es que si se registrara alguna, ¿cómo dijo? Un chubasco, Fernando Carballo.
5: Diluviano.
0: Diluviano, sí. Y si apareciera algún chubasco diluviano, como dice Fernando, seguramente será a partir de las 4 o 5 de la tarde, horario en el que ya las calles estarán con toda la gente rumbo a sus domicilios. Porque hoy, recordemos, es feriado no laborable aquí en Ciudad de México. Bueno, y en el caso de nosotros, rumbo a lo que va a ser embarcarnos.
5: Correcto,
0: en el retorno,
5: chicos,
0: a nuestro país para continuar
5: entonces
0: con la intensidad del Mundial.
1: Sí, antes de terminar, nada más invitarlos a partir de la 1 de la tarde, toda la transmisión del Mundial, la inauguración, el partido desde México y luego por la noche República Checa con Corea del Sur a las 9 de la noche. Así que todo el Mundial, los 104 partidos aquí en RPP. Un abrazo al profe, a Juan Carlos, a Mávila y a Fernando. Un gran abrazo.
2: Abrazo, chicos.
4: Y vayan rápido al estadio.
0: Ya saben, estaremos en el Estadio Azteca con la inauguración, con la ceremonia de inauguración, con la antesala y, por supuesto, con el partido entre México y Sudáfrica, porque somos RPP, confianza y credibilidad por todos los medios. Somos la radio oficial de este Mundial. Un abrazo y que estén bien.
5: Un abrazo también para ustedes y la mejor suerte del mundo. La cobertura no se la pierda con los mejores en RPP. Vamos a una pausa. Son las 8:19 y continuamos en este programa especial de ampliación de noticias.

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0: 4 minutos. El día de hoy es una edición especial en Ampliación de Noticias porque estamos acompañados, Fernando y yo, por Juan Carlos Ortecho, editor de deportes de RPP, pero además tenemos un invitado especial que es el exdirector técnico de la Selección Peruana de Fútbol, el profesor Ricardo Gareca, para comentar lo que será la previa a esta inauguración de un torneo que paraliza al mundo. Hay que decirlo así, la Champions es importante a nivel de clubes, por supuesto, pero yo creo que lo de la selección despierta otro tipo de emociones y por lo tanto hoy el tráfico en todo el mundo, creo desde muy temprano, ha estado mucho más intenso porque la gente quiere estar y quiere participar de la fiesta inaugural, de lo que viene a ser una fiesta donde destaca la camiseta de su país. Profesor Gareca, ¿cuál es esa diferencia, ese espíritu que reina en un camerino cuando se trata de una selección a diferencia de cuando uno participa o forma parte de un equipo? ¿Cuál es ese sentimiento que se percibe, digamos, en un camerino de mundial?
1: No, bueno, un equipo, viste, es algo parcial. Son la parcialidad del club que es hincha uno, el propio hincha, ¿no? Lo vive de manera muy particular. Ya a un nivel de selección está un país atrás, viste. Entonces el jugador lo sabe, va a representar un país, ni más ni menos. Entonces la responsabilidad que lleva, entonces el clima es muy tenso. Es muy tenso, es algo único porque participar de un evento mundial es la máxima competencia, es algo único que estamos viviendo todos, ahí en el camerino se vive todo de manera intensamente, pero lógicamente atrás de la selección está un país, no hay una diferencia significativa, ¿no?
2: ¿Cuán difícil es elaborar la lista final y tomar decisiones sobre quién entra y quién no entra en el equipo?
3: ¿Cuál? No. Hacer la lista final de jugadores.
2: ¿Quién entra y quién no entra en la nómina de los seleccionados?
1: Ese es un tema también porque a veces uno deja a alguien que viene acompañando un proceso de arranque. Entonces,
3: pero
1: bueno,
3: usted le pasó.
1: Claro.
3: Como jugador.
1: Entonces, claro. Entonces, bueno.
2: Pizarro, ¿no? Para no claro. nombrarlo.
3: No. Como jugador al profe le pasa porque él hace el gol con el que sí. Argentina va al Mundial 86, pero al final
1: claro,
3: el Bilardo lo dejó fuera de la lista.
1: Inicié toda la era Bilardo, todo el inicio de la época de Bilardo, y bueno, hasta clasificar a México 86, después quedé fuera del Mundial. Entonces, bueno, esas son cosas que uno va entendiendo y que el técnico que tiene que tomar decisiones, o sea, que en ese aspecto es bien difícil tomar las decisiones, porque no es fácil, sobre todo con gente que acompaña todo el proceso, pero bueno, surgen figuras nuevas, surgen jugadores en un gran momento y el técnico por ahí a lo mejor deja a alguien afuera para precisamente contar con un jugador que está en un momento excepcional, ¿no?
3: Profe, hablamos hace un rato de los jugadores que están con su último mundial, estas figuras que han acaparado toda la atención del fútbol mundial los últimos 20 años, diría yo, ¿no? Messi, Cristiano, Neymar, Luka Modric, a quien es muy distinto, usted sabe, ver un partido por televisión que verlo en la cancha. Y del Mundial, cuando el Mundial de Qatar al que fuimos con RPP, yo, claro, sabía lo de Messi, sabía lo de Griezmann, pero Luka Modric me dejó la impresión de ser un jugador extraordinario. Más allá de eso, se viene un Mundial con 48 equipos, un Mundial descentralizado, porque Estados Unidos, México, Canadá, hay tres inauguraciones en realidad, la de México, el sábado Estados Unidos y luego Canadá. Estamos entrando a una nueva era de los mundiales, de vivir distinto, porque incluso ahora es
0: el
3: un intermedio,
0: ¿no?
3: Más influencers, estas personas que, claro, que van y van con los medios y no necesariamente saben de fútbol, pero tienen otra exposición, ¿no? En todo el mundo digital que se ha expandido. A mí me da la sensación de que estamos cambiando a una nueva era, no sé si usted tiene la misma sensación.
1: No, yo viví, por ejemplo, los mundiales cuando era chico, Argentina en 78, que salió campeón del mundo, uh-huh, y tenía 20 años, ¿viste? O sea, lo disfruté, se paraliza un país, los mundiales siempre paralizan un país. Lo que pasa es que, bueno, estamos en una era de tecnología, en una era donde la comunicación vuela, uh-huh, y bueno, ¿viste? O sea, pareciera que adquiere una dimensión desproporcionada, pero no, los mundiales despiertan esto, toda la vida despertaron esto, uh-huh, viste, los mundiales. Para cada época, nada más que, viste, esta época es mucho más a través de los medios y todo, pero en todas las épocas los mundiales siempre han despertado el mismo interés, viste. Ahora, bueno, En cuanto a la magnitud de los equipos que entran, si viste, va a llegar un momento, pierde un poco más de interés la gente o no, eso habrá que ver con el correr del tiempo, ¿no?
0: La pregunta de Juan Carlos me recuerda también, escuchaba justamente al Tanque y a los chicos de Vamos a Salvar hablar de cómo la tecnología puede a veces quitarle ese margen de error, por ejemplo, en el arbitraje, que era parte de la sal y pimienta incluso del fútbol, porque dejaba como una polémica. Claro, aparece el VAR, ahora es mucho más sofisticado y cada vez, creo que las pelotas van a tener ahora incluso dispositivos para que la precisión
3: tiene
0: sea...
3: un dispositivo que está enganchado al árbitro, y si la pelota cruza la línea, le da una señal al árbitro para que, y con eso no hay discusión, ¿no? Aunque alguna vez falló, en Inglaterra falló una vez. ¿No? Y por eso siempre está la polémica de que el humano siempre es superior a la tecnología. Pero yo creo que es, no sé, profe, a usted le debe parecer lo mismo, que es la ayuda de la tecnología sí es necesaria hasta cierto punto, porque al final son humanos también los que toman la última decisión.
1: Bueno, no es lo que ha demostrado, ¿no? En estos tiempos. En general ha demostrado más polémica que certeza, ¿no? Teniendo toda la facultad y todas las posibilidades de aclarar la situación a la gente y a todos lados, pero ha despertado mucha... O sea, uno puede entender de que a través de los errores humanos, y después uno repasando y ver, bueno, es un error, pero teniendo la tecnología, repasando la tecnología y que haya polémica y que haya discusiones, entonces a uno le llama más la atención todavía.
3: Bueno, polémica sigue habiendo, ¿no?
1: Ah, bueno, incluso sí, a veces... No debería, incluso, con la tecnología no debería.
3: Incluso haber. más encarnizada que antes, con la revisión de una jugada, por ejemplo, en el VAR, bueno, en la que alguien tiene una opinión distinta que la tomada en cancha.
1: Tendría que clarificar más la cosa, sí.
2: Vamos precisamente al VAR nuestro, que es la pausa, y regresamos después para conversar sobre este tema y otros que me interesaría hablar, sobre por qué algunos países mejoran y otros empeoran, por qué algunos países no levantan, como por ejemplo China y el propio Estados Unidos, en fútbol masculino, pero son campeones de fútbol femenino. ¿Cómo es posible eso? Quiero saber cómo explica estos fenómenos sociales y culturales el profesor Gareca, al cual recordamos naturalmente por habernos clasificado al último mundial al que hemos asistido. Vamos primero a la pausa.

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5: 2:36.
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7: Al 98.26% de actas contabilizadas por la OMPE, la candidata presidencial de Fuerza Popular Keiko Fujimori se mantiene en el primer lugar con 50.01% de votos, mientras que el candidato Roberto Sánchez de Juntos por el Perú obtiene el 49.99%, con una diferencia de 1.303 votos entre ambos. El ministro de Relaciones Exteriores, Carlos Pareja, se reunió con sus representantes de las misiones de la OEA y la Unión Europea, quienes respaldaron la transparencia del proceso y el repliegue oportuno de actas hacia la OMPE. El ministro de Justicia y Derechos Humanos, Luis Jiménez Borra, anunció la suspensión temporal de nuevos ingresos internos al Centro Juvenil de Diagnóstico y Rehabilitación de Trujillo, con el fin de fortalecer el control y la seguridad en este establecimiento, que actualmente se encuentra hacinado. La policía detuvo a 6 presuntos integrantes de una banda criminal identificada como los Caichos de Díaz Canseco, dedicada a la microcomercialización de droga y a la tenencia ilegal de armas, así lo informó el coronel Sergio Tapio Oviedo, jefe de la División de Orden Público y Seguridad Norte 3. El Ministerio de Salud de Panamá confirmó un nuevo caso importado de sarampión en un ciudadano guatemalteco de 24 años, elevando a 2 los casos importados detectados en el país durante el 2026, además de un caso relacionado con la importación. RPP te recuerda utilizar las placas de exhibición rotativa o transitoria de vehículos a los que no se encuentren asignadas. Es una infracción muy grave, sancionada con 660 soles de multa.
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5: Dos y treinta y nueve.
7: A esta hora tenemos información directo en directo con Giancarlo Cesariego. Adelante, Giancarlo, te escuchamos.
8: Gracias, directo en directo. Desconocidos atacaron una vivienda de 4 pisos con un artefacto explosivo en la urbanización Miterruño, en el distrito limeño de San Martín de Porres. El hecho ocurrió en las inmediaciones del cruce de la avenida Canta Callao con la calle Central, donde se escuchó una fuerte detonación en los exteriores del inmueble. Afortunadamente, el ataque no dejó personas heridas ni víctimas mortales. Sin embargo, parte de la fachada de la vivienda presentó algunos daños materiales producto de la explosión. Hasta el lugar llegaron agentes de la Unidad de Desactivación de Explosivos de la Policía Nacional y también efectivos de la Comisaría de Sol de Oro para realizar las diligencias correspondientes y recoger las evidencias respectivas. De acuerdo con la información preliminar proporcionada por la Policía Nacional, los propietarios de la vivienda vienen denunciando desde el año pasado que son víctimas de extorsión, por lo que las autoridades investigan si existe algún tipo de relación entre las amenazas y el atentado registrado esta madrugada. Los dueños del inmueble evitaron brindar declaraciones a la prensa por temor a posibles represalias. La policía no descarta que se haya utilizado un artefacto explosivo de menor potencia y continúa las investigaciones para dar con el paradero de los responsables. Directo en directo, RPP.
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5: Dos y cuarenta.
7: Tenemos más información directo en directo con Viceli Zarzosa desde Ancash. Adelante, Viceli, te escuchamos.
9: Hola, ¿qué tal? Directo e indirecto, el Poder Judicial condenó a 20 años de cárcel al ciudadano identificado como Wilson Oscar Barrantes Fiestas, conocido artísticamente como el Payaso Suspirito, por tocamientos indebidos a 5 escolares en el distrito de Chimbote, en Ancash, informó la Corte Superior de Justicia del Santa. Según la investigación fiscal, los hechos ocurrieron el 28 de agosto del 2024 durante la inauguración de los Juegos Deportivos del Centro Educativo 329. El sentenciado fue contratado por las madres de familia de un aula de educación secundaria con el fin de participar en el desfile acompañando a las menores. Según las víctimas, Barrantes Fiestas les realizó tocamientos durante el desfile y también al regresar al colegio. Ante la agresión, dos de las menores comenzaron a llorar en el exterior de su aula, lo que fue advertido por otra compañera, quien comunicó el hecho a su tutora. El acusado fue capturado por dos policías cuando intentaba escapar de las madres de familia. Luego fue llevado a la comisaría de Chimbote. Por estos hechos fue condenado a 20 años de cárcel, así como al pago de una reparación civil de 5,000 soles. A través de su defensa legal, el sentenciado apeló el fallo, pero su recurso fue desestimado por la Segunda Sala Penal de Apelaciones. Desde Ancash, directo e indirecto, RPP.
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0: Son las 8:38 con motivo de la inauguración hoy en México del Campeonato Mundial de Fútbol. Estamos en la cabina de ampliación de noticias con Ricardo Gareca, quien fuera el último entrenador, director técnico que ha sido capaz de formar una selección que se clasificara para un campeonato mundial. Y eso se lo agradeceremos siempre. Ya que yo había sugerido la pregunta sobre los factores institucionales, culturales que están detrás del hecho de que algunos países mejoran en fútbol y otros no pueden mejorar, como por ejemplo China, los países árabes, incluso los países africanos, incluso hay algunos que retroceden, como el Perú.
1: Sí, bueno, los genes son importantes, ¿no? O sea, quizás tienen habilidad para otro deporte. El fútbol, viste que se juega con los pies, y ese talento con los pies, por ahí tienen otra cultura, otros países, entonces no es que sean malos, sino que para determinada disciplina deportiva no son especialistas o no nacen ya, ¿viste? O sea, están preparados para el atletismo, están preparados para otra clase de deportes que ahí son abanderados, pero en el fútbol, en cuanto al fútbol, se necesita un gen especial, y lo tiene el sudamericano, lo tiene el europeo, ¿viste? Entonces esos continentes, esos países asiáticos, o directamente por ahí se dedican a otra disciplina deportiva, más
2: ahora,
1: que nada, ¿no?
2: Pasa también por el hecho de que el fútbol es parte, por lo menos en esta parte del mundo, en Sudamérica, desde la infancia de todo chico, es decir, no se piensa en la infancia, por lo menos en mi generación, ahora creo que los chicos están más conectados a la tablet y al dispositivo electrónico, pero vamos, la pichanguita, esto está como más interiorizado, ¿no? Correr detrás de la bola, aunque sea con una chapita. Yo recuerdo, claro, el partido, tú no te hagas, que también te debes acordar
3: de
2: la dominada de la chapita.
3: Fernando le preguntaba al profe sobre Estados Unidos, ¿no? Bueno, Estados Unidos tiene, en ese tema genético, tiene una gran población afrodescendiente, latina.
0: 50 millones
3: pero
0: de latinos.
3: Sin embargo, los chicos en Estados Unidos quieren ser Shaquille O'Neal o Michael Jordan en su época. Aquí nosotros queríamos ser Maradona y Pelé.
2: Claro.
3: Entonces, claro, yo creo que también tiene que ver con eso. Es una cuestión cultural, como dice. No solamente las condiciones que tienes, sino cuando yo era chico yo quería ser Maradona, ¿no? O sea, no quería ser Teófilo Cubillas. Pero los chicos en otros países quieren y probablemente en China hay mucha, porque hablaba, sí. A Fernando le preocupa específicamente China, porque ve tanta gente y dice, claro, ¿cómo no sacan una buena selección? En China hay una gran afición de fútbol, pero no hay condiciones.
1: Claro, es, no, bueno, gran, es porque en distintos países el fútbol, en Estados Unidos el fútbol americano, viste, es algo importantísimo en ese orden, el básquet, bueno, entonces
3: el béisbol. Juegan
1: entonces,
3: con las manos ellos.
1: Los chicos son fanáticos y juegan a eso, o sea, ellos quieren ser figura a eso, entonces cada país tiene esa idiosincrasia, ¿no? Por eso es tan importante respetar eso y bueno, y que cada país desarrolle lo que donde tienen más capacidad, digamos, ¿no? Entonces Perú en este caso no ha desarrollado donde más capacidad tiene, porque Perú históricamente el fútbol siempre estuvo codeándose en las mejores con Argentina, con Brasil, prácticamente en el mismo nivel con Uruguay. Entonces no ha desarrollado su capacidad, esta capacidad que tienen, no la ha desarrollado. En el básquet lo mismo, en el vóley lo mismo, o sea,
3: todo ha retrocedido.
1: País que de pronto ha desarrollado y ha tenido grandes equipos de vóley, o grandes equipos de básquet, o grandes equipos de fútbol, no se ha quedado, y bueno, eso lógicamente es un llamado de atención a todos los procesos que ha habido en el país, ¿no?
2: Con toda la ciencia que hay, usted nos comentaba, por ejemplo, que incluso se puede establecer, dependiendo de la diferencia de lo que usted llama la grama, que es la cancha, el césped, el promedio de goles de un jugador, la velocidad, el tiempo, el saque, en fin, la posición ideal y toda esa tecnología. ¿Cómo analiza la situación en la que llegan las selecciones ahora? Porque también aumentó todas estas casas de apuestas volcadas, entonces a partir de esa métrica también se hacen algunas proyecciones. ¿Qué selecciones ve usted podrían llegar esta vez? Le comentaba en la pausa que Messi fue muy muy cauteloso cuando le preguntaron a ver si había que ilusionarse, si no, de pronto nuevamente Argentina se consagraba. sobre todo teniendo en cuenta la posición que tiene en el ranking FIFA, pero ¿cómo ve usted, por ejemplo, a las elecciones hoy por hoy? ¿Y quiénes diría son sus candidatos?
1: No, bueno, yo lo que más que nada creo que acá México va a prevalecer, en este Mundial va a seguir prevaleciendo el sudamericano. Es lo que anhelo y es lo que se viene dando por lo menos los dos Mundiales anteriores. Esperemos que en este tercero también se sostenga un sudamericano, ¿no? Por un montón de circunstancias a las que hablábamos. La altura, creo que se adapta mejor el sudamericano que el europeo. Entonces, diferentes diversidades geográficas que tiene México, yo creo que en cuanto a eso y Estados Unidos, me parece que se puede llegar a adaptar mejor el sudamericano. Lógicamente, o sea, el europeo no es que no tenga las posibilidades, o sea, en un mundial siempre está lo previo, o sea, lo previo que son los partidos amistosos que están jugando, la adaptación, para eso se para 30 días antes para que las selecciones se vayan preparando. Pero bueno, en cuanto a eso, en cuanto a los candidatos, te lo diría la sustancia, más que nada. O sea, mírame la sustancia. Que te lo voy a decir los candidatos. Ahora lo voy a decir los candidatos.
2: Vamos a hablar
1: candidatos
2: lo voy a decir de la sustancia,
3: pero su corazoncito tiene que estar con Argentina.
1: Con Argentina, claro. Argentina con el sudamericano más que nada. Sí. O sea, con el sudamericano. Me gustaría que el sudamericano gane.
3: Yo creo que Francia viene muy fuerte. Fernando, yo creo que Francia, ves, línea por línea ves a Francia. Sí. Fernando está contento, el señor tiene pasaporte francés. Sí.
0: Grandes jugadores. Es un país que integra gente que viene del extranjero. Sí. Mbappé y Dembélé son nacidos en París. De manera que yo sí creo que Francia tiene una
3: posibilidad. Pero un mundial, no necesariamente siempre gana el favorito, ¿no?
0: No.
3: Como en todos los torneos, creo.
1: Bueno, yo, ahora. Hoy, en la sustancia, la noche, entrevisté...
2: Un adelanto.
3: Profe, ya aprendió la forma de los medios de comunicación.
1: Claro, ya. Lo voy escuchando a ustedes y más o menos voy aprendiendo. Entonces, pero dentro de los que entrevisté en este modo mundial de la sustancia, a campeones del mundo, ninguno ve como posibilidad de un nuevo campeón del mundo. Todos dicen que el campeón del mundo va a surgir de otro campeón del mundo, o sea, que ya lo ha ganado.
3: Portugal no ha ganado, no hay ni final ahí.
0: Pero Portugal, algunos dicen que
2: entonces vamos a Argentina.
1: O sea, esto más que nada habla de la gente, más que nada por ahí proyecta la gente, pero los campeones del mundo que, por ejemplo, he entrevistado, ninguno da como vaticinio de que pueda surgir otro en este mundial un nuevo campeón del mundo.
3: De acuerdo. Claro, es un club muy exclusivo de los campeones del mundo, son contados con la mano. Quizá Países Bajos por fin se le dé, pero no sé si tiene el plantel como para hacerlo, porque han llegado a tres finales.
0: Tenemos que ir a una pausa y regresamos sustanciosamente a la parte final.
3: Muy bien.

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3: 2 y 52.

0: Son ya las 8:51. Irwin con las novedades. Adelante, Irwin.
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2: Gracias, Irving, y vamos a pasar, Mávila, de los tigres del WhatsApp a los tigres de las canchas de fútbol, sobre todo porque Ricardo Gareca está con nosotros. Yo quería retomar el tema del fútbol femenino. ¿Cómo es posible que Estados Unidos sea campeón mundial de fútbol femenino y sin embargo en el fútbol masculino no hayan avanzado?
0: Los genes, Fernando, los genes.
3: Ya te dijeron.
2: ¿Cómo está Argentina, por ejemplo, con el fútbol femenino?
4: Está creciendo, sí, o sea, de a poco. Pero bueno, viste, son esas cosas que este análisis que haces vos respecto a eso, bueno, también en Argentina campeón del mundo, pero en el fútbol femenino le cuesta. Entonces, son situaciones que se dan, por ahí son cada país, viste, mejor en alguna disciplina o las chicas, en este caso, van creciendo, van mejorando. Pero bueno, es algo bien, es un poco... También, volviendo hacia este tema del fútbol, fíjate vos que Italia, que fue cuatro veces campeón del mundo,
3: increíbles,
4: muchas veces determinadas metodologías, viste, que pareciera que se regó los últimos 20 años, no respetar una idiosincrasia. Cada país, soy un convencido que cada país tiene una manera de jugar, una idiosincrasia que le permite desarrollarse. Entonces, Italia, que era muy famoso por el catenaccio, cuando uno hablaba de Italia, hablaba del famoso catenaccio, ¿viste? O sea, los Tano, cuando jugaban, te jugaban con marca férrea, y ellos siempre tuvieron buenos jugadores, entonces, pero la complicación más que nada de jugar en Italia era la férrea marca que ellos tenían. Dejaron de lado un poco... a través de todos estos años, por lo que irrumpió en el fútbol. ¿Qué irrumpió en el fútbol? El salir jugando de abajo, ¿viste? Aún en situaciones muy arriesgadas. ¿Por qué? Porque de pronto irrumpieron metodologías que fueron trasladándose de país en país y que prácticamente todos jugaban de la misma manera. Pero eso le afectó a determinados países, le afectó y le afectó demasiado. Dejar de lado costumbres que uno está arraigado, manera de jugar que uno está arraigada, eso me parece que es un retroceso y eso me parece que implica, viste, cambios que no lo benefician al país. Bueno, Italia es uno de los países que lo ha sufrido y mucho, viste, porque cuatro veces campeón del mundo, su gente, quedar fuera otra vez de un mundial, es la tercera vez que queda fuera de un mundial.
3: Es increíble.
0: Sí, qué increíble.
3: Ya, no es casualidad. No, o sea, pero... una vez puede ser, pero tres veces seguidas es que ya algo está pasando, hay una crisis.
4: Por eso respetar una manera de sentir el fútbol, una manera de jugar, me parece que es algo fundamental, ¿no?
0: Bueno, pero nos dirá todo en la sustancia.
3: Tiene un invitado especial hoy.
0: Tiene un invitado especial. Cuéntanos ese proyecto. Sí. ¿Cómo así esto de pronto de convertirse en un conductor de streaming, un podcaster?
4: Porque primero conocí a Luciana Olivares, ¿viste? Luciana Olivares, que es marketing, es una de las mejores en ese aspecto, y ella me preparaba unas charlas. A veces yo, acá me contratan las empresas como para hablar de un poco de todo lo acontecido del mundial, de liderazgo. Entonces, bueno, a partir de eso ella me empezó a preparar charlas, después me presentó a Ivonne Álvarez, productora, a César Pereira, y entre los tres me convencieron de que yo podía estar al frente. Yo le había dicho también que me gustaba hablar de fútbol, tener un espacio que pudiera hablar de fútbol. Entonces, a partir de ello, ellos, bueno, creyeron en mí y me dieron esta oportunidad de crear un canal como La Sustancia.
0: ¿Marzo empezó esto?
4: ¿Cómo?
0: En marzo.
4: Claro,
0: en marzo. Y se estrenó en una conversación con Cristian Cueva.
4: Claro. Empecé a entrevistar a muchachos que yo tenía en la selección, y Cristian fue uno de los primeros invitados junto con Farfán. Entonces fui hablando y, bueno, la posibilidad que me da de poder expresarme, de poder hablar de fútbol, de analizar algunos partidos, me gusta eso.
0: ¿Y algún tras bambalinas, alguna anécdota que nos pueda contar de ese estreno con Cueva?
4: No, el estreno, viste, los nervios míos. Yo a veces, o sea, un poco esto lo que hacen ustedes es tan difícil, por lo menos para mí, tan complicado, ¿viste? O sea, poder transmitirle a la gente, estar en vivo, ¿viste? Bueno, alguien que te habla acá y manejar todo este tipo de situación, me siento más cómodo en un campo de juego, te digo la verdad. O sea y ahora valoro mucho lo que es conducir un programa, lo que es estar en el frente de un programa, porque, ¿viste? No es fácil, no es nada fácil llegar a la gente, convencer a la gente, entretener a la gente.
0: Pero tiene una ventaja interesante, profesor, que es el respeto que pueden sentir los invitados. Si usted los convoca, a ver, difícilmente le van a decir que no. Ha tenido, por ejemplo, a Zambrano en un momento complicado, también lo tuvo en cabina, sí, con todo este problema que se presentó. ¿Cómo percibió usted a los chicos? Porque una cosa es tratarlos como entrenador y luego sentarse, claro, a abordar otro tipo de temas, y de repente descubrió aspectos nuevos.
4: Son conversaciones que tengo. A mí ya me gustaba, por ejemplo, en la selección, y conversar con los jugadores y saber de dónde vienen, qué educación tuvieron, de qué familia vienen, ¿viste? O sea, a mí me gusta interiorizarme porque eso me permitía a mí poder tratarlos a ellos. No es lo mismo tratar a una persona que tiene una buena formación culturalmente, viste, que no vienen de problemas, a un chico que viene con problemas y se creó un ambiente de pronto violento, ¿viste? Entonces, a mí me servía para la manera de yo dar una indicación. A alguien que está bien formado, uno puede ser enérgico en la manera de exigirle. A alguien que consumió más que nada, no estuvo bien direccionado, bien educado, que vio violencia permanentemente, uno tiene que tener tacto en la manera de poder decirle las cosas, porque eso me permitía a mí poder sacarle mejores cosas, ¿viste? O sea, al jugador, o sea, llevarlo a un nivel en la cual él me entendía mejor, ¿viste? O sea, entonces esas cosas me permiten, entonces eso me gusta a mí, conversar, poder tener una conversación. No entrevisto yo, ¿viste? Yo converso más que nada, ¿no?
3: Profe, me gustaría, más allá de agradecerle la visita, una última de fútbol. Somos periodistas y, por supuesto, siempre tenemos la oportunidad de hacerlo. Cada vez que hay un cambio de técnico de un equipo grande de Lima, básicamente, Alianza, la U, su nombre sale, ¿no? Y los hinchas, hay consenso, los hinchas dicen que venga Ricardo Gareca. Dicen. ¿Lo han llamado en este último tiempo? ¿Volvería usted a dirigir técnicamente, por ejemplo, un equipo peruano?
4: El único equipo que me llamó a mí, que yo te puedo decir oficial, porque después puede haber rumores, pero yo le doy importancia solamente cuando alguien del club, un director deportivo o el presidente o algún dirigente ya ha ligado al club, bueno, entonces me llama. El único equipo que me llamó fue Melgar, que el director deportivo me llamó y se puso en contacto conmigo, pero bueno, yo tenía contrato con la sustancia, tengo contrato con la sustancia ahora, y hasta de que termine el mundial, bueno, no me puedo mover.
3: Pero no descarta la posibilidad de volver a lo que más le gusta.
4: No. Y Perú es un país que yo quiero, es un país que me trata bien, es un país que bueno, la verdad que solo tengo palabras de agradecimiento, entonces no tendría ningún problema en volver a dirigir acá a un equipo de Perú, no tengo problema, ¿no?
0: La sustancia inicia hoy. Una nueva temporada. La segunda temporada empieza hoy.
4: Modo mundial,
0: correcto.
4: 8:30.
0: ¿Y nos puede adelantar quién será su invitado?
4: Bueno, sí, hoy Oscar Ruggeri. Oscar Ruggeri.
0: Caramba.
4: Campeón, aparte amigo mío.
3: Muy amigo.
4: Somos amigos de familia y somos amigos en el fútbol, ¿no? Así que en la vida también. Así que tuve la posibilidad de entrevistarlo allá en Buenos Aires.
2: Una última pregunta de mi parte. Usted ha dicho que cada país tiene una personalidad, un estilo de juego diferente que el de los demás. ¿Cuál es el del Perú? ¿Y qué cosa, a qué no estamos siendo fieles para que nos haya ido mal?
4: El de Perú es para mí, bueno, para mí lo que me tocó ver de chico. El otro día yo hablaba que entrevisté a Cubillas y Mifflin. Cubillas y Mifflin estaba en un nivel similar al de Pelé, al de los mejores jugadores del mundo. De hecho, Pelé fue compañero de ellos Y bueno, entonces Pelé dijo que Teófilo parecía que iba a ser el Pelé, o dio una opinión muy, muy similar a que era uno de los mejores jugadores del mundo. Eso era lo que era Perú antiguamente. Y si yo te tengo que decir lo que yo vi de Perú cuando tenía 12 años en el Mundial de 70, yo coleccionaba las figuritas de ellos. Yo a ellos mismos les dije que tenía la figurita de Cubilla, de Mifflin, de todos. Entonces, bueno, y Perú despertaba lo que es, para mí, nunca debió dejar de lado, que es... bueno, lo que ustedes le llaman el chocolate, lo que ustedes le llaman
0: la picardía,
4: una manera de jugar, una manera de sentir. Y me parece que esa es la idiosincrasia. Eso es lo que en mi época de selección, junto con todo mi equipo de trabajo, tratamos de respetar. Todo lo que históricamente siempre Perú demostró y vio, ¿no? Un jugador diferente. El jugador peruano es un jugador diferente, de fácil visibilidad. O sea, cuando uno ve un jugador peruano, la manera de correr, la manera de jugar, lo divisa rápidamente, ¿viste? Yo creo que no debería apartarse de eso, yo creo, ¿viste? Pero bueno, es una manera. Yo mucho de la selección he dicho, ¿viste?, que no voy a volver a hablar, ¿viste? O sea, entonces, porque lo han tomado a mal. Pareciera que una palabra mía, ¿viste?, lo toman a mal. Entonces no quiero ser un estorbo en este momento de la selección, y menos en este proceso, o sea que creo que hay que respaldar sobre todo a este proceso nuevo, más que nada, ¿no?
0: ¿Parrilla o ceviche?
3: Ávila.
4: ¿Parrilla?
3: ¿O ceviche?
0: ¿Asado?
4: No, bueno, soy del ceviche. Asado. No, bueno, soy del asado.
0: ¿Del asado?
4: Sí, soy del asado.
0: Eso no se tranza.
4: Eso no se tranza.
0: Pero, a ver, van a decir que siempre preguntamos por la comida, pero bueno, la gastronomía es parte también de ese ADN peruano.
4: Es que de la mejor del mundo.
0: El Papa ha hablado de la comida peruana ceviche, ahora. Ha dicho ceviche, seco cabrito, ¿y usted? ¿Con qué se queda?
4: Yo me quedo con el asado, pero bueno,
0: no, pero de lo
4: reconozco
0: peruano,
4: que la comida peruana es de las mejores del mundo. Acá es muy difícil comer mal. Yo como excelentemente bien, o sea
0: ¿qué pide?
4: No, bueno, lomo saltado, todo lo que tenga que ver con...
3: Siempre carne.
4: Cualquier comida. No, el pescado es espectacular también. Todo lo que tiene que ver con eso...
3: Está bien.
4: No hay una comida que lo distinga, es la cocina peruana.
0: La sazón.
4: Lo que realmente distingue, ¿no?, al Perú, ¿no?
0: Bueno, ha sido un placer conversar con usted, de verdad.
4: Muchas gracias.
0: Muchísima suerte en lo que viene en este proyecto. Hoy inicia la temporada mundialista de La Sustancia con un invitado especial, que es amigo además del profe, una conversación que seguramente va a sorprender a todos. Esto es, ¿a qué hora lanza el programa?
4: 8:30.
0: A las 8:30 en vivo, uh-huh. En vivo. Uh-huh. Caballeros.
3: Y... también la cita con RBP, una de la tarde, con la inauguración del Mundial. Con toda la ceremonia de inauguración, a partir de las 2, y luego a las 9 de la noche, inmediatamente después del profe, República Corea con República Checa, también. En este es el segundo partido del Mundial.
0: Esperemos que le haya gustado estar esta mañana con nosotros.
4: Ha sido un placer, la verdad, y los he visto más de una vez, así que muchísimas gracias por la invitación.
2: Muchas gracias, profesor, a usted por su presencia acá, y mucho éxito con La Sustancia.
4: Muchísimas gracias.
2: Muy bien, ha sido Ricardo Gareca, ex director técnico de la Selección Nacional y actual conductor de La Sustancia, que podremos ver a las 8:30 de la noche hoy con motivo del Mundial. Muchas gracias por su presencia y muy buenos días. Juan Carlos, también gracias por estar
3: aquí. Gracias,
0: Juan Carlos. 9:05 de la mañana. Vamos al gran resumen de la hora y continuamos en la ampliación de noticias por RPP.

0: 3 y 6. 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
1: Al 98.26% de actas contabilizadas por la OMP, la candidata presidencial de Fuerza Popular Keiko Fujimori se mantiene en el primer lugar con 50.01% de votos, mientras que el candidato Roberto Sánchez de Juntos por el Perú obtiene el 49.99% con una diferencia de 1.303 votos entre ambos. La candidata presidencial Keiko Fujimori cumplió con actividades en su local de campaña y en horas de la tarde regresó a su vivienda. La candidata de Fuerza Popular dijo que esperará a que finalice el conteo de votos para emitir un pronunciamiento.
2: Nos corresponde estar haciendo el seguimiento en los jurados especiales y por supuesto que vamos a esperar al conteo final de la OMP para luego pronunciar.
1: Por su parte, el candidato de Juntos por el Perú, Roberto Sánchez, se reunió con integrantes de la Misión de Observación Electoral de la Unión Europea y les pidió que sigan el proceso hasta el final. Así lo confirmó el jefe adjunto de la misión, Alexander Gray.
3: Vino para intercambiar sobre lo que está pasando en el proceso en estos momentos. Los pedidos de nulidad, las actas observadas y la gestión de los resultados por las instituciones.
1: El exalcalde de Lima y ex candidato presidencial Rafael López Aliaga anunció que evalúa volver a postular a una alcaldía en las próximas elecciones regionales y municipales previstas para el domingo 4 de octubre.
4: Barrabasada y media me ha hecho, pues. Sí. Pero bueno, por algo es. Creo que también la causalidad la aplico acá. Porque estoy decidiendo, todavía lo voy a anunciar el día martes. El martes, que es el último día para decidir. Pero estoy decidiendo volver a ser alcalde.
1: La policía capturó a tres presuntos integrantes de una banda criminal dedicada a extorsionar transportistas, empresarios, comerciantes, trabajadores de construcción civil y profesionales de la salud en diversos distritos de Lima Metropolitana y de la provincia iqueña de Cañete. Así lo informó el coronel Holger Obando, jefe de la División de Investigaciones de Extorsiones.
5: Un ciudadano peruano se hace presente ante la División de Investigación de Extorsiones informándonos de que venía siendo víctima del delito de extorsión a través del aplicativo WhatsApp, exigiéndoles importantes sumas de dinero. Los sujetos al margen de la ley inicialmente le piden una matrícula, así lo denominan, como la cuota inicial ascendente a 15.000 soles y un cobro de cupo mensual.
1: Al menos 7 personas resultaron heridas tras una fuerte explosión seguida de un incendio que provocó el derrumbe parcial de un edificio en Ámsterdam, lo que obligó a evacuar a unas 400 personas. 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

0: Son ya las 9:11 de la mañana, estamos ya en la segunda hora de ampliación de noticias, vamos con la información en instante. Rosario Rojas nos cuenta, adelante Rosario.
1: Así es, Mávila, buen día, directo en directo. El candidato de Juntos por el Perú, Roberto Sánchez, sostiene ahora una reunión con integrantes de la misión de observación electoral de la Unión Europea en el Hotel Hayek Center, en el distrito limeño de San Isidro, encuentro que se lleva a cabo en el cuarto piso de este establecimiento. Por el momento, la reunión se desarrolla de manera reservada y también ha llegado Ernesto Zunini, integrante de su equipo técnico, y ha indicado que el candidato ha llegado para presentar un informe con observaciones del proceso electoral. Escuchemos qué es lo que dijo.
2: ¿Qué consiste esta reunión?
3: Bueno, con los observadores de la Unión Europea para compartir impresiones acerca del informe que ellos están haciendo sobre el desarrollo del proceso electoral en el país.
4: ¿Cómo toma Juntos por el Perú esta diferencia muy corta de votos y que ya se haya remontado al señor Roberto Sánchez por parte de la señora Keiko?
3: Vamos a concluir, vamos a esperar que se concluya el conteo.
5: ¿Cómo lo están tomando?
3: Con serenidad, con tranquilidad, sí.
6: ¿Están presentando ustedes a la misión de observadores en la Unión Europea?
3: No, no estamos presentando reclamos. Voy a dialogar ahora con el presidente.
5: ¿Qué informe?
3: Al terminar la reunión podría darles esos
1: También ha llegado hasta este punto su candidata a la vicepresidencia, Analí Márquez. Espera que al término del encuentro el candidato pueda ofrecer declaraciones a la prensa para que dé más detalles sobre esta reunión, compañeros. La misión de observación electoral de la Unión Europea está conformada por expertos electorales internacionales desplegados en el país para observar el desarrollo del proceso electoral. Y la expectativa aquí de los medios de comunicación también está centrada en conocer la opinión del candidato luego de que Keiko Fujimori pasara al primer lugar en el conteo oficial difundido por la Oficina Nacional de Procesos Electorales durante las últimas horas. 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
7: Rosario, muchas gracias por permitirnos escuchar al señor Zunini, secretario general de Juntos por el Perú, acudiendo al Hotel Hyatt para reunirse con los miembros de la misión de observación electoral de la Unión Europea, la más importante, la más grande, en la medida que representa 27 países de la Unión. Veremos a la salida qué es lo que dice el candidato, el señor Sánchez. Entre tanto, hemos recibido al fiscal superior Alfonso Barrenechea Cabrera, quien es el fiscal coordinador de las fiscalías dedicadas a la prevención del delito, fiscalías que han movilizado 7.000 fiscales en el territorio peruano para garantizar que no hayan delitos cometidos en el marco del proceso electoral. Esto ha dado lugar a 72 detenciones. Quiero que nos explique, por favor, y a 18.400 acciones preventivas. Explíquenos, por favor, cuál es la modalidad de delito en el que se ha podido incurrir en el curso de la segunda vuelta electoral, que ha dado lugar, como repito, a la detención de 72 personas. Muy buenos días, señor.
8: Muy buenos días y gracias por la invitación. En primer lugar, indicar que para esta segunda vuelta se han efectuado efectivamente 18.407 actuaciones preventivas, a diferencia de la primera vuelta que fueron 14.000. ¿Dónde está la diferencia? Que en atención a los hechos ocurridos el día 12 de abril, para esta segunda vuelta se ha trabajado, supervisado y monitoreado todo el despliegue del material electoral desde el día 28 de mayo. Con la finalidad de evitar pues los temas de retraso o no llegar al material electoral. Eso se consiguió efectivamente, de tal forma que el día 7 de junio no hubo mayor inconveniente respecto a la distribución del material, y las demoras que teníamos, que observábamos en la instalación de mesas, era por retraso de los miembros de mesa. Entonces, ese riesgo de la demora del material ya fue eliminado, ¿no? En cuanto respecta ya propiamente el día 7 de junio, efectivamente, a diferencia

0: en los locales de votación, nos siguen reportando, en algunos pequeños casos, cédulas marcadas en los recuadros, en los cuales tenías inclusive personas detenidas, y en otros casos en los cuales los ciudadanos, al momento ya de sufragar, veían que su cédula tenía algún tipo
1: Claro,
0: de
1: tenía una raya,
0: rayadura
1: que
0: o
1: sí,
0: anotación.
1: eso se reportó durante la jornada electoral. Ahora son más de 70 personas las que resultaron detenidas. Quizá podamos entrar un poco al detalle de la situación de estas personas y los motivos que llevaron a su detención. Pero permítanos cumplir con la pausa. Vamos a escuchar a nuestros anunciantes y regresamos para el desarrollo de la información que nos alcanzará el doctor Alfonso Barnechea Cabrera, fiscal superior, coordinador nacional de las fiscalías especializadas en prevención del delito.

0: 3 y 15.
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0: Son las 9:23, estamos conversando con el fiscal superior Alfonso Barrenechea, que han coordinado la acción de 7.000 fiscales que han trabajado durante la jornada electoral para evitar que se puedan cometer delitos en relación con el proceso electoral. De esas personas detenidas de las que nos ha dicho usted, dos han sido condenadas. Díganos por qué y si los condenados reconocieron su falta.
1: Efectivamente, de acuerdo a la información brindada por el Observatorio de Criminalidad del Ministerio Público, en el norte del país, un miembro de mesa que aparentemente habría efectuado unas anotaciones en uno de los recuadros de candidatos fue intervenido en flagrancia. Igualmente, en el distrito de Mariano Melgar, en Arequipa, un personero de una de las dos agrupaciones políticas, quien habría sustraído 261 cédulas de votación. Luego se han acogido dentro de la flagrancia delictiva a una terminación anticipada para cuyo efecto ellos deben reconocer los hechos delictivos y han sido ya condenados en forma récord, ¿no? Y esta actuación expeditiva ha sido facilitada por la presencia de fiscales en los locales de votación.
2: Ahora, ¿el delito cuál es y la sanción?
1: Atentado contra el derecho de sufragio. Ajá. Que tiene una pena que transcurre entre los 2 a 8 años de pena privativa de libertad, conforme al artículo 359 del Código Penal.
2: ¿Y las sentencias de estas personas han sido?
1: 4 años, evidentemente, al someterse a una terminación, son sujetos a una serie de beneficios también procesales, ¿no? Pero ya tienen esos antecedentes, ¿no? Aparte, claro, de pagos también de una reparación, pago de multa, inhabilitaciones, ¿no?
0: Entonces, ahora, fiscal, ha habido una situación un poco sorprendente, el hecho de que 2 de esos 7.000 fiscales que se han movilizado han sido detenidos por la policía bajo sospecha de estar participando en un delito electoral. Explíquenos ese caso, por favor.
1: Efectivamente, en Yarinacocha, Ucayali, se presentó la situación el mismo día 7 de junio, que a las 2 de la tarde llegaron efectivos de la Policía Nacional y procedieron a la detención de 2 fiscales que estaban en el local de votación Diego Ferré. Lo que se le imputa es la comisión del delito de encubrimiento real. Y le vamos a hacer una explicación muy, muy, muy sencilla. En primer lugar, la Junta de Fiscales Supremos ya emitió un pronunciamiento que tiene el respaldo de toda la institución cuestionando esta actuación. De acuerdo a las actas que han sido alcanzadas por el fiscal, a las 8 y 17 de la mañana él toma conocimiento de cédulas con rayones, no marcadas, sino con rayones, que ya luego hemos visto otros 85 casos. Lo que hace es, la separa, OMPE reemplaza esas cédulas para no afectar el proceso electoral, y esas cédulas de votación son ingresadas en un sobre lacrado, firmado por los 3 miembros de mesa, el fiscal, representante de OMPE, del Jurado Nacional de Elecciones, de las Fuerzas Armadas. Y luego comunica a su fiscal coordinador, porque por el despliegue a su fiscal coordinador, de esa situación. No alcanza el sobre porque mantenía ejerciendo labores dentro del local de votación y podría advertirse algún otro hecho de naturaleza delictiva. Comunica, informa, inclusive esa información llega a Lima al Observatorio de Criminalidad. Luego, a las 2 de la tarde, tanto él como su fiscal

0: adjunta, son detenidos por la Policía Nacional bajo la presunta comisión del delito de encubrimiento real. Recordemos que es facultad de la policía ahora la detención, pero estas detenciones tienen que ser cumplir con las exigencias de legalidad. ¿Y qué es lo que nos dice el importe del delito de encubrimiento real? El artículo 405 del Código Penal sanciona a aquel que desaparece elementos, huellas o pruebas de un delito o altera sus efectos. Esto es, si el fiscal con las cédulas las hubiera escondido, las hubiera guardado, las hubiera ocultado, evidentemente se configura una conducta delictiva. Sin embargo, las actas firmadas por todos los funcionarios se acreditan que él procedió al lacrado del sobre, procedió a comunicar a su jefe inmediato, inclusive este incidente se comunicó al Observatorio de Criminalidad de Lima y luego puso a disposición ya de la Fiscalía Penal de turno, porque recordemos que ese fiscal hacía labores preventivas, de prevención del delito. Entonces, pese a esa actuación dentro del marco de la legalidad y conforme a la normativa interna, la Policía Nacional procedió a la detención, consideramos nosotros, disculpen respetuosamente, una detención arbitraria, que motivó que en su momento, ya en horas de la noche, el fiscal superior competente para conocer casos de presunta comisión de jueces y fiscales, procedió a su inmediata libertad.
1: Y están libres ahora y no hay acusación.
0: Se encuentran libres, hay un procedimiento legal por seguir, pero motivó que la Junta de Fiscales Supremos no solamente exprese la solidaridad con estos dos fiscales, sino también pues alerta a la ciudadanía de esta situación.
1: Vamos a tratar de recoger el punto de vista de la Policía Nacional sobre este incidente penoso que está usted relatando. En Yarinacocha, dos fiscales detenidos y no han hecho, por lo que usted dice, sino cumplir con su deber. Muchas gracias, fiscal Barrenechea, y felicitaciones a ese equipo de 7.000 fiscales desplegados para garantizar que no se cometan delitos electorales en el marco del día de las elecciones. Muchas gracias por su presencia. Y muy buenos días para usted. Son las 9:28, Mabel, el momento de ir a una pausa y de despedir al fiscal superior, al Barrenechea.
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0: 6:35 y antes de conversar con nuestro invitado Martín Rossi, que fue en su momento secretario de desregulación del gobierno de Javier Milei, en un ministerio que se creó con ese objetivo, contribuir a la desregulación y la simplificación de los procedimientos de manera tal que la inversión económica fluyera con más facilidad. Antes de hablar con él, que tenemos mucho deseo de hacerlo, vamos a escuchar una vez más a nuestro compañero Irving, que tiene informaciones que compartir. Adelante, Irving.
1: Gracias, Fernando. Buenos días. 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
0: Ahora sí, muy buenos días, doctor Martín Rossi. Muchas gracias por estar con nosotros. Usted ha venido al Perú para dar una conferencia, pero aprovechamos para que su experiencia como secretario de desregulación pueda ser conocida en el Perú. Cuéntenos, por favor, ¿con qué objetivo se creó ese ministerio y qué es lo que pudo hacer usted mientras se desempeñó como secretario en él?
2: Buenos días, muchas gracias.
3: Muy buenos días.
2: Sí, la Secretaría de Desregulación, que yo tuve a cargo, formaba parte de un ministerio de desregulación y transformación del Estado, que fue creado específicamente por el presidente Milei, porque el programa económico de Milei es un programa muy transformador, muy disruptivo, que tenía dos pilares muy claros. Un pilar macroeconómico, de bajar el déficit fiscal, el saneamiento de la economía, de la macro, ¿no?, de recuperación de la moneda. Y tiene un pilar micro, que es bien distinto, que no es tan conocido quizá, pero que apunta básicamente a la transformación del Estado, a la desregulación, hacer la vida más fácil a la gente y a las empresas. Es decir, en Latinoamérica en general hay procesos que son muy complejos, es decir, si uno quiere abrir una empresa, lleva mucho tiempo, hay muchas regulaciones, hay mucha burocracia. Si uno compra un auto, uno compra un carro y tiene que hacer un registro y perder tiempo y hacer trámites, bueno, todo eso es lo que nosotros llamamos la micro. Y cuando se crea el ministerio, el mandato que nos da el presidente es básicamente ese, ¿no? Es, bueno, hagamos que la vida de la gente sea más sencilla, que las empresas puedan operar con más facilidad. Empecemos a sacar ese pie encima que le ponemos a la población, con tanta carga burocrática, reguladora, que te impide actuar con libertad. Porque en última instancia el mensaje del presidente Milei es un mensaje de libertad, de devolverle libertad a la gente.
3: Bueno, ya habló durante la campaña mucho de la reducción del Estado, del tamaño del Estado, de lo innecesario que resultaba tener un Estado, como hemos dicho, burocrático y excesivamente regulador. Ustedes lograron eliminar más de 8.000 regulaciones y promover reformas orientadas a facilitar justamente el comercio, la inversión. Es un problema que compartimos con el Perú. En el Perú también, y usted viene justamente, ha venido por eso, en el marco de la Sociedad Nacional de Industrias, porque algo que reclaman los inversionistas es precisamente eso, que se enfrentan a procesos interminables en los que a veces ya finalmente pueden tirar la toalla a la mitad del proceso solo por lo engorroso que es. En lugar de facilitar y de incentivar, termina ahuyentando al inversionista. ¿Cómo así o con qué herramientas se puede reducir 8.000 regulaciones y promover finalmente una reforma?
2: Sí, yo creo que al día de la fecha estamos mucho más de 8.000. Se hizo una reducción burocrática muy importante. Creo que lo que hicimos nosotros fue como cambiaron la forma de pensar. Es decir, las regulaciones existen y se presumen válidas por su existencia. Entonces, uno se acostumbra a que existan. Y cuando uno se las pone a analizar, dice, ¿por qué? ¿Por qué? ¿Por qué tiene que haber un registro de automóvil? ¿Por qué tenés que perderte 2 días de tu vida o un día para ir a registrar algo que, no sé, en Estados Unidos, yo viví en Inglaterra muchos años cuando estaba estudiando.
0: Hice un doctorado en Oxford, hay que recordarlo, sí, sí, porque es una universidad.
2: Hice un doctorado en la Universidad de Oxford, viví muchos años ahí. Y cuando compré un carro era muy sencillo, te lleva 5 minutos. Entonces uno empieza a pensar que ciertas cosas les parecen normales simplemente porque existieron siempre. Y entonces nosotros cambiamos la forma de pensar, invertimos la carga de la prueba. Es decir, cuando la gente me dice, ¿por qué tenés que eliminar esa regulación? Yo digo, no, yo no pienso así. Vos me tenés que explicar por qué tiene que existir. Es decir, nosotros fuimos a cada una de las dependencias del Estado y me dicen, vos tenés que defenderme a mí, ¿por qué tiene que existir esta regulación? Yo no tengo por qué decirte a vos por qué la tengo que eliminar. Si invertimos la carga a la prueba, no puede ser que las regulaciones existen, son capas geológicas. Es decir, viene un gobierno y las crea porque tiene que generar beneficio político, porque parece que estás defendiendo algo, eso que sé, y después nadie las elimina. Porque
0: pónganos ejemplos, particularmente nos interesa sobre minería, porque en el Perú se habla de que hasta que comienza a entrar en producción un proyecto minero, hay que pasar por 270 procedimientos diferentes y varios años. En el caso argentino, ustedes también tienen minería.
2: Probablemente 270 te quedes corto en la Argentina, claro. Yo creo que en Argentina son más.
0: Pónganos ejemplos de qué es lo que ha podido desregularizar usted cuando era secretario en el ministerio.
3: ¿Y cómo reduce eso los tiempos? Es decir, en la práctica, ¿cómo se traduce finalmente la desregulación, el beneficio de un sistema mucho más práctico y mucho más sencillo y expeditivo?
2: Bueno, ejemplo te puedo dar, no sé, por ejemplo, en el sector agrícola, me voy a dar un ejemplo muy, muy sencillo para que entiendan cómo a veces es difícil entender cómo se llegan a ciertas regulaciones. En 1983, en la Argentina se generó una regulación sobre cómo se tenían que empacar las sandías para poder venderse.
3: ¿Perdón?
2: Sí, las sandías. Sandías. Una fruta.
0: Sí, cómo no. Sí, la conocemos muy bien acá.
3: Bueno, no, digo, claro, lo que sorprende es que exista. Digamos,
2: bueno, eso por eso me pidió un ejemplo, Fernando. Sí. Le estoy tratando de dar un ejemplo para que entiendan de la magnitud de esto. Y como este ejemplo te puedo dar mil. La sandía te decían cómo la tenías que exportar. Entonces te decían cómo tenía que ser la caja. ¿Qué tamaño tenía que tener la caja para exportarla? O sea, no estamos yendo ni siquiera para traerlo, eso para venderlo. Sí, vos sos un productor argentino que quería vender sandías. O sea, un Estado que debería hacer, facilitarte la posibilidad de venderlo, porque eso genera divisas para el país. ¿Qué es lo que decía el Estado argentino? Te decía que para poder venderlo, para que te autorizaran a que entrara al barco, vos tenías que poner las sandías en un envase de cierto tamaño. Te decía el tamaño que tenía que tener. El tipo de madera en la cual tenía que estar empacada, el tipo de la cantidad de virulana, de viruta que tenía que tener. Una cosa de locos. Y más interesante aún, como había cambiado la tecnología y había cambiado el mercado, el comprador del exterior no quería ese envase. Entonces, ¿qué es lo que tenía que hacer un productor de sandías de la Argentina? Estoy hablando de esto hace 6 meses. O sea, no estoy hablando hace 30 años.
3: ¿Del siglo pasado o no?
2: Bueno, el siglo pasado fue cuando se creó la regulación, pero todavía existía cuando nosotros asumimos. Entonces, un productor de sandías, que nosotros en el norte de Argentina tenemos grandes productores de sandías, tenía que poner el envase ese para que un burócrata local le autorizara a vender las sandías y poder subirlo al barco. Cuando subía al barco y llegaba a alta mar, tenían que ir y cambiar el envase para poner el envase que le pedía
0: el
2: importador. O sea, tenías una regulación que básicamente te generaba un costo. O sea, era muy caro porque tenías que envasar la sandía de una forma que no quería el comprador. Tenías que ir a alta mar y aparte es muy caro cambiar todos los envases en alta mar para poder satisfacer la demanda del comprador.
0: ¿Y qué hizo usted? ¿Cómo se resolvió ese problema?
2: Bueno, eliminamos la regulación.
0: Pero eso tuvo que discutir con qué ministerio, con la agricultura,
2: con eso es SENASA. Eso es SENASA, que es una autoridad. Claro. Ustedes también tienen.
3: Tenemos un SENASA.
2: Es un SENASA, eso fue con SENASA. Pero SENASA, es muy interesante. El caso de SENASA, que lo traté un montón. Recuerdo que cuando asumí, mandé a pedir todas las regulaciones normativas que había en SENASA y la imprimimos. Y era una pila así, de normativa. Porque es una autoridad que te dice cómo tenés que envasar. Te decía en qué momentos tenías que cosechar. ¿Por qué el Estado me tiene que decir a mí en qué momento tenés que cosechar? Me imagino que si vos te dedicas al agro sabrás cómo te conviene.
3: Ahora,
2: ¿cómo tenés que vender tus productos, la calidad?
3: Claro, eso en sociedades como las nuestras tiene un costo social, sin duda, porque hay muchísima gente que vive del Estado, empleados públicos. ¿Cómo enfrentar una transformación que además viene todavía impulsada por el desarrollo de la tecnología, por ejemplo, con la aplicación de inteligencia artificial que ya se está utilizando para simplificar procesos en el Estado, sistematizar información? ¿Cómo encarar el reto? Ya lo hablábamos antes de la entrevista, que la economía ya no solamente, o sea, digo, hoy la perspectiva también incluye los factores, el comportamiento, las sociedades. ¿Cómo asumir esa transformación que cada vez va a ser más rápida y al mismo tiempo ofrecerle alternativas de recolocación a la ciudadanía que queda un poco al margen del desarrollo tecnológico?
2: Mira, La necesidad de realocación de la ciudadanía es cuando vos haces un cambio que de alguna forma hace perder, por ejemplo, un empleo y esa gente tiene que ir y acomodarse en otro lado. Si Perú decide encarar un proceso de regulación, me gustaría mandar el mensaje de que hay cosas que son ganancia pura. Uh-huh. Es decir, vos lo que me estás planteando es como si hay una disyuntiva. Es decir, bueno, entiendo que eso también lo hay, ¿eh?
3: No,
2: o sea,
3: digo porque
2: yo he enfrentado las dos cosas.
3: A lo que voy es a que puede haber presión política también en contra, justamente por eso. Han tenido ustedes protestas en Argentina porque mucho trabajador del Estado dice, caramba, me voy a quedar sin trabajo. Claro. Este gobierno ha venido a dejarme sin empleo. ¿Por qué? Precisamente por lo grande, por lo
2: entiendo eso, pero no quiero
3: no digo que esté bien, pero digo...
2: No, lo que quiero es que se separe. Me gustaría que la gente entienda que son dos cosas distintas.
3: Uh-huh.
2: Son dos cosas. Uno es el proceso de desregulación y simplificación del Estado, y otra es el proceso de transformación del Estado.
3: Uh-huh.
2: Que son las dos cosas que hizo Milei. Por eso quise empezar de esa forma. Uno es más macro. Es decir, nosotros teníamos un problema de déficit fiscal y en el proceso transformador se redujo 10% la planta de empleados estatales. Ahí sí tenés lo que tú dices, la necesidad de hacer esa realocación de esa gente, porque esa gente que se quedó sin trabajo. Es algo muy importante. En general se aborda con planes sociales, para las transiciones, etcétera, pero no es lo que hicimos nosotros. Es decir, la transformación es cerrar empresas, privatizar, hacer una reestructuración administrativa de la planta de empleados públicos, es algo que también hizo el gobierno de Milei, pero eso no es el proceso de regulación.
3: Uh-huh.
2: El proceso de regulación es que vos empezás a generar regulaciones, trámites, etcétera, que tienen en principio el objetivo de proteger a la gente, pero que de alguna forma van mutando. Van mutando en otra cosa. Y terminan simplemente entorpeciendo la actividad.
0: Señor Rossi, yo quisiera regresar a preguntarle que nos dé un ejemplo en el campo de la inversión minera. Porque ahí tenemos un problema ambiental, por una parte, y un problema con las zonas de influencia de una actividad complicada, como es la minería. Usted ha citado un ejemplo interesante de las sandías, pero los problemas mayores en el Perú se presentan con la actividad minera, ¿no?
2: Sí, la actividad minera es un caso más complejo, por eso quise ir por otro lado.
0: Esquiva.
2: Porque ahí tenés todo el tema ambiental. Y cuando vos tenés el tema ambiental, terminás... Yo quise un ejemplo de algo donde no había ni discusión que había que hacerlo. Con la actividad minera empezás a tener una decisión política. Por ejemplo, vos tenés una regulación que te dice que vos no podés extraer ciertos minerales si vos tenés una población a menos de 200 kilómetros, por decir algo. Una población... Bueno, entonces ahí vos tenés que tomar una decisión. Entonces vos tenés que esa extracción te puede generar $1,000 millones y tenés una comunidad indígena. Bueno, ahí tenés que tomar una decisión política. Entonces ahí ya pasa por otro lado. Entonces entiendo que hay gente que puede decir, no hay valor para tener que desplazar a una comunidad indígena. Es una posición válida. Y otra gente dice, no, si esto genera riqueza y me va a generar $1,000 millones para el país, entonces es mejor eliminar esa regulación, aceptar que se tiene que desplazar a alguna población y tratar de compensarlo. Pero en general en minería vos tenés muchísimas de ese tipo de regulaciones. Muchísimas de esas regulaciones en las cuales tenés que tomar una decisión política, tenés que decidir en qué lugar de ese trade-off te vas a quedar. Por ejemplo, cuando vos vas a desregular, muchas veces tenés que evaluar cuáles son los costos. Por ejemplo, yo ayer estaba dando un ejemplo de que una vez chocó un barco contra el puerto de Baltimore, no sé si conocen el caso.
0: Sí, sí.
2: Y ese, cuando chocó el barco, fue un caso muy famoso.
0: Terrible.
2: Estuvo cerrado el paso por, no sé, varios meses. Entonces, ¿qué es lo que pasa con el poder político? Ahí te dice, bueno, algo hay que hacer. Chocó un barco, algo hay que hacer para impedirlo. Ahora choca un barco cada 3 millones de barcos que pasan por ahí. Entonces, es un evento de una probabilidad muy baja que suceda. Pero viene el poder político y dice, chocó un barco, entonces, ¿qué tengo que hacer? Bueno, tengo que poner una regulación. Ahora, todos los barcos van a tener que tener un georradar súper costoso y dos timones por si un timón falla. Entonces, a toda la industria naviera le impones el costo de tener un georradar, de tener dos timones, de tener no sé cuántos motores, porque una vez un barco chocó.
0: De acuerdo.
2: Entonces, ahí vos tenés que tomar una decisión. Es decir, voy a aceptar que una vez un barco choque cada un millón y no le voy a poner un costo a toda la sociedad. En la minería es exactamente lo mismo.
0: Trágicamente, poner fin a nuestra conversación por razones de horario, pero yo quisiera hacerle una pregunta final. ¿Por qué dejó el cargo? Si habla con tanta pasión de él, y parece, según lo que nos dice usted, que ha tenido tan buenos resultados. ¿Por qué ha regresado a refugiarse en un campus universitario por muy prestigioso?
2: Porque es muy interesante la, es muy interesante la academia, y también tengo pasión por la academia. Si me hubiesen preguntado cosas académicas, hubiese mostrado la misma o más pasión.
0: No, pero no esquive, ¿por qué cesó en las funciones que nos ha contado con tanto entusiasmo?
2: Porque no es lo que yo me dedicaba. Me dediqué a la academia toda la vida, me pidieron que acompañe un proceso, me comprometí a hacerlo durante un año, y estuve más de un año y decidí volver a la academia.
3: Muy bien. Gracias a Ojalá usted. Tengamos
2: gracias
3: oportunidad
2: a ustedes.
3: Para también hacer preguntas vinculadas a eso, a la academia. Muchísimas gracias, señor Rosa.
0: Un saludo, Mabel, también a la Sociedad Nacional de Industria, que celebra 130 años de creada y que ha tenido la buena idea de invitar, entre otros, al señor Rossi, ex secretario para la desregulación en el gobierno argentino. Muchas gracias por su presencia y feliz estadía en el Perú. Son las 9:51, Mávila.
3: Vamos a la pausa y volvemos.
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6: 3:39.
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8: Al 98.26% de actas contabilizadas por la OMPE, la candidata presidencial de Fuerza Popular Keiko Fujimori se mantiene en el primer lugar con 50.01% de votos, mientras que el candidato Roberto Sánchez de Juntos por el Perú obtiene el 49.99% con una diferencia de 1.303 votos entre ambos. La Fiscalía solicitó formalmente una condena de 35 años de prisión efectiva contra Eric Moreno Hernández, alias El Monstruo, quien es acusado de liderar el secuestro de dos empresarios ocurrido en marzo del año 2020, esto en el distrito limeño de Comas. La policía capturó a tres presuntos integrantes de una banda criminal dedicada a extorsionar transportistas, empresarios, comerciantes, trabajadores de construcción y profesionales de la salud en diversos distritos de Lima Metropolitana y de la provincia iqueña de Cañete. El ministro de Justicia y Derechos Humanos, Luis Jiménez Borra, anunció la suspensión temporal de nuevos ingresos internos al Centro Juvenil de Diagnóstico y Rehabilitación de Trujillo, con el fin de fortalecer el control y la seguridad en el establecimiento que actualmente se encuentra hacinado. El Poder Judicial condenó a 20 años de cárcel a un hombre identificado como Wilson Oscar Barrantes Fiestas, conocido artísticamente como El Payaso Suspirito, por el delito de tocamientos indebidos en agravio de 5 escolares en el distrito de Chimbote, provincia del Santa, región Ancash. La presidenta encargada de Venezuela, Delcy Rodríguez, deseó lo mejor a Estados Unidos, México y Canadá durante la celebración del Torneo Mundial 2026 que organizan estas naciones. RPP te recuerda, conducir bajo los efectos del alcohol en mayor proporción a lo permitido es una infracción muy grave sancionada con 2.750 soles de multa y la suspensión de la licencia de conducir por 3 años.
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8: A esta hora tenemos información en directo con Giancarlo Cesarego. Adelante, Giancarlo, te escuchamos.
9: Gracias, directo en directo. Un menor de edad resultó gravemente herido tras recibir un disparo en la cabeza en el distrito limeño de San Martín de Porres. El hecho ocurrió en las inmediaciones de las avenidas Pacasmayo y Prolongación Naranjal. Según el reporte de los serenos, ellos encontraron al adolescente acompañado por dos amigos, quienes solicitaron ayuda para trasladarlo de emergencia a un centro de salud. El menor fue evacuado por el personal de Serenazgo hacia el Hospital Negreiros, donde ingresó con signos vitales y quedó bajo atención médica especializada en el área de trauma shock. Hasta el momento se desconoce en qué circunstancias ocurrió el disparo y quién sería el responsable de la agresión. La policía ha iniciado investigaciones para esclarecer los hechos y determinar cómo resultó herido el adolescente. 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
10: 3:43.
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12: Esta es la portada de la Rotativa del Campo. 4 años de prisión suspendida a personero que sustrajo cédulas en un colegio de Arequipa. Todo esto y mucho más en los siguientes minutos de La Rotativa del Campo.

El Guayacán, el Guayacán. Marinera norteña compuesta por Nicolás Eclén, Zampén. Homenaje a la Cruz de Chalpón de Motupe. 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

de Jesús. ¡Caramba! Bienvenidos, bienvenidos, bienvenidas. Aquí estamos en la rotativa del campo. ¿Qué onda, Jesús Miguel Calderón, soltando gallos tan temprano para despertar un poco hasta que afine totalmente, ¿no? Estoy dormido, seguramente. ¡Arriba, Perú! Y es viernes 12 de junio de 2026. Producción general, Rodrigo Silva y Vizcarra. Nelson Reyes, el satanás de la música, con nosotros. Control digital, musicalización y efectos especiales. Llama al rotafono 999-001-800. Escribe al rotafono 999-001-800. Si tienes algún problema, ahí está el rotafono. Y para proteger a nuestros animalitos, aves o mamíferos varados durante toda esta temporada de Fenómeno del Niño, por favor no los toques. Llama al 947-588-269. Escribe, envía un mensaje, si puedes, una foto al 947-588-269. 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Gracias por tu colaboración. Un día como hoy. Hoy, 12 de junio, es Día de la Industria Nacional. Fecha establecida para reconocer la importancia del sector industrial en el desarrollo económico, tecnológico y social del país. Hoy, 12 de junio, es el Día Mundial contra el Trabajo Infantil. Se celebra a nivel internacional, en el cual se llama a la población a reflexionar y actuar en contra del trabajo infantil, y así los niños, niñas y adolescentes pueden vivir sus etapas de una manera normal y sin problemas de ninguna naturaleza, de ninguna índole.

día como hoy, 12 de junio, desde 1995, cada 12 de junio se conmemora y recuerda el reconocimiento del perro sin pelo del Perú como raza oficial, siendo una fecha que llena de orgullo nuestro país por ser oriundo de nuestra patria, el cual tiene características muy especiales. Hoy, señoras y señores, se reconoce y se registra como raza al perro sin pelo del Perú. ¡Saludos a mi quilla hermosa! Mi perrita sin pelo, oriunda del Perú.

0: Las noticias que todo el mundo comenta ahora. El Poder Judicial dictó 4 años de prisión suspendida a un personero identificado como Miguel Tupayachi por haber sustraído 261 cédulas de sufragio durante la segunda vuelta presidencial en la institución educativa Mario Vargas Llosa, ubicada en el distrito de Mariano Melgar, provincia y región de Arequipa. La investigación del Ministerio Público señala que el sentenciado aprovechó su condición de personero para apoderarse indebidamente del material electoral asignado a dicha mesa de sufragio. Asimismo, la tesis fiscal determinó que las cédulas fueron retiradas del local de votación, ocultas en una caja de alimentos, y que posteriormente el material electoral fue hallado y recuperado en la casa de Tupayachi, lo que permitió reunir elementos de convicción para sustentar la sentencia. La condena de 4 años de pena privativa de la libertad fue convertida en 208 jornadas de servicio a la comunidad, además de una reparación civil de 200 soles en favor de la Oficina Nacional de Procesos Electorales, debido a que en este caso el sentenciado no registraba antecedentes penales. Estas son las noticias que todo el mundo comenta. 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
0: Vamos inmediatamente a ver con nuestros compañeros de la Central de Regiones. Vamos a Ucayali. Tatiana Zacarías, muy buenos días. Adelante, directo en directo.
2: ¿Qué tal, Jesús Miguel? Muy buenos días, directo en directo. El Servicio Nacional de Meteorología e Hidrología emitió una alerta amarilla por lluvias de ligera a moderada intensidad que afectará a la región de Ucayali desde este viernes 12 hasta el sábado 13 de junio. El aviso meteorológico advierte además la presencia de descargas eléctricas y ráfagas de viento que podrían alcanzar velocidades cercanas a los 45 kilómetros por hora. De acuerdo con el pronóstico, las precipitaciones se registrarían principalmente durante las tardes, noches y las primeras horas de la madrugada en ciudades como Pucallpa, Huaytía, Curimaná y San Alejandro. Se esperan chubascos y lluvias frecuentes durante ambos días, mientras que en Atalaya también se prevén precipitaciones acompañadas de cielos nublados. El SANAMI informó que en la selva centro podrían presentarse acumulados cercanos a los 25 milímetros por día dentro del nivel de peligro amarillo. Ante este escenario, las autoridades recomiendan a la población mantenerse informada sobre los reportes oficiales y tomar precauciones, especialmente en zonas vulnerables a inundaciones, caída de árboles o interrupciones eléctricas. Desde Ucayali, directo en directo, RPP.

Muchas gracias, Tatiana. Y después de la pausa, el consejo del día. Además, los precios del mercado. Ya retornamos.

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0: De la mañana de hoy viernes 12 de junio del 2026. En el nombre del Padre, del Hijo y del Espíritu Santo. Amén. Padre Santo, en esta mañana me postro ante ti para darte gracias por el amor infinito que nos has revelado a través de tu Hijo. Te alabo, Dios Padre, por habernos entregado un corazón manso, humilde y traspasado por nuestros pecados como prueba máxima de tu misericordia. Te pido que sanes mi propio corazón de toda herida, frialdad o resentimiento, y lo enciendas con el fuego de tu divina caridad. Padre, pongo en tus manos cada acción de este día. Guíame para ser un instrumento fiel de tu voluntad. Te pido por mi familia y por todos aquellos a quienes guardo en mi corazón. Anhelo que seas tú quien nos cubra con tu amor y tu inmensa misericordia. Te adoro, Señor, te alabo, te glorifico y me dejo abrazar por tu presencia. Sé que cuando te contemplo también encuentro tu mirada llena de ternura y compasión. Una mirada que como un bálsamo renueva mi día, sana mi realidad, mi interior y todo aquello que a veces pesa en mi corazón. Padre, cúbreme con tu protección y guíame en cada paso que dé, camina conmigo y dirige cada tarea que deba realizar. Gracias porque me has regalado una vida abundante y, aun con mis fallas y dificultades, no has dejado que me aleje de ti. Gracias porque cuando siento que ya no puedo continuar, eres tú quien me sostiene y me impulsa a seguir. Gracias, Padre lleno de misericordia, porque en medio de mis momentos difíciles, eres tú quien fortalece mi esperanza. Eres mi luz cuando me siento perdido en la oscuridad. Gracias porque cuando mis días se vuelven vacíos, sé que puedo levantar mi voz al cielo y acudir a ti. Que mi confianza en ti permanezca firme, sin importar las pruebas que debas permitir en mi vida. Por eso me entrego en tus brazos. No permitas jamás que pierda la confianza en ti, ni que el miedo me aparte de las pruebas que trae la vida. Entrego en tus manos todo lo que soy. Te ruego que sigas llenándome de tu amor y renovándome. Inunda mi interior con tu presencia en esta mañana. Hoy quiero elevar una petición por quienes sufren debido a nuestra propia fragilidad humana. Concédeles paciencia para enfrentar las dificultades de su enfermedad con esperanza y sin caer en la desesperación. Extiende tu mano sanadora sobre sus cuerpos y aleja todo malestar y cualquier dolor que los aqueje. Derrama tu espíritu sobre ellos y llena su interior con tu soplo de vida para que sean liberados de todo sufrimiento. Que jamás apartemos nuestra mirada de tu santo rostro, para que recordemos que estando contigo todo será mejor. Gracias por tu presencia constante y por ayudar a quienes, al igual que yo, sienten incertidumbre y no encuentran claridad en su camino. Gracias por oírme y por protegerme en cada momento. Concédeme sabiduría para estar preparado y seguir luchando. Te consagro mis pensamientos, mis obras y mis situaciones difíciles de este día. Es el Señor. Salmo 33. Que el Señor nos bendiga en este día, en el nombre del Padre, del Hijo y del Espíritu Santo. Amén.
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Ya son las 4 de la mañana con 10 minutos, las 4 y con 10. ¿Y qué tal, amigos? Tengan todos ustedes muy buenos días Perú, buenos días provincia de Chumbivilca, Santo Tomás. A nombre de la gerencia, todo el personal de la radio, reciba el cordial saludo de vuestro amigo Juan. Buen día, Baigachay Panachaya, Lilian Cheminayan Pachate, Yarishanguiches, Nogaga, Yastachay, Camuniña, Taquiconaya, Jepicusca, Oaxaquiconaya, Mincaquiconaya, Jepirisca, Guairabasa, Radio Corilazo, programa Amanecer Corilazo, Yare, Guaycapana y Grampa. Con Antutamanta, con Aponcho, Guaycachay, Viernes Poncho, ya Viernes Chunca, Isqueñillo, Junio, Quilla. 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Muy bien, amigos, ahora sí nos vamos a ir a chai, panachai, chai, pillo, coranca, santo, toma, ya están, chis, para ya está, guatacaru, punjonian, chai, muchaña, tan, chai, camuchaña, vera, cocha, señora, y mi mana, actividad, conaña, fiesta, coñeriña, fiesta.

Atento a la hora exacta en Radio Corilazo. Ya son las 4 de la madrugada con 16 minutos, ¿ah? ¿Qué dice el frío? Alalo, amigo Juan Caramba, bajó la temperatura. Joaquín Nenco, que bajó la temperatura y subió el Keiko Fujimori. Nenco, checa y che. Checa y mi amigo Juan Nevan, que dice que amigo Juan Caramba. Bajó la temperatura y subió la Keiko Fujimori. Emenan casi en temperatura Santo Tomás, Tanchispe, 2 grados centígrados. ¡Wow!

hora exacta en Radio Corilazo. Ya son las 4 de la mañana con 20 minutos. 4 y 20. ¿Qué tal, Huiracocha, señora? ¿Qué dice el sueño? Ay, al lado, amigo Juan, su paella te chiriramos en Conantotavantari. Así es, que sepan, Nachay. Saluditos para mis amigos Piconachari, que Radio Corilazo en Cuscaña, por Icuchay. Saludos para el amigo José Vera Gómez. ¿Qué dices, Huiracocha? José Vera Gómez, Allancho, Pachate, Yarín, que viene allá. Distrito de Colquemarca, Juan Velasco Alvarado, Chepiari, que coran que ya está Radio Interoperativa. Muy bien, saludos para la señora Águida Lillancho y Minalia. Saludos también para el amigo Jorge Bobadilla, que dice Veracocha. Jorge, buenos días. Saluditos también para quién es, para la señora, señora Andrea. ¿Qué tal, señora Andrea Mendoza Lillancho y Minalia, Pachate, Yarico Shankich? Muy bien, amigos, saluditos también para la señora Leonarda. Señora Leonarda, buenos días. Un abrazo desde Radio Corilazo. Un abrazo. Chirichapaj, chirichapaj, genarik, ojliacuilla, camponeta. Echari maninquicho, así es, amigo Juan, caramba, Joaquín, enenco. Amigo Juan, abrázame fuerte. Ay, chupa, ella tan chiriba. Abrázame fuerte, ya te voy a abrazar, ya. Un abrazo y una música más, ya pues. Ya pues, amigo Juan, un abrazo y un... ¿Qué cosa? Una música más. ¿Ya? Saludo también para Flor y Olisa. ¿Qué dice Flor y Olisa? Lilian Cheminale, un abracito, amigo Juan. Ya pues, un abracito. Un abrazo y una música y listo.

0: Saludo para Serva. ¿Qué dice Serva? La Laura es papa. Mamita Richarín, Erika, señor, mamita, ya está Richarín, señora Roxa, Richaricuña. Saludos para Jessica, para el amigo Charranguito, para ir con el radio Corazón, Cuscoño, Puricuyanco, ¿verdad? Muy bien, amigos, ahora sí nos vamos, Chepeo, Soma, Taquichanches, Coserikuna, Equipaje, ya. Saludo a Chumbi Vilcas, Munay Soma, Taquichacunato, Vallechay, Corantotana, Apacamone, Pancho Gómez, Negrón, Paigona, Cunca, Champi, Coserikuna.
1: Cuatro y 22 minutos.

¡Qué bonito! A través de Radio Corilazo. Son las 4 de la mañana, 26 minutos, 4 con 26. Y así es, Tabalo Totamanta, Esquichunca, Pestayo, Jupaipiña. 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Quilla para rato pasar para osquilla, así es, veracocha, Ahí Aguinayari, amigo Juan, me van a querer que saluditos, Juan Gunapa, desde Radio Corilazo, con Andotamanta, amanecer Corilazo, con música chumbivilicana, o te molesta, no, amigo Juan, yo me siento bien, alegre, contento, felicidades, con Anca, que taquicha y con la tuya, y cuspa, Nesperi, Caruliactapi, chumbivilicano, chumbivilicana, panachanscona, taricunco, gerante y lugar, pues muy bien, Saludito para el amigo Honorato Sencia Guamaní. Ya estoy con Radio Corilazo Nendaja. Ya estamos con el Radio Corilazo desde Cusco. Cusco, ya está piquetada la llancha. Saludito para el señor ingeniero Domingo Benito Calderón. ¿Qué tal, amigo Juan? Ya, a ver, Ivane, mi amigo Juan, ya en las rutas del Corilazo. May piñacha purice, May piñacha, ingeniero Domingo Benito Calderón. Más conocido como el Jaiñacho. Macho Jaiñacho, ¿no te apetece? Macho Jaiñacho, ¿y más? 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No Emenan Pachate y Yarin, que ya estamos en las rutas del Corilazo Nespanimoa. Muy bien, saludos. Saludos a Ekechay Kangunapa para los ingenieros de IAJ. IAJ Plianca, con el Emen Kesen, Salyamponecha, Kangunapa, Jatunkare, Napaika. Huerajocha, ingeniero Domingo Benito Calderón, más conocido como Machu Jaiñacho. ¿Qué tal, Emen Kesen? Aliancha.

este radio corelazo. Y morasteña, vaya que chay panache. A ver, y moraña, amigo Juan, apure en tío Pedro Williamoe. No, ya son las 4 de la mañana, 31. Las 4 con 31. Buena cocho, la low, ¿qué tal, buena cocha? Américo Mendoza Porroa. Buena cocha, Américo Mendoza Porroa. Paeri, maipiñancas, y minancán, y maipincán, y minancán, que buena cocha, Américo. Buenos días, un abrazo desde Radio Corilazo. Ñarik, Huaracocha, Américo Mendoza, Porroa, Pipes, ya está, Alista Eugenia, Caballo Cunata. Bueno, caballo paipa, cantidad, cantidad y calidad, caballos, ya está, imap, carrera de caballo, participa, amor, Arik. Carrera de caballos, ya tu curucuña, conanca, napaña, tacharik, jaikunap, se mantari, imap. Se la piñan casi en fiesta, amigo Juan, no hay que se pagar en Poncho, mi festival Canamarca. Vamos a Huamanmarca, Pacarime. Pacarime, Huamanmarca, Veracocha, señora. Vamos a Huamanmarca, fiesta, Pacar en Poncho, temprano. Con la Ponchoca, seteaje, repartición casi. Y me van a con la Poncho, nosotros cabaramos, ojalá tu Huamanmarca. Cabaramos a Huamanmarca, te jaco, Huamanmarca, un ratito nomás, ya. Y amigo Juan Jaco ya no capa, Ari, que estaba aquí en ese Jaco ya por escucharse. Así es, Veracocha Américo Mendoza Porroa, Taguilla con la paz de Somariata, pero Veracocha Américo con Andota Mandangonaca, música chombivilcano, me deja muy bien. Música chombivilcano, totalmente música chombivilcano, manan, que ahora espero choraconcho, ne riquinto, ne antigua suainito, solamente música chombivilcano, así es, ah, manchéis. Saluditos para el señor Américo Mendoza Porroa y toda la familia. Chepino Soma Taixán, saludo a Chumbivilcas. Saludo a Chumbivilcas. Por su 201 años, Esquipacha. Ojo, hasta junto a Limpiña.

Bonito a través del radio Corelazo. Y Morastaña, y que chay panachay. A ver, y Morastaña, amigo, juega pora, rápido. A por ahí, ya son las 4 de la mañana, 36 minutos, 4:36 a través de los 1210 amplitud modulada. 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Así es, vaya, chay, asca música chumbivilcano. Manacho, jena, maike, en provincia, pchena, cancho, Espinar y Chumbivilcas, ya, amantes a la música, a sus caballos, a sus toros, así es, ¿eh? A los gallos, ajna. Echari Maninquicho era cocha Domingo Benito Calderón, más conocido como Macho Jaiñacho. Amante de la música o amantes a quién? O a, yo soy amante a mi amante, ¿no? Emineca, ¿cómo se ve que Napay que era cocha Macho Jaiñacho? ¿Qué tal, Alianchi? Minaya. Huaracocha Américo Mendoza Porroa Pipe, de que amante a la música, a los caballos, toros, gallos, ay caramba, anchina yachtanches, yachtanches camuna y chaya, guay, que chay panache, igual, ¿no? Igual, provincia de Espinar, los espinarenses, caramba, paigona, pues su magta y mi manata, que con la turgón, curric, paigona, aniversario, pichaya, muchaña ya, ya está ya, rick, ya está ya, guay, que chay panache, así es, ¿ah? Aniversario del distrito de Belili Yachta, Chayamusiaña, Catecatichaya. Primero chata, aniversario de Santo Tomás, Chaypata Chaman, que ya están Belili Yachta, ya Juatot juntar parenca, ahí en allá, Yachta más, ¿sí? Unito más, Chaypata Chaman, Huaracocha, Américo Mendoza, Campa Taquichay, Churemos, Mañana Camupay, Taquichat, Mañana Cortmanta, Jona Pone Taquino, Tagre, que siempre, ahí en allá. Ahí en allá, Riva, y que Chaypana Chaype, Kunayan, que hacían a través de redes sociales, ¿qué tal, Alianche, Minaya, Huaracocho, Celestino, Olvea, Monroy? ¿Qué tal, Huaracocho, Celestino? Alianche, Minaya, Huaracocho, Celestino, Olvea, Monroy. Saludos, ¿ah? ¿Eh? Igual, saludito para quienes, a ver, para Luz Jara. ¿Qué dice Luz Jara? Luz Jara, para que su mato, y Arico, Enrique. Saludito para Agripina Calderón Vera. Agripina Calderón Vera, Cagri, Alilian Chimena, Payate, Yarinquiches. Saludo para Charita Caiwa, por Fuyani. Charita, son mato, Yaricuas, con estante, Muy bien. Ahí está. Saludo a Chumbivilcas con Farisa de Palpa, Palpa. Unito más, otrito más. Así es, ¿eh?

A través de Radio Corilazo, Somalia, Taguichan, Sconaica, Puscosiriconapa, Tusionapa, Aguina, Eric, Muna, Soma, Taguichan, Yafariza, de Palpa, Palpa, los Corilazos por siempre, así es, ¿ah? Saludos, Baragocha, Américo, Mendoza, Porroa, ¿qué tal, Allanche, Minan, Pachate, Yaricuchán, que saludos, neta, por Anexo La Paña. Anexo La Paña, Comunidad Fuerza, que hoy día estarán participando, dime. En el Congreso de Hortaliza, ¿Hortaliza o Hortaliza? Dice, ¿no? Congreso de Hortaliza, Juana Maquia Taucuri. Saludos, Juana Maquia Taucuri, Hipólito Mendoza Fernández, Tomás Mendoza Fernández, Allancha, May Penchey, Congreso Apacón, Cuaracocho, Américo Mendoza Porroa. Ojamuri Mantajarik, May Cercalia, Pcamanchak, Pestara Mixmaga. A ver, ahí en casa, saludos, neime, al para Anexo La Paña. Comunidad Fuerza, Chaypen Aparicón, Carique, a ver, hoy día estarán participando, neime, en el Congreso de Hortaliza. ¿Hortaliza o Hortaliza? Ajnanche. ¿Qué tal, señora Juana Maquia Taucunis? Uragoche, Pueblito Mendoza Fernández, Tomás Mendoza Fernández, ¿qué tal, Aliancha? Aliancha, y minaya, pachate, y arishenguilla, salincho, manacho, renigascacho, rabiascacho, utileñacho, y menacamps, ¿eh? Se pide a su matadita, con un consejo,

tanto la hora exacta en Radio Corelazo. Moras Chaya, Baikechay, Panachaya, son las 4 de la mañana, 48. Las 4:48. ¡Wow! A la lava, Chiri, buena cocha, señora. 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Para Luz Garda Morales Aliancha, más conocido como Las Lunitas. 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Saluditos. Saludo para Saturnino Condori, ¿qué tal Aliancha?

0: Atento a la hora exacta, Vallecachay Panachay, ya son las 4:51. 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

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Ya son las 4 o 5. 5 de la mañana con 22. Las 5 y con 22 minutos. ¿Ah? ¿Qué dice el frío, amigo Juan? Al lado, advertencia de frío. Para, bueno, para Cangacho. 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Ajenan casi en temperaturas. Temperaturas en Santoto. Y Acacho, Gena, 0 grados, Maicurape. Joaquín, Ningota, Javier, bajó la temperatura en Santo Tomás y subió la Keiko Fujimori. Cheita, Joaquín, Corona con él. Ay, Nata, de Maconco, Veracocha, señora. Al lado, amigo Juan, bajó la temperatura a nivel del Perú y subió la Keiko Fujimori. En Espata, Ningo, Chacaycheo.

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Ya son las 5 de la mañana con 30 minutos, 5 con 30. 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

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Taquichato Churayam, ya son las 5 de la mañana, 35 minutos, 5:35, programa Amanecer Jorilazo. 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

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Y ahora se hallan, amigo Juan, apura, apura, ni manguiches, veracocha, señora, ya son las 5 de la mañana 39. Las 5 con 39. ¡Wow, caramba! 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O aquí en Canenco, el. La temperatura bajo, el Keiko, la Keiko Fujimori ha subido, ningún chacaicho, ahí viene. 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Así es, Veracocha, señora. 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Saludito para mis amigos, ¿qué tal? Aliancho y Minayan para Libitaca. Libitaca, ya tape, ¿qué tal? Profe Espinosa, Aliancho y Minayan, Libitaca, ya tape. Hay una cosa más chato, ya revanse, o ahí revanse, Radio Corilazo, total sintonía, ilípita que ya está, ya. 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Listo, Octaguillat Churera, mi maracho, Octaguillat Churera, mi amigo Juan, a ver, Octaguillat Churera, y queramos ahora, Chepino Soma Taguichanches, Coserikunayipa, profe Espinosa, ¿qué tal? Allancho y Minaya, Kailibitaca, ya está, para ir más, con Astantim, Chepino Soma Taguichanskuna.

0: llegó la hora exacta en Radio Corilazo. Y Morasteña, Vallecachay, Panachay, ya son la hora, hora es hora, antes de la hora, las 5 de la mañana, 48. Las 5:48, así es, ¿ah? Así es, Veracocha, saludo para el profe Espinosa. Libitaca, Pialanche, Minaña, Pachate, Yarinque, Minan, que hacen temperaturas en Libitaca. Libitaca, Yachtapi, con Aestante, que hacen temperaturas 3 grados centígrados, ¿ya? 3 grados centígrados, cielo despejado. Temperatura bajo, que la Keiko Sofía ha subido, ¿ni? Se cae su profe Espinosa, y mira. Así es, amigo Juan, Evangelica, Vallecachay, Panachay. 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Listo, Chaycuno, Guajaricuna, Guayarabas, Radio Corilazo. Así es, Vallecachay, Panachay, Chaycuna, Guajaricuicuna, Mincaricuicuna, Guayarabasa, Radio Corlazo. Ahora sí, nos vamos, Guayaracocha, señora Coranca, noticiero Nchicuna, Jamoronca, a las 6 de la mañana, a 7 a 8 de la mañana, Chaymantaps, Coranca, o noticiero Calienta, Amrique, lunes, miércoles y viernes, triunfo en la noticia, ya de 9 a 10 de la mañana, a través de Radio La Única. Radio La Única, che, chaupente, en cadena con Radio Corilazo, en cadena con Radio Corilazo, Veracocha, señora, ya, noticieros con Ayosemon de 9 a 10 de la mañana, el lunes, miércoles y viernes con Apoyo Ayosemon, 9 a 10 de la mañana, ya listo, che, con Oaxaca, che, casaca, nos vamos con Ripuzón Yarik, Ripuzón Chopasazón Chopacarime, che, que hacen festival folclórico de Huamamarca. ¿Cuántas danzas? Más de 40 danzas. Y acá está Tabachunca danza, gente en casa. Bueno, pagaren temprano, ya que callay con temprano, hora exacta. 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Muy bien, amigos, ahora sí nos vamos. Aman, aman, Juan. Ochatón, guasiquite, jaikurus, no vayan a decir eso. No vayan a decir, guasiquite, ochatón, mi jaikurus, aman. 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Tarde mañan, a partir desde las 4 a 6 de la tarde, programa Atardecer Corelas, música chumbivilcano. Chicha, con audio, se haramos, como siempre, ya están sus fiestas técnicas. Con apunchame, feria, callancat. Gracias, amigos. Y a certame épico, ni a tu cocapuña, con la cocina, propaganda.
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14: 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La hora, 6:03.
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16: La hora en todo el país, atención, 6:04, 6:04. Un abrazo especial siempre a todos los que nos copian la señal a esta hora de la mañana. Hoy día, fin de semana, señor. 12 de junio de este año 2026. Ruth Miriam y Mainan, Kasean, Kiriyan, Chubales, Lachu.
17: Muy buenos días, profesor Darwin Ayiyan, Miminayan Campas. Buenos días, por supuesto, a Juan Ancon. Buenos días a ustedes que todas las mañanas están con nosotros. Jankunapa, Hatun, Kankara y Napayukui. Chajano, Kaykupas, Kaypiñan, Kashaiko, Kay. Primera hora informativa, Corilazo Noticias. Aina, Sutichasca, Ujuchanta, Ima, Emana, Willa, Kuykuna, Ipiyusca. Junio, Kiyan, Escapiñan, Kashanchis, Kunan, Kiyan, Riki. Cargullo, Raimio, buen Tarikushan, Yachtanchis, Chumbivilcas, Nisca, Yachtanchis, Tarikushan, Chiacariki, y más actividades con Aparikushan, Chaikunata, no Kaikupas, Yachas, Kaikuman, Hina, Willarim, Saikiko, Chaimanta, elecciones, Nisca, Aparikun, Jainipa, Domingo, Yata, Chaikunata, Pascuna, Unche y Palarisunchis, titulares, Nisca, Kunaman, Puririsunchis.
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16: Ya es la hora en todo el país, atención, 6:05, 6:05, estamos en la edición del día de hoy, hoy estamos 12 de junio de este año 2026, amigos oyentes, y bueno, no se siente mucho la fiesta, no hay ese entusiasmo también en torno al 201 aniversario de nuestra provincia de Chumbivilcas. No sabíamos, anoche se había llevado también la actividad, sí, del certamen de belleza, ¿no? Nadie dijo nada. ¿Qué pasa con la comuna provincial de Chumbivilcas, Guayaquechay? Mañana sí es Huamanmarca.
17: Así es, pese al desarrollo de las actividades por el 201 aniversario de creación política de nuestra provincia de Chumbivilcas, diversos medios de comunicación locales aún no han recibido o no cuentan con el programa general oficial, situación que dificulta la difusión y cobertura informativa de los eventos programados para la celebración de nuestra provincia.
16: Atención, en este mes se lleva adelante, desde luego que sí, el acostumbrado festival de Quesuachaca. Sin embargo, fue suspendido esto en la provincia de Canas, en el distrito de Quehue.
17: Seguimos informando por este medio, nosotros seguimos buscando información. Mientras tanto, nuestra provincia Chumbivilca se prepara para conmemorar sus 200 años de creación política con diversas actividades cívicas y culturales. Entre ellas destaca el desfile institucional Salud a Chumbivilcas, que reunirá instituciones públicas, privadas, organizaciones sociales y población en general. La actividad se desarrollará el próximo 20 de junio desde las 8 de la mañana, esto en la Plaza de Armas de Santo Tomás, en un acto que busca rendir homenaje a la historia, cultura e identidad de nuestra provincia.
16: Atención, amigos oyentes, Huaychay Panachay, la página del Jurado Nacional de Elecciones mostró como presidenta a la señora Keiko Sofía Fujimori, luego borraron. ¿Qué ha pasado? Porque todavía falta más de 1%. ¿Ah? ¿Qué está sucediendo, señoras y señores? No hay que cantar victoria antes. Las 6:08.
17: Así es, y según informó el diario La República, el Jurado Nacional de Elecciones aclaró que la publicación que mostraba a Keiko Fujimori como presidenta de la República en su plataforma de consultas de expedientes jurisdiccionales no corresponden a los resultados de la actual segunda vuelta electoral. La información apareció esta mañana, el 11 de junio, en el apartado de búsquedas de autoridades proclamadas, donde incluso figuraba un acta de proclamación. Horas después, el registro, como usted indicaba, profesor Darwin, fue retirado. Aún no tenemos resultados en nuestro país.
16: Las 6:08, atención, amigos oyentes, ¿y cómo está el caso de Crespo? La empresa minera Crespo, que quiere hacer lixiviación en cabecera de cuenca y estaría matando nuestro sistema ecológico del agua Huiracocha. Luis Guamaní Fuentes da a conocer que hay propiedades privadas ahí. ¿Cómo es esta situación? Hablamos de esto del Crespo.
17: 6:09, nos vamos con los últimos titulares. La construcción de la carretera vecinal El Descanso Sausaya Pumahuarco registra un avance superior al 50% y se consolida como una de las principales obras de infraestructura vial en la provincia de Canas, región Cusco. El proyecto, que demanda una inversión de más de 51 millones de soles, beneficiará directamente a más de 2.000 habitantes de los distritos de Cunturcanqui y Checa, mejorando la conectividad y el acceso a servicios básicos, mercados y centros educativos.
16: Atención, amigos oyentes, Espinar apunta a ser potencia turística en nuestra región del Cusco. Se han ido llevando diferentes actividades con los burgomaestres. Hablamos hoy, seguimos hablando de Espinar y terminamos hablando también con lo del Mundial. El arquerito de África se ha vendido, por eso se han hecho meter goles con México, en Spartak Nishanko. Vamos con la pausa, por favor, Kelly. Retornamos en instantes.
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0: Son las horas en todo el país. Atención, amigos oyentes, las 6 de la mañana con 26 minutos. 6 con 26 minutos. Bueno, mamacita, buenos días. Y menan casanqui. Eman sutiki. Eman pasaron, mamacita.
1: Maimanta.
0: Maipita Chiri, ¿dónde es eso? ¿Conoces?
2: Carrera de caballo.
0: Carrera de caballo rojo, Anchipi. Ay, vidita. Haika, oveja.
1: Kushkachaman, cancho, kush, wakin, chiambome.
0: Haika, hinaka, ishkich, tawachu, haika.
1: Tawa, mana, cancho.
0: Ay, vidita. Imaiman, yurachu, imaiman.
1: Yurachan, diana, chanti, tequilachakwara, ishkika.
0: Ya, wajariku ya, mamita, chipi, kashankun, vecino kuna, wajariku ya, ver, pa, icha, rikun, kuma, karan.
1: Alatana, mashkani.
0: Mana, cancho. Ya, wajariku, chipi, runa, masenskuna, kawa, oyarimushanku, seguramente.
1: Vicenicona, amahin, cassis, julia, camas, echa, oja, chicas, pitch, casham, ovihi, manacanju, alcois, caparacho, aula, chetcanaman, ay, panach, cupon, ovihi, manapon, canju.
0: Ya, vamos a llamar entonces, por favorcito, a la gente que está por ahí. Son como cuatro ovejitas que se ha perdido con su tiquilla, dice que está. Imagina que hay chicho, por favor, vecinitos, por favor, es una mamita de anciana y ella hace los modos posibles para poder, ¿no? Para poder pastear
2: sus ovejitas, sí. Y llamado a Magina, Wasi Masikuna, Yachta Masikuna, Balea Kamsakiko, Hankuna, Hawaiichis, Kei, Facebook, Chi, Junta, Yostechek, una abuelita bastante mayor por nuestra madre, por nosotros mismos. Por favor, el llamado, Kainin Pakarara, Poncha, Inisham, Michay Ponchaita, Yana Alco, Ishkapara Chiwan, Kushkanta, Wakin, Kachayampun, Konantahme, Tawa, Mana, Kanchu, Nispa, Willamos.
0: Vamos a preguntarle, mamita, Maimán, mi Willamos, son Kikuman, Sechos, Tarinka Kucheiri. Hay un numerito.
2: Aquí está el número de celular. Pueden llamar a este número los que tal vez sepan la ubicación de estas ovejas. Al número 987-109-472. Al número 987-109-472. Chey número, imagina, Guajarichis.
0: Haga una obra de bien el día de hoy. Imagina que hay. Ya, mamacita. No caigo, ya paramos. Ya. Ya, mamá, listo. Amaña. Ya.
2: Ya, listo.
0: 6:29, 6:29. Entonces, por favorcito, imagina que hay chichu, ya esas ovejitas, bueno. Ábrelo la puerta, por favor, compañera, ya. 6:29, vamos a escuchar lo siguiente, a ver.
3: Buenas noches, Panamá. Confucio fue uno de los que inventó la confusión y por eso se le ha... De lo más antiguo fue uno de los chinos japoneses que fue de lo más antiguo. Gracias.
2: ¿Quién fue Confucio?
0: A ver, para poner en contexto, ¿ya? ¿Qué ha pasado, señora? esto ha sido en una... Bueno, ustedes saben que se hace el certamen de belleza Miss, ¿no es cierto?
2: Internacional.
0: Y ahí le preguntan a una de las bellísimas damas, porque todas las Misses son hermosas, aunque mucho maquillaje, ¿eh? No hay una Miss natural, por si acaso, ¿ya? Entonces, y Menata Tapunco, a ver, amigos oyentes, les han preguntado, ¿quién fue Confucio? Y ella, suelto de huesos, dice...
2: Y muy segura.
0: Y segura de sí misma, dijo, fue quien inventó la confusión. En realidad, hermanos lindos, Confucio es un filósofo chino. Y ahí, ¿no? Con decir chino en la última parte ya no pudo, digamos. Bueno, en fin. Anoche se ha llevado, amigos oyentes, también el certamen de belleza. No sé, ojalá que no haya habido así alguna señorita que no ha respondido como debe de ser, ¿eh? Yo asistí a varios certámenes de belleza que hace nuestra comuna provincial por su aniversario y muchas respuestas de la señorita, guapas, simpáticas, chumbivilcanas de todos los distritos. muchas veces no responden como debe de ser.
2: Ojo. Y son preguntas como, por ejemplo, básicas. ¿Cuántos distritos tiene nuestra provincia? Y una Miss que está ahí para el concurso y no responde esa pregunta, pues ya deja mucho que pensar. También por ahí, ¿no? De repente algunos amigos nos van a decir, pero ustedes se supone que estuvieron el llamado a los que trabajan en esta área de nuestra municipalidad de la provincia.
0: No sabemos.
2: No sabemos porque no tenemos el programa general. Lamentablemente con los medios de comunicación ellos no están coordinando. No sabemos cómo se está llevando estas actividades. Tratamos de informarnos cómo por Facebook de la municipalidad. Cosa que no debería ser.
0: No, casi yo no ingreso. Casi no ingreso yo al Facebook de la municipalidad porque sinceramente yo creo que hay canales directos desde la comuna provincial. Ahí está su imagen institucional. Imagen institucional debería de estar con los medios de comunicación para dar a conocer estos eventos que se vienen realizando. Ya por cuestión conocimiento cultural, nada más sabemos que se lleva la corrida de toros, claro. Carrera de caballos, o el desfile, o el saludo a Chumbivil, que es eso, ya por costumbre sabemos, pero las fechas y todo lo demás, siempre, ojo, por protocolo, ¿no es cierto?, la comuna provincial, distrital, qué sé yo, debería de actuar con los medios de comunicación.
2: Claro, realizar las invitaciones correspondientes. Recuerden, señores, que trabajan en esta área de la entidad, no solamente Santo Tomás, es tal vez los que tienen celular, son santotominos o chumivilcanos. Cachanmi, Kei, Santo Tomás, Yachtanchispe, Comunidad Cunape, Anexo, Ujucunape, Mana, Celular Nío, Huaracochacuna, Señora Cuna, Paikunapa, Santo Tomino, Uncancu, Cheja, May Ujuntan Paikuna, Ochumbivilcano, Paikunapas, Cancu, May Ujuntan Paikuna, Informaciones, Jata Chachquinco, Kei Ujunta, Cheita, Nocaiku, Ruaico, pero Manata, Nocaikuan y Matapas, Coordinaciones, Jata Ruanquichichu, Mana, William Anquicuchu, Ima, Actividades, Cascantaf, Cheja, y Minata, Nocaiku, Yachtanchisma, Rexrichizajo. Y eso para mí es una falta de respeto a nuestro pueblo, porque nosotros, profesor Darwin, información, tenemos demasiada información, ni siquiera terminamos de informar.
0: No alcanza el tiempo.
2: Claro,
0: no el tiempo,
2: pero nuestra población necesita, requiere, los electores, se vienen elecciones, los candidatos, mamito, papito, papacito, mamacita, ñañachay, torachay, en comunidades anexos. Alcalde Manchay, Arzpatak, Kunanjina, Nocalla, Fiesta Tapas, Ruarucusa, Jancunaca, Jamuichispas, Amapas y Achaychispas, Amapas. A ese nivel, lamentablemente, estamos.
0: Sí, pues así seguramente. Entonces, tenemos tiempito para pensar a ver en quién va a ser nuestro próximo alcalde. Está con nosotros la ingeniera Norma, pero vamos a dar nuestros comunicados. Es hora de los comunicados. Se viene el Festival de la Papa, el segundo festival, ¿sí? Ya, ahí tenemos la papa leuliña, el huacajayuncha, el famosísimo
2: Ucho
0: Hachuacachi, ¿no? El cuchiacacha. Bonito nombre que le han puesto, ¿eh? 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Sí, de soldadura, maestro soldador, para atención, huacachay panacea. Llame al 984-400-140.
2: Por otro lado, se les comunica a todos los familiares de quien en vida fue el señor Mateo Molina para el velorio, hoy, en nuestro sentido pésame a la familia del señor Mateo Molina.
0: Una invitación
2: Molina.
0: Ecológica, ¿no?
2: Así es, el día de hoy se lleva el velorio, en la tarde, el día sábado, sepelio. Hoy se lleva el velorio, mañana es el sepelio, esto en la comunidad de Cuyahuat. Entonces, la invitación correspondiente a todos los amigos familiares del señor Mateo Molina, esta invitación está realizando su familia, nuestro sentido pésame, por supuesto, a toda la familia.
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2: Así es, y por otro lado, también para un proyecto minero en el distrito de Colquemarca, se requiere un perforista y 4 carreros, se ofrece buen sueldo, interesados llame usted al siguiente número, el número 928-834-741. 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
0: No va a haber energía eléctrica, señoras y señores, a la siguiente semana, cuando el día martes 16 de junio ya van a hacer renovación de los equipos de promoción eléctrica, ya, así que desde las 7:00 a.m. 7:30, media horita. media horita nada más, ¿ya? Así que esto es en el Colquemarca, Urupiri, Lorojani, urbanización Juan Velasco Alvarado, urbanización Nuevo Huacoto, Mineros, Paicama, Toromán y Huacoto, Carcanto, Totarani, SSEE, Astayo, Pampa, Cochapata, Charamuray, Gran Chico, ¿qué más dice? Iñapaco, Parcobamba, Sillarumi, Yanque, La Calaca, Armiri, Siwincha y zonas aledañas a los sectores mencionados, el este sureste, más que energía.
2: Lo propio este sábado 13 de junio, desde las 5 horas hasta las 5 horas y media, media hora también, no hay fluido eléctrico. ¿Dónde? En Santo Tomás, barrio María Tegui, barrio Cerro Colorado, Soñaque, Nueva, Chumbivil, Caslique, Alhuachuyo, Yavina, Guaraco, Vista Alegre, Colpa, Yurascancha, Tambo, Huancarama, Cuatro Esquinas, Orcoma y zonas aledañas a los sectores mencionados. El día 13 de junio no hay fluido eléctrico. Electrosureste, más que energía.
0: Atención, amigos oyentes, ¿cómo está Bernardo Cruz? Un abrazo especial a usted en Cotabamba. Se comunica a todas las comunidades de Atención, Santo Tomás, Roger, Leandres, estará saliendo, está viajando este próximo miércoles 17 de junio. ¿Ya? ¿A dónde? Arequipa, Cruz, La Joya, Pedregal, Camaná, Secocha, Alto, Molino y San Juan de Churunga. Los que quieran enviar, por favor, vamos a la casa del señor Huelacocha Roger Leandres, donde está el colegio Daniel Echada Preschimpa, Champica, Cusaycu, o si no, llame al 984-4901-92.
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0: Claro, claro que sí, está con nosotros la ingeniera Norma, que va a hablar sobre este festival de la papa aquí en nuestra provincia de Chumbivilcas. Entiendo por el 201 aniversario de nuestra provincia. ¿Cómo está, ingeniero? Buenos días, bienvenido a Radio Curilazo.
4: Muy buenos días, señores locutores. También, ¿no?, saludar a toda la población que nos está escuchando, ¿no? Sí, efectivamente, aquí estamos, ¿no?, para hacer una invitación amplia, ¿no?, a toda la población santotomina, ¿no?, y toda la provincia de Chumbivilcas. Sí, efectivamente, ¿no?, tenemos un festival grande, ¿no?, un festival esperado, ¿no?, lo que es Festival de Papas Nativas. Esto está en conmemoración, ¿no?, a los 101 aniversario de nuestra provincia de Chumbivilcas.
0: 201 aniversario.
4: 201 aniversario. ¿Ya? Sí, efectivamente, ¿no?, este Festival de Papas Nativas se va a realizar en lo que es, ¿no?, en el evento grande que tenemos, ¿no?, que hoy día inicia lo que es el Expo Feria, ¿no?, noveno Expo Feria Chumbivilcas 2026, ¿no?
0: Sí. Pues entonces, no sabemos, ingeniero.
2: Hoy día inicia
0: la feria, sí, ¿no?
4: Exactamente.
2: ¿Qué actividad, ¿no?, se va a iniciar el día de hoy?
4: Hoy día tenemos lo que es este juzgamiento de camélidos, productos agrícolas, ¿no?, papas nativas, concurso, ¿no?, a nivel provincial, concurso de papas nativas, productos agrícolas, hortalizas, también lo que es de no, lo que es productos cereales, todo eso se va a realizar hoy día, ¿no? Entonces, está programado para hoy día, ¿no?
2: Interesante. Bueno, el año pasado tuvimos el placer de estar en esta actividad. El tema de venta de papa también se va a llevar el día de hoy. Han coordinado, hay compradores, porque sí vimos bastantes dificultades el año pasado en lo que es compradores de papa, ¿no? Había muchos productores que se quedaron con su papa.
4: Sí, justamente, ¿no?, viendo todas las dificultades que hemos tenido el año pasado, ya hemos, ¿no?, desde antes ya hemos trabajado en lo que es la difusión, en lo que es la invitación a toda la población Santa Tomina, a toda la población de Chumbivilcas, y también, ¿no?, en diferentes radios de comunicación también estamos haciendo la invitación de con anticipación, ¿no? Entonces creo que esperamos, ¿no?, llegar a toda la población, ¿no?, con nuestras difusiones, con nuestras invitaciones personales, todo ello, ¿no? Sí, efectivamente, nuestro evento del Festival de Papas Nativas se va a realizar el día domingo 14, domingo de junio, ¿no? En el cual también nosotros estaremos trayendo, ¿no? Con nuestros productores de Llique, Curahuata, que son, ¿no?, más conocidos, ¿no?, con su papa huancucho, y también, ¿no?, de las comunidades de Layo, Ayuachuyo, ¿no? Entonces, con nuestros productores, ¿no?, que estamos trabajando con el proyecto de papas nativas, estaremos trayendo para lo que es comercializar, ¿no?, más de 200 quintales de papas nativas para venta, ¿no?, nuestros hermanos productores de las comunidades de Llique, Curahuata, Layo, Ayuachuyo, están trabajando, ¿no?, de manera orgánica nuestras papas nativas.
2: Y es comprobado, profesor Darío, ¿no?, la papita de los lugares que está mencionando la ingeniera es riquísimo, riquísimo, y uno puede comer sin queso. Comprobado, yo lo puede comer sin queso. Entonces, a ver, aclarando, el día de hoy es concurso y la venta y compra es el día domingo.
4: Sí, mira, aclaramos, ¿no?, esta situación de lo que es, ¿no?, Festival de Papas Nativas, se va a realizar el día domingo, ¿no? Y también, ¿no?, dentro del festival estamos también organizando para la población Santo Tomina, a las comunidades a las diferentes comunidades de Santo Tomás, invitamos, ¿no?, que se va a realizar un concurso, ¿no?, netamente con los productores de papas nativas, los que están trabajando, ¿no?, conservando lo que es la biodiversidad de papas nativas, se va a realizar a nivel distrital, ¿no?, con concurso de papas nativas, eso se va a realizar el día domingo. Sin embargo, ¿no?, dentro del Expoferia, ¿no?, provincial, hoy día se realiza a nivel provincial.
0: Uh-huh. Expoferia es exposición.
4: Exposición.
0: Ya, muy bien.
2: Exacto. ¿Algún premio de repente que nos pueda mencionar y animar a nuestra población, ¿no? ¿Qué
4: sí,
2: premios tenemos?
4: Tenemos un mayor premio, ¿no? Una refrigeradora, ¿no?, para nuestros productores, también lo que tenemos, ¿no?, cocinas a gas y no, como mayormente utilizan también en el campo, ¿no?, las mochilas fumigadoras, ¿no? ¿No? Tenemos, ¿no?, varios premios también, ¿no?, como para incentivar que sigan, ¿no?, conservando lo que es la biodiversidad de papas nativas.
2: ¿Dónde se va a llevar estas actividades?
4: Se va a realizar en el mercado Santa Anita. La comercialización va a estar desde las 7 de la mañana, ¿no? Prácticamente todo el día vamos a estar en lo que es mercado Santa Anita, ¿no? Y lo que es el concurso a nivel distrital se va a realizar a partir de las 10 de la mañana. También en el mismo lugar, en el mercado Santa Anita.
0: Muy bien, importante entonces la participación, las papas nativas de nuestra provincia, Chumivilcas. A nivel nacional, amigos oyentes, hay un promedio de más de 2.500 variedades de papa, ¿no? Y aquí tenemos algunas variedades que la ingeniera nos va a dar a conocer ahora. A ver, ¿qué variedades tenemos acá?
4: Bueno, lo que actualmente estamos produciendo en mayor cantidad no son papitas huancucho, lo que es también, ¿no?, hemos traído, ¿no?, de otros lugares, ¿no?, aledaños de nuestra provincia, ¿no?, lo que es Martillo, lo que es Huamantanga, son también papas riquísimas, ¿no?, que nosotros ya hemos probado, ¿no?, esas papitas y son muy deliciosas,
0: y cada,
4: ¿no?,
0: una tiene, ¿no es cierto?, digamos, por ejemplo, hay papas espectaculares solamente para Moraya.
2: Claro.
0: ¿No es cierto? Y hay
2: no
0: papas
2: sirve para sancochar.
0: No sirve para sancochar porque son picantes y todo lo demás. Todo esto entiendo que van a traer.
2: Capu, ¿no?
4: Sí, capa, lo, ¿no?, que es papa capus. Efectivamente, uh-huh, también, ¿no?, estarán trayendo nuestros productores, ¿no? Si alguien quiere para lo que es, para hacer su muralla, también puede comprarse, ¿no? Para hacer su huatia también se puede comprar, ¿no? Y también, ¿no?, para otros potajes que pueda hacer, ¿no?, ¿no?, con las papitas nativas.
0: Uh-huh. Qué interesante.
2: ¿Cuántas variedades tenemos más o menos en Santo Tomás?
4: Mira, nosotros estamos trabajando algo de 250 variedades, ¿no?, que
2: solamente
4: estamos conservando en las comunidades que estamos trabajando, ¿no? Pero sin embargo, hemos visto, ¿no?, de aquí en lo que es en la población de Santo Tomás o en el distrito, tenemos, ¿no?, algo de 300 o más variedades, ¿no? Entonces, tenemos mucho por trabajar, pero sin embargo ya estamos mejorando, ¿no? De año en año, del año pasado que hemos, ¿no?, que hemos presentado, este año hemos aumentado más de 12 variedades, ¿no?, uh-huh, ¿no?, de nuestras provincias aledaños que hemos traído.
0: Bueno, muy bien, en todo caso, ojalá que se prolifere, por supuesto, esta producción, ¿no es cierto?, de las variedades, porque son riquísimas las papas que tenemos. Ingeniera Norma, muchísimas gracias por su presencia. Si algo, de repente, su compañera quiere acotar.
4: Sí, también tenemos, ¿no?, un profesional que está con nosotros, ¿no?, que está a cargo también de lo que es la comercialización, entonces también, ¿no?, invitamos para que también pueda invitar, ¿no?, a toda la población para el día domingo.
0: Uh-huh. Muy bien, entonces, le damos la bienvenida a la dama. ¿Cómo está su nombre? Buen día.
5: Buenos días. días, señores locutores de la Radio Gorilazo, y también muy buenos días a toda la población de la provincia de Chumbivilcas, especialmente acá al distrito de Santo Tomás. Uh-huh. Hacerle una expandirle nuevamente la invitación a que asistan a la feria, al festival, desde el segundo festival de papas nativas que se va a realizar el día 14, domingo 14. Están invitados todos estamos invitados ahí, las personas del mercado, los del restaurante, los de la pollería. También al mismo tiempo, también pueden aprovechar, llevar a los jóvenes, a los niños, ¿a qué? A conocer la diversidad de papas que tenemos en nuestra provincia.
0: Uh-huh. Claro que sí, muy bien, entonces reiterar la invitación para hoy día estar en esto también y el día domingo, ¿no es cierto? En la venta.
2: Compra y venta.
0: Sí, va a haber bastantes vegetales de papitas.
2: Hoy es el concurso de camélidos, hoy día hay lo que es el juzgamiento de productos, más de 200 varía, yo quedé sorprendida, yo conozco creo 10 que mi madre
0: sí,
2: tiene.
0: Sí, pues, sinceramente.
2: Pero más, ¿no? Y ese, recalco lo que decía a la señorita, ¿no? Que debemos llevar a nuestros niños, debemos llevar a nuestros jóvenes a conocer lo que tiene nuestra provincia de Chumbivilcas. Con ello finalizamos.
0: De todas maneras, muchísimas gracias, ingeniero. Un abrazo. Reitero su invitación para este domingo, ¿no?
4: Sí, muchas gracias. Y también, ¿no? De manera reiterativa, ¿no? A nuestra población chumivilcana, Santo Tomina, ¿no? Que estaremos esperando el día domingo 14 de junio en el Mercado Santa Anita, ¿no? Tendremos varias variedades de papas nativas, especialmente, ¿no? De las comunidades de Lique, Curahuata, Layo, Ayuachuyo, ¿no? Vengan todos a ser partícipes del evento. Muchas gracias.
0: Un saludo. Las 6:47, ya. Muchas gracias, señoritas. Gracias. Así que el éxito en esta actividad importante, gracias, que se lleva hoy día y también hasta el día, en este caso, domingo, ¿no?
2: Así es.
0: Muy bien. Ir a conocer es bueno, mis queridos estudiantes, ¿ah?
2: Bueno, 200 variedades hay en Santo Tomás, yahta peniwashanchis, me chega. Kawairamos unches, rixiramos unches, imaimana color, mi profesor Darwin, ¿no? Yana, puka, yura, hatu, huch, uicha, waka, wajrajina, imaiman, chega, chega, kuna, tayacharamos unches, kuna, punche, me juzgamiento, nos japakun, chega, riki, santa, nita, mercado.
0: Ajá. Atención, amigos, 6:48, 6:48, señoras y señores. Bueno, ¿qué ha pasado con el Jurado Nacional de Elecciones? ¿No? Han sacado ya una publicación, a pesar, ojo, que la Oficina Nacional de Procesos Electorales está al 98.258. O sea, está al 98.2. Falta, amigos oyentes, 1.8% todavía, 1.70 y tantos% ya de las actas y todo lo demás. ¿Y qué está sucediendo? A ver, yo estaba viendo juntamente con el Huelacocha Beto Ortiz. Decía lo siguiente, ¿eh? ¿Ya? En las comunidades, ¿no es cierto? En las comunidades, por ejemplo, acá, ya, aquí han votado las comunidades, cierto, amigo oyente, ¿no? Y vienen a votar de las comunidades.
2: Anexos, comunidades.
0: Nuestros anexos y comunidades, 82 comunidades que tenemos acá en la provincia. Entonces, Imaninkuche, Huelacochacuna, ese voto no es tan importante como que, ¿por qué? Porque ellos, la mayoría, no han terminado su primaria, algunos son analfabetos, entonces este voto no debería de valer.
2: Mana yupakunanchu,
0: porque paikunaka analfabeto un kanku. ¿Cómo van a expresarse de esta forma, señoras y señores? O sea, vamos entonces, digamos, al interior del país, Chumbivilcas, acá en Puno, en Cusco, en Apurímac, en diferentes sitios, amigos oyentes, ya, en sitios estratégicos, en sitios rurales, ¿no es cierto? ¿Qué pasa? Bueno, ahí están los, ahí han votado analfabetos, entonces su voto no vale, pero curiosamente, en estos sitios, JP ha ganado abrumadoramente a la señora Keiko. ¿Será por eso? ¿O qué es lo que está pasando realmente? Preocupa.
2: En otras palabras, ¿no? Quiso decir que solamente vale el voto de Lima.
0: De Lima.
2: Y también de zonas ricas, como por ejemplo está ahí Miraflores, está una la parte Molina, de Lince, La Molina y otros distritos ricos de Lima, ¿no? Ellos son los que deberían decidir. Y manimun con Wasimasi y Llactamasi, que hay comunidades kuna, Nexukuna, Kashan, Ariki, Perú, Suyunchis, Ukupi, Lima, Llactamanta, Carrupiña, Carrupiña, Chaikunapa, así que analfabeto, Runakuna, Tian, Chiaja, Manas, Paikuna, Jabotunca, Yupakunanchu. Hay Natan Jajay Lima Yachtamanda declaraciones Nisjata Joyamunk. 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
0: O sea, quieren eliminar los votos de donde ha ganado JP, claro. Prácticamente, o sea, eso dan a entender, amigos oyentes,
2: más de 800 mesas han dicho, pues, que se elimine los votos de Puno.
0: Imagínate si ahorita está ganando por 600 tantos votos nada más, ¿no? O sea, y ahí, ¿no? Esa es la preocupación que se tiene, sinceramente, amigos oyentes. Y Marachapas San Capas, hay Carachapas San Capas. A las 6:52 estamos en Corilazo Noticias, primero sin información. Más noticias en menos tiempo. Atención, amigos oyentes. Bueno, y Canas está preocupado, ¿ah? ¿Eh? Yo trabajé por Kewe, esto es en la provincia de Canas, específicamente en su sector de Chaupibanda. Entonces, ¿qué hacen en esta temporada, Ruth? Y para nuestros oyentes que nos copian en Canas, ¿no es cierto? Ya en Libitaca también, por supuesto, los de Libitaca saben ir bastante por ahí, ¿ya? ¿Cómo están mis amigos del Vitaca? ¿Cómo está Hilarión, Alilancho, Valilacho y Loterio? Ya en los 97.7 me copia la señal, por supuesto, toda la familia en Libitaca. Ya, entonces, ¿qué ha pasado en Quesuachaca? Justamente en esta temporada, Ruth, ¿qué hacen? Los comuneros llevan, como, si más no me equivoco, 30 o 40 brazadas de paja. Quechua. Ellos hacen, yo veo, ¿no?
2: Jujmanta, Tijinco, Keichacal.
0: Riki, Arnata, Paikunaka, están haciendo, eso llevan, ¿no? Y son, bueno, como son bastantes comuneros de por ahí, de todo eso, del distrito de Kewe, entonces, Anchik, Ishuakunari, que es un macheta, Ishuaramunco, ¿qué cosa? Es Huachaca, que es un sitio estratégico, un sitio atractivo, es un
2: patrimonio cultural de la, claro, nación.
0: Y ahora no va a haber, ¿por qué? Porque no lo han arreglado el puente.
2: Claro,
0: anualmente arreglan.
2: Zapahuatan, todos los años se hace.
0: En este mes de junio. Cada año traen su quechua y nuevamente lo trenzan.
2: Y este año no se va a realizar.
0: No sé qué ha pasado, qué habrá sucedido, serán las elecciones o será esto, será aquello, pero hay preocupación, definitivamente, allá en la ciudad, mejor dicho, en la provincia de Canas, específicamente en el distrito de Kewe y, por supuesto, en la provincia en general. Y Marachapa, San Capas, 6:54. Vamos rápido con últimos titulares.
2: Así es. Bueno, ¿qué más tenemos? A ver, aparte, nuestra provincia de Chumbivica se está llevando, profesor Darín, diferentes actividades, y usted decía, ¿no? Anoche se ha llevado este certamen de belleza, donde también hay tres señoritas que han ganado y desde diferentes distritos de nuestra provincia se han trasladado. Entonces, el saludo también a las señoritas que van a representarnos durante un año. Ellos son embajadoras del turismo y muchos aspectos de nuestra provincia. Claro.
0: Solo que he visto ahí minifaldas, microfaldas, creo que ya son las faldas chumivilcanas en un certamen de belleza. Bueno, no me parece tan adecuado. Ojalá que para próximas ocasiones rescaten lo esencial, lo nuestro. Un favorcito para próxima, bueno, para la siguiente gestión, porque esta gestión ya se retira definitivamente para nunca más volver. 6:55, atención, y Espinar, señoras y señores, Espinar, sí, si el Porqui dijo que Lima iba a ser potencia mundial, parece que Espinar sí va a ser potencia turística en este ámbito, en esta región, ¿eh?
2: Parece que sí, por este lado del sur, parece que sí, porque Espinar, ¿no? El tema minero tiene un ingreso considerable económico. Sí. Ahora viene el tema turístico, con Anja, Huaracocha, Huernes, Salcedo, Mana, Jepec, Purishancho, Alton, Taraj, Mepavashan, Carretera, Tucunampa, Yachtanchis, Piminan, Gashan, bueno, Yachtamasicuna, Cancunapa, opiniones, Jata, Chaitapas, evaluaciones, Jata, Uruguayuch, Sichaja, Caerá, Moriki, Softauras, Pishkachunga, Pishkayuña, Intihuatananchis, Bernardo Cruz Lima. Gracias, nos dice buenos días, un saludo cordial. La situación electoral en nuestro país da vergüenza. Pareciera todo estaba decidido quién iba a ganar.
0: Pero falta, falta.
2: Merima Mucharanco, señora Keiko, mana, no están con Anja, Niramonco, porque le hasta Sayariru y Tacallariru, Rique, y Martime Botico, Taca, respetan que nos tenemos con Anja, Jepaman, Cutero, Manas, Manan, Checacho, Checa, Caran, Chechataca, Pantaramurai, Mana, Pantamuy, Payacanin, Charcurucuram, Hinañao, Paja, Elección, Gunan, Checa, Manan, Checa, Ganador Racho, España, Taca,
0: Nachcama, hay algo ahí. Kelly, nos vamos, Kelly, por favor, se viene, no se mueva, como siempre. Kelly viene con más noticias juntamente con Adolfo Bóncara, ya, y con la demás programación el día de hoy. ¡Feliz fin de semana!
2: Así es, antes de ello, a ver, el llamado, por favor, se le ha perdido a una abuelita bastante mayor sus ovejas, nos dice, el día de la carrera de caballos. Llame usted al número 987-109-472, 987-109-472, Maipicho Caigo, Bijachacuna, que llaman cuatro ovejitas, nos dice, muy... Bueno, es, por lo menos a mí se me rompe el corazón cuando veo estas situaciones. Por favor, es una abuelita bastante mayor. Ha venido llorando acá. Le hemos entrevistado en la primera hora. Por favor, en los primeros minutos, mejor dicho, de la hora, he llamado. Los amigos que saben, llamen a este número. Y si por ahí lo han visto, avísenle, porque la abuelita lo está buscando. Es bastante mayor. 6:57 a.m. Ahora sí, nos vamos. Regresamos el día lunes. Muchísimas gracias por estar con nosotros. Que tengan un excelente fin de semana.
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1: Son las 7 de la mañana. Uno.

0: 7 de la mañana con un minuto, 7 de la mañana con un minuto. Muy buenos días con todos nuestros radio oyentes. Muy bienvenidos a la segunda hora de Jorilazo Noticias. Primeros en la información. Estamos en la edición del día de hoy, viernes 12 de junio del año 2026. Y haciendo ya las 7 de la mañana con 2 minutos, rápidamente nos dirigimos a nuestros titulares.
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0: 7:02 en medio de la tristeza, en hora de la tarde, ayer los restos mortales del ciudadano, quien falleció durante el desarrollo del certamen hípico, fue enterrado. Una humilde madre de familia de la tercera edad solicita a la población encontrar sus 4 ovejas extraviadas en horas de la tarde el día miércoles. La comuna provincial de Chumbivilcas tiene una semana para exigir a la empresa ganadora para la construcción del puente Chicuña. De lo contrario, las 9 comunidades de la zona sur tomarán medidas más drásticas. 7:03, ese domingo se llevará gran desfile cívico escolar en el marco del nuevo aniversario de la institución educativa Mixto Santo Tomás. Son las 7:03 en todo nuestro territorio peruano. Continúa el desarrollo de los Juegos Deportivos Escolares, etapa distrital en el distrito de Libitaca, provincia de Chumbivilcas. Mañana se desarrolla el evento folclórico Huaman Marca 2026 en la explanada en la comunidad campesina de Mello Totora. El próximo 28 de junio del presente año, la institución educativa 56248 de Santo Tomás conmemora un aniversario más de su creación institucional. 7:04, con motivos de celebrar el aniversario del Colegio Mixto Santo Tomás, durante estos días los estudiantes vienen realizando ensayo de danzas. El día sábado y domingo próximo se llevará adelante la Feria Agropecuaria por el nuevo aniversario de la provincia de Chumbivilcas. 7:04, población critica las diferentes comisiones del aniversario de la provincia de Chumbivilcas por falta del spot publicitario de las diferentes actividades. Son las 7:04. Hasta aquí con nuestros titulares. Nos vamos a una breve pausa y al retornar nos comunicamos con las diferentes entrevistas y con nuestros corresponsales. Y por supuesto que sí, con más notas informativas.
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8: Las 7 de la mañana con 11 minutos en todo el país. Estimados amigos, ¿cómo están? Buenos días, bienvenidos, bienvenidas a la segunda hora informativa. Estamos hoy 12 de junio del año 2026. De inmediato empezamos la jornada con nuestros corresponsales a esta hora de la mañana.
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8: Vamos de inmediato con nuestro compañero Wilber Achawi. Él se encuentra en estos momentos en la ciudad de Imperia del Cusco. Desde allí nos tiene valiosa información. Wilber, saludos, ¿cómo estamos? Muy buenos días, te escuchamos.
10: A toda su amable audiencia de Radio Corilazo, Corilazo Noticias, primero sin la información, aquí en la ciudad imperial del Cusco, a estas horas de la mañana, el cielo parcialmente despejado. En tal sentido, Cusco en su mes jubilar está viviendo lleno de algarabía, de festejos, de pasacalles interculturales, por supuesto, también participando con agrupaciones culturales de otras regiones. De tal manera, estas actividades importantes, también promocionando la actividad económica, dinamizarla, todas las actividades en la ciudad imperial del Cusco en su mes de jubilar. Por otro lado, de la información, a nivel del distrito de Chamaca, la institución educativa San Antonio de Chamaca, el centro base más conocido, esta institución emblemática se viene a prestar su aniversario, 98 años de su reconocimiento institucional, ¿no?, en nivel primaria, en este caso San Antonio de Chamaca, centro base, viene a prestar a partir desde el día 15 de junio hasta el día 19 de junio del presente año, actividades muy importantes, como por ejemplo actividades de campeonatos deportivos de padres de familia, de los mismos estudiantes, y el corso alegórico el día 17, a partir desde las 3 de la tarde, y en horas de la noche, audición radial a través de un medios de comunicación local, va a ser transmitido, ¿no?, también con la participación de todo el estudiantado, de toda la plana de docentes y los padres de familia. Sin faltable también la gran ponchada en horas de la noche en audición radial, ¿no?, por el aniversario de la institución educativa San Antonio de Chamaca. Y el día 18 es gran desfile cívico escolar patriótico con la participación de los estudiantes, de plana docentes y los padres de familia y la población en general en estas actividades tan importantes. Actuación central el mismo día y bueno, viene ya cerrando estas actividades muy importantes por el 98 aniversario de la institución educativa 5263 San Antonio de Chamaca. Hasta aquí las notas informativas, compañeros de trabajo. Adelante estudios, muy buenos días.
8: Gracias, Wilber, por informarnos. Son las 7 de la mañana con 15 minutos en todo el territorio nacional. Son las 7 de la mañana con 15 minutos, la hora en el país. Estamos en Corilazo Noticias, primeros en la información. Hemos amanecido realmente con una temperatura bastante baja, por debajo de 0 grados. Vamos de inmediato con la entrevista del día a esta hora de la mañana.
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8: Las 7 de la mañana con 15 minutos en todo el territorio nacional, nos atiende muy gentilmente el maestro Freddy Turpo en su condición de director de la emblemática institución Santo Tomás. En el marco de 65 años de creación institucional, este domingo se lleva a cabo gran desfile institucional en la Plaza de Armas. Hay una gran expectativa porque promociones de muchos años, desde semanas atrás, vienen, por supuesto, alistando su participación. En consecuencia, la Plaza de Armas de la ciudad de Santo Tomás se vestirá de gala. Maestro Freddy, un gusto saludarle. ¿Cómo está? Muy buenos días.
13: Adolfo, y con aquí mismo un cordial saludo a todos los escuchas de Radio Corilazo y a toda la población de Santo Tomás.
8: Es verdad que el próximo 18 la emblemática institución Mixto Santo Tomás conmemora 65 años de creación institucional. Con ese motivo hay diversas actividades, pero lo más pronto es este domingo, ¿no?, donde se lleva justamente el desfile institucional. Hay una gran expectativa. Hagamos la invitación en todo caso a nuestra población para que pueda participar y hacerse presentes en este evento sumamente interesante.
13: Efectivamente, señor Adolfo, así es, conmemorando estos 65 años de vida institucional, pues dentro de nuestras actividades se encuentra programado nuestro desfile cívico escolar este domingo 14, en donde todas las expromociones, estudiantes, padres de familia van a estar presentes celebrando este aniversario de nuestra institución educativa. pues existe una gran expectativa por parte de nuestros exalumnos que están viniendo de diferentes lugares de nuestro país, como también del extranjero. Va a estar presente la promoción Bodas de Oro, aquellos que han egresado hace 50 años, nuestra promoción Bodas de Plata, trayendo presentes a su institución educativa, ya se han comunicado ya con la institución educativa y ellos aseguran ya su presencia en este magno evento que es nuestro desfile cívico escolar.
8: Correcto, maestro. Inicia, imagino, desde las 9 de la mañana para que se prolongue por lo menos hasta las 3 de la tarde.
13: Efectivamente, iniciado, nosotros tenemos un patronado, un programa que vamos a estar iniciando, vamos a tardar 9:30. Y ya hasta que dure todo el desfile y culmine con la última promoción de exalumnos, ¿no? Asimismo, quiero aprovechar, señor Adolfo, para invitar el día de hoy a los exalumnos que se tiene un encuentro deportivo de campeonato de vóley y fulbito en el Colegio Mito Santo Tomás, organizado por esta promoción Bodas de Plata, todo sabe extensivo.

0: Activar los alumnos a modo de experiencia, van a estar exhibiéndose también en lo que es la plaza, nuestra plaza de armas, con una pasacalle ya por parte de estas danzas, que en horas de la mañana van a significar vía concurso en este octavo festival denominado Pedro Ernesto Aguirre Armendáriz. Asimismo, el día 17 de junio, 17 de junio, tenemos una cabalgata recordando aquellos viejos tiempos. La promoción Bodas de Plata está organizando esta cabalgata, haciendo también la invitación extensiva a todos los exalumnos que tengan caballos a unarse a esta cabalgata. Pues punto de concentración va a ser en Cerro Calvario. Desde ahí están saliendo este 17 de junio con esta cabalgata respectiva, recordando aquellos años maravillosos, de esos años inolvidables para esta promoción Bordes de Plata y otras promociones que han tenido la oportunidad de vivir estos tiempos de cómo antes se celebraba el aniversario de nuestra institución educativa. Y en horas, a partir de las 6, 7 de la noche, tenemos nuestra noche cultural, también con la presentación de artistas, de exalumnos, de pasiones de exalumnos que ahora brillan con luz propia. Ellos se han comprometido, van a estar presentes en esta noche cultural. Y el 18 de junio, nuestro día principal, nuestro día central, tenemos un acto protocolar en la institución educativa, donde estaremos recordando, nos estaremos celebrando nuestro 75º aniversario.
1: Perfecto. Maestro Freddy, como siempre, es un gusto y un honor. El día lunes, martes, por supuesto, vamos a estar en contacto constante con usted para dar a conocer de todos los días las actividades que se tienen programado en el marco de un nuevo aniversario de dicha institución educativa. Un fuerte abrazo, saludos, muy buenos días.
0: Muy buenos días, licenciado Adolfo. Gracias por el espacio.
1: Las 7 de la mañana con 21 minutos en todo el país, 7 de la mañana con 21 minutos. 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En cualquier momento vamos hasta Belille para conocer notas informativas y de esa manera actualizar para cada uno de nuestros estimados amigos que a esta hora de la mañana están en sintonía de Purilazo Noticias, primeros en la información. 7 de la mañana, 21 minutos.
2: 7 de la mañana con 21 minutos, tenemos una entrevista.
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2: 7 de la mañana con 22 minutos, tenemos una llamada del señor Jaime Mujica, economista, quien se encuentra ya en línea. Muy buenos días, señor Jaime Mujica.
5: Buenos días. ¿Qué tal? ¿Cómo te uso? Bonita mañana, ¿qué podemos conversar?
2: Bueno, el proyecto emblemático del sur sigue arrastrando años de entrampamiento técnico y político económicamente. ¿Cuánto le cuesta a Arequipa mantener paralizada la irrigación de Majes Sihuas 2 y qué salida técnica inmediata propone usted?
5: Mira, es difícil cuantificar realmente lo que Arequipa pierde porque es invaluable. Pero si tú quieres saber de cuánto pierdes, solo en el financiamiento del costo, que son 662 mil dólares, que son costos de la obra, es la primera pérdida porque Arequipa ya pagó por ese dinero y es un dinero que está pagando sin utilizarlo. La obra se encuentra paralizada durante 8 años. Y son 25 años desde que se aprobó el proyecto. Otra pérdida importante de la obra, aparte de eso, es ponte la ocupación que daría. Si el proyecto se iniciara y empezaría a funcionar, trabajarían 280 mil personas, una cantidad considerable, sobre todo teniendo en cuenta de que en estos momentos hay una desocupación muy grande, ¿no? Entonces pensemos en la cantidad de gente que perdería una oportunidad de trabajo. Pero aparte de eso, mira, hay un costo, eso representa aproximadamente 1.000 millones de dólares. Pero aparte de eso tenemos costos importantes, ¿no?

0: significaría ese proyecto si se pone en funcionamiento en el para poner las tierras producidas y el costo de la central hidroeléctrica y equilibria. Entonces, Arequipa estaría perdiendo aproximadamente más de 3.400 millones de dólares. Y es un costo que lamentablemente se ha perdido por incapacidad de gestión. Lo ha hecho funcionar inicialmente el gobierno regional a través de Autoema, pero la incapacidad que han tenido para poder llevar a ese proyecto ha hecho que el proyecto se vaya entrampando y se llene de adendas, que lamentablemente no es otra cosa que ponerle cada vez más trabas a la capacidad de gestión del Estado. Eso es una cosa que realmente significa una pérdida muy grande para Arequipa y para el Perú, que a estas alturas, donde la agricultura del Perú está boyante, donde la agricultura ha demostrado que es una de las capacidades más importantes que tenemos, sigue paralizado, ¿no? Mira, por ejemplo, el norte. El norte son 240 mil hectáreas. ¿Cuánto de utilidad le da al Producto Bruto Interno? Le ha dado 15 mil millones de dólares. Solo esa cantidad de tierra ha dado 15 mil millones de dólares y ha puesto al mundo, ha puesto a la agricultura de la peruana en los ojos del mundo, ¿no? Somos los primeros productores de varios productos. Dentro de eso es un producto que no es originario del Perú, como la arándano, el espárrago, la palta. Entonces, ahí, ¿cuál es la diferencia grande que ha habido? De que Majes, Sihuas, ha sido hecho por el Estado, donde ha fracasado el gobierno regional, ha fracasado el gobierno nacional, mientras que el norte ha sido hecho por privados. Entonces está probado, yo creo, de esta manera, de que el Estado, realmente todas las obras que ha tratado de ejecutar, lamentablemente ha fracasado. Y lo único que creo que es una cosa real y que ha sido gran parte del problema de estas elecciones ha sido el rol de la inversión privada. Y definitivamente creo que llegamos a la conclusión de que el Estado no tiene la capacidad ejecutiva de poder llevar adelante los proyectos de inversión. Y si de acuerdo a la Constitución, el Estado lo que debería hacer es promover la inversión y hacer realmente que no exista realmente estas condiciones desfavorables para el país en obras tan grandes como más. Yo creo que más o menos te dice claramente lo que estamos perdiendo como un Majes y Sihuas 2 y lo que significa realmente quién es el causante de esta pérdida. Y teniendo en cuenta el monto, ¿no? El monto es muy importante porque imagínate, el problema actualmente del entrampamiento se da por la intervención de Cobra, la empresa española, que exige cerca de 100 millones de dólares. Y nosotros, ¿qué estamos haciendo? Estamos realmente paralizando la obra cuando realmente el rédito que tiene es gigantesco. Entonces, paralizar la obra y ir a un arbitraje de alturas, yo creo que no es importante, teniendo en cuenta de que todo lo que significa esta obra desde el punto de vista del impacto económico que tendría de Quito. Bien.
1: Y como director universitario de la Universidad de San Martín de Porres, filial sur, usted interactúa constantemente con la juventud del sur. Ante la actual recesión o inestabilidad económica nacional, ¿cuáles son las carreras o competencias técnicas que los jóvenes del sur del país deben priorizar para ser competitivos y no verse obligados a migrar a Lima o al extranjero?
0: Bien, mira, actualmente yo creo de que lo primero que tenemos que darnos cuenta es que al no haber inversión y estar en un proceso de recesión, lógicamente las oportunidades de trabajo para los profesionales civilizados son escasas. Y los jóvenes se ven obligados a buscar otras oportunidades en otras actividades diferentes a las que fueron preparados. O terminan realmente con un deseo de evasión y una pérdida de identidad completa. Es la situación de los jóvenes. Definitivamente tienen pocas oportunidades. Pero si tú me preguntas qué debería priorizarse en el desarrollo de profesional de las universidades, yo creo las actividades que están ligadas a las actividades productivas que tenemos. Por ejemplo, agricultura. Tenemos realmente bastante potencialidad en agricultura y proyectos muy grandes para hacerse. Tenemos lo que es minería. Creo que Arequipa la región minera y el Perú también, y los precios del mineral hacen que se necesite profesionales en minería. Y finalmente, yo creo que también es muy importante el de negocios internacionales, porque nosotros estamos realmente con muchos tratados de libre comercio, donde necesitamos de todas maneras encontrar la oportunidad de que pueda aprovecharse las ventajas y beneficios de nuestro país. Yo creo que tienes tres campos específicos, ¿no? Y todos estos campos del trabajo están ligados a un reto muy grande, que es el mundo que estamos viviendo actualmente, ¿no? Un mundo que está avanzando aceleradamente, donde la inteligencia artificial se ha convertido en un eje fundamental realmente de este avance.
1: ¿Qué estrategia de diálogo social debe aplicar el Ejecutivo entrante frente a proyectos mineros en la región que la comunidad agraria percibe como amenazas ambientales?
0: Yo creo que se ha creado una falsa imagen de pensar de que la minería y la agricultura son dos actividades totalmente diferentes. Al contrario, yo creo que el Perú es minero porque tiene realmente los minerales en su suelo, y también es agrícola porque tiene agua suficiente y aparte del agua tiene condiciones muy increíbles para la agricultura. Por ejemplo, en el caso de Arequipa, el sol que tenemos no lo tenemos en cualquier sitio, no tiene ausencia de lluvias en la parte de la costa, y otra cosa fundamental es de que tenemos diversidad de suelos y climas, lo cual nos permite cultivar cualquier producto, ¿no? Entonces, hay que tratar de entender que la agricultura y la minería no son dos actividades incompatibles. Muy por el contrario, son realmente actividades que juntas generarían un desarrollo muy grande al Perú. Mira Arequipa, por ejemplo. Una de las minas más grandes está conviviendo con la ciudad, como el caso de Cerro Verde. Cerro Verde ha sido causante de muchas obras grandes que se han hecho en Arequipa, y lógicamente que los impuestos que genera podrían haber cambiado la realidad de Arequipa. Entonces, pensar que agricultura y minería son incompatibles, no, definitivamente no, porque actualmente hay una tendencia global que la minería es sostenible, que deja de ser contaminante y reutiliza el agua y permite realmente esta convivencia tan importante para lograr el desarrollo.
1: Perfecto. ¿Cuál debería ser la agenda prioritaria del sur que el Estado tome en cuenta?
0: Mira, yo te digo que el Estado, uno de los problemas de la campaña ha sido la utilización de las reservas. Tenemos más de 100 mil millones de dólares en reservas internacionales, pero tenemos en obras abandonadas más de 80 mil millones de dólares. O sea, el dinero que ha invertido el Estado y que lamentablemente la obra se ha quedado abandonada. Caso concreto, si quieres, tienes el caso de represas como Iruro, Antascocha, la represa de las Pampas de Siguas, como el gasoducto. Solo te digo, no mami, ¿cuánto ha demorado hacer la carretera de Arequipa a La Joya y sigue inconclusa? Entonces, definitivamente, la primera agenda debía ser continuar con todas las obras donde el Estado ha invertido y que actualmente se encuentran abandonadas. Eso yo creo que estarían cumpliendo fundamentalmente con obras que son necesarias e importantes para el desarrollo y que lamentablemente no se ha hecho.
1: ¿Debemos de seguir bajo el modelo actual de descentralización o requiere una reingeniería?
0: Mira, como está la descentralización hecha, yo creo que es un fracaso. Por dos cosas. En primer lugar, ha sido mal concebida, lo cual no ha permitido que se transfiera todas las competencias de los gobiernos regionales. Y en segundo lugar, yo pienso que la región así elaborando Arequipa, Tacna, Moquegua, Puno, Madre de Dios, no son viables como una región, pero sí serían viables como una macroregión. Entonces pienso que debe volverse a plantear la descentralización, que es importante. La descentralización es uno de los problemas fundamentales porque los pueblos se encuentran abandonados, porque hay ausencia del Estado en muchos sitios. Porque el centralismo no solo se da en Lima, el centralismo también se da en Arequipa, en las regiones, en los consejos. Siempre hay falta de presencia del Estado en sectores que no están
1: Muy bien. Bueno, muchas gracias, señor Jaime Mujica, por esa entrevista con Radio Corilazo. Sus palabras de despedida.
0: Bien, simplemente yo creo que tenemos que tener fe en que el Perú tiene un porvenir muy grande. Esperamos que se genere un cambio importante donde el Estado esté manejado la gente, por la gente más capaz, y podamos realmente aprovechar todas las potencialidades que como país tenemos y dar oportunidad que nuestra gente salga de esos niveles de pobreza extrema en que está y tenga mejor calidad de vida, mejor educación, mejor salud. Yo creo que esta vez tenemos que hacerlo, es el reto grande de este gobierno.
1: Muy bien, son las 7 de la mañana con 35 minutos. Hemos tenido una entrevista con el señor Jaime Mujica, quien es economista.
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1: 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De igual manera, a ver, hay una mamita, una abuelita, pues de quien se la perdió sus ovejitas el día miércoles. Entonces, por favor, a lo que indica es que la señora habría estado arriendo sus ovejitas y un perro negro le ha espantado sus ovejitas, entonces no encuentra sus ovejitas. Por favor, si alguien ha visto esas ovejitas, quizás por estén por ahí, por favor, pasar la voz al número 987-1094-72. Es una mamita ya de tercera edad. Entonces, por favor, hay que apoyar, ya hay que apoyar a encontrar sus ovejitas. Número 987-1094-72. 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Son las 7 de la mañana con 40 minutos.
2: Las 7 de la mañana con 40 minutos, vamos de inmediato con nuestros corresponsales.
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2: 7 de la mañana con 40 minutos, vamos de inmediato hasta Belilla. Nos colabora el señor Jaime Delgado con informaciones. El señor Jaime, un gusto saludarle. Bienvenido a Corilazo Noticias. Adelante con las informaciones desde Belilla. Te escuchamos muy atentamente.
4: Muchísimas gracias, profesor Adolfo. Muchas gracias. Gracias a Radio Corilazo. Nosotros aquí en Rico, Puerto Rico, Belilla, soportando el inmenso frío que está haciendo, profesor Adolfo. Sí, obviamente, aquí todo bien, gracias a Dios. Siempre hay actividades, novedades aquí en Puerto Rico, Belilla. Ya también cumpliendo 51 años también la comunidad de Cuyahuata, ¿no? Una de las comunidades productoras de queso de Belilla, profesor Adolfo, está de aniversario, y también hace poquito también estaba de aniversario la comunidad de Tuntuma, también ya se vienen las vísperas de cumplir ya las bodas de oro del glorioso colegio de Dios Valencia, profesor Adolfo.
2: Excelente, qué gusto escuchar que Tuntuma está cumpliendo, perdón, Cuyabata, 51 años, ¿no? Una comunidad muy conocida en cuanto, por ejemplo, a la crianza de ganado vacuno, consecuentemente productora de leche y sus derivados como queso, yogur, y gracias quizás su aporte de dicha comunidad es que justamente en Belilla nuestros hermanos que viajan con dirección a Arequipa, a Puno, a Lima, y que tienen pues por ahí transitan, tienen siempre la suerte de comprarse. Entonces, una alegría que dicha comunidad esté de aniversario. ¿Cuándo está previsto llevar a cabo su día central, Jaime?
4: Por ahí me indican que es el día domingo, hoy día y mañana es el campeonato hípico, ¿no? En Mijo Cuyahuata. Entonces, de verdad, en Guarigue, una de las pistas más grandes, por ejemplo, a nivel de la provincia de Chumibilcas. Y entonces estará llevándose, obviamente, las diferentes actividades, siempre cumpliendo sus 51 años como comunidad, profesor Adolfo. Entonces, son novedades aquí en nuestro distrito de Belilla.
2: Correcto. Los siguientes días estaremos conociendo, de pronto hay aniversario de los anexos, de las instituciones, de comunidades, porque gracias a las comunidades, a los anexos, a las instituciones, es que un distrito, una provincia, una región, el país desarrolla. Un fuerte abrazo, Jaime. Gracias por informarnos desde Belilla. Saludos.
4: Muchas gracias por este espacio, profesor.
2: Las 7 de la mañana con 43 minutos, la hora en todo el territorio nacional. Y así sucesivamente, estimados amigos, vamos a tener nuestros colaboradores, nuestros corresponsales, para que puedan informarnos de todo lo que acontece en la provincia de Chumbivilcas. Pero en el mes de julio ampliamos a nuestros corresponsales de pronto para Cotabambas, para Paruro, ya tenemos de Espinar, también ya tenemos de Sicuani, y así la macrorregión sur del país, se escuchará en Corilazo Noticias, primeros en la información. También próximamente tendremos corresponsal desde Arequipa. De la región Puno nos colabora la licenciada Elizabeth Chambi, una reconocida comunicadora que labora en diversos medios de comunicación. También vamos a activar la información desde Abancay con nuestro buen amigo profesor Heraclio, a ver si en algún momento entramos en contacto con él. Pero de inmediato estamos presentando Corilazo Noticias, primeros en la información.
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2: Las 7 de la mañana con 45 minutos en todo el territorio nacional. Estamos presentando Corilazo Noticias, primeros en la información. Es Corilazo Noticias. A ver, el maestro Heraclio Abrigo se encuentra en Abancay, ¿no? Un conciudadano de la provincia de Chumbivilcas, por supuesto, viene contribuyendo su aporte profesional en Abancay, Apurímac. Él es nuestro corresponsal de Yusco, pero por motivos de trabajo se encuentra en Abancay, Apurímac, una hermosa tierra. Estamos en contacto precisamente con él porque como corresponsal de Yusco siempre nos ha mantenido informado de todo lo que acontece en dicho distrito. Él es ávido, por supuesto, al tema de comunicaciones, lleva pues parte de su pasión, ¿no? El hecho de informar a nuestra ciudadanía. Maestro Heraclio, gusto saludarte desde Santo Tomás hasta Abancay, capital de la hermana región de Apurímac. ¿Cómo estamos?
6: Muy buenos días, mi estimado Adolfo. Igualmente un saludo fraterno y cordial en este mes de junio, mes de jubilar de nuestra provincia de Chumbivilcas. Igualmente saludar a todos los distritos de la provincia, en especial al distrito de Yusco, Adolfito.
2: Perfecto. ¿Qué tal? ¿Cómo está Abancay? Abancay, de hecho, es capital de la hermana región de Apurímac. También tiene pues sus peculiaridades. Imagino que allí también hay, digamos, un importante sector de la población chumbivilcana, como siempre, trabajando y contribuyendo con su esfuerzo en el desarrollo de Abancay, ¿no?
6: Sí, efectivamente, Adolfo, de que un gran porcentaje de la población de Chumbivilcas se encuentra en esta zona de Apurímac, en las diferentes provincias, trabajando en la minería artesanal, quienes día a día, pues, en este...
2: A ver, vamos a...
6: ¿no? Al mismo tiempo también en nuestra provincia de Chumbivilcas. El otro tema de lo que es relacionado a la política, la población abanquina no está conforme con con los resultados del OMPE, están aquí decepcionados y también están protestando en contra del fujimorismo, quienes vienen manipulando notablemente sobre el sufragio que han hecho en esta región. Están con el malestar y también igual el grupo de docentes que laboran, ¿no?, en esta región también están sumamente preocupados sobre los resultados, y creo que la población está en la posibilidad de salir a protestar, ¿no?, y están esperando que se pronuncien, ¿no?, desde Lima, el Jurado Nacional de Elecciones. Entonces, en esta situación está ocurriendo en esta zona de Abancay y en la región de Apurímac, Adolfo.
2: Perfecto. Profesor Heraclio, en los siguientes días, por supuesto, vamos a ir yendo en contacto con usted para conocer más notas informativas y tu saludo pues a la provincia de Chumbivilcas, que se apresta a celebrar además el emblemático Colegio Mixto Santo Tomás. El próximo 18 está de aniversario. Tuviste la suerte también de compartir tus conocimientos con los estudiantes en dicha casa de estudios. 248, la gloriosa institución, la razón de ser de la provincia de Chumbivilcas, también está de aniversario. Pasado, por supuesto, el Día Central de la provincia de Chumbivilcas y otras comunidades en el ámbito de la provincia de Chumbivilcas. Tu saludo.
6: Muchas gracias, Adolfo. Y sí, efectivamente, yo soy ex alumno del Colegio Mixto Santo Tomás, hoy emblemático del Perú. Estudié en esta casa de estudios. Igualmente, soy ex docente, ¿no?, de este colegio, que he elaborado un promedio de 8 años en este colegio emblemático Santo Tomás. Y saludo por su aniversario, que es el 18 de junio. Me gustaría venir y compartir con mis promociones un encuentro entre promociones. Sin embargo, la distancia no me permite. Saludo a la promoción 1990, Javier Pérez de Cuellar, y a nuestros asesores, pues Lino Ugarte y al profesor Dolores Benito Calderón. Ellos fueron nuestros asesores. Saludar a nuestros amigos, ¿no?, de toda la provincia de Chumbivilcas, también por el mes jubilar, que ya se aproxima el 21 de junio. Igual extraño a mi tierra, extraño las tradiciones, las costumbres, las vivencias del hombre corilazo, extraño de verdad. Espero retornar pronto para poder disfrutar de esta gran cultura que tiene nuestra provincia de Chumbivilcas. Muchas gracias, Adolfo, por esta oportunidad que usted me está brindando.
2: Saludos, muy buenos días.
6: Buenos días, Adolfo, y buenos días a toda la provincia de Chumbivilcas.
2: Las 7 de la mañana con 50 minutos, la hora en el país. Estuvimos en comunicación telefónica con el maestro Heraclio Abrigo desde Abancay. Él, por supuesto, conocido también en el ámbito de comunicaciones en la provincia de Chumbivilcas. Bien, estimados amigos, hay una nota que ha llamado poderosamente la atención. Resulta de que por unos instantes la página de Jurado Nacional de Elecciones cambió dramáticamente. Y bueno, este hecho ha generado una enorme preocupación. ¿Por qué? Porque algunos ciudadanos, pues, como siempre, en aras de revisar la información y las actualizaciones de las notas periodísticas, ingresaron a la página de Jurado Nacional de Elecciones, donde sorpresivamente se encontraron que en la página justamente se declaraba como ganadora de las elecciones presidenciales en la segunda vuelta de Keiko Sofía Fujimori. No, aparecía, por ejemplo, el nombre del primer vicepresidente y del segundo vicepresidente, ¿no? Este hecho ha sido rápidamente denunciado por los internautas. Y, sinceramente, esta postura es penoso. Esta postura es penoso en cuanto a la independencia, imparcialidad y seriedad de una institución. Por más algún responsable esté a cargo de la parte del cómputo de dicha institución, de la página web, pienso que no debe realizarse de esa manera, ¿no? Honestamente, mella y genera incertidumbre y sobre todo malestar. Si la población peruana, a raíz de estos hechos, salga a protestar, pues la otra parte no tendría por qué decir, porque se imaginan, o sea, yo me pregunto, ¿no? ¿Se imaginan ustedes que en la página de Jurado Nacional de Elecciones haya aparecido de repente nombre de Roberto Sánchez Palomino, de Analí Márquez, de Brígida Juro? ¿Se imaginan ustedes? En Lima ya se hubieran puesto de cabeza, estimados amigos, los medios de comunicación de Lima, como Panamericana, América, Canal N, RPP, El Comercio, Perú 21, Expreso, La Razón, ¿no?, y otros medios de comunicación, El Trome, por ejemplo, hubieran dado grito al cielo, ¿no? Si hubieran lanzado al Océano Pacífico, ¿no? Eso es lo que hubieran hecho. Pero cuando ocurre esto con Jurado Nacional de Elecciones, con Keiko Sofía Fujimori, bueno, lo que hacen es esconderlo, ¿no? Entonces, estimados amigos, esto es penoso. Y por otro lado, un agente que trabaja con la CIA de Estados Unidos, ¿saben qué ha dicho? Aunque expresa palabras fuertes, pero señala de que en estas elecciones quien ha intervenido no es sino la CIA, una agencia de secreto de los Estados Unidos, quien ha salvado al Perú de que caiga en manos, entre comillas dicen ellos, en manos de Roberto Sánchez y de la izquierda. Así señala un integrante que de esos pues que trabajan para la CIA, ¿no? Textualmente. Y de hecho señala con ciertas groserías. Entonces, estos hechos, estimados amigos, deslegitima cualquier postura de una institución pública, más aún de Jurado Nacional de Elecciones. Ahora, ¿qué dirán, por ejemplo, los seguidores de Renovación Popular de Rafael López Aliaga? Cuando Rafael López Aliaga, pues, incluso hasta el responsable de la OMP, en fin, amenazó hasta de muerte, ¿no? Y no es exagerado decirlo. Pero ahora, de que antes de se proclamara ya en el portal de Jurado Nacional de Elecciones, imaginan ustedes que estuvo publicado el nombre de Keiko Sofía Fujimori como presidenta. ¿Alguien dirá algo en relación a ese tema? La población podemos exigir, pero ¿qué instituciones van a tener que actuar con firmeza, denunciar y sancionar a los responsables? ¿No? Y permítanme decirlos, a ese paso, durante los próximos 5 años, con toda la sinceridad del caso, el país estará realmente en una convulsión. No porque, sinceramente, los peruanos quisiéramos eso, sino porque justamente estas instituciones y los medios de comunicación de Lima, en su gran mayoría, los conglomerados, es lo que van a generar esos hechos. Hasta van a inventar de que hay hechos subversivos. Ya sabemos cuál va a ser la postura, ¿no? Hasta pintarán en las rocas ahí, ¿no es cierto? El martillo y todo lo demás, ¿no? Para relacionar de que miren, está surgiendo estas cosas. Eso lo va a inventar, no me cabe duda, el fujimorismo, con toda la sinceridad. Entonces, lo que ha ocurrido con la página de Jurado Nacional de Elecciones es penoso, cosa que no debe ser así. El doctor, uno de ellos, Aníbal Torres, denunció, explicó cuáles deben ser también algunas posturas que se debe tomar en cuenta. Las 7:56 en todo el territorio nacional, son las 7:56, estamos en Corilazo Noticias, primeros en la información. Gracias por estar con nosotros. Por otro lado de las notas informativas, mañana se lleva a cabo el evento folclórico Huamanmarca 2026, donde participarán nuestros estudiantes de las diferentes instituciones educativas del ámbito de la provincia de Chumbivilcas, pero también tendremos la presencia, la oportunidad de ver a nuestros distinguidos amigos integrantes de los centros culturales de las diferentes provincias y regiones de nuestro país. Huamanmarca es un evento folclórico que se viene practicando desde muchísimos años atrás. En consecuencia, pues el evento generará mayor acogida por parte de la población. Ya estamos llegando al final de la presente edición informativa. Son las 7:57 en todo el territorio nacional. Son las 7:57 en Corilazo Noticias. Primeros en la información. Tenemos algunas últimas notas informativas. 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
2: 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San Juan Innova School. 7:59, 8:00 de la mañana, la hora en todo el territorio nacional. El día de hoy continúan los Juegos Deportivos Escolares en el distrito de Limitaca, uno de los distritos más importantes de la provincia de Chumbivilcas, donde tenemos destacados deportistas, sobre todo en atletismo, estimados amigos. Para cada uno de ellos, un fraterno saludo, porque nuestros jóvenes, cuando nos regalan su talento deportivo, siempre es una satisfacción. Nos vamos hasta el día lunes.
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12: Muy buen día a toda la provincia de Santo Tomás Chumbivilca, reciben el saludo cordial, distrito de Akira, Quiñota, Colquemarca. Esta radioemisora está llegando también con total nitidez hacia el lugar de Capajmarca, toda la linda gente de Capajmarca, Chamaca, Chilloroya, Ochocarco, también la gente de Belilla, distrito de Belilla, esquina, Polpera Condes, todas las comunidades de ladaño reciban el saludo cordial, un apretón de manos, un abrazo fuerte a la distancia del especialista de fitoterapia y la milenaria.
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9: 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En algunos casos, es la ingestión de poca agua. El ejercicio físico ayuda a realizar los movimientos peristálticos. Las enfermedades corporales ocasionan en jóvenes barritos, espinillas, el acné, intestino irritable, hemorroides, el cáncer de colon.
14: Hola, mi nombre es Diana. 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Durante 2 años estuve enferma con estreñimiento crónico. A consecuencia tuve una serie de complicaciones en mi digestión, mal sabor en la boca y pesadez, acidez de estómago, sensación de vómitos frecuentes, dolores de cabeza, mal olor corporal. La que más me incomodaba eran las intoxicaciones, afecciones cuánticas, barritos, espinillas, sueño consecutivo a la hora de estudiar. Estuve angustiada, deprimida. En mi desesperación consumí productos de distintas marcas y no tuve resultado. Y por último, acudí al especialista de la milenaria y me recomendó que consuma alimentos que proporcionen fibras, verduras, legumbres, integrales. Cumplí con todas las recomendaciones. Ahora estoy bien de salud, gracias a Dios.
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19: Esa boca amarga, saliva espesa, mal aliento, esas terribles vinagreras, flatulencias. Muchas personas, por ejemplo, que a consecuencia del hígado enfermo, muchas veces ya no pueden comer la palta, el queso, el chancho, la grasa, la mantequilla, las menestras, todo, absolutamente todo le cae mal. Se llena usted de gases, sufres muchísimo de vinagreras, acidez estomacal, se te hincha, se te eleva demasiado el estómago, te cierras, te llenas totalmente de gases. Te vienen esas náuseas, mareos, vómitos, padece, sufre usted muchísimo de estreñimiento. Tiene que tener mucha precaución, bastante cuidado con ese mal funcionamiento del hígado, con ese mal funcionamiento del páncreas, con esa vesícula biliar demasiado alterada e inflamada. Amaneces por las mañanas con la boca demasiado amarga, la saliva espesa, el mal aliento es constante y totalmente fétido. Personas que padecen, sufren de esas terribles cóleras sin motivos, reniega usted por gusto, todo le aburre, todo le molesta. O muchas veces el blanco de sus ojos se le tornan completamente amarillos como una yema de huevo. La piel totalmente pálida, amarillenta. Se te resecan, se te cuartean demasiado los labios. Personas que se les raja, se les pela demasiado la palma de las manos. O vienen sintiendo esas...

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6: ¿Qué es la gastritis? Es la inflamación e irritación del estómago. Preste mucha atención a las siguientes interrogantes. ¿Sufres de ardor, dolor estomacal? ¿Está adelgazando inexplicablemente? ¿Ha defecado sangre? ¿Sufre de gases estomacales? ¿Le han detectado gastritis aguda o crónica? ¿Tiene estreñimiento crónico? ¿Sufre de úlcera gástrica? ¿Todo lo que come le cae mal? ¿Sientes mal aliento, acidez y vinagrera? Tenga mucho cuidado, porque usted puede sufrir de cáncer al estómago si no te curas a tiempo de estos síntomas y enfermedades. Y tarde o temprano lo lamentará, ya que en estos tiempos es común ver jóvenes y principalmente señoritas que dejan de comer por no engordar y no se dan cuenta que están acabando con su vida. Y peor aún, las personas que prefieren trabajar, ahorrar dinero y no comer a sus horas.

0: exactas, mastican malos alimentos y están acostumbrados a comer comidas chatarras, como las frituras, picantes, colorantes, condimentos, licor, gaseosas. Luego, cuando están totalmente enfermos, recién se preocupan de su salud estomacal. Según las estadísticas, cada año miles y miles de personas padecen de gastritis y muchos mueren a consecuencia de cáncer al estómago.
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3: Hoy les quiero compartir el siguiente caso. Se trata de la hipertensión o la tensión arterial. Es la presión de la sangre que circula por las arterias. El corazón bombea sangre hacia la aorta, por donde se distribuye hacia otras arterias. Esta elasticidad va disminuyendo con el paso de los años. Por eso es tan frecuente encontrar cifras altas de presión arterial en esas personas mayores. Si la persona tiene hipercolesterolemia, diabetes, la obesidad, antecedentes familiares de hipertensión arterial y una dieta poco saludable, es la causa de la hipertensión. El consumo exceso de sal en sus alimentos, el tabaquismo, el estrés, la falta de actividad física, su presión arterial está demasiado alta. A medida que envejece, esto va afectando cada vez más a esas personas. Esto se debe a que los vasos sanguíneos se vuelvan más rígidos con la edad. Cuando esto sucede, se eleva la hipertensión arterial, aumenta la probabilidad de padecer con dolor de cabeza, náuseas o vómitos, confusión, cambios en la visión. Usted tiene hormigueo en la cara, incluso sangrado nasal, es anuncio de presión alta. Si no se controla, propenso a un accidente cerebrovascular, un ataque cardíaco, muerte silenciosa prematura en esta persona. En estos momentos te invito a escuchar a los profesionales nutricionistas en salud. Atentos a esta información.
4: La hipertensión arterial o presión arterial alta es una enfermedad, la sangre que está circulando dentro de las arterias está circulando a una presión tan alta que causa daño. En el cerebro, por ejemplo, lo que acabo de decir, se revienta la arteria, se derrama la sangre en el cerebro, hemorragia cerebral. En los ojos, se revientan las pequeñas arterias, ceguera. En tu corazón, hace tanta fuerza el corazón para funcionar que puede provocar un infarto cardíaco. En los riñones, esa presión tan alta con la que circula la sangre dentro de los riñones hace que la función de los riñones se estropee y la persona termina en una diálisis. Esa es la presión arterial.
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1: Los síntomas que causa la infección que se localiza en los riñones o uréteres: se produce dolor de cabeza, malestar general, hay sensación de quemadura durante la micción, orina turbio, fétido, es por acumulación de ácido úrico, mixtura de 36 plantas, paisigeli, sanguín, uro renal. Han comprobado cientos de pacientes su eficacia y hoy están gozando de una buena salud. Los cálculos en los riñones son por compuestos de minerales que se forman en el cáliz del riñón cuando la orina es ácida. Es lo habitual. Pueden ser de ácido úrico o sus sales de oxalato de calcio. Si la orina es alcalina, los cálculos pueden ser de fosfato de calcio, carbonato de calcio. Los cálculos pueden variar de una a varias decenas y su tamaño desde la llamada arenilla urinaria.
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8: Hola, yo soy Daniel Choque Cruz, tengo 30 años de edad, soy agricultor. Un día sentí dolor intenso en la cintura y dolor.

0: al lado de mi familia.
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7: Así es, amable oyente, ustedes acaban de escuchar la información correcta sobre estos casos tan importantes para el cuidado de la salud. Todo depende de la alimentación, señor, señora. Casualmente te hablo de este caso llamado hígado graso. ¿Cuál es la causa principal? Altos niveles lípidos, como es colesterol y triglicéridos. ¿Cuál es la causa de todo esto? Se debe cuando una persona consume con frecuencia, casualmente, los matecitos azucarados, refrescos azucarados, los chocolates, inclusive todos los días la bebida como las gaseosas, las bebidas alcohólicas. Son una causa principal para contraer hígado graso. Cuando hablamos de hígado graso, no solamente decir que yo tengo hígado graso, no, sino están completamente saturados los hepatocitos del hígado y es una causa principal. Cuando hay hígado graso hay boca amarga, hay mal aliento, vinagrera, acidez constantemente y esto también provoca indigestión como es la gastritis leve, moderada, aguda, crónica. Otra de las causas que ocasiona a mayoría de personas es el estreñimiento. Estreñimiento quiere decir que usted no evacúa diario, dejando un día, dos días, tres días, y esto causa putrefacto estomacal constantemente, las infecciones intestinales, infección urinaria, alergias, apendicitis, inclusive también obstrucción intestinal. Todo esto tiene que ver casualmente por causa de estreñimiento. Y otras personas padecen con dolores en la región lumbar de la cintura, ardor, quemazón en la planta de los pies, se hincha los pies porque hay inflamación renal, acumulación de urea, de ácido úrico. Varones que muchas veces orinan cada ratito, cada momento, cada instante porque hay hipertrofia benigna prostática. Las damas que tienen descenso, flujo de secreción vaginal por infección bacteriana llamado tricomonas o candidiasis vaginal. Y otra causa principal que está afectando descalcificación al sistema óseo. Lamentablemente consume mucha sal la persona. Casualmente la persona hoy en día sufre con artritis reumatoide, una artrosis. Muchísimo cuidado. Se te cae el cabello, se te quiebran las uñas casualmente, se siente cansado, agotado de repente por falta de calcio, colágeno, glucosamina, condroitina, como también es importante la vitamina C. Todo esto producto realmente que tenemos nosotros, estamos en el centro de fitoterapia laminaria. Igual modo decirle también a todas las personas que se sienten cansadas, agotadas, deprimidas, que se olvidan con facilidad dónde deja la llave de la casa o de repente los documentos por falta de vitamina, no hay una buena concentración, no hay una buena retención de memoria. Tu niño no crece, no desarrolla lamentablemente por falta de vitamina o de repente ya tiene anemia, la deficiencia de hierro podría causar este caso. Señores, hay variedad de productos. Usted toma mucha agua, tiene un corte, de repente en la piel, en la mano, de repente no será rápido. Cuidado con la diabetes, glucosa muy elevada. El sobrepeso trae una serie de complicaciones. Señores, mucho cuidado. Estar gorditos, señor, más de repente su talla normal, que tenga un peso, de repente quizá la persona tiene una talla de 1.60. ¿Su peso cuánto es? 85 a 90 kilos. Esto es sobrepeso. No olvidarse, el sobrepeso trae una serie de complicaciones. Bien, a mí me encantaría tener varios casos de la salud, pero la hora ya está culminando. 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Usted, señor, padre de familia, agricultor, usted ama de casa, usted de repente educador, usted profesor, usted ingeniero, joven estudiante del instituto, necesita estar bien de salud. Y para estar bien de salud hay que aprender a prevenir. 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Señores, me encantaría tener varios casos de la salud, pero la hora ya está culminando. Antes de todo, agradecer al gerente general de esta radioemisora y también no olvidarse. Señores, no solamente acordar de Dios cuando pasa un terremoto, un temblor, un accidente, no, sino cada momento, cada segundo, porque Dios creó el mundo, la tierra, el agua, el aire y todo ser que habita en la tierra. Le digo muchísimas gracias, que Dios lo bendiga en cada uno de nuestros hogares, que tengan un bonito día y conmigo será hasta cualquier momento. Ustedes sigan la sintonía de esta radioemisora y adelante Estudio Central.
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0: La hora nacional en Radio Corilazo son las 9 de la mañana con 27 minutos, las 9 horas de la mañana con 28 minutos, la hora se sigue avanzando, la hora no se detiene, amigos oyentes de la radio. Tengan ustedes muy buenos días, señoras, damas y caballeros. Nuestro cordial saludo a estas horas de la mañana para todas las personas quienes ya se conectan con Radio Corilazo en las diferentes comunidades campesinas. El día de hoy nosotros ya estamos aquí para poder acompañarte con la buena música. El día de hoy, viernes 12 de junio, fin de semana, viernes, el último día de la semana. Ya se pasaron los días y ya vienen ya las diferentes actividades programadas de aquí en Santo Tomás por el aniversario de la provincia de Chumbivilcas. Mañana seguramente ya todos listos para poder estar en en el sitio de Huamanmarca. Hay concurso de danzas folclóricas mañana desde las 8 de la mañana hasta las altas horas de la noche, ¿no? Entonces seguramente hay una cita para estar presente mañana en Huamanmarca y también hay otras actividades, ¿no? Entonces nuestro cordial saludo para todos los chumbivilcanos, para todas las chumbivilcanas, para todos los residentes chumbivilcanos también en los diferentes departamentos de nuestro Perú profundo. Son las 9 de la mañana con 29 minutos. Bienvenidos al programa Feliz Cumpleaños Cento Día. El día de hoy, amigos oyentes, el internet está totalmente bajo. No estamos en transmisión en lo que es en Facebook, solamente estamos a ver en AMFM, ahí nomás estamos, ¿ya? Más adelante vamos a hacer a ver si llega a ver internet. No sé qué es lo que está pasando, no solamente aquí, sino que me parece es en todo sitio, ¿no? Entonces vamos a tener que esperar ya para hacer la transmisión. 9:30, las 9 de la mañana con 30 minutos. Dios te danza su tempiña, cancunapa, jatuncraina, payacuña, quito tamantampi, conampunchau, viernes, chunca, escainio, punchau, junio, quillapiñan, tariricuchanch, ratullan semana pasayurun, ratulla punchau, cuna, conan semana cactu cuyurunch, chac pajarin conamantcaj. 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Vamos a ir con la noticia, ya noticia tenemos, ya noticia año puria era monca con horas chata, ya.
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4: Ya estamos de regreso aquí en Triunfo en la Noticia, en la tercera edición de nuestro informativo. Vamos con los titulares.
5: Ah.
4: Municipalidad de Chumbivilcas inaugura este viernes 12 de junio la novena Expoferia Provincial en el Mercado Santa Anita hasta el domingo 14. El evento reunirá lo mejor de la producción ganadera, artesanía y gastronomía también de la provincia para promover el desarrollo económico local. En el sector Jatumpata, en Santo Tomás, fue el escenario del cuarto certamen hípico nacional 2026 por el aniversario de Chumbivilcas. El evento reunió a criadores de varias regiones del país, revalorando la tradición del caballo y dinamizando la economía local de nuestra provincia. Y en el ámbito regional, estas son las principales noticias que hemos preparado para el día de hoy. El Congreso de la República aprobó declarar interés nacional a la postulación del Inti Raymi como Patrimonio Cultural Inmaterial de la Humanidad ante la UNESCO. El Ejecutivo y el Gobierno Regional del Cusco coordinarán las acciones para lograr este reconocimiento internacional que impulsará el turismo. Municipalidad de Espinar inició la construcción de 11 cobertizos para la Asociación de Productores de la Comunidad de Chalqui. La obra, financiada mediante el Fondo Procompite Cana, protegerá al ganado de las heladas y también fortalecerá la producción de las familias. Autoridades de Quehue en Cusco suspendieron por unanimidad el Festival Folclórico de Queshuachaca 2026. La decisión se tomó este miércoles 10 de junio en Asamblea de Emergencia. El festival, que celebra el renovamiento del Puente Inca, Patrimonio Cultural de la Nación, no se realizará este año. Y en el ámbito nacional, el dirigente del pueblo Candosi, Roosevelt Villacorta Torres, se encuentra desaparecido tras un viaje en bote por un río en Loreto. Las organizaciones indígenas exigen apoyo urgente a la policía, a la fiscalía, para poder intensificar la búsqueda, luego de hallar únicamente la mochila del líder nativo. El pleno de la Junta Nacional de Justicia suspendió preventivamente por 6 meses al juez Richard Concepción Carguancho, titular del primer juzgado de investigación preparatoria nacional. La medida es cautelar mientras continúa el proceso disciplinario que podría derivar en su destitución. Informe pericial de la masacre de Colcabamba, Huancavelica, revela que 5 civiles fueron acribillados con armas de fuego. Nilson Montenegro presentaba 51 orificios de bala. La fiscalía solicitó 18 meses de prisión preventiva para 8 militares. Fuerza Popular de Keiko Fujimori presentó 7 recursos de nulidad ante el Jurado Electoral Especial de San Román para anular 7.014 votos rurales de Puno, donde Roberto Sánchez obtuvo 5.932 votos y Fujimori solo 715. El partido alega fraude por exclusión de personeros durante instalación de mesas. Dirigentes indígenas de Loreto exigen al Congreso una ley para remediar 119 zonas contaminadas por petróleo en las cuencas de los ríos amazónicos. Las comunidades solicitan presupuesto urgente y un peritaje internacional al Oleoducto North Peruano para poder frenar los constantes daños ambientales. Nos vamos al ámbito internacional en la tercera edición de nuestro informativo Triunfo en la Noticia. En las notas internacionales, Cuba denuncia que el bloqueo de Estados Unidos impide la entrega de 170 contenedores de ayuda humanitaria de la ONU. La ONU alertó que los niños están muriendo por falta de medicamentos. La isla enfrenta la peor crisis energética y económica en décadas, con apagones de hasta 30 horas. La inauguración del Mundial 2026 en el Estadio Azteca estuvo marcada por protestas de maestros y familiares de desaparecidos mexicanos. Hubo enfrentamientos con la policía y destrozos en los accesos dentro del estadio. México venció por 2-0 a Sudáfrica en el partido inaugural. Y en las notas deportivas, el Mundial 2026 arrancó este jueves y la inteligencia artificial ya tiene a sus favoritos. Según informan aquí los detalles de esta importante nota informativa, nos vamos con los detalles entonces en unos instantes. La inteligencia artificial ya tiene a sus favoritos, según informan, de acuerdo al arranque del Mundial 2026 este jueves. Francia lidera los pronósticos con hasta 18% de probabilidades, seguida de cerca por Argentina y España. Los modelos anticipan una final entre Francia y Argentina. Lionel Messi y Cristiano Ronaldo juegan su último Mundial en este torneo 2026 con 40 y 41 años de edad respectivamente. Los delanteros imponen un récord de 6 mundiales jugados. Messi busca su segundo título, mientras que Ronaldo intentará ganar su primera Copa del Mundo. Estos fueron los titulares preparados para el día de hoy en la presente edición de nuestro informativo Triunfo en la Noticia, hoy jueves 12 de junio de 2026. Volvemos en unos instantes con el desarrollo de las noticias.

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3: Ya estamos de regreso, Kutira Muikuña, Tuyectura Ñeñe y Maimana Huillacuicunata, Aparicamos, Payapaikichispaj, Kai Informativo, Niscamanta, Pacha, Triunfo en la Noticia, Cancunapaj, Keiwaira Huasinchismanta, Pacha, Radio Jorilazo, 1210 AM, 103.9 FM y por supuesto a través de las plataformas digitales de Radio La Única de Chumbivil, Casturay Ñeñe, Nocay Cuña, Keipiña, Cachayco y Maimana Huillacuicunata, Aparicamospa. Y en este momento nos vamos con el desarrollo de las noticias que han sido preparadas para la edición de hoy, jueves 12 de junio del año 2026. Nos vamos entonces con el desarrollo informativo. La Municipalidad Provincial de Chumbivilcas inaugura mañana viernes 13 de junio la esperada novena Expoferia Provincial, en este caso vamos a corregir la fecha. Hoy, inaugura hoy día, hoy viernes 12 de junio, la esperada novena Expoferia Provincial 2026. Las actividades comerciales y culturales comenzarán desde las 8 de la mañana en las instalaciones del Mercado Santa Anita, ubicado en la capital provincial, Santo Tomás. Este importante evento se desarrollará durante 3 días consecutivos y se convertirá en la principal vitrina para el esfuerzo de nuestros productores locales. Los asistentes podrán participar en juzgamiento de ganado, disfrutar también de la gastronomía típica de la zona y apreciar diversas manifestaciones culturales que forman parte, por supuesto, de nuestra identidad viva chumbivilcana. La comisión organizadora ha extendido una invitación abierta a todas las familias de los distritos y comunidades para que asistan y apoyen el desarrollo económico local. La feria atenderá el de corrido, por supuesto, hasta el día domingo 14 de junio, ofreciendo una excelente oportunidad para poder adquirir productos agropecuarios directamente de los productores Turañeñey, Sumaguyacu y Cachan, Chumbivilcas, Yactapi, Municipalidad Ña, Callarichin, Ña, Cunan, Poncha y Mantapacha, Jatun Raimita, Expoferia Provincial 2026, Sutinchasca, Raimita, Ña, Callarichán, 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Domingo, Cama, Canca, Jatun, Expo Feria Provincial 2026, Mercado Santanita, Ucupi, Cheinata, Huellacamushanco, Municipalidad Provincial de Chumbivilcas, Ucumanta Pacha. Esta es la información entonces que tenemos preparada para el día de hoy aquí en nuestro noticiero Triunfo en la Noticia para todos ustedes, y nos vamos con más información. Buenas noticias para el sector ganadero de nuestras provincias vecinas. La Municipalidad Provincial de Espinar realizó la colocación de la primera piedra para la construcción de 11 cobertizos en favor de la Asociación de Productores Agropecuarios Mozo Cahuan en la comunidad de Chaiwi. Este proyecto se ejecuta a través de el fondo concursable Procompite Cana. La obra tiene como objetivo principal proteger el ganado frente a las intensas heladas y las difíciles condiciones climáticas que caracterizan a estas zonas de nuestra tierra, el Cusco, por supuesto. Con estas estructuras, las autoridades locales buscan reducir la pérdida de animales y asegurar el sustento de las familias dedicadas a la actividad pecuaria. Jinancachan Turañeñay, según informaron los representantes de la municipalidad, estos cobertizos permitirán además capacitar a los comuneros en el mejoramiento de sus habilidades productivas. De esta manera, además, se espera impulsar la competitividad de la crianza de animales y la mejora de la economía de las familias productoras de esta parte del sur andino. 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Las autoridades y organizaciones sociales del distrito de Jewe acordaron por unanimidad suspender de forma definitiva el festival folclórico Queshuachaca 2026. La decisión se tomó este miércoles 10 de junio en una asamblea general de emergencia realizada en la explanada del mismo poblado Inca, del mismo puente Inca, en este caso con la participación de dirigentes comunales, la subprefectura distrital y el Frente Único de Defensa de los Intereses de Jewe. ¿Qué pasó? ¿Qué sucedió? ¿Por qué ya no se va a realizar la renovación del puente de Queshuachaca, que es histórico y tradicional cada año? Vamos a ver los motivos. El festival convocaba cada año a cientos de visitantes nacionales y extranjeros para presenciar este ancestral renovamiento del puente Queshuachaca, declarado Patrimonio Cultural de la Nación. La cancelación deja en el aire el futuro de esta celebración milenaria y genera también preocupación en torno a las razones que motivaron esta decisión sin precedentes. Hasta el momento nos indican que las autoridades, por supuesto, no han precisado públicamente los motivos específicos que han llevado a esta lamentable determinación. 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Y por supuesto vamos a ir al ámbito nacional en este instante y aquello que todos estamos esperando, por supuesto, los resultados de la OMPE en esta segunda vuelta para verificar cómo van el conteo de votos según la página oficial de la OMPE. Elecciones de fórmula presidencial 2026, segunda vuelta. ¿Cómo va el conteo? En este caso, ¿cómo va el conteo de los votos que se han realizado? Vamos a verificar, vamos a revisar. Vemos que en primer lugar aparece Keiko Sofía Fujimori con el 50.004% y detrás su contendor Roberto Sánchez Palomino con el 49.996%. Keiko Fujimori hasta el momento acumula 9.036.046 votos, mientras que en este caso Roberto Sánchez acumula 9.034.743 votos. Vamos a ver un poquito el análisis de esta información. La diferencia, nos dicen, Keiko está ganando por 1.303 votos. La diferencia es pequeña, es corta. 1.303 votos es la ventaja actual de Keiko. Sin embargo, la tendencia ligeramente favorable a Keiko. La elección todavía extremadamente cerrada. Todavía no se sabe qué es lo que va a suceder. ¿Quién va a tomar la delantera? ¿Quién va a ser proclamado presidente de la República? Todavía falta contar varias actas también que están impugnadas hasta el momento. No obstante, este resultado todavía puede voltearse de acuerdo a las actas y a los votos que están todavía por contabilizar. Nos informan que el total de actas contabilizadas son 92.766 actas contabilizadas. Todavía están pendientes 9, nos informan, y para envío al jurado electoral especial 1.607. Todavía están para poder ser enviadas y contabilizadas. 9:56 y viendo estos resultados por los cuales todos estamos esperando y revisando a cada instante la página de la OMPE, en este caso, vamos a continuar con nuestras noticias preparadas para la edición de hoy aquí en Triunfo en la Noticia. Nos vamos con las noticias en el ámbito nacional. Los comuneros y organizaciones de la región Loreto se encuentran en alerta tras la desaparición de su líder indígena, Rusber Villacorta Torres, quien es vicepresidente de la Federación Candosi en el distrito de Pastaza. El dirigente fue visto por última vez a inicios de este mes cuando viajaba en una embarcación por el río Ungurahui con dirección a su comunidad nativa. Hasta el momento, los equipos de rescate solo han logrado encontrar la mochila del dirigente, la cual contenía sus documentos personales y sellos oficiales. Ante esta situación, la Coordinadora Regional de los Pueblos Indígenas ha solicitado la intervención inmediata de la Policía Nacional del Perú y, por supuesto, del Ministerio Público para poder acelerar las labores de búsqueda en la zona amazónica. Tareas a las que también se vienen sumando las brigadas de los propios comuneros. 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Noticia y nos vamos con más información en el ámbito nacional, por supuesto. El Pleno de la Junta Nacional de Justicia acordó suspender de manera preventiva por un periodo de 6 meses al juez Richard Concepción Carguancho, titular del primer juzgado de investigación preparatoria nacional. Esta medida cautelar se tomó por mayoría de votos, mientras continúa un proceso disciplinario en su contra que, según las normas vigentes, podría terminar con su destitución. Al magistrado se le atribuyen presuntas faltas relacionadas con actividades académicas y también con eventos públicos. Entre ellas, haber mostrado la imagen de un investigado durante una charla virtual y haber participado en un evento jurídico donde cantó un tema musical, hecho que fue calificado como un daño a la imagen institucional. Como se recuerda, el juez Concepción Carguancho es conocido a nivel nacional por haber dictado prisión preventiva contra diversas figuras políticas y liderar importantes casos de corrupción en el país. 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Un informe pericial de la Fiscalía Especializada en Derechos Humanos reveló nuevos detalles sobre la muerte de 5 civiles durante un operativo militar realizado el pasado 25 de abril en el distrito de Colcabamba, Huancavelica. De acuerdo con los exámenes forenses, los cuerpos de las víctimas presentaban entre 3 y 50 impactos de bala, lamentablemente, una situación que la Fiscalía señala como un presunto uso desproporcionado de la fuerza letal. A más de un mes de esta matanza, la Fiscalía ya solicitó 18 meses de prisión preventiva para 8 militares investigados por el delito de homicidio calificado por el empleo arbitrario, innecesario y desproporcionado de la fuerza. El requerimiento será evaluado por el Poder Judicial, que determinará si los investigadores afrontan el proceso bajo prisión preventiva. El Congreso rechazó la interpelación al entonces ministro de Defensa, Amadeo Flores, por la masacre. 25 votos a favor, 30 en contra y 20 abstenciones impidieron esta cita. Fuerza Popular fue una de las bancadas en que en ese entonces se había opuesto a este hecho. Y los militares fueron liberados tras vencer la detención por flagrancia. 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Nos vamos con más noticias, siendo las 9:58 a.m. Una delegación de líderes indígenas de la región Loreto llegó a la ciudad de Lima para exigir al Congreso de la República la aprobación inmediata de una ley ambiental. Los representantes de los pueblos Achuar, Cucama y Urarina solicitan una norma que permitirá destinar recursos públicos para la remediación de 119 zonas afectadas por derrames de petróleo, las cuales llevan 10 años esperando ser atendidas. 10 años. Las comunidades denunciaron que las cuencas de los ríos Pastaza, Corrientes, Tigre y Marañón sufren las consecuencias de más de 50 años de actividad petrolera. Según explicaron los dirigentes de los miles de puntos impactados en la Selva Norte, solo una mínima parte ha sido priorizada para su limpieza, lo que pone en constante riesgo la salud de las familias que viven en las riberas de este río. Ante esta situación, las organizaciones amazónicas demandan también que se realice un peritaje internacional del oleoducto norperuano y se apruebe una ley de monitoreo ambiental. Con esta iniciativa buscan fortalecer el trabajo de los propios comuneros para identificar de manera rápida nuevos incidentes ambientales y proteger fuentes de agua. 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Nos vamos con una pequeña pausa. Volvemos en unos instantes con más información en Triunfo en la Noticia. Cutimus Ascuña.
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3: Cutira muy cuña, turañaña, ya estamos de regreso aquí en Triunfo en la Noticia, en la tercera edición que corresponde a hoy, viernes 12 de junio del año 2026. Nuestro informativo, por supuesto, para todos ustedes llega a través de Radio Corilazo y también, por supuesto, a través de las redes sociales. Nos vamos entonces en ese instante a repasar la información de la página de la Oficina Nacional de Procesos Electorales, OMPE. ¿Cuáles son los resultados? En este instante, 10 de la mañana con 4 minutos, el conteo de votos va al 98.258% de actas contabilizadas. 98% de actas contabilizadas que ya tiene la OMPE. Y en este momento continúa llevando la delantera la candidata de Fuerza Popular, Keiko Fujimori, con el 50.0004%. Detrás, muy pegado está Roberto Sánchez Palomino de Juntos por el Perú con 49.996%. 49.996%. Ese es el margen de diferencia, aproximadamente 1.300 votos de diferencia. Keiko acumula hasta el momento 9.036.046 votos. 9.036.046 votos, mientras que Roberto Sánchez acumula 9.034.743 votos. Todavía faltan muchas actas por contabilizar. Están pendientes para enviar al Jurado Electoral Especial 1.607 actas y también hay otras 9 pendientes por contabilizar. Hasta el momento se han contado 91.150 actas. El margen de diferencia está muy apretado, según los analistas y los especialistas. Es en nuestro país, de manera histórica, la diferencia de votos nunca había estado tan ajustada, tan peleado en este momento, pues los resultados para poder proclamar al nuevo presidente de la República. Mientras tanto, nos vamos con información de acuerdo al ámbito electoral. Nos indican que Fuerza Popular ha presentado ante el Jurado Electoral Especial de San Román 7 recursos exigiendo la nulidad de diversas mesas de sufragio e incluso de locales de votación completos de Puno, donde Roberto Sánchez obtuvo respaldo de los electores, mayor respaldo de los electores en este caso. El argumento presentado por los representantes del partido de Keiko Fujimori señala la existencia de un presunto fraude electoral. Según la denuncia formal, se habría impedido de manera injustificada el ingreso de sus personeros de mesa durante el proceso de instalación de instituciones educativas ubicadas en los distritos de Tirapata, Macusani, Juliaca, Macari, San Miguel y Asillo. En total, se trata de más de 7.000 votos emitidos en estas localidades rurales que se encuentran bajo cuestionamiento. Mientras las autoridades correspondientes del Jurado Electoral Especial evalúan estos recursos para emitir un pronunciamiento formal en los próximos días, los entes electorales continúan con el conteo de actas a nivel nacional. Esta es la información que llega entonces en el ámbito electoral. Fuerza Popular ha presentado un recurso para anular 7 mesas electorales. Mientras tanto, Juntos por el Perú también busca anular, en este caso, más de 1.000 mesas de sufragio a nivel nacional. El partido argumenta que se ha detectado 584 patrones de repetición exacta que involucran 1.751 mesas de sufragio a nivel nacional. Vamos a ver el detalle de esta información. Juntos por el Perú busca anular 1.751 mesas de sufragio por supuestos indicios de fraude y alteración de actas. El recurso de nulidad fue presentado por el personero legal titular de la agrupación, Carlos Adebal Zafra Flores. Argumentó que se ha detectado 584 patrones de repetición exacta que involucran a 1.751 mesas de sufragio a nivel nacional. Zafra Flores reconoce que el proceso electoral democrático, el voto es libre, secreto y responde a variables demográficas y conductuales aleatorias. Pero se ha identificado, según lo que él menciona, un patrón idéntico de votación que desafía toda probabilidad matemática y que denota una adulteración sistemática y coordinada en el llenado del escrutinio. En Lambayeque se observó que también en el local de votación Señor de los Milagros, ubicado en el distrito José Leonardo Ortiz, un total de 5 mesas, las cuales registran exactamente 125 votos para, en cada mesa, 125 votos exactamente para Fuerza Popular. Y así hay varias observaciones que está presentando el partido de Juntos por el Perú, también en Amazonas, en Ancash. Y de esta manera, Juntos por el Perú estaría denunciando una presunta clonación de resultados. En base a esto, el partido de Roberto Sánchez advierte la presunta existencia de clonación de resultados o llenado sistemático de actas. Y esta es la información que llega en el ámbito electoral a nuestra mesa de redacción. 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Y en este momento nos vamos, por supuesto, con más información. Momento de conocer las noticias en el ámbito internacional. 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El gobierno de Cuba renunció que el bloqueo petrolero, en este caso impuesto por Estados Unidos, impide que la ONU distribuya 170 contenedores de ayuda humanitaria que se valoran en más de 600 millones de dólares. El ministro de Exteriores cubano Bruno Rodríguez advirtió que esa ayuda no está llegando a los beneficiarios por falta de combustible en la isla. Cuba es una isla caribeña ubicada a 150 kilómetros de las costas de Estados Unidos, cerca de 9.600.000 habitantes que tiene hasta la fecha. El alto comisionado de la ONU para los Derechos Humanos, Volker Turk, alertó que los niños están muriendo porque los médicos no tienen acceso a medicamentos esenciales y pidió que las sanciones estadounidenses sean levantadas de inmediato. En los últimos días, zonas de La Habana han pasado hasta 30 horas seguidas sin electricidad y el agua y los alimentos escasean cada vez más. El presidente Donald Trump sostiene que Cuba representa una amenaza para la seguridad de Estados Unidos y no ha descartado una acción militar contra la isla. Lamentable realmente lo que está sucediendo en el mundo. Imagínense, en Cuba hay personas y hay poblaciones que pasan hasta 30 horas sin energía eléctrica, 30 horas seguidas sin luz, sin electricidad. Y el acceso al agua, el acceso a los alimentos también es precario. ¿Cómo está sufriendo esta isla, lamentablemente, desde hace ya muchos años? Y lo peor es el bloqueo que está ocasionando Estados Unidos. Indican que no están llegando ayuda humanitaria, medicamentos para las personas que viven en la isla, para los cubanos, donde hay niños y madres que están sufriendo a causa de diversas enfermedades, y la ayuda humanitaria no llega porque Estados Unidos ha bloqueado el paso. Lamentablemente están exigiendo, por supuesto, que la ONU intervenga. Es lamentable esta noticia, y definitivamente la Organización de las Naciones Unidas tiene que poner un alto. 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La inauguración del Mundial 2026 en el Estadio Azteca de la Ciudad de México estuvo marcada por múltiples manifestaciones de sus afueras, manifestaciones culturales. Miles de personas, entre maestros, estudiantes también. En este caso hubo un problema, nos indican, de acuerdo a lo que se desarrolló la inauguración del Mundial. Hubo protestas, así es, hubo protestas en la inauguración en el Estadio Azteca en la Ciudad de México, afuera del estadio. Miles de personas, maestros, estudiantes, familiares y desaparecidos presentaron durante la jornada, se presentaron para hacer una protesta. México supera 133,000 casos de personas desaparecidas, una cifra que los manifestantes exigieron que el mundo lo vea, aprovechando que todo el mundo está pendiente del Mundial de Fútbol. Ellos quisieron que estas personas también vean y conozcan este problema que está sucediendo en este país. Aproximadamente 300 efectivos policiales se enfrentaron a más de 2,000 manifestantes en la puerta 8 de este estadio. Un grupo causó destrozos en las instalaciones cercanas y se vio en las cámaras de vigilancia. El personal de prensa fue evacuado como medida preventiva. Pese a los disturbios, miles de aficionados lograron ingresar al estadio. Dentro del Estadio Azteca, la fiesta siguió su curso. México venció 2-0 a Sudáfrica en el partido inaugural con goles de Quiñones al minuto 9 y Raúl Jiménez al segundo tiempo. El Mundial 2026 arrancó con celebración adentro y tensión afuera. No todo es fiesta, lamentablemente en el Mundial también se están manifestando y se están dando a conocer algunos hechos que definitivamente el mundo también debería saber. 10:15, Turay Ñañay. Estas fueron las informaciones, por supuesto, que hemos compartido el día de hoy con todos ustedes. Y para terminar, nos vamos con esta nota deportiva, para compartir con todos ustedes, nos vamos con esta nota deportiva como última noticia y nosotros nos despedimos. Cambiamos el tono de la información. En el ámbito deportivo, la fiesta del Mundial de Fútbol ya empezó, y mientras las 48 selecciones disputan sus primeros partidos, las herramientas de inteligencia artificial han comenzado a revelar a sus favoritos para levantar la Copa del Mundo. Diferentes sistemas tecnológicos analizaron miles de datos, como el rendimiento reciente de los equipos, la calidad de sus jugadores y también la experiencia en los torneos internacionales. Según los modelos estadísticos más consultados, la selección de Francia lidera las probabilidades de llevarse el título con hasta un 18% de ventaja. Las inteligencias artificiales proyectan una gran final entre Francia y el actual campeón Argentina, pero esta vez con un resultado favorable según los pronósticos de la IA para el equipo europeo. Sin embargo, los pronósticos no son definitivos. Otras plataformas tecnológicas otorgan un empate entre Argentina y Francia, seguidos muy de cerca por la selección española. Así es, la inteligencia artificial también se está usando para poder predecir qué es lo que va a suceder en el Mundial. 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Pa nos despedimos, no sin antes agradecerles por su atención y por acompañarnos. Nosotros estamos los lunes, miércoles y viernes de 9 a 10 de la mañana, por supuesto, a través de Radio Corilazo para todos ustedes y también a través de las redes sociales. Radio Corilazo 103.9 FM, 1210 AM y las redes sociales de Radio La Única de Chumbivilcas. 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

Hola, hola, buenos días, buenos días. Las 10 de la mañana con 50 minutos. Qué rápido se pasan las horas. Buenas, buenos días, buenas tardes. Son las 10 de la mañana con 50 minutos, amigos oyentes de la radio. Tengan ustedes muy buenos días una vez más. No te echarán, podrían echarán totamantanta a las 9 y 15 hasta las 10 y 15 de la mañana.

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Invitación a participar en la actividad conmemorativa por el aniversario de creación política de la provincia de Chumbivil. Cachete, invitación en Chaitanchera, Chimascanchis. De mi mayor consideración me dirijo a ustedes para saludarles cordialmente a nombre de la Municipalidad Provincial de Chumbivilcas, al mismo tiempo hacer de su conocimiento que en el presente año nuestra provincia Chumbivilcas cumple 201 aniversario de creación política de la provincia Chumbivilcas, fecha de gran trascendencia histórica, cultural y social. Para toda nuestra población. En el marco de esta importante, se han programado diversas actividades protocolares, cívicas y culturales orientadas a fortalecer la identidad y el espíritu de integración de nuestra provincia, contando con la participación de autoridades, instituciones y ciudadanía en general. En este sentido, tengo el honor de extenderles la más cordial invitación para participar en la actividad denominada Desfile Institucional Saludo a Chumbivilcas, la misma que se desarrollará conforme al siguiente detalle. Atención, la fecha. Fecha sábado 20 de junio del año 2026, horas a partir de las 8 de la mañana, lugar Plaza de Armas de Santo Tomás. 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Marchamos un charik, chakaikat, trabajador con Radio Jorila Subcación con más de 30 personas, ¿no? Los trabajadores de la municipalidad, bueno, de Radio Jorilazo, más de 30 personas, diferentes programas en lunes a viernes y también en lo que es sábados y domingos, algunos solamente en los miércoles y jueves, algunos lunes, miércoles y viernes, hasta más de 40, ¿no? Trabajadores aproximadamente, chak por en acharikank, por en achakank, chak a ver por irisonseña, chak a ver que hay sábado 20 de junio, chay ponchat serika parikosyanka, desfile cívico, neskataja parikonka, por el aniversario de la provincia de Chumbivil, Casiscaipacha, Jujnio, Huatantañan, Jontaiconca, Kai sábado, sábado Nescabanchak 21, ¿no? 21, Día Central Casiancheika, Chaypunchawan, Miajnatañi, Jontaicochan, Santo Tomás, Yachtanch, Chay, Chaypaj, mi invitación cona, Chayari Huasganchis, ¿no? Entonces, Chay, invitación en Chaycamanchis, pero no nos alcanza el programa general de Manan, Apamon Cochao, y Maimi Kairuna Conay. Bueno, así será, ¿no? Atención, invitación, caeramos a ver, invitación para una llantana, invitación Casian, invitación para llantana para un matrimonio que se llevará el día sábado 13 de junio, Pajari Punchao, mi llantana, Pariconca. 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invitación, te Chayarechimusun, Kiches, a toda la población de Chumbivilcas. Atención, invitación, caeramos ya en que horas, a ver, las 11 de la mañana, Pascay, Oaxaca, y caeramos, ya están en las 11, y caeramos, solamente, ahí cayó paella en 15, yo paella en las 11 de la mañana, manchayero, nazimba. Atención, comunicado, se les comunica a todos los familiares de quien vida fue Mateo Molina para el velorio hoy día en la tarde.
Día sábado sepelio en la comunidad de Cuyahuata. Atentamente, hijos, nietos, familiares, Molina, Nentaj, Chacaber, Iman, Guajarico y Caeramushan, Cayoras, Piñañaicuna, Toraicuna, Yapayan, familiares, amigos en general, Nescata, Guajarimosun, 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Cuyahuata está Belille, ¿no? O hay en otros sitios. 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Qué triste es la vida, hay veces. Las 10:59, cerrajería automotriz Andía, copia de llaves, Nescacunatro, Aikamusianco, Jinayeta, servicio mecatrónico, escáner profesional, Nescacuna, Paikon, Yankamusianco, Guajaricuaseña 917-790-025, 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Tanto demorarán, es no, es un ratito nomás se los vas a sacar a ver fotocopia o copia de llaves, ya Chaycona, Oaxaca y Cona, Chaymanta, a ver oficina de Electrosur, Chaymanta, Gelcamaitota, Parachimascanches. Atención, Guajariki, Camus, a ver, Anchaich, Iman, Pasamón, a ver, Imanintas, comunica a los usuarios y público en general del distrito de Santo Tomás. Que se producirá un corte programado de energía eléctrica con la finalidad de realizar mantenimiento, mejoramiento de línea media tensión para garantizar la segunda, la seguridad pública y la continuidad de servicio, fecha sábado 13 de junio. A partir de las 5 de la mañana, Imanentcaí, 5:00 a 5:30 horas. Zonas afectadas, distrito de Santo Tomás, barrio Mariátegui, barrio Cerro Colorado, Soñaque, Nuevo Chumbivilcas, Lique, Alhuachuyo, Yabina, Huaraco, Vista Alegre, Colpa, Yuras Cancha, Tambo, Huancarama, Cuatro Esquinas, Orcoma y zonas aledañas a los sectores afectadas. 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Solamente dice 0500 horas a 5:30 horas. 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
A ver, realizar, a ver, de la obra que beneficiará a 5 localidades del sector para garantizar la continuidad de servicio. NINME, fecha martes 16 de junio. 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

11 de la mañana con 34 minutos en Radio Jorilazo. A estas horas de la mañana. Y mataron a una canta aquí con Atanchure y Camosons con Amponcha, su magia, cosilla, chicha y con Anchispas, que piña, velos, guapos, Jorilazos. A ver. El guapo chumbivilicano. Las 11 de la mañana con 34 minutos.

11:39. Las 11:39. La hora no se detiene, la hora sigue avanzando. A estas horas de la mañana, nuestro cordial saludo para todas las personas quienes escuchan Radio Jorilazo. La canción de Yuli del Perú, Caballito Erizano, nos dice.

11 de la mañana con 58 minutos. Atención, la hora exacta en Radio Colilazo, las 11 de la mañana con 58 minutos. Y hasta las 12 del día, Chebras Mañan, Chayarosonchi, Sujiu, Payañan, falta, éramos ya 12 del día, Cayoronampag. 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
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Nos solicita la canción de Adelaida Molina. 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La canción de Adelaida Molina, mamacha Santa Ana, nes como sohtakit churaeran pais nispatah niaramanchak kai piña. 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Primicia de Adelaida Molina, chaychat monera.

0: 12 del día con 8 minutos, atención, la hora exacta en Radio Corilazo, las 12 del día con 8 minutos a estas horas de la mañana. Bueno, cuando son las 12 del día con 8 minutos, nos vamos con nuestras pausas comerciales, ¿ya?
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0: Ahora exacta las 12 del día con 42 minutos, 12 del día con 42 minutos. 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

0: Chiquita linda. 12 del día con 54 minutos. Las 12 del día con 54 minutos. Vamos a ir con nuestras pausas comerciales. Enseguida vamos a regresar con más canciones a través de Radio Corilazo para poder acompañarles con la buena música, la última parte de nuestra programación.
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Qué bonita canción, 1 de la tarde con 26. No, no, 1 de la tarde con 26. ¿Qué pasa? 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Igualito nomás está, igualito nomás. Vamos con la canción de Son Bravíos del Corilazo. La canción que nos canta mi Chilloroya. Saludos para la gente de Chilloroya.

Una y la todos son bravíos del Jorilazo, mi Chilloroya. ¿Qué tal la gente de Chilloroya? Buenas tardes, mi cordial saludo a estas horas, nuestro cordial saludo para todos los belellinos, también por Chilloroya, también por Ocho Carco. Una de la tarde con 30 minutos, una con 30 minutos. Estos días estamos con la música chumbivilcana. En vista de que nuestra provincia Chumbivilcas está de aniversario.

Una juntos a estas horas de la tarde y continuamos con más canciones. Esta vez nos vamos con la canción de a ver de quién nos vamos. Charanguito nos

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0: Gracias.
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Entonces, cancho a ver cachan que hay tuyo un coiwan, huerajocha, señora, o joven, conami yachasun y maraikun, que hay problemas de, por ejemplo, nisun mancha que hay artritis. Sabemos que la artritis es una inflamación o degeneración de una o más articulaciones, se podría decir, porque esta enfermedad no solamente afecta a uno, ¿no? Por ejemplo, hay veces afecta lo que es los síntomas más comunes, incluyen dolor, hinchazón, enrojecimiento en las articulaciones. Hasta hay veces puede causar mucho daño lo que es los tejidos, ¿no? Entonces, y es por eso qué importante es saber qué tipo de enfermedad tienes, si tienes artrosis o si tienes osteoartrosis o artritis reumatoide o simplemente tienes osteoporosis. Si nosotros detectamos o sabemos qué tipo de enfermedad tenemos, podemos tratar, podemos acudir a cualquier centro médico y así poder hacer el seguimiento. El artrosis normalmente es una enfermedad que afecta a las articulaciones. No, a veces es una enfermedad degenerativa, sí, muchas veces podría ser degenerativa porque es un desgaste de cartílago, es un desgaste de los tejidos que lo que recubre los extremos de los huesos, directamente afecta a eso. Entonces, por eso no se olvide usted, señora, señorita, cuando ya tiene este problema de artrosis, qué es lo que debería hacer, qué productos podría ayudar y en qué momentos esta enfermedad podría reaccionar aún más. Entonces, hoy hablaremos qué tan importante es nuestro cuidado cuando una persona tiene artrosis, o se podría decir osteoartrosis o artritis reumatoide. Sabemos cuando se habla de esta enfermedad artritis reumatoide, es algo crónico que no se puede tratar, ¿no? Y muchas veces esa enfermedad, en vez de mejorar, puede estar empeorando. 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Por ejemplo, el primer mineral que ayuda lo que es el problema de los huesos, lo que es el calcio. Sabemos que el calcio es un mineral esencial, se podría decir, para formar o mantener la estructura de los huesos. Y no solamente eso, si nosotros consumimos lo que es el calcio, este mineral también va a aportar en los dientes, hay veces hasta en la rigidez, en la formación de las estructuras. Entonces, ¿qué tan importante y qué tan beneficio tiene el calcio? 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
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Chay magnesio ka especialmente su función, lo más importante es ayudar los que es lo que es el músculo, lo que es el nervio, cheimantapas todo, articulación. Cheimantapas yanapan lo que es el azúcar en la sangre, cheikunatan yanap. Entonces, importante mamitay, kay magnesio consume. 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Normalmente kai colágeno imata ruan cuerpo en chispe es una proteína que normalmente ayuda en la estructura más abundante del cuerpo humano, lo que es en los tejidos, articulación, nervios, hasta tal vez desgaste de líquido, chaip. Entonces, cuidaco y mamitay, y maraico anchi importante que hay colágeno, que hay magnesio, que hay calcio, lo que es la glucosamina, cheikuna, toma. 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

0: Atento a la hora exacta en Radio Corilazo. Ya son las 4 de la tarde con 12 minutos, las 4 y 12. ¿Y qué tal, amigos? Tengan todos ustedes muy buenas tardes. Buenas tardes, Perú. Buenas tardes, provincia de Chumbivilca, Santo Tomás. Buena cochacona, señora Cuna. Buenas tardes, Alillán, Cheminayan, Casianquichos, no que está Chayca Moniña. Taquiconalia, Epigusca, Oaxaquiconalia, Epigusca, Guayrabaza, Radio Corilazo. 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Así es, Veragocha, señora Conaga Papata Gilia y Chich Uño Roman Apanay Kichispa Uño Chimonay Kichispa.
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son la hora exacta en Radio Corilazo. Y Morasteña, Vallecachay, Panachaya, son las 4 de la tarde con 15 minutos, las 4 y 15. Programa Atardecer Corilazo con Amponchauca, viernes Ponchao Ñarik, viernes 12 de junio del año 2026. Con Amponchao Mejatuncare, Feria Ganadera, Paricuchan, que Santo Tomaya, Tanchispe, juzgamiento de ovinos, juzgamiento de. A ver, alpacas, raza, huacayo, cara, chaco, la maconacha, vamos, ¿eh? 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Y nosotros, como siempre, estaremos transmitiendo desde el lugar de los hechos, así es, ¿eh? 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O rato, churayamran el celular, peam. Chay pianzo mata, guichanches, coserikunayipa, guayquechay, atardecer, corilazo con nuestra música, corilazo, música chumbivilcana. María Isabel, chumbivilcas, tierra brava, anchita, guichabón, coserikunayipa.

Exactan Radio Corilazo. Y Morasteña, Baikechay, Panachay, ya son las 4 de la tarde con 20 minutos, 4 y 20. Taquiamuchara, María Isabel Carrillo, Somateguichanza, Chumbivilcas, Tierra Brava, Munaitaquizacunato, Baikechay, Apacamone, Coserikunayquipas, con Antarricuna, Carique, Música, Chumbivilcano. Y Maraico, Tajamigo, Juan Mana, Arpatap, ni matar, choramos ahí. Guayleata, choramos, ya estamos así, ya. Ya listo, amigo. Nespari que nevanque seré que con agua y chay los muchachos música chumbivilcano. Atardecer, corrido su manda pacherim. 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Ahora sí nos vamos a Oaxaca y con la primera chata. 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Chepiazo Mataguichanche, valiente, corilazo, corazón, nómada de Chumbivilcas.

Atento a la hora exacta en Radio Corilazo. En Moraseña, Baiquechay, Panacheya, son las 4 de la tarde con 26 minutos, 4:26, ¿eh? Programa Atardecer Corilazo, así es, veracucha, señora, ya son Marianta y Chascona, ¿eh? 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Saludo para quienes, a ver, saludito para Elsa Pacheco. ¿Qué dices, Elsa Pacheco? Buenas tardes. Allí, Ancho y Minaye. Saludito para la señora Leonarda Paikunariko Somachato y Arimachanches con Anca Radio por el asunto. Alto volumen, Manchura Esparagán. Chepiao Somataguichanches, Guailia Taguichapi, Cusericuna.

Rodio Corilazo, machacianes, tomacianes, por tu culpa, nencheo. Ay, ay, ay, caramba, qué lindas cancioncitos a través de Radio Corilazo. Saludo para mis amigos en el mercado Santa Anita, chaype, guay, chay, conaco, juzgamiento, juzgamiento, llama, cara, chaco, mi man, Ya osuri con la vamos a escucharnente, Guay, que chay, pana, chay, con amponchoca, gana y caponica, cainamanta, pacha, belile, yachtamanta. Saludo para mis amigos del distrito de Belile, competencia, trubarón, con tu distrito de Colquemarcaban. Ahí viene en Colquemarca ganar paring, ahí viene en Belile y hasta saludos, ¿sam? Saludos, ahí que chay. Saludos para mis amigos en el distrito de Belile y hasta, caramba, ay, amigo Juan. Tanto Belile, Belile, no se me va a decir. Ahí naya y manaba que ya está, Sanchina. 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Ash catapone, monacuanche, saludos, canconapa, Juayra, base de radio, Corilo Sumanta. 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Ahí viene una chumbivilicana, ¿cuál es chumbivilicana, Danchaga?

En Radio Corelazo, Moras Chañaba y Cachay Panachaya, son las 4 de la tarde, 4:43 minutos. ¿Cómo avanza la hora? ¿Cómo pasan los minutos? Así es. Ahí está, música chumbivilcana. Música de la tierra bravía de Chumbivilcas. ¿O te molesta? No, amigo Juan, está bien, ¿ah? ¿Eh? Está bien, está bien. Nevanques, me llaman en Quicho. Pay con Anganco, a ver. Junior de Japajmarca, Puñachan, chitaguizo te amo. 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Con todo cariño, con voluntad y cariño, así es, ¿ah? 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Saludito para mis amigos, a ver, saludo para Elsa Pacheco, igual para. Saludos para la señora Leonarda. ¿Qué dice señora Leonarda? Chuño Saru y Piach, Manaracha. Ojatón, Chuño Arachi, papá, Pajama, tu cura puleña, ahí está, fiesta manjamona para que.

Correlazo, y Morastiaña, vaya que chay panacha, ya son las 4 de la tarde, 47 minutos. ¿Cómo avanza la hora? ¿Cómo pasan los minutos? Así es, amigo Juan. Agnacho Echari, manin quitachu, era concha, señora. Así es, amigo Juan. 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

0: Atento, atento a la hora exacta, ya son las 4 de la tarde, 4:51. Ahora sí nos vamos a Bayequechay con Anca, avisos comerciales, Jaikeramuk. Ya voy a ver a coche, señores. Ya di que 4 de la tarde tu curcuñe, tabora tarde en tu cucapuña, Bayequechay, pescadoras en Tejaikimaña, Jaikeapuzon, Anchichañan, que sean avisos comerciales, Guayrabaza Radio Corila Sumanta.
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hora exacta en Radio Corilazo y Azul, a 5 de la tarde con 22 minutos. 5 y 22, a ti, a Gnaya, que era mentirosa. 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

hora exacta en Radio Corelazo. Ya son las 5 de la tarde, 27 minutos. 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

Dando la hora exacta en Radio Corelazo. En Morastiaña, Vallecachaya, son las 5 de la tarde, 32 minutos. ¿Cómo avanza la hora? ¿Cómo pasan los minutos? Así es, amigo Juan Isaac. 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Hasta casa, yo sé, era mucho, ya estaba. Imagina ya. Saludito para mis amigos, ¿qué tal? Saludo para las hermanitas Valles. Allí Ancho y Minaya, para Ceruana, para Flor y Olisa. Para el amigo Charranguito, Paikunari, que radio Jorge Sotaco, Eric Ushanku, Zapa Ponchale. 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

0: habilitando. Roberto Solórzano. Nos vamos a
1: Cali. Bonito a través de Radio Corilazo. 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Acuya, fiesta, mampuricuchazo, ya. 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

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Ok, dices, saludo para Flor y Olisa, ¿qué tal, Alianche Minayan? Saludo para el amigo Charranquito, saludo para Cerva, saludo para la señora Roxa, ¿qué dice, señora Roxa? Buenas tardes. Pajarincana, Guamán Marca, jamón que se viene, ¿eh? Claro que, amigo Juan, estaremos por Guamán Marca un ratito, siquiera un minutito, ¿no? Un minuto no. Un minuto no, pues. Una hora. Una hora o dos horas. Una hora nomás.

0: Atento a la hora, ya son las 5 de la tarde con 51. Ahora sí, nos vamos a Iguechay para Cariñeco, tenemos Totalabanta a las 5, no, 4 de la mañana, a las 4 en punto, Radio Jorelosa, Peramonca. 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Ya subió la temperatura de Keiko Fujimori en Espata, Rimacón, y mira, ya está más, o sea. 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Gracias, amigos, para Carincama.
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6:25, ahí está, qué bonito, muy buenas noches y hasta más y guasimas.

0: son bravíos del Corinazo.
1: Qué bonito. Sí, con 29 minutos, 6 de la noche con 29 minutos. Y estamos aquí nuevamente con esos hermosos temitas musicales para que ustedes lo bailen, lo gocen, casita en el hogar, pibuño, mi boña, tarigospapa, suma, suma, llama, renegaspaya, mafiño, cuspaya, con anguras, chata, ver, y man, pasamos, sian, y man, sucedimos, sian.

Qué bonito, qué bonito. Ya son ya las 6:42, 6:42, 6:42 minutos. Seguimos con más temitas musicales a esa horita de la nochecita. Tu suricita, quiero decir.

Atención, atención, a la hora ya son las 6:54, 6:54, seguimos con más semitas musicales a esta horita de la nochecita, por supuesto que sí. Nos acompaña, ¿quién nos acompaña? A ver, nos acompañan los valientes con hilazo corazón, o de chumilcas.

Qué bonito, ya soy Elian, 6:58 minutos, hasta aquí pues con... Ay, qué somos. Así es, continuamos con más, pero antes nos vamos a nuestros avisos comerciales, por supuesto que sí, con los, nuestros últimos avisos, y de ahí retornamos con más temitas musicales.

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